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0: te queda bien, Herbie. Arrancamos con esta canción de Blue Eye y al parecer las personas que se sientan de ese lado de la mesa traen outfitazos hoy. Recién estaba por acá Hilda Lizarazu, que no somos primas, ni hermanas, ni tías, pero podría ser capaz perfectamente. Que capaz que algo lejano debe haber. Y hoy venís vestido muy particular, Herbie.
1: Sí, porque todo me queda bien, como dice Blue Eye, mi hermano. Hoy ando a las corridas, literal vine corriendo, recién llegué. Había venido más temprano a la radio y llegué corriendo porque vengo de un desfile de las estudiantes de diseño de moda de Ort que me invitaron y hicieron el desfile hoy recién acá en el Museo del Gaucho y la Moneda, acá cerquita, y aproveché el outfitazo. ¿Por qué? Porque después de noche tengo la fiesta de la Orquesta de las Mil Melodías, que es una fiesta en donde te tenés que vestir como los años 20. Entonces por eso es que estoy así.
0: Un chico lleno de actividades, te digo. ¿Tiene alguna explicación el look? ¿Había como alguna consigna o era una cuestión más libre?
1: Eso, tenés que estar como en los años 20.
0: Y también, te vino claro. Como todo claro. Bien.
1: Sí, sí, me vino todo bien porque después fui al desfile, ¿no? Que se supone que es como moda nueva. Uh-huh. Y a la vez no, porque en realidad las diseñadoras como que agarran referencias viejas y hay como ahí un encuentro entre el tiempo de las vestimentas y la moda. Y yo caí como vestido de hace 100 años.
0: Y de hecho estamos escuchando un tango ahora que nos están poniendo desde la técnica.
1: Yo algún día voy a cantar un tango acá.
0: Lo dijiste.
1: Lo dije, me comprometo.
0: Te acabas de comprometer salado, Herbie. Mira, por acá nuestro productor estrella, Lucas Lavandera, nos dice que no.
1: No le gusta.
0: Ah, nada.
1: Sí, le gusta.
0: Yo le propuse bailar un tango acá adelante, y también me dijo que no. Si le concedes esto a Herbie, me tenés que conceder una a mí también.
1: Claro, una y una, ¿no?
0: Una y una, claro.
1: Sí.
0: Yo después haré de las mías. Nos pueden mandar al 099-891-888. ¿Qué les parece el outfitazo de Herbie? A ver si aparece Berna hoy para decirte si está fachero o no. Por las dudas, si no aparece, está fachero hoy, Herbie. Y sabes que hoy tenemos un contenido hermoso para el día de hoy. Va a estar con nosotros José Luis Vera, presidente de Isaka Montevideo Chapter. Ya vamos a estar explicando qué es esto, pero les adelanto que vamos a estar hablando, entre otras cosas, sobre ciberseguridad. Viste que está muy de moda ahora las estafas, compartir los datos a mensajes que no les deberíamos responder ni compartir. La otra vez estuvimos hablando de que habían usurpado mi identidad en Instagram.
1: Sí, es
0: verdad. Bueno, y de ahí un poco también surgió como una necesidad también otras personas que nos contaban cosas de democratizar estos temas y hablar sobre esto. Y aparte van a haber unos eventos bastante interesantes y vamos a estar charlando un poquito de eso.
1: Sí, vamos a estar descubriendo lo que es el CIGRAS, el Congreso Internacional sobre Gobierno, Riesgos, Auditoría y Seguridad, donde se van a llevar a cabo varias charlas con respecto a estos temas. Pero José Luis nos dirá mejor de qué se trata.
0: Sin duda, después nos dirá mejor. Y también, si nos da el tiempo para el tercer bloque, voy a traer un pequeño informecito que no quiero dar mucha pauta sobre de qué se trata. Se llama Lo que pasó, pasó. Voy a empezar hablando de fútbol, aunque parezca extraño.
1: Bien.
0: Y voy a terminar, como siempre, en alguna deriva medio problemática y filosófica de estas que traigo yo a veces. Así que la voy a dejar picando.
1: Me gusta, que pique.
0: Que pique, Herbie. Y además, otra cosa que tenemos para hoy, como todos los primeros bloques, es la palabra del día de la RAE. Y yo espero que este outfitazo a vos te sirva.
1: Tengo miedo.
0: Para adivinar, porque además es fácil. Así que hoy no tengas miedo. 099-891-888. Estén atentos al celu.
1: No vale hacer trampa.
0: No vale hacer trampa, no vale googlearlo ni buscarlo. Pero igual no va a hacer falta, porque te voy a leer la definición y me la vas a tener que decir así.
1: Ok, pará, dale.
0: rápido. No, te voy a dar un tiempito
1: bien,
0: más.
1: Bien,
0: era un chiste,
1: bien,
0: era un chiste,
1: bien.
0: No te pongas nervioso, vamos a calmar las ansiedades.
1: Ok.
0: Perteneciente o relativo a los astros.
1: ¿Astrológico?
0: No, más chiquito, más cortito.
1: Astro...
0: No. Australopithecus, nos dicen por
1: estrella.
0: Acá. Y no, venías
1: planeta.
0: Más encaminado con otro.
1: Astro, no.
0: Perteneciente o relativo a los astros, alguien ya adivinó. A ver quién es, Rosario Mora ya adivinó. Perteneciente.
1: Astral.
0: astral.
1: Bien, claro.
0: Y mirá qué loco, la otra definición era estupendo. Cuando algo así es como de los, bueno, un astro es una estrella, entonces también como el astro del fútbol es alguien que juega, una estrella de fútbol, ¿no?
1: Casi mañana.
0: Casi astral. Mañana es astral.
1: Astral.
0: ¿Qué te parió, Jerry?
1: Sí.
0: Nunca sí. Tan de acuerdo, pero bueno, igual nada. Rosario Mora puso astral,
1: bien,
0: y adivinó antes que vos todo, hay que decirlo.
1: Obvio.
0: ¿Qué te parece, Herbie, si vamos una pequeña tandita y volvemos con José Luis Vera para hablar sobre todos estos temas que estuviste comentando?
1: ¿Qué te parió?
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0: Y volvemos después de unos segunditos de tanda. Estábamos hablando acá con nuestro productor estrella, que se había embanderado porque él eligió esta canción de Jaime. Porque viene del disco que se llama Contraseña.
1: Y tiene que ver con lo que vamos a hablar.
0: No lo quiero decir así, pero un poco me obligó a decirlo al aire. Entonces estamos haciendo presente su gran elocuencia. Hoy recibimos en nuestro programa a José Luis Mauro Vera, tres nombres, qué privilegio, presidente de ISACA Montevideo Chapter, que es una asociación de miembros profesionales sin fines de lucro dedicados a la práctica de la auditoría, control y seguridad de los sistemas de información. Y además, entre otras cosas, vamos a estar hablando sobre SIGRAS, porque del 3 al 7 de agosto ISACA Montevideo Chapter realizará la 17ª edición del Congreso Internacional sobre Gobierno, Riesgos, Auditoría y Seguridad. Bienvenido.
2: Bueno, muchísimas gracias. Buenas noches a todos.
1: Es un placer tenerte acá. Y nosotros nombramos este congreso, pero ampliemos un poquito más, ¿no? Como para entrar, ¿de qué se trata SIGRAS y por qué le debería importar a la gente también?
2: Bueno, en primer lugar, es un congreso que trata precisamente, como bien hacían la introducción, la temática de la ciberseguridad, los riesgos tecnológicos, que es algo que al día de hoy ya no es algo que es de los ingenieros o de los técnicos, sino que ya es algo prácticamente del día a día de las personas, de las empresas, del país, de la sociedad, porque dependemos de las redes sociales, dependemos de las aplicaciones para un montón de actividades, y precisamente la ciberseguridad es uno de los aspectos que tenemos que tener mucho cuidado, precisamente por un aspecto central en lo que es ISACA, que es la confianza digital, la confianza en lo digital. Y el SIGRAS es la 17ª edición, se viene haciendo hace 17 años. Yo apenas empezaba hacer los primeros pasos como ingeniero cuando empecé la carrera y empezaba, digamos, que en su momento ni siquiera existía el concepto de ciberseguridad.
1: Claro, ingeniero en sistemas sos vos, ¿no?
2: Sí, yo soy ingeniero en sistemas, pero en definitiva es algo que para quienes estamos trabajando en estos temas y también para aquellos que tienen que ver con las organizaciones y también para otras personas interesadas en la temática, es importante porque hay algo que desde ISACA tratamos de promover, que es la capacitación continua y estar precisamente actualizados por todos estos temas que están ocurriendo. Nosotros en ISACA, ISACA Montevideo es un capítulo que es en realidad una organización internacional, ISACA, que tiene una sede en Estados Unidos y promueve de hace más de 50 años certificaciones precisamente para que los auditores de sistemas de información, la gente vinculada a ciberseguridad, pueda demostrar sus capacidades a nivel global. Es decir, acá, por ejemplo, alguien que hace un examen, se certifica como auditor de sistema de información o como gerente de sistema de información, es comparable con cualquiera que haya en el mundo. Y eso es fundamental porque es estratégico, porque necesitamos a las organizaciones que estén trabajando estos temas lo más empoderadamente posible, fuerte, porque está cambiando todo, está el tema de la inteligencia artificial, que es un poco la sustancia, digamos, que un poco está presente casi que en todos lados, en todas las discusiones. Y bueno, y entonces hay que estar precisamente revisando esos riesgos, revisando cómo hacer, cómo tenemos que trabajar para justamente tratar de que los sistemas sean confiables y promover, digamos, el uso responsable de las tecnologías.
0: Ahí va. Y en ese sentido, ¿qué desafíos más concretos sentís que tiene nuestro país en materia de ciberseguridad, inteligencia artificial y todas estas cosas que venís diciendo?
2: Bueno, en primer lugar, Uruguay no se queda de brazos cruzados, porque ya hace varios años que viene trabajando a nivel de distintos gobiernos. O sea, que esto no es un tema político ni de partido, sino que distintos gobiernos lo vienen trabajando. Hay una estrategia nacional de ciberseguridad, la cual tuvimos la oportunidad de participar en la creación, junto con la academia, las empresas privadas, los organismos públicos, una estrategia 2024-2030, que lo que intenta precisamente dentro de esos pilares es que estén fortalecidas las empresas desde ese punto de vista, precisamente por esto, adecuándonos a los cambios que que están presentes de, por el uso de las tecnologías.
1: Y hay algo que, bueno, está, como sabemos, los bancos se embanderan con los cuidados de ciberseguridad. ¿Cómo ves en relación, o sea, ya lo escuchamos en las radios, en las tandas, nos llegan mensajes o hasta mismo mensajes que parecen ser a favor de la ciberseguridad, hasta ahí estafas? Hay que tener cuidado, hay que estar atentos constantemente. ¿Cómo está parado Uruguay en relación al exterior con el tema de los cuidados y la difusión de información clave para que los uruguayos y uruguayas tengan ciertos cuidados?
2: Bueno, ahí en realidad hay trabajos escritos o trabajos hechos por distintos organismos o estudios que se pueden utilizar como referencia. Obviamente es difícil acceder a información que es privada, porque básicamente las evaluaciones que puedan hacer las organizaciones de ciberseguridad son privadas.
1: Claro.
2: A nivel público se está trabajando, porque la GESIC lo está promoviendo, en definitiva, con distintos trabajos que se están haciendo. Y justamente en esa estrategia que mencionábamos de ciberseguridad, uno de los pilares es el aspecto normativo, el aspecto de generar un marco sobre el cual trabajar. Y hoy por hoy Uruguay tiene un marco de ciberseguridad que está alineado con el marco de ciberseguridad que se utiliza, que Estados Unidos lo ha publicado, pero que se utiliza a nivel global, que es el NIST, el Cyber Security Framework, el marco de ciberseguridad del NIST. Uruguay tiene una adaptación de eso, que es el marco de ciberseguridad, y hay iniciativas precisamente, incluso hasta fomentadas por ejemplo, el decreto 66, que hace que las empresas tengan que, sobre todo aquellas que proveen servicios críticos para el Estado, tener que adecuarse a ese marco de ciberseguridad. Entonces, se está trabajando. Ahora, la evaluación respecto a la situación, y bueno, a nivel general, es complejo, porque siempre, digamos, lo que tiene que ver con la ciberseguridad siempre viene atrás de lo que es la normativa. La normativa, es difícil adelantarse con la normativa, porque primero es que van ocurriendo determinado tipo de eventos y de situaciones. Pasa algo similar con todo lo que es emergente, con la inteligencia artificial, por ejemplo, que recién en Europa se está tratando de regular, en distintos países. Uruguay también está trabajando en algún tipo de regulación, pero siempre la innovación hace que primero tratemos de probar un poco qué es lo que pasa. Fíjense, yo algo que tenía preparado, un poco como pensado, digamos, como ejemplo para que la audiencia lo entienda, es qué es lo que pasa con las tecnologías de la información. Es, por ejemplo, pensemos en el radio de Marie Curie, Pierre Curie, a principios del siglo XIX. En ese momento era una innovación tremenda, era un cambio aplicado a la ciencia, a la medicina. Era un descubrimiento de esa sustancia que permitía, por ejemplo, de distintos tipos de tratamientos, pero no se lo conocía del todo, porque precisamente por mala manipulación o por utilizarlo en productos como como lociones para usarse, gente que falleció, obviamente, y que pasó muy mal y que se enfermaron por no entender cómo es que funciona eso nuevo que apareció. Y con la inteligencia artificial yo creo que estamos viviendo algo muy parecido, porque es algo que llegó para quedarse. Estamos aprendiendo a usarla y nos están empezando a pasar cosas que nos cuestionan también como sociedad, porque decimos, bueno, pero está todo bárbaro, pero ¿qué pasa con el trabajo? ¿Qué pasa con las actividades, con lo humano, que ustedes, bueno, lo destacan mucho, y en este programa, digo, yo lo venía escuchando, ¿qué es lo que va a pasar con eso? Y con las tecnologías pasa exactamente eso. O sea, pasa que primero como que está esa etapa en la cual se prueba, se van viendo cosas a largo plazo y se va corrigiendo. Y la ciberseguridad es algo que es complejo, porque es sistémico también. De repente, algo que hoy está funcionando bien y algo que podemos llamar seguro, dentro de un tiempo ya no lo es, porque cualquier tecnología, cualquier aplicación siempre va a tener vulnerabilidades, porque es imposible hacer que un sistema refleje todas las posibilidades y todas las casuísticas posibles. Siempre los sistemas están preparados o diseñados para resolver determinado tipo de problemáticas. Aquello que no, que no está previsto, ahí empiezan a aparecer las vulnerabilidades. Entonces, siempre, permanentemente están surgiendo vulnerabilidades. Si a eso le agregamos el ingrediente secreto que decía hoy, la IA, algo que ese proceso que podía llevar años entre que se descubre una vulnerabilidad o se explota esa vulnerabilidad y se genera una actualización para remediarla, hoy eso pasa en semanas, porque la inteligencia artificial, en días, o incluso digo, cada vez más rápido, porque la inteligencia artificial colabora también en eso, que es parte de los problemas que un poco se están viviendo a nivel global.
1: Esto tiene que ver, justo lo teníamos acá, que esta semana la compañía creadora de ChatGPT, OpenAI, expresó que sus modelos de inteligencia artificial escaparon de un entorno de pruebas seguro, entre comillas, durante un ensayo y lanzaron un ciberataque. La firma señaló que fue un incidente sin precedentes y que estaba realizando una investigación, ¿no? Como que esa prueba se fue del lugar seguro y lanzó un ciberataque. Entonces es como, ¿somos verdaderamente conscientes de a dónde pueden llegar esas inteligencias artificiales? ¿O estamos probando eso también de los límites, a ver en el momento que tengo que apagar la inteligencia artificial? ¿Cómo funciona eso?
2: A ver, sí, yo estuve, a ver, esto fue hace muy poquito, porque fue hace unos días que empezó a surgir en distintos ámbitos de prensa a nivel global, algunos también un poco sensacionalistas.
1: Claro, porque, claro.
2: Aquello de decir, esto que es Terminator 2, viene Sarah Connor y entonces sí. Hay que agarrar y hay que matar todo. No, en realidad, a ver, lo que pasó fue que efectivamente, como se menciona ahí, en este caso la empresa lo que estuvo haciendo es entrenando una inteligencia artificial para resolver problemas o para identificar vulnerabilidades. El problema es que se les escapó por una rendija dentro de lo que es la protección de ese ambiente, de esa red en la cual operaba ese modelo para entrenarse, y llegó hacia esa otra empresa para poder seguir identificando esas vulnerabilidades. El ejemplo para entenderlo, okay. Imagínense que tenemos un estudiante brillante en la facultad y está haciendo un examen. Le decimos que tiene que resolver determinados problemas con determinada información, que lo tiene que hacer de la forma más precisa, todo ese entrenamiento, y resulta que en ese salón de clase le dejamos un espacio ahí donde se puede ir y puede ir a buscar a alguien a otro lado, a probar cosas o a ver. Bueno, eso fue un poco lo que hizo la inteligencia artificial. Fue lo suficientemente inteligente, no solamente para tratar de resolver el problema, sino para ver cómo hacer para encontrar vulnerabilidades en los propios sistemas para poder llegar a eso. Y a lo que nos lleva todo esto es a que estamos viviendo una carrera de la evolución de los modelos de inteligencia artificial que hacen que haya mucha presión también por las grandes empresas que están detrás de estos grandes modelos. Y eso es algo que yendo a lo que mencionaba hoy con el ejemplo, es parte de ese proceso que quizá hoy vemos cosas que son que están buenas, que está buenísimo usar la IA para hacer videos que hace que estamos en determinados lugares o que nos visten con determinada ropa o un montón de cosas o que nos resuelven problemas, que me da toda la receta detallada de algo que jamás hice, entonces cocino cosas en mi casa que nunca pensé que iba a cocinar, buenísimo. Pero por otro lado está los riesgos. Y volviendo al tema de Isaka, gran parte de los objetivos de la asociación y en particular de poder organizar eventos como el Congreso SIGRAS y también como otros cursos, es precisamente ser conscientes o promover también esa conciencia de que toda tecnología tiene sus riesgos. Eso no va a hacer que tengamos que negar la tecnología, pero sí nos tiene que preparar para justamente tener en cuenta ciertos aspectos. ¿Y en base a qué? En base a los marcos de referencia, a las normas, a los estándares que justamente se desarrollaron para evitar o mitigar la posibilidad de que puedan aparecer situaciones. Y por supuesto eso va evolucionando, porque la tecnología también va evolucionando y eso también va teniendo su evolución.
0: Bueno, ahora que volviste al Congreso, el lema de la edición de este año es construyendo la confianza digital. ¿Qué significa confianza digital, por ejemplo, a la hora de prender un dispositivo y entrar a tu cuenta de banco?
2: Bueno, la confianza digital, bueno, ese es un caso concreto, como pueden ser varios de uso de las tecnologías. Es, por ejemplo, para hacerlo bien simple, es entrar a la aplicación de del banco y ver que la plata está ahí, para empezar, ¿no?
0: Sobre todo.
2: Ver que la plata está ahí, que los movimientos están, que todas las cosas que tienen que estar están y que funcionan. Entonces, es a eso es precisamente a lo que se apunta con la confianza digital, si lo vemos desde el punto de vista de las personas. O sea, de que las cosas, o sea, de aquellas tecnologías sobre las cuales yo dependo todos los días para funcionar, que funcionen. Y que yo pueda tener la confianza de que eso no, o sea, que no se va a perder, que no me van a provocar algún daño, y que de alguna manera me permita utilizarlo como base para mis propios proyectos, mis propias iniciativas. Entonces ahí es donde el interés de las empresas también, porque cada cual tiene su misión, su visión, lo mismo a nivel gubernamental, que ahí ya es mucho más profundo, el lograr tener esa confianza. Entonces, por eso queremos promover eso. En el Congreso van a haber charlas, muchas van a ser sobre inteligencia artificial, la aplicación práctica de inteligencia artificial en algunos casos. Vamos a hablar de seguridad en la nube. Hay conferencias que efectivamente, sí, algunas son quizá un poco más técnicas, pero hay otras que son un poco más blandas. Ustedes saben que por el informe de ISACA, el estado de la ciberseguridad, que sale todos los años, ahora está por salir uno nuevo, el 2026, sale ahora en septiembre, pero una de las conclusiones es el burnout que tienen la gente que trabaja en ciberseguridad. ¿Por qué? Porque hay muy poca gente formada, tienen muchas horas de trabajo, o sea, hay muchas empresas que tienen puestos no cubiertos por temas, por el conocimiento de ciberseguridad, porque es difícil, porque no todo el mundo ha estudiado esto, no está en todas las carreras, y entonces es difícil conseguir la gente. Y en este caso plantea ese gap, digamos, o esa diferencia, ese problema de que hay menos gente y eso hace que haya más burnout. Entonces tenemos una charla que va a abordar eso. Se va a hablar sobre el burnout también, de cómo manejar ese tipo de situaciones. Piensen que ustedes tienen que manejar un incidente de ciberseguridad, un incidente en una empresa que deja sin servicio, sin la
1: presión. Sí, sí.
2: O sea, la presión es muy grande, porque no es un tema de bueno, lo arreglamos mañana, que es viernes, bueno, el lunes arreglamos. No. La presión es muy fuerte porque la variable tiempo es crítica. No se puede salir a decir cualquier cosa, eso es algo que también tratamos de contemplarlo. Muchas veces yo le doy un montón de importancia a lo que es la comunicación, porque no es fácil explicar, no es fácil manejar toda la ansiedad que se genera ante una situación de ese tipo. No puede cualquiera salir a hablar, a decir cualquier cosa. O sea, tiene que haber vocero, tiene que haber ya previsto, ya de antemano trabajado, cómo es que se va a resolver cuando ocurra un incidente de ciberseguridad. Tiene que estar ensayado.
0: Y eso cuando ocurre, ¿no? Pero antes, hablemos como de la prevención. ¿Hay algo así como un manual de buenas prácticas en ciberseguridad o una serie de cuidados que vos nos puedas comentar para tener en ese sentido?
2: Sí, a ver, hay de todo, los que nosotros trabajamos mucho son los que tienen que ver con aquellas buenas prácticas y estándares para las empresas, pero muchas son aplicables al público general. La primera que a mí me gusta decir mucho y es el escepticismo bien entendido. No la desconfianza, el escepticismo. El escepticismo es, si por ejemplo yo recibo un correo que de un destinatario, que la forma, las cosas que me están pidiendo que reaccione rápido porque vence, porque me van a hacer una multa, porque no, siempre está ese, en inglés lo llaman el stop and think, que es el parar y pensar. Claro. Un segundo. Y dice, bueno, a ver, veamos cosas. el destinatario. Veamos en el correo cuál es la dirección real, porque muchas veces aparece ahí el nombre de la persona, pero hay que hacerle tapear ahí en el teléfono, hacerle, mirar bien la dirección. Bien, esta dirección de correo, ¿es el contacto real de la persona o es otro distinto? Si ya, o sea, hay ciertos red flags o ciertas cosas que se prenden ahí. Una es el apuro. Siempre nos van a querer apurar, que tenemos que hacer algo ya. Mañana, ahora, ya, entrá, hacé clic acá, instalá esto, hacé esto, bajá
0: esto.
2: Sí, o esto
0: de tenés algo que vas a perder. Una estafa que estuvo circulando hace no mucho, de que tenías un correo en DAC, que tenías que ir a buscar algo, ¿no? Y era como, si no me das tus datos ya, lo perdés. Se te va y no sabés qué es lo que te tenía que dar a alguien, supuestamente, y juegan, ¿no? Como con la urgencia.
2: Y además, en ese tipo de campañas, que obviamente son, esas son las quizás, entre comillas, las más fáciles, porque son no dirigidas. Están las otras que son peores, que son las dirigidas. El phishing, el spear phishing o el phishing dirigido, que es, te hacen un estudio de un perfilado de la persona, te tratan de por distintos lados obtener información, y entonces la comunicación que te van a hacer ya es un poquito más adaptada a tu mundo, y entonces ahí es mucho más difícil de salir. Yo les voy a confesar algo, ya que estamos en este horario que es de confesiones, es casi mañana. Yo hace muchos años casi caigo en una estafa. Al final no caí, pero estuve muy cerca de caer, porque justo se dio la casualidad de que era un correo por un producto que yo estaba vendiendo, y era justamente la posibilidad de yo poderlo pagar por otra vía, y era una persona que estaba en otro país que lo quería comprar, entonces se lo tenía que mandar por correo y no sé cuándo. Y claro, uno se enrosca en la decisión de que si uno quiere vender algo, lo querés vender.
1: A toda costa.
2: No querés quedártelo. Vos lo querés vender. Entonces, y la otra persona estaba haciendo como un esfuerzo como para tratar de ver cómo hacer. Hasta que en un momento tuve ese momento de parar y pensar, en el cual, esto no puede ser. Y dejé eso y ya está. Y no pasó más nada. Esto pasó hace muchos años, más de 10 años. Era otra la tecnología, era otra las formas de hacer este tipo de estafas. Pero en definitiva es algo que no estamos librados. Hay cosas que, por ejemplo, los que son genéricos, como el que mencionabas de la empresa de correo, claro, en Uruguay ha explotado el e-commerce, todo el mundo compra cosas, y entonces es muy probable que si eso se manda a un montón de gente, alguno se sienta identificado con un paquete que estaba esperando. Y entonces ahí es un poco lo que hay que tener cuidado con ese tipo de mensajes, con los links. Yo, por ejemplo, trato de tener muchísimo cuidado con eso, no abrir links de mensajes. Me ha pasado lo contrario una vez. Me pasó una vez que efectivamente era el banco y efectivamente me cerraron la cuenta. Me pasó eso.
0: Te pasaste de precavido.
2: Claro, y después fui al banco y dije, no, pero ustedes no pueden mandar esto porque justamente están diciendo de que no se comunican de esta manera. Yo asumí de que esto era una estafa.
1: Sí, es verdad. Las maneras de comunicación que vos planteabas, la importancia de la comunicación frente a cuando ocurre un ciberataque o algo, también es importante para las empresas, cómo comunicarlo, ciertos cuidados que hay que tener en el ámbito digital. José Luis Mauro, muchísimas gracias.
2: No, a ustedes, un placer venir acá, una casa espectacular.
1: Muchas gracias.
2: Preciosa casa, lo felicito y bueno.
1: Digamos lo importante, ¿no? Para la gente interesada,
2: sí, por supuesto.
1: ¿Cómo pueden hacer para conocer un poco más de esto?
2: Por supuesto, está la página web www.sigras.com.uy. Ahí tienen toda la información para lo que es la inscripción al Congreso. Los miembros de ISACA Montevideo tienen entrada gratuita, hay costos según si hay asociaciones con convenio o generales o incluso de otros capítulos, porque en realidad el Congreso se desarrolla los primeros tres días es virtual, entonces podemos tener gente conectada de otros países de Latinoamérica, que de hecho ya tenemos varios. El jueves va a ser un día híbrido, que lo vamos a hacer en las Torres de las Telecomunicaciones, en la Sala Idea Vilariño, como ya venimos haciendo en años anteriores, donde ahí ya tenemos planteado un panel de IA, tenemos un cierre con Rubén Sosenque, que es co-founder de PedidosYa, y ya tenemos también todo el programa que está disponible en ese sitio web, en www.sigras.com.uy.
1: Tremendo, muchísimas gracias. Male, nosotros nos vamos a una pequeña pausita y ya volvemos con más Casi Mañana.
0: ¿Qué te parió?

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0: Herbie, estábamos escuchando un temazo.
1: Que trajo, que... trajo como muchos cuentos acá.
0: Trajo mucha repercusión, sí, trajo mucha repercusión. Memorias. Por acá, memorias de tiempos antiguos. Pero bueno, Herbie, yo pasados. Lo que te traigo son memorias de tiempos en realidad no tan antiguos. Lo que pasó, pasó, se llama este informe y por eso la canción. Antes de arrancar, le quiero dar créditos a Esteban Go, porque vi un reel en Instagram y todo este tema surgió gracias a ese reel, así que lo pueden ir a buscar. Y el día de hoy, como te dije, Herbie, voy a hablar de fútbol y muchos me van a decir, Male, el Mundial ya pasó, llegaste re tarde, ¿para qué vas a hablar de fútbol? Pero tranquilos.
1: El fútbol porque... sigue igual, van a haber otros mundiales.
0: Sí, sigue, pero si voy a dar un FIFA... ejemplo del...
1: Si le sirve el negocio.
0: Si le sirve el negocio, tal cual. Pero bueno, en realidad el fútbol va a ser únicamente un disparador para plantear un problema. Y me voy a remontar al partido Croacia versus Portugal, donde se anuló un gol en el minuto 103 que podría haber sido del empate entre los dos países. Este gol, Herbie, te cuento por si no te acordás, pero estoy segura que sí te acordás.
1: Lo vimos acá en el estudio.
0: Lo vimos acá en el estudio, sí. Es cierto. Se anula por un fuera de juego, un offside. La particularidad es que fue un offside que nadie fue capaz de ver. Y no lo digo solo dentro de la cancha, no lo digo solo por el árbitro, hablo también de las repeticiones, las diferentes tomas de atrás, de adelante. Incluso, Herbie, si pudiéramos rebobinar el tiempo atrás y pararnos frente a la jugada, no seríamos capaces de ver que la pelota sea intervenida de alguna forma por el jugador croata. Todo esto terminó en que el gol se anuló. Pero ¿cómo se sabe entonces que esto efectivamente ocurrió? ¿Por qué el jugador croata toca la pelota y se anula el gol? Esto se debe a que la FIFA anunció para este mundial una nueva tecnología llamada tecnología de balón conectado, que incorpora sensores IMU dentro de la pelota que detectan cuándo se toca la pelota o no. Esta tecnología confirma que el jugador desvió ligeramente el curso de la pelota. Lo que pasó fue que la rozó con un pelo. Y este tipo de medición, Herbie, de rozar algo con un pelo, se le llama medición invisible, porque el acelerómetro de la pelota, que son como los sensores que tiene adentro, va más rápido que el ojo humano. De vuelta, todo esto termina en que el gol se anula. Pero vamos a salir un poco del fútbol y pensar, ¿no?, en esta analogía, porque entramos en una contradicción que en realidad traspasa cualquier tipo de evento deportivo, porque se están sancionando cosas y tomando decisiones sobre acontecimientos que, verificados por nuestros propios ojos, simplemente no pasaron. No importa si lo viste o si no lo viste, verificando con tus propios ojos, lo que pasó no tiene sentido, pero algo te está diciendo que eso pasó, y si te dicen que pasó, que no pasó, en realidad hay que hacer como que no pasó, porque hay que creerle a la tecnología, porque sabemos que la tecnología siempre tiene razón.
1: Claro, o sea, como que estamos como obligándonos a creerle a la tecnología.
0: Exactamente, si la tecnología dice esto no pasó, uno tiene que decir no pasó. Nos estamos obligando a negar las cosas que estamos viendo con nuestros propios ojos, porque en realidad... Si fuera por nuestra experiencia, quizás el offside del croata no hubiera pasado. Pero bueno, ya al parecer pasó el tiempo de ver para creer, ¿no? La experiencia se está volviendo inchequeable. Esto en realidad cala profundo en todos los ámbitos de la vida, porque antes las discusiones eran sobre lo que había pasado y hoy estamos discutiendo si nuestra percepción tiene derecho a existir frente a un dato, ¿no? Para seguir con esto de los dichos datos no relatos, ¿no? Hay que ver si cómo contrasta nuestra percepción con el dato que nos dé un sistema, una tecnología.
1: El para mí fue tal cosa, yo vi tal cosa, no corre más.
0: No corre más. Y ni siquiera es porque uno vio algo y el otro vio otro. Simplemente ya no empieza a tener validez ver o no ver algo. En ese sentido, Herbie, te presento a un filósofo, sociólogo y antropólogo francés, se llama Bruno Latour, conocidísimo. Decía que la ciencia produce hechos mediante instrumentos. Y es esto, ¿no? No sabemos que hubo offside porque alguien lo vio. Lo sabemos porque hubo un instrumento, en este caso el VAR o los sensores o este acelerómetro, que en realidad produjeron ese hecho. Entonces, de vuelta, ¿no? Hay un desplazamiento y parece que tenemos que olvidar esto de preguntarnos qué carajo fue lo que pasó y poder empezar a darnos cuenta de que, bueno... Quizás lo que nos tendríamos que preguntar es en qué instrumento confío para decir que lo que pasó, pasó. Lo que personalmente me preocupa es que la experiencia compartida, ¿no? Esto de estar, por ejemplo, en un estadio y vivir las cosas con otras personas, está dejando de ser el punto de encuentro para las discusiones. Hay algo también de Hannah Arendt en este pensamiento Y lo mismo te digo, esto no lo digo simplemente por pensar que algo o que alguien mienta, ¿no? Porque también podemos tener cierta suspicacia con las tecnologías y preguntarnos, por ejemplo, bueno, ¿quién mandó a hacer esta tecnología? ¿Con qué recursos? ¿Para qué fin? ¿Con qué intención? Va un poco más allá de eso, es como, bueno, no estamos compartiendo el mismo mundo. En aquel estadio, en ese momento, habrán habido que 100.000 personas entre el árbitro,
1: sí, capaz que sí,
0: los aficionados del fútbol, los jugadores. Fue un partidazo, un montón de personas. Bueno, ninguna de esas 100.000 personas puede participar en la decisión acerca de si lo que pasó, pasó. Y pasó delante de sus ojos. Y bueno, no es por ser poco optimista, pero hoy es una falta de fútbol, ¿no? Esto también lo decía Esteban Gou, que es quien dije que hizo el reel. Pero mañana puede ser un delito, una infracción, un agravio, algo que tenga como consecuencias mayores. No necesariamente porque una máquina esté reemplazando nuestro juicio, no el juicio del humano, sino que cada vez más decisiones humanas se apoyan en datos, algoritmos o mediciones que ningún ciudadano a pie puede verificar por sí mismo. Porque uno también podría pensar, bueno, en el VAR están los del VAR y están mirando ahí y ellos saben que el acelerómetro marcó esto, pero no hay forma que uno pueda desmentir o no lo que pasó. Ni siquiera, o sea, podemos como dudar, sospechar, hacer este ejercicio, pero en realidad para quien ve el partido no hay forma tampoco de decir confío o no en el acelerómetro, sé que esto pasó o no pasó. Y acá, bueno, se puede pensar desde una multa hasta, por ejemplo, no sé, un sistema de reconocimiento facial, ¿no? Imagínate que una cámara te agarra por la calle y esa cámara dice, es este el que participó, sí, no sé, de este robo, y te dice que sos este y vos no tenés forma de decir que no sos este, pero la cámara dice es este y al final sos este, ¿no? Es como está lo que se habla ahora de la posverdad, y lo que pasó, pasó y vas a ir preso. Y un poco no se puede discutir contra este tipo de tecnologías porque se supone que son precisas. Entonces, Herbie, abrí con la canción y cierro con lo mismo. Al parecer no nos queda otra que aceptar que si lo que dice una tecnología, lo que pasó, pasó.
1: Mira, Male, ayer tuvimos un programa llevado hacia el lado del transhumanismo y me fui como bastante pensativo. Uh-huh. Hoy me dejaste un poquito más pensativo.
0: ¿Se puede decir que te dejé inquieto?
1: Sí.
0: ¿Vos sabés lo que acaba de pasar en este programa? ¿Lo que pasó, pasó?
1: Lo que pasó, pasó. No, pero sí, es interesante, ¿no? Pensar en dónde va a quedar el juicio, igual el juicio humano, porque es verdad que cada vez las decisiones tomadas, si bien la voz final la da un humano, está basada en algoritmos, como bien decís, y esto ha llevado a decisiones enormes, como a decisiones más fáciles, en posteos en redes sociales también. Si sabemos que el algoritmo va a funcionar de tal manera o especulamos a que eso va a ser así, vamos a postear cierto tipo de contenido. Como que nos estamos viendo bastante moldeados por nuestras propias creaciones.
0: Sí, sí, sin dudas. Y bueno, y un poco lo que nos queda es empezar a sospechar, ¿no? Empezar a estar atentos sobre estas cosas y sobre todo también, bueno, empezar a pensar que si esto va a seguir pasando, formas de, no sé, me imagino como de, no solo de vivir y de pararnos ante esto, sino hasta de legislar, ¿no? ¿Quién va a tener al final la última palabra sobre un delito, sobre el reconocimiento facial de alguien?
1: ¿Sabés qué tenemos que hacer?
0: ¿Qué tenemos que hacer?
1: Yo esto lo voy a llevar al Parlamento, ¿está?
0: A ver,
1: lo propongo,
0: me encanta,
1: no sé
0: que
1: cuándo.
0: Lo digas tan, tan serio así vestido.
1: Sí, sí, o sea, ¿hace cuánto no ven a alguien en el Parlamento así? Yo quiero hacer una semana cada, digamos, 6 meses. Todavía no lo tengo tan laburado.
0: Ok, falta ahí como una vuelta de rosca.
1: Sí, una vueltita de rosca.
0: La idea principal está.
1: Sí. Una vez cada 6 meses... todas las personas tienen derecho a alejarse de todo tipo de tecnología, o sea, solamente no tecnología digital, sí, las tecnologías

0: Por y no te pueden despedir.
1: Y no me pueden despedir. Ah, Herbie, yo suscribo.
0: Bien.
1: Yo la voto.
0: Bien.
1: Yo
0: bien.
1: Te voto, Herbie.
0: Yo te voy a votar en el Parlamento, así votás mi...
1: ¿Sabés quién más te va a votar seguramente? ¿Quién? Berna, porque nos acaba. Nos mandó un mensaje al principio y nos puso, ¿cómo andan, gurises? ¿Qué pasó, Herbie? Y un emoji que se está como medio tapando un poco la cara. Te perdono, porque venís de un evento de moda, pero la verdad que añoro los buzos de lana y más colores. Me vine a Punta Colorada, pero lo sigo desde acá, ahora inculcando a mi hermano con la radio, Berna.
0: Bien, Berna. Me encanta y me encanta que estés en Punta Colorada también. Lugar hermoso del Uruguay.
1: Gran lugar, Herbie. Y ya se nos está haciendo la hora. Si te parece, nos podemos despedir con lo mismo de siempre.
0: Sí, mañana vamos a tener a Ángel Pérez, artista. Así que nada, los esperamos eso a las 21 horas. Y sí, nos despedimos con lo de siempre.
1: Vamos con lo de siempre. Cada uno mira su cámara el día de hoy. Mañana de mañana será un nuevo día. Pero hoy todavía es casi mañana.
0: Vamos arriba. Vamos bien arriba.
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9: Muy buenos días, muy buenas tardes, muy buenas noches. Por acá Diego Paredes, quien les habla. Agradecemos a este espacio, a Bandas Sonoras Selectores, desde la Diaria Radio. Y bueno, estamos en nuestro tercer programa. La verdad que súper contento y agradecido de poder contar y transmitir y compartir más que nada nuestra vivencia y nuestra pasión, que es el candombe. Hoy venía bastante motivado, porque en esta oportunidad yo les quería contar. Yo arranqué muy joven a tocar el tambor y en mi casa siempre estuvo la discusión arriba de la mesa si carnaval sí o carnaval no. Y yo encontré, o yo pienso, que la comparsa es una herramienta de transmisión y claramente mi madre piensa que el carnaval es

tractor. Entonces, en el 2008 tuve mi primer comparsa con Mario Suárez y Martín Silva, que son mis hermanos de la vida, al cual le mando un saludo grande a los dos. En el 2011 fui director de Sinfonía de Ancina, cuando Gustavo Viedo me cede el título. Y en el 2014 nace Valores, que es mi comparsa, a la cual firmo como director responsable. En el 2013, en una salida de Sinfonía, en la calle Isla de Flores, entre Minas y Magallanes, nosotros íbamos tocando con Sinfonía Ancina, y en un momento la cuerda de tambores, para los que tocamos el tambor, empujan y nosotros pensamos que se había armado un lío. Y en verdad lo que pasó fue que cayó un compañero de nosotros y el compañero se lo llevaron al hospital Maciel de Apuro y el compañero fallece ahí. Le mandamos un abrazo grande a todas las familias Mori, porque es de un familiar que estamos hablando, pero eso da raíz a lo que es el Candombe Salud. Candombe de Salud nace con Valores en el 2014, con la inquietud y con la responsabilidad de hacer algo para nosotros, tener un espacio donde nosotros pudiéramos difundir cuestiones que tengan que ver con el cuidado. Candombe Salud es una jornada de prevención y promoción en salud. Me parece que es importante que los candomberos, repito, los candomberos, estemos al tanto de mucha información que muchas veces pensamos que no pasa nada, por ejemplo, con el consumo de sustancias. Está muy en el aire que si tomamos X o si hacemos tal cosa antes de tocar, vamos a tocar mejor, y en verdad la gran mayoría nos perjudica, como el consumo de sustancias, el consumo de alcohol, etcétera. Entonces, bueno, en el 2014 nace Candombe Salud junto con Valores. Y con esto cierro. Cuando a mí me llaman en una reunión vecinal a Ancina, porque, claro, Sinfonía terminaba muy, muy, muy tarde y yo ya tenía en la cabeza que iba a sacar mi comparsa, a mí el nombre se me ocurre en San Salvador, entre Minas y Magallanes. Y le digo, bueno, ¿cómo? Y iba pensando, ¿cómo se llama? ¿Cómo se va a llamar? ¿Cómo se va a llamar? Ya sabía que iba medio al matadero, porque el problema del barrio era que la comparsa terminaba muy tarde, pero yo ya tenía todo medio resuelto, que iba a cambiar el recorrido, iba a cambiar el horario, y tenía que ponerle el nombre. Y cuando a mí me sale el nombre de Valores, que estaban en San Salvador, frente a la UTU, lo primero que pensé fue que a mi madre le iba a gustar. Así que, bueno, Valores nace con otra impronta, con otra energía, con otra responsabilidad. Y les voy a dejar con un tema que en esta oportunidad lo interpreta el grupo Repique, una banda por allá por los 80, un tremendo bandún, que en esta oportunidad el tema lo canta Rolando Fleitas, que se llama Constructores por Derecho. Así que, en este marco de Candombe Salud, Valores, un abrazo grande a la Chabela siempre, al Pocho, a mi familia, a mi señora, a Delfina. Siento una responsabilidad gigante a la hora de compartir no solo el toque, sino las medidas de cuidado y toda aquella cuestión que nos cuide y nos pueda hacer permanecer y fortalecer lo que es tan nuestro. Así que con ustedes, Constructores por Derecho, por Grupo Repique.

0: Tremendo tema de Grupo Repique. El recuerdo que tengo yo, o por lo menos lo que me contó Lobo, bueno, que estaba Manuel Silva en el tambor chico, Mariano Barroso, tambor repique, el Lobo en el piano. Después creo que pasó el Nego a Edo en la percusión. Rolando Fleita en la voz. Y creo que de Grupo Repique también cantó Jaime Ross. Nada, tremenda banda. Bueno, la Chabela hacía coro y cantaba algún tema. Tremenda banda. Yo creo que realmente desde la letra y desde el toque, vos decís, pero ¿cómo se entiende desde el toque? Y yo creo que la forma de tocar el tambor cuando vos estás feliz, o la forma de tocar cuando vos estás triste o protestando, yo creo que es clara. Si bien muchas veces no se entiende enseguida, creo que es la herramienta más clara de resistencia que tenemos las personas, por lo menos en esta región, digamos, ¿no? En este país. El candombe como forma de resistencia, como forma de festejo, nos ha acompañado durante mucho tiempo. Y bueno, acá estamos escuchando la cortina de Rinoceronte Candombero, y en el programa, en el número 2, hoy estamos en el número 3 de Bandas Sonoras Selectores. En el programa número 2 hablamos un poquito de Rinoceronte Candombero, de la banda, y les tengo que nombrar a Rodrigo Calzada, que es el bajista de Rinoceronte, un gran amigo del barrio y un tremendo bajista, bajista de Los Cuatro Pesos, de Radio Palermo, del Combo Candombero. Bueno, compartimos muchos proyectos y además fue el primer bajista de Valores en el 2019. Hicimos tremenda onda con el Calza, que le mando un saludo gigante. Y hace un tiempo el Calza me manda un mensaje y me dice: oh, Diego, tengo un tema para grabar. Y le digo: dale vos, Calza, que llevo el tambor y le damos. Me dice: no, lo tenés que cantar, me dice. Y digo: no, Calza, vos sabés que yo meto un coro ahí, ¿no? Un poquito afino, puedo meter alguna segunda, pero me dice: no, vamos a probar. Entonces fui hasta la casa y me muestra la letra y me partió al medio, porque él cuando me cuenta, ¿no?, más o menos cómo venía la cosa, me sentí muy identificado con la letra de este tema de Rodrigo Calzada y con su grupo Radio Palermo. Así que los dejo con este tema que identifica mucho a los tamborileros, a las personas que tocamos el tambor, a las tamborileras, que nada, el tambor para nosotros es una extensión del alma, creo. Y también pienso que a la hora que nosotros tenemos de transmitir o de sacar o de expresar, el tambor es el primer amigo que encontramos para hablarle fielmente, y es el que dice lo que nosotros estamos pasando de forma directa. Así que con ustedes, Radio Palermo, Rodrigo Calzada, Solo Precisaba un Tambor.
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Vos sabés que cada vez que escucho este tema, mueve alguna cosa, ¿no? Le mandamos un abrazo grande al Calza, por este tremendo tema, por esta tremenda obra. Y bueno, la verdad que es un regalo, otro más que nos da la música. Y bueno, la verdad que es una experiencia para mí nueva, ¿viste? De poder cantar y poder expresar, contar desde otro lugar. Por allá, me tengo que remontar por allá por el 2000. La primer comparsa que toqué fue Zarabanda, que toqué como acompañante, ¿verdad? Alfonso Pinto habló con mi madre, con Chabela, porque claramente era menor. Cuando los menores podían subir al Teatro de Verano. Y el director de Zarabanda era Néstor Silva. Pero de lo que les quiero hablar es que el tecladista se llamaba Aníbal, se llama, ¿no? No lo vamos a matar, Aníbal González, Cabecita Mala. Aníbal hace un buen tiempo viene rompiendo con toda la estructura, creo yo, como del candombe tradicional. Es tremendo arreglador. Todos los que escuchamos un tema de Aníbal, claramente lo identificamos. No solo por los arreglos, sino por el estilo que tiene. Que bueno, tiene mucha calidad, realmente. Hace un tiempo Aníbal llama por teléfono, ¿no? Nosotros, por suerte, compartimos varios proyectos. Y tocamos junto con Neo Candombe, 2x3, en fin. Y hace como 2 años estaba el premio MEC de músicas nacionales y Aníbal estaba preparando un tema que se llamaba Aire. Entonces nos invita a tocar con Johnny Neve, Darío Terán y quien les habla, y fuimos para el estudio. Entonces cuando vamos al estudio de Aníbal, empiezan las partes, ¿no? Bueno, en tal parte quiero que toquen tal cosa, en tal parte quiero que toquen tal otra, los arreglos, todo cantado. Muchas veces, pocas veces, los tamborileros leemos la partitura realmente, ¿no? Venimos como de otra escuela. No digo que no se pueda hacer, al contrario, creo que le suma en un punto, siempre y cuando el tamborilero pueda mantener como la figura básica de cada tambor, ¿no? Cuando empezamos a desvirtuar la prioridad que es la figura por los arreglos, me parece que el candombe varía, en fin. Vuelvo al punto. Tocamos todos los arreglos y después tocamos la base del tema. Cuando sale el tema, era una bomba y la letra estaba tremenda. Y algo que me llamó la atención también, que no lo tenía, sí lo conozco, es a Andrés Tavares, que es un tamborilero. Si bien la familia de él es de Puerto Rico, de acá de, como de La Unión, entre La Unión y El Villa ahí, él está viviendo en Maldonado y es tremendo cantante y tremendo tamborilero, al cual le mando un abrazo grande. Entonces, el tema se llama Aire y lo cantó Andrés Tavares, así que si tienen algo cerca ahí, córranlo, porque es imposible no bailarse este tema. Así que los dejo con este temazo de Aníbal González, Aire.

Aníbal tiene una banda que se llama La Caliente. Cuando Aníbal González arma La Caliente, los que pudimos ver la banda armada, o si tienen la oportunidad de ver la banda armada, no se la pierdan. Realmente es como una selección, o por lo menos los músicos que veo arriba del escenario me parten la cabeza. Así que bueno, un abrazo grande para Aníbal, que es uno de los pianistas, compositores, arregladores del género que vienen haciendo tremendo laburo y tremendo aporte. Siempre hablando del candombe, ¿verdad? Y en este como segmento que nos quedó de pianistas talentosos y amigos, además, tengo que hablarles de un compositor y un arreglador que él realmente, el abanico es súper amplio. Yo creo que ahora está formando parte de la banda como pianista, pero a su vez acompaña a todas las cantantes de la música popular uruguaya, casi todas. Fue pianista de Rubén Rada y además tiene ya un par de discos, donde en el último disco, Montevideo Índigo, me invitó a tocar, a grabar varias músicas, donde compartimos con el Gancho la percu, y nada, hicimos tremendo laburo. Les estoy hablando de Horacio Dillorio. Realmente los ensayos con Horacio son una clase, ¿viste? Cómo él para, cómo explica, y un tipo con tremenda sensibilidad y muy tranquilo para transmitir, para explicar. Así que los dejo con esta música que se llama Candombe del 18, del disco Montevideo Índigo, Horacio Dillorio.

Candombe del 18, del disco Montevideo Índigo, de Horacio Illorio. Horacio, le mandamos un abrazo gigante. Tremendo músico, compositor, arreglador, pianista de la hostia. De la hostia. Nada, fuerte abrazo, Horacio. Y bueno, yo en este segmento que viste que me tuve que hacer como pensar, y que fue como decantando, que quedaron como los pianistas juntos, no me podía pasar por arriba a este amigo, a este compositor, a este arreglador, que viene de una escuela similar, pero que agarró por un camino diferente. Les quiero hablar de Darwin Silva. Darwin Silva es hijo de Carlitos Silva, director de comparsa, pero como de la vieja escuela, digamos, de esos arregladores. Bueno, hablamos en el primer programa, ¿verdad?, de Carlitos Silva. Pero ahora les vamos a hablar de Darwin Silva. Y les quiero mostrar un tema que se llama Hace Madera, de su disco Darwin Silva Big Bang, en segundo plano. Que bueno, de repente no lo tenemos tan en el oído, porque claramente la música instrumental muchas veces no es tan difundida como el resto, ¿verdad? Pero bueno, Darwin Silva viene de la escuela de la comparsa, por un tema familiar, pero él agarró para el lado del jazz, ¿no? Entonces, claramente vemos pocos pianistas negros, además, tocando jazz y haciendo este tipo de laburo, arreglando para Big Bang, en fin. Así que los dejo con Darwin Silva, en segundo plano, Hace Madera.

La gente del jazz. La gente que mezcla jazz con candombe. Qué salado. Darwin, Horacio. Nada, tremendos colores. Realmente, a la hora de fusionar el candombe con armonía, diferentes estilos musicales, el candombe es un ritmo muy noble. Es una expresión noble. Es una cultura noble. Y bueno, hablando un poco como de los músicos, compositores, arregladores, cantantes, me tengo que remontar al 2001, donde nosotros nos juntábamos ahí en la Casa Lobo, en el laboratorio ahí donde tenía todos los discos. Un día aparece el Lobo con un CD regrabado, dice: "Oh, escuchen esto". Y pone el tema y fue como: "Vos, ¿esto dónde son?". Porque a su vez, nosotros estábamos en ese viaje también de los primeros tiempos de La Calenda, ¿viste? Fue todo medio por ahí, pero lo que nos sorprendió es que la banda en ese momento no estaba en Uruguay y el disco decía La Candombera. Claramente en este espacio, si hablamos de candombe, no podía faltar. Estamos hablando de Alejandro Luzardo y La Candombera. Los arreglos de Alejandro y el impulso siempre son los tambores. Si bien mezcla con jazz y diferentes estilos, y siempre sale desde los tambores. En estos últimos tiempos pude curtirlo más, ¿no? Porque tenemos una banda que se llama Neocandombe, que nació en pandemia por una cuestión laboral y práctica, pero les quiero hablar de La Candombera. Allá por el 2001, el Lobo pone el disco de La Candombera y nos partió la cabeza. Y la particularidad era que eran todos uruguayos, la gran mayoría, que vivían en España. Si ustedes se ponen un disco de La Candombera y ponen La Noche, es un temazo que creo que la primer versión, la cantante es cubana, que te parte la cabeza. Están en una plaza, Darío Terán, mi compadre también, con el tambor piano, Horacio, y la cantante que en ese momento era cubana. Nada, tremendo swing. Y bueno, por allá por el 2013, Alejandro me invitó a tocar una música que la presentó para los premios nacionales de la música. Tuvimos un poquito de suerte y salimos segundo. Pero les quiero dejar este tema de Alejandro Luzardo, La Vieja Elia.

Vos sabés que estás haciendo memoria del estudio de Gerardo Alonso, bajista, amigo, que levantamos las masas haciendo palmas nosotros en los shows. Nada, le mandamos un abrazo grande a Gerardo. Este tema se grabó en el estudio de Gerardo, y el tambor repique de Johnny Neves y el tambor chico de Darío Terán. Son dos amigos, dos hermanos de la vida, que les mando un abrazo grande y que por suerte tuve el privilegio de compartir la música. Yo creo que muchas veces uno no se da cuenta de los compañeros que tiene y de la virtud que tienen los compañeros, porque es algo que uno está ahí todo el tiempo, pero realmente la escuela más grande que uno tiene son los amigos y los compañeros que uno toca. Así que les mando un abrazo grande a Darío y a Johnny ahí. Y ni hablar de, bueno, de Luzardo, Gerardo, Cevita Storti, nada, un montón de compañeros que me hicieron como músico y como persona, ¿no? Muchas veces, lo hablamos varias veces esto con Noé también, que por suerte ya pudimos andar, viste, por varios camarines, por varios shows, por varios festivales, donde te encontrás con personalidades bastante diferentes y que, claro, muchas veces los papelitos y las luces no dejan ver bien a las personas. Creo que ahí hay que revisarse un poco, a ver dónde estamos parados y qué es lo que hacemos. Y bueno, con esto quiero contar esta anécdota. Por allá en pandemia, plena pandemia, nosotros tocábamos con una banda que se llamaba Combo Candombero en un barcito, por ahí por el centro, que el bar era un barcito, ¿no? Imagínense un barcito que claramente no tenía grandes dimensiones, y cuando llega la pandemia no se podía tocar. Pero el dueño del bar, nadie sabe cómo, consiguió para que tocaran tríos. Se podía tocar a trío y la gente podía estar sentado en las mesas con todas las reglamentaciones, en fin. Y bueno, hablamos con el dueño del bar. El dueño del bar nos dice: vos, ¿por qué no se arman algo a trío? Entonces yo le digo a Luzardo: vos, Luzardo, vamos a tocar. Y con Sebas Storti armamos una bandita ahí, un trío. Y yo me tuve que adaptar un kiosco que tengo, que lo armamos con Suena Candombe, que es otra banda que nació por allá por el 2011 también, con Leo Méndez, Los Núñez, Aníbal Pintos y Juan Correa, Suena Candombe. Ese kiosco que yo me armé, me lo tuve que adaptar para tocar con Neo Candombe, Sebas Storti y Ale Luzardo. Y ahí vimos que empezó a funcionar, viste, las músicas funcionaban. Y ahí nace Neo Candombe en plena pandemia, cuando no se podía tocar y no se podía hacer nada. Así que bueno, los dejo con Neo Candombe, con esta música que se llama Gracias a la Vida, de Julieta Parra, que es una versión que hace siempre la candombera. Es una versión casi de la mano de la candombera, si hablamos en lo que tiene que ver de este formato candombero, pero en esta oportunidad por Neo Candombe. Neo Candombe, Gracias a la Vida.

Gracias a la Vida es una versión que hace, es un temazo que hace la candombera, que yo lo conocí por Ale Luzardo, que nosotros lo incluimos en el repertorio de Neo Candombe. Le mandamos un abrazo grande a Ale Luzardo y a Sebas Torti, que son mis compañeros de Neo Candombe. Y bueno, de Julieta Parra nos tenemos que ir a Julieta Rada. Julieta Rada, que la conocí, bueno, claramente en la Casa del Lobo y siempre ahí como en el radar del Barrio Sur. En el 2013 ella graba con la Calenda Beat, en el disco de la Calenda Beat, claramente. Y bueno, después ella nos invita a grabar en su disco Afrocen, después Corazón Diamante y este último Candombe, que en este último disco tiene la particularidad de que el disco Candombe de Julieta Rada es nominado en los premios Grammy. Como música, no es música tradicional, pero sí como música folclórica, algo así. Le estoy errando, disculpen. Pero lo que no es menor es que una mujer negra, afro-uruguaya, pone en el ámbito de la competencia del candombe en un lugar súper alto, lo que tiene que ver la competencia y como el nombramiento del mismo, ¿no? De nuestra cultura. Así que, nada, para todos los que nos rompemos la vestidura diciendo que el candombe y la fuerza y los varones y que el tambor, no sé qué, no sé cuánto. Señores, el candombe lo pone en los premios Grammy, Julieta Rada, una mujer negra. Y bueno, siempre hablando de todos, ¿no? De todos y todas. Entonces, quiero remarcar una vez más que como dice el Lobo, el candombe nunca necesitó de ningún decreto para decir esto es de todos y de todas y de todas las personas que queremos formar parte. Así que, bueno, nos vamos despidiendo. En este tercer capítulo, episodio, espacio de Bandas Sonoras Selectores, la Diaria Radio, con una mostra, con una genia, con una amiga, que es Julieta Rada, con este temazo, El Tambor.

Queremos decirle que realmente estamos muy, pero muy felices de esta noche. Y pedirles un favor más, pequeño. Y a ver si nos acompañan con esta canción.

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1: Buenos días, ¿cómo están? Les estamos dando la bienvenida a Panorama Informativo. Junto a Yami los vamos a estar acompañando hasta las 9 de la mañana en este viernes 24 de julio. Algo fresco, de 9 grados la temperatura, bajó la humedad 88%. Buena visibilidad por estas horas, se ubica en 15 kilómetros, hay cielo cubierto, hay anuncio de probabilidad de precipitaciones ya para la tarde-noche. Vamos a ver qué sucede con ese tema, ya vamos a estar repasando las temperaturas también y qué pronóstico hay para el fin de semana. Yami, buenos días.
2: Buen día, May. Sí, la gente que tenga ropa colgada
1: Yo.
2: Y que no haya salido de su casa y que llegue tarde, que la entre. Porque bueno, si tenés la posibilidad de llegar y antes de que llueva, tal, la podés sacar.
1: Yo espero llegar, porque ahora la tanteé antes de irme y dije, ay, no, está húmeda todavía.
2: Bueno, es que claro, no sirve tampoco las noches estas húmedas que hay, ¿no?
1: No.
2: Es un tema.
1: Y el día, con las horas de sol, todavía que no son tan largas y la humedad ha estado tan alta, no se prestan para que en una sola jornada se terminen de secar.
2: No. Pero ya,
1: a no ser que le tengas el rayo del sol y circule mucho aire, es difícil.
2: Sí, igual hay... Me parece que hay buenas noticias para el fin de semana, ¿no? Por lo que estoy viendo. Hay una muy baja probabilidad de... Bueno, muy baja no, pero eso lo agregué yo. Una baja probabilidad.

0: El sol, se puede disfrutar un poco de vitamina D para el cuerpo, que siempre nos ayuda en pleno invierno. 9 grados les decía la temperatura para esta jornada de viernes, 15 se espera de máxima, y les decía que para la mañana estará nuboso y cubierto con probables precipitaciones escasas. Ya para la tarde-noche también hay anuncio que el cielo estará nuboso y cubierto, también anuncios de probabilidad de precipitaciones escasas con neblinas y bancos de niebla. Los vientos amainaron un poquito, entre 10 y 30 kilómetros en la hora se espera para esta jornada, al igual que el día de mañana sábado, que se esperan condiciones bastante similares, libre de precipitaciones en la mañana, pero para la tarde-noche, nuboso con periodos de cubierto, baja probabilidad de precipitaciones y también se habla de nieblas. Y el domingo, similares características, baja probabilidad de precipitaciones para la mañana, ya para la tarde noche no, y las temperaturas van a rondar el sábado entre los 7 y los 18, el domingo 9 y 18, así que bueno, veremos qué nos depara el próximo fin de semana.
1: Sí, estoy viendo que en este momento el departamento más frío es Rocha. O sea, tiene como ahí
0: 5 grados.
1: En realidad es como más, bueno, la parte sur.
0: Costera, sí.
1: Exacto, la parte costera de Rocha, no tanto la frontera con Brasil, porque ahí hay una diferencia. Lo que es la zona limítrofe con Brasil hay 12 grados y, bueno, la franja costera son 5 grados. O sea, cambia muchísimo de un lado a otro en el mismo departamento.
0: Sí. Bueno, a veces pasa de repente un poquito más en la franja costera y en otros puntos puede modificarse. Lo que sí estaba mirando es que el norte está con bastante más temperatura que del Río Negro para el sur, ¿no? Donde supera los 2 dígitos.
1: Sí.
0: Un dígito, o sea, hay 2 dígitos. Más de 10 grados, por lo menos en prácticamente toda la franja centro y norte del país.
1: Sí, bueno, Salto, Artigas están con 13 grados, por ejemplo. Bueno, una parte de Artigas también está con 12,5 décimas, pero bueno, sí, en este momento son los departamentos con más temperaturas.
0: Bueno, va a amanecer 7:46, qué alegría. Yo siempre me sigo alegrando que se vaya modificando el 50 ahí, pero el atardecer, si se va a ocultar el sol, 17:58, ya se nota que los días empiezan a ser bastante más largos. Bueno, ya estamos prácticamente despidiendo el mes de julio, ¿no?
1: Sí, queda 2 semanas, menos.
0: Una semana. Una semanita y despedimos entonces el séptimo mes del año y ya arranca el mes de la nostalgia.
1: Y de la declaratoria de independencia.
0: También.
1: Muy importante.
0: No, sí. A mí me da mucha gracia cuando le pregunto a alguien y me dice, no es la noche de la nostalgia, el feriado, no.
1: Bueno,
0: es la previa.
1: La verdad, mira, yo ahora voy a picar de ignorante porque no conozco bien el contexto en el que se decretó el 24 como noche de la nostalgia, pero se hizo muy bien.
0: Claro.
1: Se hizo muy bien.
0: Esos feriados que no se corren.
1: Claro.
0: ¿No?
1: Sí, está
0: los
1: muy bien
0: no
1: pensado.
0: Laborables.
1: Muy bien pensado, la
0: muy
1: verdad.
0: Muy bien pensado, no ya sé, lleva varias décadas.
1: Igualmente, ¿qué fecha cae? Creo que es entre semana.
0: Martes.
1: Un
0: cae
1: martes.
0: 25.
1: 25 de agosto cae, exacto. Bueno, va a ser entonces, para muchos, quizá como un... No te digo un fin de semana largo, porque el lunes igualmente las personas tienen que ir a trabajar, pero...
0: se va a pedir un sanguchito.
1: Pero es un cortecito ahí, ¿no?
0: Sí, algunos seguramente se vaya a pedir ese lunes para, bueno, disfrutar un poquitito más. Estaba viendo... ¿Cuándo fue? En el 78 fue la noche de la nostalgia que se empezó a celebrar.
1: En ese
0: momento. Llevaba, sí, bastantes décadas de, bueno, esta celebración que ha tomado popularidad. Tal vez se ha modificado un poco, tal vez las nuevas generaciones lo hicieron propio también desde otro lugar. Así que, bueno, todos celebrando el próximo 24
1: de agosto. Claro, pero aparte todos tenemos nostalgia de muchas cosas.
0: De algo.
1: Sí, obvio. Bueno, hay falta un mes exacto para ese día.
0: Es verdad.
1: Estamos a 24 de julio. Un viernes.
0: Tengo una amiga que ya dice que está preparando el arbolito.
1: No. Bueno, es mucho.
0: Es mucho. Bueno, saludamos a toda la comarca que ya se está comunicando con nosotros vía WhatsApp. Yami ya va a repasar la vía de comunicación, pero les recordamos que nos pueden sintonizar a través de la 97.9 FM en Montevideo, la 102.5 FM en Maldonado, la 90.9 FM en Colonia y, por supuesto, ya hay muchos que desde tempranito están conectados al canal de la Diaria Radio a través de nuestro canal de YouTube, celebrando la música que estábamos compartiendo desde muy tempranito.
1: Sí, nos pueden escribir justamente, bueno, para eso, ¿no? Para comentarnos, bueno, qué les parece la música que suena antes. También que suena música en este programa.
0: Claro que sí.
1: Suena muy buena música en Panorama Informativo, así que nos pueden comentar sobre eso también. O lo que quieran comentarnos en este fin de semana, en este viernes.

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1: Bueno, esta mañana vamos a recibir a la directora general de Salud, Laura Jambí. La situación vinculada al aumento de casos de meningococo preocupa a las autoridades y en esa línea se han adoptado medidas respecto a la vacunación. Por eso vamos a profundizar un poco en la enfermedad, qué afecta, qué síntomas hay que estar atentos, a qué franjas etarias condiciona o afecta aún más. Bueno, ¿cuántos casos confirmados tiene el Ministerio? ¿Quiénes pueden vacunarse de forma gratuita? ¿Qué franjas piensan incorporarse? ¿Y cómo será ese calendario, no? Porque se hablaba que iba a ser, bueno, escalonado. Queremos profundizar en eso también. La forma en que debe solicitarse y si es necesario consultar a un médico previamente. Hay que recordar que Laura Jambí asumió este año tras la renuncia de Fernanda Nosar, que era directora general. Bueno, ¿con qué Dirección General de Salud se encontró Jambí? ¿Qué temas quedaron pendientes de quien la antecedía? ¿Y cuáles son los más urgentes?
0: Sí, y hay otros temas también, si bien esto que vos decías, Maynol, el tema principal es la vacunación por meningococo, pero bueno, cuando se habla de salud siempre hay muchos temas en agenda y justamente en los últimos días hubo algunas inspecciones en el Palacio Legislativo donde se detectaron colillas de cigarrillos en el Palacio Legislativo y se mandaron algunos cuestionarios a algunos legisladores sobre esto, principalmente del Partido Nacional. Así que bueno, también conocer con ella cómo continúa este tema ahora. Con respecto al Parlamento, ¿qué opinión tiene el Ministerio de Salud Pública, también Jambí, sobre el proyecto que presentó el senador colorado Pedro Bordaberry sobre la filmación, ¿no?, de las operaciones, de las intervenciones quirúrgicas, y qué viabilidad le ve? Recuerdo hace unas semanas tuvimos al presidente de ACE, Álvaro Danza, por acá, y que decía, bueno, que en realidad para eso se precisaba una inyección importante de recursos, ¿no? De dotar a los bloques quirúrgicos de cámaras. También decía, bueno, que eso no es una prioridad. Tenemos una noticia también con respecto a esto del Sindicato de los Anestésicos Quirúrgicos, dando una opinión sobre este proyecto que vamos a repasar. Pero bueno, este es un tema pertinente también. Y hay otro tema que es, bueno, la aplicación de la ley de eutanasia que fue aprobada. Bueno, eso, ¿no? ¿Cómo se está aplicando? Si han habido, bueno, planteos por parte de personas en cuanto al acceso a esta, bueno, a esta ley, justamente.
1: La salud mental será otro de los ejes centrales. Hace algunos días nada más se presentaron cifras de suicidio en nuestro país que se presentaron recientemente, decía yo, pero también siguen. Cuando uno mira esos números y sigue viendo las edades y sigue viendo las historias detrás, complejísimo, ¿no? Que muchas veces conocemos. Las edades que más afecta esta realidad, qué políticas pueden llevarse adelante para revertirla y qué otros aspectos se podrían tener en cuenta también para mejorar la calidad de vida y sobre todo en materia de salud mental de los uruguayos. ¿Qué pasa con el Fondo Nacional de Recursos? Que es otro tema que también, a partir de una carta que elevó la ex vicepresidenta Lucía Topolansky a Carolina Cose, ha tomado estado público, hablando, bueno, que habría que renovarlo de alguna manera, ese fondo. Bueno, y tenemos la columna de Antonio también,
0: sí,
1: hoy.
0: Que nos va a traer un tema que, bueno, ayer lo conversábamos en el desarrollo de noticias, pero que fue descartado en dos oportunidades por la ciudadanía, que son justamente los allanamientos nocturnos. Recordemos, en 2019 hubo un plebiscito por este tema y en 2024 también, y ahora fue, bueno, se puso sobre la mesa de nuevo después de que la fiscal de corte, Mónica Ferrero, lo introdujo en una comisión. Cuando fue a hablar de presupuesto justamente de la fiscalía, habló de este tema, así que bueno, lo que vamos a hacer con Antonio es justamente analizar esto, lo que dice la normativa actual, los alcances de una medida en un país de las características de Uruguay, o sea, los alcances que podría tener, y bueno, lo que sí está habilitado actualmente y que la fiscal Ferrero hacía mención en esta comisión del Parlamento.
1: Sí, el tema es por qué ahora, en este momento, se elige volver a hablar de esta temática, ¿no? En fin, bueno, lo vamos a dejar sobre las 9 menos cuarto de la mañana, que nos va a estar acompañando entonces Antonio, como todos los días. Pasan 13 minutitos de las 7, es momento de comenzar a desarrollar todas las noticias.
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1: Comenzamos contándoles que Estados Unidos impuso aranceles adicionales a 60 países y en Uruguay el gravamen pasará de 10 a 12,5%.
0: La Oficina del Representante Comercial de Estados Unidos informó el resultado de la investigación sobre trabajo forzoso en el comercio exterior que la administración encabezada por Donald Trump había dispuesto meses atrás. Esto es, un grupo de 60 países entre los que se encuentra Uruguay tendrá aranceles adicionales entre 10% y 12,5%.
1: En el comunicado de la Oficina estadounidense señala que la medida adoptada por orden de Trump se debe a que los países sancionados no impusieron ni aplicaron de manera eficaz la prohibición de importar bienes producidos con trabajo forzoso. La investigación llevada a cabo por el gobierno estadounidense tuvo dos rondas de audiencias públicas y múltiples intercambios con los países involucrados, según se señala en esta declaración.
0: En el caso de Uruguay, el gravamen será de 12,5%, no obstante, dado que ya se había impuesto un arancel de 10%, la medida supondrá en los hechos un incremento de 2,5%. Desde el Ministerio de Relaciones Exteriores dijeron a La Diaria que el gobierno uruguayo todavía no ha recibido una comunicación formal, pero que de todos modos ya se está analizando el impacto de esta decisión de Estados Unidos y también lo está haciendo el Ministerio de Economía y Finanzas, según supo La Diaria.
1: El arancel de 10% había sido impuesto por un periodo de 150 días que finalizó en la medianoche de ayer.
0: Las AFAP valoraron los avances alcanzados en la negociación con el Poder Ejecutivo.
1: La Asociación Nacional de AFAP, que nuclea a las tres administradoras privadas que operan en Uruguay, Itaú, Sura e Integración, valoró el resultado de la mesa de trabajo entre la gremial y las autoridades del Ministerio de Economía y Finanzas y la Oficina de Planeamiento y Presupuesto. El espacio de intercambio se instaló a principios de mayo, luego de que las AFAP cuestionaran algunas de las recomendaciones incluidas en el informe final del diálogo social.
0: En un comunicado, las AFAP destacaron particularmente la desestimación por parte del Ejecutivo de la propuesta para gestionar las cuentas de los afiliados a través de un organismo público. En el comunicado señalaron la importancia de que la administración de las cuentas individuales y la responsabilidad fiduciaria de las AFAP en su administración se mantengan como principio del sistema.
1: Además, expresaron que los 30 años del sistema muestran que la inversión del ahorro de los afiliados a largo plazo con rigor, profesionalismo y visión global se traduce en mejores jubilaciones para los uruguayos.
0: El PIT-CNT definió convocar un paro general parcial con movilización el 11 de agosto.
1: La mesa representativa del PIT-CNT resolvió convocar a este paro general parcial para el martes 11 de agosto entre las 9 y las 13 horas. La medida incluirá una movilización que partirá desde la Universidad de la República y terminará en el Palacio Legislativo. La plataforma de reivindicaciones incluye el malestar de la central sindical por la reciente decisión del Ejecutivo de descartar la recomendación sugerida del diálogo social sobre el rol de las AFAP, algo que veníamos mencionando que desde la gremial de AFAP celebraron.
0: Sí, los reclamos de la central sindical también comprenden los recursos asignados en el proyecto de ley de rendición de cuentas, la propuesta de gravar al 1% más rico de la sociedad para mitigar la pobreza infantil y el planteo de avanzar en la reducción de la jornada laboral sin rebaja salarial.
1: Con respecto a la rendición de cuentas, Carolina Spielman, integrante del secretariado ejecutivo del PIT-CNT, dijo a La Diaria que ven bastante complicado al Estado porque el proyecto lo que va a hacer es reasignar mayormente recursos de un organismo público a otro. Esto, sostuvo, es insuficiente para atender todas las problemáticas y la emergencia social.
0: Empresarios valoran de forma positiva el proyecto de competitividad que presentó el gobierno, pero alertan sobre artículo para importadores.
1: Los senadores de la Comisión de Hacienda continúan recibiendo delegaciones para que den su opinión sobre el proyecto de competitividad y reducción del costo de vida presentado por el Poder Ejecutivo. Este jueves fue el turno de varias gremiales empresariales, como la Asociación Nacional de Micro y Pequeñas Empresas, la Cámara de Comercio y Servicios, la Cámara de Industrias y la Unión de Exportadores.
0: En diálogo con La Diaria, las gremiales se mostraron a favor de la iniciativa y la consideraron que es un puntapié para trabajar el tema de la competitividad en Uruguay y destacaron que se recogieron parte de los planteos del sector empresarial en la redacción. De todas formas, consideraron que las medidas allí dispuestas aún son insuficientes.
1: A su vez, manifestaron la necesidad de que algunos artículos sean mejor definidos en la reglamentación de la ley si el proyecto se aprueba. Uno de estos artículos tiene que ver con la habilitación de múltiples importadores de un producto que busca simplificar el registro de importadores. Para Ana Laura Fernández, asesora económica de la Cámara de Comercio, el artículo cambia las reglas de juego actuales particularmente para aquellas empresas que hoy ya desarrollan sus negocios bajo esta realidad.
0: Varios legisladores de la oposición viajarán el lunes a Israel, donde mantendrán reuniones de carácter estatal.
1: El diputado del Partido Nacional, Juan Martín Rodríguez, uno de los viajeros, dijo a La Diaria que el objetivo de la invitación es mantener una serie de reuniones de carácter estatal con integrantes del Parlamento de aquel país, representantes de la Cancillería y estas organizaciones del Estado.
0: Rodríguez informó que también van a hacer una serie de visitas, tanto en el sur como en el norte, entre otros lugares a donde ocurrieron los hechos del atentado del 7 de octubre de 2023. Rodríguez dijo que espera tener la oportunidad de conversar con familias de víctimas de los atentados, ya que se les transmitió que ese encuentro va a formar parte de la agenda.
1: Otros nacionalistas que concurrirán son los senadores Javier García, Rodrigo Blas, Carlos Camí, Graciela Bianchi y el intendente de Rocha, Lejún Pierres. También irá el senador Sebastián da Silva, quien dijo a La Diaria que le parece normal que no vaya nadie del oficialismo a este viaje, dado que la izquierda está de punta con un país amigo como Israel.
0: Del Partido Colorado viajarán los senadores Andrés Ojeda, Tabaré Viera y Robert Silva. El diputado cabildante Álvaro Perrone es otro de los invitados que concurrirá y en diálogo con La Diaria señaló que aceptó la invitación para conocer de primera mano el estado de situación, todo lo que pasó con el atentado y tener contacto con el gobierno de Israel.
1: Vamos ahora con otros temas. Carlos Enciso asumió como presidente del Congreso de Intendentes.
0: En una rueda de prensa celebrada tras su designación, Enciso dijo que procurará continuar alguna de las cuestiones que preceden a su mandato y valoró que los integrantes de la mesa del Congreso han venido trabajando de muy buena forma y reconoció que hay otros temas más de fondo sobre los que les gustaría avanzar luego de un año de transición.
1: En esta línea convocó a atender algunas de las cuestiones vinculadas a la inequidad del interior en el desarrollo demográfico, económico y de inversiones e instalar algunas comisiones rápidas de trabajo con el Poder Ejecutivo. Entre otras cosas, se refirió a la necesidad de generar fideicomisos que permitan atacar la problemática de la caminería rural, además de otras cuestiones vinculadas a la infraestructura departamental, a las que consideró que es necesario darles un impulso.
0: Consultado sobre cómo entiende que debería funcionar dicho mecanismo, el presidente del Congreso apuntó a un fideicomiso parecido a aquel que se creó para la gestión del Sistema Único de Cobro de Ingresos Vehiculares, de manera de que haya un aporte de las multas y que haya un aporte del uso, por ejemplo, de las forestales que hoy por hoy no tributan.
1: 7:21, algo que mencionaba Yami hace un ratito nada más, el sindicato anestésico-quirúrgico recibió con mucha incertidumbre el proyecto del senador colorado Pedro Bordaberry para filmar operaciones quirúrgicas.
0: El presidente del Sindicato Anestésico Quirúrgico del Uruguay, Daniel Montano, dijo que en algunas instituciones existen cámaras en pasillos y otras áreas comunes, aunque dijo desconocer que se filmen de forma habitual las intervenciones quirúrgicas. Sí recordó que determinadas operaciones, como las laparoscópicas, suelen registrarse con fines docentes o para su posterior revisión, aunque para cualquier fin deben contar con la autorización del paciente.
1: A su juicio, la discusión debería centrarse en determinar si una medida de este tipo resulta razonable frente al problema que busca resolver. Lo que tenemos que discutir es el criterio de racionalidad, dijo y recordó que se hacen más de 300.000 procedimientos quirúrgicos al año.
0: Montano dijo además que está demostrado que las personas modifican su conducta cuando saben que están siendo observadas y, según explicó, si bien eso podría desalentar determinadas prácticas de riesgo, también incrementa el estrés del equipo quirúrgico y puede afectar la respuesta frente a situaciones inesperadas.
1: El apartamento de Elena Quintero fue declarado sitio de la memoria.
0: La maestra vivió allí hasta su detención el 26 de junio de 1976 y la decisión fue tomada por la Comisión Nacional Honoraria de Sitios de Memoria. Desde diciembre del año pasado, el inmueble se encuentra en comodato de la ANEP tras ser cedido por el Ministerio de Defensa Nacional.
1: La Asociación Civil Maestra Elena Quinteros, conformada con el propósito de gestionar el sitio de memoria, reclamó hace un mes al Poder Ejecutivo rectificar el destino del apartamento. El contrato de comodato estableció que el uso del inmueble sería para el cumplimiento de los fines que la Constitución y la ley le asignan a la ANEP, que no puede cederlo o arrendar los bienes. En otras palabras, esto impide instalar así un sitio de memoria. El destino que la ANEP ha pretendido darle al apartamento es el de una residencia para jóvenes docentes del interior del país.
0: El inmueble, ubicado en Ramón Mazzini 3044, fue comprado en febrero de 1976 con recursos del Partido por la Victoria del Pueblo por José Félix Díaz, entonces esposo de la maestra, bajo una identidad argentina falsa, ya que ambos estaban requeridos por las Fuerzas Armadas.
1: Vamos ahora con temas judiciales. La Fiscalía pidió actuaciones de comisión investigadora sobre Cardama.
0: El fiscal de delitos económicos, Gilberto Rodríguez, pidió al Parlamento las actuaciones y la documentación de la comisión parlamentaria que investiga posibles delitos de estafa y fraude contra el Estado ante las irregularidades surgidas en el contrato para la construcción de dos patrullas oceánicas adjudicadas al astillero español Cardama Shipyard.
1: Según informó El Observador y confirmó La Diaria con fuentes allegadas al caso, la Fiscalía pidió al Parlamento la versión taquigráfica de todas las sesiones de la comisión investigadora que desde febrero investiga el proceso de compra de las patrullas oceánicas al astillero español. Además de pedir la información a la mayor brevedad posible, consulta si existe un plazo estimado para que la comisión que funciona en la órbita de la Asamblea General tenga su informe final para que este sea remitido a la Fiscalía. Algo que hablamos con Brenta el otro día, ¿no?
0: Exacto, sí. Y según supo La Diaria, la Fiscalía está esperando la ampliación de respuestas a oficios enviados al Estado que serán incorporados a la investigación penal que fue iniciada en octubre de 2023 a raíz de una denuncia realizada por el secretario de Presidencia Alejandro Sánchez y el prosecretario Jorge Díaz después de constatar fuertes indicios de estafa o fraude y dos días después de que el gobierno anunciara que rescindiría el contrato con la empresa española.
1: Esto fue el año pasado, octubre de 2025. Exacto. Vamos ahora con Ricardo Cáceres, que fue condenado a 9 años y 4 meses de prisión.
0: El narcotraficante fue condenado por organización y financiación de actividades delictivas, narcotráfico y violencia privada tras alcanzar un acuerdo abreviado con la fiscal especializada en estupefacientes, Estela Lorente.
1: A la salida de la audiencia, la abogada de Cáceres, Leticia Latorres, dijo en una rueda de prensa que la condena implica el reconocimiento de la actividad de Cáceres como líder de una estructura criminal dedicada al tráfico de drogas y señaló que el delito de violencia privada se debió a una situación puntual, una amenaza de la que no pudo dar más detalles debido a la reserva solicitada por la Fiscalía.
0: Consultada sobre la investigación de la fiscal Lorente que determinó que Cáceres controlaba varias bocas del cerro por videollamada, Latorres confirmó que esa circunstancia forma parte de los delitos por los que se lo condenó. Él controlaba de forma telemática, señaló la abogada.
1: Según la investigación de la fiscal Lorente, que llevó adelante seguimientos, escuchas telefónicas y vigilancias con drones, con dron, las bocas eran monitoreadas desde la cárcel por Cáceres por medio de videollamadas y las cámaras estaban conectadas directamente a 2 módems que fueron incautados en su celda en el penal de Libertad.
0: Pasamos a temas...
1: Hablamos de cárceles, ¿no?
0: Sí, exacto.
1: Tenía 2 módems conectados en su celda.
0: Sí. Pasamos a temas de educación, porque el Sindicato de Docentes de Formación en Educación y el Centro de Estudiantes del IPA ocuparon el IPA en contra del plan de ANEP para la titulación de docentes.
1: El plan de titulación fue aprobado por el Consejo Directivo Central, el CODICEN, de la Administración Nacional de Educación Pública y viene despertando el rechazo de distintos colectivos docentes, entre ellos sindicatos y varias asociaciones de profesores de diferentes asignaturas.
0: El núcleo del Sindicato de Docentes de Formación en Educación del IPA definió realizar una ocupación del centro educativo, a la que también se sumó el Centro de Estudiantes del IPA, bajo la consigna en defensa de la formación en educación y contra los títulos de cartón. Además del rechazo al plan, se incluye la necesidad de contar con más presupuesto para la educación pública.
1: El sindicato considera que el componente de titulación del plan aprobado por el CODICEN desconoce la formación docente por plantear la posibilidad de obtener un máximo de 90 créditos a través del reconocimiento de la experiencia profesional de docentes que se desempeñen desde al menos 8 años y que cuenten con informes de evaluación de 71 puntos como mínimo. Otro de los puntos cuestionados es que se pueden obtener créditos por la realización de otras carreras que no sean docentes.
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1: El dólar, 39 pesos a la compra, 41.40 a la venta. El peso argentino, 0.020 a la compra, 0.040 a la venta. El real, 7.35 a la compra, 8.60 a la venta. Y el euro, 44.20 a la compra, 48.20 a la venta.
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1: Bueno, tuvimos apenas una variación en la temperatura, 9 grados 4 décimas a esta hora en Montevideo, 4 décimas más templadito el tiempo. Todavía sigue oscuro, sí. Se les dijimos que va a amanecer 7:46.
0: Falta un poco todavía, no hay indicios de amanecer por ahora, por lo menos acá, pero nos pueden decir si en, yo ya estuve viendo, estuve espiando, bichando algunas fotos que nos llegaban y ya veo que sí, en algunos lugares
1: está ese resplandor.
0: Bueno, igual, perdón, ¿sabes qué? El lugar donde vi que allá había amanecido no era en Uruguay. Creo que
1: pequeño
0: es,
1: detalle.
0: Sí, un pequeño gran detalle. Es nuestro oyente de Houston, Texas. Ah,
1: bueno, que le pedimos fotos, es verdad.
0: Y nos mandó una foto esta vez, sí. Sí.
1: ¿Qué hora es en Houston a esta hora?
0: Bueno, no llegué a fijarme, pero creo que sí podemos ver la foto, que lo que vemos es un estacionamiento en una ruta. Es más, parece como si fuera...
1: Son las 5:30 de la mañana en Houston.
0: Ah, bueno.
1: Amaneció tempranito.
0: Sí, mucho más temprano.
1: Bueno, acá a las 4 de la mañana en pleno verano también empieza a aclarar un poquitito, ¿no?
0: Sí.
1: Sí. Qué envidia.
0: Qué lindo. Pero bueno, vamos a leer mensajes más adelante también, porque ahora, después de la pausa, tenemos que repasar todavía las noticias internacionales del deporte.
1: Que se levantó el paro.
0: Exacto. Y bueno, también tenemos nuestra cartelera musical para el día de hoy, para el fin de semana, y vamos a repasar, obviamente, los mensajes.
1: Me encanta, porque lo iba a poner en la venta y avances de este programa y dije, los vamos a sorprender de nuevo los oyentes.
0: Ay, no.
1: No, pero está perfecto, porque fue mi duda existencial. Dije, ¿lo decimos o no? Lo decimos. Efectivamente, así se quedan pendientes de esa cartelera musical, que me imagino que hay muchos oyentes que dicen, no tengo plan para el fin
0: claro,
1: de semana.
0: Sí.
1: ¿Qué hago? Bueno, mira, acá tenés opciones. En un ratito te las contamos. Ya volvemos.
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2: Internacionales.
1: Siete de la mañana con 33 minutos. Les contamos que la situación alimentaria en la Franja de Gaza sigue siendo extremadamente frágil.
0: Si bien la inseguridad alimentaria en la Franja de Gaza mejoró desde que el año pasado se declaró un estado de hambruna en varias zonas del territorio, la situación continúa en niveles de crisis, según advirtió la clasificación integrada de las fases de la seguridad alimentaria. La reducción de los combates y el mayor ingreso de ayuda autorizado por Israel tuvieron un impacto positivo, aunque desigual, entre las distintas zonas.
1: Pese a esa mejora, la mayoría de las familias gazatíes sigue sin acceder a una alimentación suficiente. El informe del IPC abarca el periodo de abril a junio. Señala que no existe perspectivas inmediatas de superar la crisis que afecta a los casi 2 millones de habitantes de Gaza. Además, la directora ejecutiva de UNICEF, Catherine Rochel, alertó que muchos niños continúan pasando hambre y que algunos podrían sufrir secuelas permanentes por la desnutrición.
0: Esta clasificación integrada de las fases de la seguridad alimentaria advirtió que los avances son frágiles y podrían revertirse si se mantienen las condiciones actuales. Mientras Israel cuestionó las conclusiones del informe y sostuvo que el problema principal es la distribución de los alimentos en las zonas controladas por Hamás, el organismo estimó que hacia fin de año alrededor 1,5 millones de personas podrían enfrentar inseguridad alimentaria aguda, unas 200,000 más que en la actualidad.
1: Bueno, tenemos que hablar de Trump, que presiona a Arabia Saudita a sumarse a los acuerdos de Abraham a cambio de un pacto sobre desarrollo nuclear.
0: Estados Unidos y Arabia Saudita firmaron el miércoles el acuerdo 123 para que el reino desarrolle un programa de energía nuclear con fines civiles que necesita la ratificación del Congreso estadounidense para entrar en vigor. Sin embargo, ayer, antes de que se llegara a conocer en su totalidad el texto pactado, Donald Trump condicionó el futuro de ese convenio a que Arabia Saudita se sume a los acuerdos de Abraham.
1: El presidente estadounidense promovió en su primer mandato esos acuerdos que tienen por objetivo el establecimiento de relaciones diplomáticas entre Israel y varios países árabes a los que Washington considera aliados, como Bahrein, Emiratos Árabes Unidos y Marruecos. Uno de los principales estados que Trump pretende sumar es Arabia Saudita, que históricamente se ha negado a normalizar las relaciones con Israel mientras no se avance hacia el establecimiento de un estado palestino.
0: Todo esto ocurre en un contexto crítico. En 2023, Israel y Arabia Saudita habían comenzado a negociar la normalización de las relaciones, pero ese diálogo se interrumpió después de que el ejército israelí comenzara a bombardear la Franja de Gaza como reacción a los ataques del 7 de octubre de ese año cometidos por Hamás y otros grupos armados palestinos. Desde entonces, el conflicto se amplió.
1: Volvemos a la región. Brasil expresó preocupación por las declaraciones de Ortega en Nicaragua.
0: El gobierno brasileño del presidente Luis Inácio Lula da Silva emitió este jueves un comunicado oficial expresando su preocupación ante las recientes declaraciones del copresidente nicaragüense, quien el domingo, durante un acto conmemorativo del aniversario de la Revolución Sandinista, afirmó que en el país no volverá a haber elecciones.
1: En el comunicado difundido por el Ministerio de Relaciones Exteriores, Brasil reafirma que la celebración de elecciones libres, periódicas, pluralistas y transparentes constituye un pilar fundamental de la democracia. El texto publicado por Itamaraty también hace un llamamiento directo a las autoridades nicaragüenses para que garanticen el derecho de la población a elegir libremente a sus dirigentes.
0: Ortega, que ocupa la presidencia de Nicaragua desde 2007 y a partir de 2025 conforma un binomio presidencial con iguales atribuciones con su esposa Rosario Murillo, impulsó reformas constitucionales, restringió las actividades de la oposición y amplió el control del poder ejecutivo sobre otros ámbitos de poder en el país, en especial desde 2018, cuando se produjeron masivas protestas populares en contra de su gobierno.
2: Deportes.
1: 7:37 PM, les contamos que se completa la penúltima fecha del intermedio y puede haber finalistas.
0: La primera división reanudará su actividad este fin de semana con la disputa de los 4 partidos pendientes de la 6ª fecha del torneo intermedio, postergados por el paro de la Mutual de Futbolistas tras los incidentes ocurridos en el encuentro entre Rentistas y Cerrito. Aunque la suspensión obligó a realizar un ajuste en el calendario, la AUF mantuvo sin cambios las fechas previstas para el cierre de clausura y de la temporada regular.
1: El único cambio relevante es que la final del intermedio se va a jugar el miércoles 5 de agosto en lugar del fin de semana que originalmente estaba previsto, mientras que el clausura comenzará el 8 y 9 de agosto y se desarrollará íntegramente los fines de semana hasta el 14 y 15 de noviembre. Las posibles finales del campeonato uruguayo quedaron programadas entre el 21 de noviembre y el 7 de diciembre en convivencia con la Copa Libertadores, la Sudamericana y la Copa Uruguay.
0: En lo inmediato, la sexta fecha se completará con los partidos Torque Danubio, que juegan hoy a las 19 horas en el Centenario, Central Español Cerro Largo, que va el sábado a las 15 en el Palermo, Defensor Sporting Liverpool, también mañana pero a las 18 en el Francini, Cerro Racing, que se disputará el domingo a las 15. Los encuentros pueden modificar la pelea por las series del intermedio. Torque tiene la posibilidad de alcanzar a Wanderers en la cima de la Serie B, mientras que Central Español, Cerro Largo y Racing necesitan ganar para mantener opciones de llegar a la final en la Serie A. Si no lo hacen, Peñarol será finalista.
1: Bueno, tenemos que hablar ahora de Nacional, que pierde a su capitán, a Sebastián Coates, por lesión.
0: Sí, en la jornada de ayer los tricolores confirmaron que no tendrán a su capitán en un momento crítico en cuanto a resultados y capacidad de juego. El club anunció que Coates sufrió un desgarro en el sóleo de la pierna izquierda y estará aproximadamente 4 semanas fuera de actividad. La lesión lo deja al margen de la revancha con Tigre por los playoffs de la Copa Sudamericana y obligará a Jorge Bava a reformular la defensa en plena inestabilidad deportiva.
1: El zaguero se lesionó durante el primer tiempo de la derrota 3-0 del pasado martes en el Gran Parque Central. Coates no volvió para el complemento y fue reemplazado por Agustín Rogel. Los estudios posteriores confirmaron el desgarro y el club informó que el futbolista ya inició la recuperación en la Ciudad Deportiva de Los Céspedes. El cuerpo técnico apunta a recuperarlo para el clásico con Peñarol, que está previsto para el 30 de agosto por la cuarta jornada.
0: La baja del capitán.
1: Del clausura, ¿no?
0: Sí, la baja del capitán profundiza el mal momento del equipo. Nacional apenas sumó un empate y 2 derrotas en el arranque del semestre. Quedó comprometido en la Sudamericana y sigue evidenciando fragilidad defensiva. El bolso ha recibido 32 goles en 21 partidos oficiales en lo que va de la temporada.
1: Bueno, y se juega el clásico en el fútbol femenino, también muy esperado.
0: Sí, el clásico entre Nacional y Peñarol de la primera fecha del torneo clausura aplazado el pasado domingo debido a las intensas lluvias que inundaron el campo de juego de césped artificial del complejo de Rentistas, se jugará este domingo en el Parque Palermo. El enfrentamiento, que está fijado a las 14 horas, resulta trascendental para los grandes candidatos al título y la posibilidad de sacar ventaja en la primera jornada ante un rival directo.
1: El equipo tricolor, actual bicampeón del fútbol femenino y también campeón del reciente Apertura, llega con nuevo director técnico tras el regreso del plantel principal de Diego Testas, quien ya celebró en ese rol los campeonatos uruguayos de 2020 y 2022. Testas reemplazó a la chilena Paula Navarro Alvear, quien dirigió al tricolor con éxito en el Apertura.
0: El carbonero, dirigido por 4ª temporada consecutiva por Cecilia Santo, que es artífice del título obtenido por el equipo en 2023, busca romper con la hegemonía tricolor esta temporada y volver a pelear el título que se le ha hecho esquivo desde aquella última vez hace 3 años.
1: Bueno, habrá que ver qué sucede con el fútbol femenino, el mayor de los éxitos, y que todo transcurra normalmente y con tranquilidad, en paz. 7:41 a.m, ya tenemos que hacer una nueva pausa aquí en Panorama Informativo. Reiteramos que vamos a estar dialogando en algunos minutos nada más con la directora general de Salud, Laura Zambí. Y aclaro esto porque ayer llegaban algunos mensajes vinculados a la vacuna contra la meningitis o meningocócica. Que bueno, nos parece pertinente esas familias que estaban un poco alertas, ¿no?, de lo que podía pasar. Es bueno escuchar con tranquilidad a una médica de familia, además como Laura Zambí, que bueno, puede explicarnos un poco cómo se viene llevando adelante esta nueva política para hacer frente a algunos focos que aparecieron de meningitis, ¿no?, y que han dejado personas fallecidas. Hay un reciente caso también en el interior del país, en el departamento de Tacuarembó, si no me equivoco, de un hombre joven también que, bueno, está afectado por esta enfermedad. Es pertinente también hablar de la sintomatología, qué pacientes son más vulnerables, así que vamos a estar atentos a toda esa situación. Y sobre todo, la modalidad y el calendario de vacunas, cómo va a ser. Había familias que, bueno, ya lo mencioné ayer, estaban tratando de agendar a sus hijos pago mediante esta vacuna, porque quedaban por fuera de esa franja, ¿no?, que hablaba de los adolescentes, de niños de 11 y 12 años. Entonces, bueno, si ahora se amplía esta cobertura, también es un tema importante para tener en cuenta.
0: Sí, ahora está repasando eso, sí, que fue en Tacuarembó, un hombre de 33 años, y justamente la ministra Cristina Lustenberg dijo que en lo que va del año han habido 22 casos y han habido 7 fallecidos por esto. Claro. Así que, bueno, es muy importante hablar de esto.
1: No, y el impacto que tienen todas esas comunidades, sobre todo en las comunidades educativas, ¿no? La pérdida de... Sí. de un niño, de un alumno, de un compañero. Bueno, importante ver cómo se está abordando todo este tema por parte de las autoridades de la salud. Hacemos la pausa y ya volvemos.
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1: Son las 7 de la mañana con 46 minutos. Era un bloque distinto al que íbamos a comenzar en este momento, pero tenemos que dar una tremenda noticia que, bueno, están informando varios portales por estas horas, entre ellos El Observador, Subrayado, Canal 12 también. Un niño de 12 años fue asesinado y otras 5 personas resultaron heridas tras una balacera durante picadas. Esto ocurrió en la zona del Parque Rodó, allí donde están las canteras, detrás del Teatro de Verano.
0: Sí, bueno, según lo que informa Telemundo, todo esto sucedió durante la madrugada de este viernes de hoy, pasada la una de la mañana. Esto, ¿no? Como decías, May, en el tramo de la Rambla, ubicado entre las canteras y el club de golf, en la zona de los clubes de pesca. Y bueno, Subrayado también informaba que en este momento la Rambla en esa zona de la ciudad se encuentra cortada. Y bueno, volviendo a la información que proporciona Telemundo, mientras estaba dando un encuentro de motos y autos que se juntan para hacer picadas, es que ocurrió este ataque a balazos. Esto es lo que está reportando justamente Telemundo en este momento.
1: Sí, también se señala que, de acuerdo a esa información recabada en primera instancia, reiteramos, porque es información en desarrollo, obviamente, que toma El Observador en base a esto que señalaba Telemundo, la mayoría de las víctimas pertenecían a un clan que opera en Villa Española, una línea de investigación que ahora se está analizando por parte de los investigadores. También se agrega que luego de los ataques, 2 vehículos particulares trasladaron a 4 de los heridos al Hospital Pasteur, donde los médicos constataron que presentaban múltiples heridas de arma de fuego. Otras dos personas lesionadas fueron llevadas a otro centro de salud y sobre las dos se confirmó entonces el fallecimiento de un niño de 12 años, una de las víctimas de este ataque. Los otros tres heridos ingresados al Pasteur tienen 14, 22 y 54 años y hasta el momento no trascendió el estado de las otras dos personas lesionadas.
0: Sí, según informa el Observador, el caso quedó a cargo del Departamento de Homicidios y de la Fiscalía, que están trabajando en este momento para identificar justamente los autores del ataque y también establecer el móvil del hecho, de lo sucedido.
1: Bueno, también se señala que estas picadas clandestinas en ese sector de la Rambla vienen siendo denunciadas desde hace tiempo por vecinos de la zona, y si bien la Intendencia y la Policía han implementado distintas medidas para intentar controlar la situación, las concentraciones continúan registrándose. De todas formas, pienso algo. Es una zona donde hay cámaras de videovigilancia. Estoy tratando de hacer memoria porque creo que hay algunos puntos particulares de la Rambla. ¿Cómo llegamos a ese nivel? Plena Rambla de Parque Rodó, donde afortunadamente hasta ahora hay muy poca circulación, ¿no? Pero imagínense esto en otro momento, una tarde de estas de, no sé, de invierno, que la gente se queda entre los vehículos, en plena primavera donde la gente está transitando por ahí. No sé, me parece una locura. Y pienso en la columna de Antonio del otro día de cómo contener la violencia, ¿no?
0: Sí, yo recordaba ahora, claro. Ahora estoy buscando justamente ese dato, pero en la entrevista con el senador del Frente Amplio, Eduardo Brenta, recordábamos, bueno, los números que registra la plataforma Infancias y Adolescencias, que hace un relevamiento a partir de prensa, ¿no? De esto de las infancias y adolescencias heridas de bala, bueno, entre ellos heridas, pero también fallecidas por esto, y a julio de 2026 van 26 niños, niñas y adolescentes heridas de bala, lo que ahora se suma. Bueno, no, este es niño fallecido, pero también está este otro chico de 14 años que también fue herido, que vos ya decías, May, que bueno, que es otro de esta lista de heridos por este ataque.
1: Como cuestión secundaria que me planteo, ¿no? ¿Cómo terminan en el Pasteur cuando hay centros de salud mucho más cercanos, no? No sé, pienso que el acceso al Maciel es mucho más cercano, tiene un CTI, tiene una puerta de emergencias. También eso, ¿no? El manejo de qué hago cuando pasa una situación así. Esos minutos son clave. Desde la Rambla de Parque Rodó hasta el Pasteur hay un tramo bastante largo, ¿no?
0: Y que puedes usar muchas cosas.
1: El hospital de clínicas era más cerca.
0: Sí, sí.
1: Pero bueno, en esa situación también que todo mal.
0: Sí, hay que ver también qué factores juegan ahí, ¿no? Para esto que vos decías, justamente el traslado. Creo que también incluso es un tema que se puede conversar con la directora general de salud, ¿no? Ver, bueno, cómo se está tratando esta situación también de parte del Poder Ejecutivo, del gobierno, con las infancias y adolescencias que son baleadas en nuestro país.
1: Bueno, el propio Álvaro Galeana, si no me equivoco, era el que mencionaba muchas veces situaciones que se dan en el hospital Pereira Rosell, con conflictos de estas características, que el personal médico queda en medio de la situación, el personal hospitalario también, las situaciones muy tensas que se viven y la realidad de ver niños muriéndose por heridas de arma de fuego es tremendo, tremendo. Bueno, teníamos previsto que fuera un bloque distinto, pero bueno, nos llama otra vez a la reflexión, ¿no? Es como que la realidad te cachetea nuevamente y bueno, y hay que volver a pensar qué sociedad tenemos, ¿no? A nivel de la violencia. Donde Antonio el otro día era muy pertinente con eso. Por eso yo también les decía, traten de escuchar y analizar cómo resolvemos los conflictos en esta sociedad, ¿no? Con esos niveles de violencia.
0: Sí, también esto, volviendo un poco a la información que dábamos, recordar, ¿no? Que esto es información primaria.
1: En desarrollo,
0: exacto,
1: totalmente.
0: En desarrollo primaria, que en el correr de las jornadas se va a seguir recabando información y bueno, y que se va a saber un poco más de lo sucedido anoche.
1: Tremendo, tremendo. Bueno, algunos mensajes que llegan al respecto, ¿no? Me ha tocado pasar por allí con el auto y no te dejan pasar, cortan el tránsito, el ambiente era realmente pesado, he llamado el 911. Bueno. Termino en esto, ¿no? También el monitoreo, cómo viene siendo para que vos no se te pase por alto que hay una concentración de ese tipo ahí, ¿no? Sabiendo que van que patrulleros que pasen por la zona, que alerten si hay concentración de este, ¿no? Si están prohibidas las picadas. porque además las picadas tienen sus riesgos también, ¿no? Bueno, vamos a cambiar el clima en esta mañana cuando pasan 53 de las 7 de la mañana. Ya está empezando a amanecer en Montevideo, tenemos 9 grados 4 décimas a esta hora aquí en la capital, 88% de la humedad. Les recordamos que hacia la tarde y noche hay probabilidad de precipitaciones escasas, neblinas y bancos de niebla. Para la mañana también algo de viento entre 10 y 30 kilómetros en la hora. La temperatura, les decía, 15 de máxima. Y vamos a retomar lo que teníamos previsto y que compartíamos previo a la pausa. La cartelera de música para este fin de semana, Yami.
0: Sí, exacto, porque Carmen Pi y Gonzalo Franco se van a presentar mañana en Sociedad Urbana Villa Dolores con versiones flamencas de canciones populares.
1: En verano, en la Corniche de Punta Colorada, la cantante, pianista y compositora Carmen Pi se reunió con el guitarrista Gonzalo Franco y dieron vida a un espectáculo con canciones hispanoamericanas a la que les pasaron un barniz de flamenco. Este domingo, en Sociedad Urbana Villa Dolores, el dúo presenta ese espectáculo por primera vez en Montevideo.
0: Este espectáculo en la Sociedad Urbana Villa Dolores, que está ubicada en Alejo Roselli Ruiz y Capitán Videla, en Parque Valle, va a comenzar a las 20:30 y las entradas están a la venta por Red Tickets a 500 pesos y 550 pesos.
1: Bueno, y hay un sábado con varios toques más. Estamos hablando de Miguel Ángel Cufós, si quieren bailar un ratito. Mandrake y la Triple Nelson.
0: Sí, en la recorrida musical de, bueno, el día de mañana vamos a tener tres toques distintos para recomendarles que uno de ellos es justamente de Miguel Ángel Cufós, el músico tropical que es integrante de Caribe con K, y se va a presentar mañana a las 21 horas en el auditorio Nelly Goitiño, con un repertorio que va a estar lleno de éxitos, y las entradas se consiguen por Ticantel y van desde 650 pesos a 900.
1: David, te veo ahí bailando con la Caribe en sus mayores éxitos, ¿eh? No, pero aparte me imagino ese auditorio celebrando,
0: sí, obvio,
1: esos hits. Bueno, Mandrake Wolf y Nacho Iturria, por su parte, tocarán desde las 20:30 en la Fundación Iturria, Horacio Acosta y Lara y General French, con un show acústico e interactivo. El espectáculo repasa su discografía clásica e introduce novedades y nuevas versiones, intercalando canciones con las anécdotas de su extensa trayectoria compartida. Las entradas se consiguen por Red Tickets a 550 pesos.
0: Y esto, obviamente, siempre estamos pensando en el interior del país, no nos quedamos solo en Montevideo, porque en Paysandú va a tocar la Triple Nelson. Esta banda, liderada por Cristian Cari, sigue de gira, está presentando su último disco de amor, de locura y de guerra, y obviamente van a estar todos los clásicos de todas las horas, y va a ser desde las 20:30 en el espacio Gobi de la capital sanducera, que está ubicado en 18 de julio y Baltasar Brum, y las entradas se pueden conseguir por Red Tickets también a 550 pesos.
1: Bueno, y tenemos que hablar de lo que va a suceder el domingo con el alemán en el Sodre, con 2x1 para suscriptores de La Diaria.
0: Sí, Gerardo Dorado, mejor conocido como El Alemán, va a presentar sus nuevas canciones del EP Yo Quién Sería, este domingo a las 21 horas en el auditorio del Sodre, donde va a estar junto a 17 músicos arriba del escenario, y además van a marcar presencia varios de los invitados que participaron en este EP, que son Espuntón y Mendaro, Laura Canora y Héctor Numa Moraes.
1: Nada más ni nada,
0: sí,
1: nada menos.
0: Exactamente.
1: Bueno, las entradas se consiguen por Ticantel, van desde 700 a 2.500 pesos, y lo dicho antes, hay 2x1 para suscriptores de La Diaria, así que trasladamos esa invitación también a toda esta comarca, a todos los oyentes de La Diaria.
0: Sí, May, sé que no tenemos mucho tiempo en realidad para leer mensajes, así que bueno, vamos a tenernos que poner selectivos, comarca, les pedimos disculpas, pero sí quiero leer esto porque en realidad es algo que estaría bueno incorporar. Bueno, nos dicen Ricardo desde Houston que escucha la música que le gusta, pero, bueno, pero no pone un pero. Dice que aunque se queda esperando el nombre del cantante, si se puede. Así que
1: lo podemos incorporar,
0: Ricardo, sí,
1: claro.
0: Vamos a intentar incorporarlo. A veces los tiempos es difícil de hacerlo, pero ahora cuando terminemos este bloque yo les voy a contar qué vamos a escuchar.
1: Bueno, quedamos pendientes entonces de esa promesa. Saludamos a todos quienes nos están siguiendo desde muy cerquita y desde muy lejos también. Andrés desde Río de Janeiro siempre está presente también, desde que nos abandonó con su grúa ahí en Parque Valle, que no sé cuándo vuelva, retorne a Montevideo, que creo que él ya había avisado esta licencia que se tomaba de enviar esa fotografía, iba a ser en el mes de agosto. Vamos a procurar ver en qué situación está. También muchos mensajes vinculados a la noticia que dábamos cuenta, ¿no? Y que se preguntan qué hacía un niño de 12 años en un lugar así, en la madrugada. Y sí, es algo que también nos genera muchas dudas, ¿no? Y también algo que mencionamos muchas veces, las diferentes realidades de las infancias y las adolescencias en nuestro país. La vulneración que tienen muchas veces, ese clima muy hostil en el que viven, que si no van ahí, capaz que su adulto referente ni siquiera está. Bueno, hay muchos temas para pensar un poquitito. Son las 7 de la mañana con 58 minutos, Yami.
0: Exacto. Y bueno, vamos a empezar a cumplir esta promesa. Pues no vamos a ponernos, no, el lunes arrancamos. No, hoy vamos a empezar, nos vamos a ir a la tanda, May, escuchando a una cantante uruguaya que es muy, muy talentosa, que se llama Rodra, con su canción Estambul de su nuevo disco. Así que bueno, eso es lo que vamos a escuchar en este tiempo antes de que llegue la doctora Yami.

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0: Pasan 5 minutos de las 8 de la mañana, ya nos acompaña la directora general de salud, la doctora Laura Yambí. Teníamos pensado empezar hablando de los casos de meningococo, de la vacunación, pero si a todo esto le sumamos las muertes tempranas que estamos teniendo en la infancia, en las adolescencias también, por heridos de arma de fuego, se impone la realidad. Y bueno, primero queremos darles los buenos días y agradecerle que nos acompañe. También una reflexión en torno a casos como este que acabamos de dar cuenta. Yambí, bienvenida.
1: Bueno, muchas gracias. Buenos días. Sí, es una situación donde desde el sector salud nos toca ver algo, un fenómeno que es como muy multifactorial, ¿no? Que tiene que ver con la instalación de violencias en la sociedad, de la aportación de armas, de un tema que tiene como en muchas aristas en las cuales trabajar. Es cierto que desde hace años, desde distintos equipos de salud, sobre todo en el Centro Hospitalario Pereira Rosell, en el Hospital de Niños, se venía registrando este fenómeno de aumento de niños que pudieran ingresar con heridas de arma de fuego. Por lo tanto, es un fenómeno que desde el Ministerio se monitoriza, se ve, y también se trabaja en todo lo que tiene que ver con el programa de perinatal, niñeces y adolescencias, como todo lo previo a esto, como algunos dispositivos específicos en el marco de lo que tiene que ver también con Acción País por la Salud Mental, porque todos los temas se terminan conectando, programas específicos para la atención y prevención de la violencia en la infancia, que termina o está conectado con fenómenos como los que están sucediendo en la sociedad.
2: Uh-huh. Ustedes desde el Ministerio, pienso si hay un relevamiento que se hace de manera oficial de estos casos, porque hoy justo hablábamos, bueno, de la plataforma Infancias y Adolescencias, que hace su propio relevamiento, pero a partir de prensa, ¿no? Entonces, uh-huh. Bueno, también saber si desde la información oficial hay al respecto de esto, un relevamiento.
1: Sí, en lo que es el Centro Hospitalario Pereira Rosell, de ACE, digamos, hay registros, digamos, todo lo que son los ingresos por distintas afecciones tienen como una categorización, que es como un código internacional de enfermedades. Entonces esa estadística del número de ingresos y cómo están como cobrando los ingresos por algunas causas, aumentos en términos relativos, es algo que se monitoriza en el sistema de salud.
0: Y que también genera, ¿no?, momentos de tensión en los propios centros de atención médica, ¿no? Algo que repasábamos, que Galeana ha señalado, porque obviamente vienen familias detrás, vienen allegados a esos niños, vienen cuando se dan circunstancias como estas, que se hablan de bandas que operan en determinados barrios, llegan esos contrincantes. Bueno, ¿qué está pasando con el personal médico de la salud?
1: Exacto, se generan situaciones de tensión para los equipos de salud, en donde también la seguridad de los equipos de salud y los trabajadores de salud tiene que estar resguardada. Y esto tampoco es solo privativo de internaciones de niños o adolescentes, también lo vemos en los hospitales de adultos. Ustedes saben que yo trabajé toda mi vida en el hospital, uh-huh, de clínicas, todavía también como ahora como profesora grado 5, y cuando se suceden esas situaciones, se tensa la situación en el sentido de que, bueno, que también tiene que haber la presencia policial correspondiente afuera por si hay temas como de violencia o de ataques de bandas, y todo lo que tiene que ver con el manejo de la información que tienen que hacer.

0: esos equipos de salud, porque bueno, se está hablando de situaciones que también están en órbita de justicia penal, y bueno, hasta decir en qué lugar de un centro sanatorial, hospitalario, hasta en qué sala, en qué piso puede estar internada determinada persona, puede volverse hasta riesgoso. Sí, es un tema que el sistema de salud necesita manejarlo como con protocolos estrictos y con cautela.
1: Yamí, queremos pasar a alguno de los temas por la que lo habíamos convocado. Ya dijimos, se imponía esta reflexión, sí, por lo pronto, y que bueno, todos como sociedad podamos hacer algún tipo de aporte. A veces parece que se nos escurre por las manos el nivel de violencia, pero creo que un llamado a la reflexión nunca está de más. Tenemos que hablar de meningococo, de estos aumentos que se han dado, que, uh-huh, que varían por fuera de la normalidad, ¿no?, de estos casos que se dan anualmente. ¿Qué se ha detectado? ¿Qué es lo que está pasando?
0: Bien, es así tal cual lo decís, Maggie. Hay un aumento inusual de los casos respecto a lo que es lo esperado o lo habitual, uh-huh, para esta época del año. Entonces, este es un fenómeno que las infecciones por meningococo es una enfermedad de notificación obligatoria, quiere decir que cuando se detecta un caso sospechoso, que eso tiene una definición muy, muy concreta, los equipos de salud lo reportan inmediatamente al ministerio. Entonces, se hace un seguimiento permanente de los casos sospechosos y luego, por supuesto, de los casos confirmados. Entonces, en la semana epidemiológica, en la 26, fue que se detectó que, bueno, que había un aumento inusual de casos. Siempre se revisa, y esto es día a día, si eso configura un brote, si configura una epidemia, si hay algún elemento de alarma mayor, que hay una cantidad de criterios definidos por la Organización Mundial de la Salud y por el Centro de Control de Enfermedades de Estados Unidos. Y no estábamos en ninguna de esas situaciones como de máxima alarma, ni poder decir esto es un brote, pero sí había un aumento inusual de casos en los cuales debíamos ser proactivos y tomar como conductas preventivas. Sumado a esa situación, el meningococo tiene como varios subtipos que tienen letras del abecedario, y empezó a predominar uno, que cuando empieza a aparecer la predominancia de uno solo puede ser un elemento como de mayor circulación de un tipo específico, que es ese que es grupo C. Entonces, a partir de ese momento es que se empieza a evaluar lo que es la incorporación de otras edades que no estuvieran cubiertas en la vacunación del calendario de vacunación. Allí es bien importante destacar dos cosas. Esta situación con meningococo no es la primera vez que pasa en el país, ha pasado en múltiples oportunidades, es bastante impredecible, errática, nunca sabemos el año en que va a suceder esto, pero pasó a inicios de los 2000, mucho más casos de los que vemos ahora, pasó también en el año 2024, también más casos de los que vemos ahora, y ahora estamos en esta situación. La diferencia es que nos encuentra con dos vacunas ya incorporadas al plan de vacunación, al calendario, en forma gratuita desde el año pasado, y con esta posibilidad de que rápidamente desde el Ministerio de Salud se define la compra adicional para cubrir otras generaciones u otras cohortes, se dice desde el punto de vista técnico. Una pregunta que nos hacen mucho y que entendemos que es una pregunta razonable es por qué, cómo se elige a quién se vacuna en ese calendario, ¿no? Como para todas las vacunas que todos hemos recibido, sabemos que no es que se reciban todos los años de la vida para todos, sino que tienen un calendario. Eso tiene una lógica que está basada en argumentos muy científicos, muy técnicos, epidemiológicos, pero que para resumirlos, estas dos vacunas, una que se llama Bexero o MenB, que cubre el meningococo B, se da a los bebés más chiquititos, 2 meses, 4 meses y 15 meses, porque allí, en ese grupo, es donde este tipo de meningococo puede llegar a dar infecciones como muy, muy graves, y son como los más susceptibles. Entonces,
1: es una vacuna que ya está incorporada.
0: Está incorporada desde el año pasado.
1: Antes, y es gratuita,
0: no tiene costo.
1: A esa franja etaria, a los bebés.
0: 2 meses, 4 meses y 15 meses. A medida que esos bebés crezcan, esto se incorporó el año pasado, bueno, vamos a tener toda una población a la larga cubierta, uh-huh, con MenB, que de hecho en este momento no estamos viendo nada de meningococo B. Las vacunas funcionan. Entonces, aparte de esa vacuna, hay otra que se llama MenFive, por 5, porque cubre 5 tipos de meningococo. A, C, W, X y Y. Entonces, esta otra vacuna MenFive se da al año y a los 11 años. Entonces, esos chicos que se la dan al año también, es como que crecen toda su infancia protegidos por esta vacuna. ¿Por qué a los 11 años? Porque los adolescentes es una población donde se puede ver un fenómeno que se ve en todo el mundo. Esto es un dato de la epidemiología mundial. Hay como cierto grado de portación del meningococo. Aunque uno no se enferme, puede llegar como a circular el microbio. Y los adolescentes tienen mucho como contacto y movilidad social. De alguna manera en el mundo está aceptado que los adolescentes son los que siguen como dispersando este microbio. Entonces, vacunar a adolescentes es una estrategia que permite cuidarlos a ellos y que ellos cuiden a todos nosotros. O sea, generan eso del efecto de rebaño que aprendimos en la pandemia de COVID. Dada esta situación actual, se define vacunar, hace 3 semanas ya se da el anuncio de vacunar a los de 12 años para empezar a aumentar esa cohorte de adolescentes, y hace 2 días se dio el anuncio de que podemos anunciar que se va a extender aún más esa agenda.
1: ¿Podemos especificar cómo van a ser esas franjas etarias? Bueno, ayer planteaba algunas situaciones, ¿no? Algunos padres preocupados que decidieron ir a comprar porque quedaban por fuera de esta población a la que quería hacer hincapié el ministerio, y que, bueno, se encontraban con esa habilitación que se realiza para que se vacunen de forma gratuita. ¿Cómo se va a ir ampliando ese calendario para que chiquilines más chicos y también algún adolescente más pueda vacunarse de forma gratuita?
0: Bien, es importante transmitir que, o sea, las vacunas, la vacuna MenFive que se decide adquirir esta partida adicional, se fabrica en el exterior, no es que se produzca en Uruguay. Toda la llegada de las vacunas tiene sus tiempos y, digamos, como que la apertura de las diferentes generaciones no es algo, caprichoso ni improvisado, es algo pensado para responsablemente dar respuesta a todos. Sería impensable abrir una agenda y que no esté garantizada para quienes ya lo tienen en el calendario, ¿no? Esos niños de 1 año, de 11 años, ya lo tenían en el calendario.
2: Bueno, eso, te hago una interrupción, Jambi, porque justamente preguntan algo en relación a esto, ¿no? Bueno, un oyente que dice, tengo un hijo de 12 años, consultado a su pediatra y según consta en su carnet de vacunación, no se tiene que vacunar ya que tiene 3 dosis de esta vacuna. O sea, entonces ese niño no se tendría que vacunar de nuevo.
1: Hay niños, a varios padres le ha sucedido eso.
0: Entonces, tomando esto de cómo va a ser la agenda y luego dando respuesta a esa situación. Cuando se define abrir a 12 años, es la situación de hace 3 semanas, empezaron a vacunar entonces adolescentes de 12 años y también de 11 se extendió como media generación, porque antes era para los nacidos a partir del 1 de julio del 2014 y ahora es independientemente de la fecha de nacimiento, porque uno puede tener 11 años y haber nacido en distintos años. El que tiene 11 años cumplidos y 12 años cumplidos va a un vacunatorio y se vacuna. Pero está esta situación donde algunos niños y niñas, por recomendación de sus pediatras o sus médicos de familia, desde hace años, incluso antes del 2025 que incorporáramos estas vacunas, los pediatras muy conscientes de que son vacunas muy buenas, aunque no fueran vacunas incluidas en el calendario, porque bueno, el país no lo había decidido así en su agenda de salud antes, recomendaban que si la podían adquirir, se la dieran. Esos niños están protegidos, no tienen que darse MenFive. Tienen probablemente otra vacuna que se llama Menactra, que tiene otro nombre, pero que tiene la misma cobertura que MenFive y que protege contra este meningococo C frente y a otros más. Entonces, en esas situaciones ya están inmunizados y no necesitan. ¿Qué otros adolescentes y niños van a ser cubiertos paulatinamente a medida que lleguen estas dosis? En el día de antes de ayer se anunció que ya 13, 14 y 15 van a disponer de una agenda a partir del lunes que viene, y a partir del siguiente lunes, que ya es 3 de agosto, la agenda también va a permitir agendar a niños de 10 y 9 años, o sea, como que va bajando las cohortes. La intención nuestra del Ministerio de Salud Pública es cubrir a todos, de 2 a 18. Recuerden que los de 1 lo tienen ya en el calendario. De 2 a 18, pero ¿qué orden va a seguir eso y qué fechas? Es algo que lo vamos a ir anunciando paulatinamente en función de cómo se viene monitorizando la situación, en función de las llegadas de vacunas, porque en esto, repito, hay que ser como muy responsable con no llegar a un quiebre de stock, con asegurarle a todos los que lo tenían en el plan, y así se va a ir anunciando paulatinamente. Lo otro que cambió también en el anuncio que diera la señora ministra hace dos días es que para todo esto, que es como una ampliación de campaña, se define poner una agenda electrónica. ¿Por qué una agenda? Para poder ofrecerle a la ciudadanía, a las familias, una manera como ordenada de elegir un vacunatorio, elegir un día y una hora y uno que le quede cerca. Como todos sabemos, uno se puede ir a vacunar a cualquier vacunatorio, no solo del lugar donde nos asistimos o somos socios. Entonces, eso va a evitar que se hagan colas en los vacunatorios o cómo pasó en estas últimas semanas que familias que querían comprar la vacuna Menactra no la encontraron porque también se terminó esa vacuna, la que era con costo, unos días, entonces iban a uno, iban a otro, como tratando de averiguar dónde quedaba. Bueno, para evitar ese tipo de ansiedad que puede dar esta situación y poder hacerlo de una manera como más amigable para todos, va a haber una agenda y van a poder seleccionar día y hora para vacunarse.
1: ¿Cuántas dosis se vienen inoculando ya hasta el momento? ¿Hay
0: bueno,
1: alguna cifra?
0: Hay una cifra que anda en el entorno de las 40.000. La partida que va a llegar en unas semanas, pero bueno, todavía hay un stock como para hacer frente a la ampliación mientras llegan todas las restantes, es una partida de muchas dosis, de 300.000 dosis, y que va a poder
1: como alcanzar a todo ese universo,
0: cubrir ese 300.000
1: niños y adolescentes.
0: Exacto.
1: ¿Y qué pasa con las franjas etarias más vulnerables ante esta enfermedad? ¿Son los más chiquitos, los adolescentes, por esa cuestión? El tema, creo que hay como una suerte de desconocimiento. ¿Qué pasa cuando uno está en contacto con esa bacteria? ¿Qué
0: claro.
1: le pasa efectivamente?
0: Bien, hay dos situaciones que son importantes como tener en cuenta. Cuando una persona tiene una enfermedad meningocócica, que a veces es una meningitis, que básicamente es una enfermedad que se manifiesta con un dolor de cabeza muy fuerte, como con una rigidez en la nuca, un rechazo a la luz, como que la luz molesta mucho, vómitos intensos y fiebre, o a veces se manifiesta con algo que se llama enfermedad meningocócica invasiva o púrpura fulminante, que es un cuadro similar, pero que evoluciona mucho más rápido, con gran decaimiento, con manchas color púrpura en la piel y que puede tener un desenlace fatal. Entonces, cuando se detecta sospecha de uno de esos, de cualquiera de esas dos situaciones, se hace lo que se llama la profilaxis. Desde el ministerio se rastrean todos los contactos de esa persona, ya sea niño o adulto, y se les da a todos los contactos un medicamento, que es un antibiótico, que previene como la dispersión en el entorno, en los que son contactos de ese caso. Se ha hecho en todos los casos que se ha dado esta situación, entonces en ese sentido se han dado también en escuelas, en lugares de trabajo, en el, bueno, ni que hablar, en las familias, en el personal de salud que lo asistió. Todas esas personas quedan cubiertas por ese mecanismo que se llama quimioprofilaxis. Esa es una de las situaciones. La otra situación es como que quien tiene más gravedad es esto de que los niños más chiquititos son los que tienen en general históricamente como pueden tener cuadros más graves. Y ahí es que por eso es que por ellos empieza como la vacunación.
1: ¿Qué pasa con la otra, el otro extremo de la vida, no? Porque también llegan muchos mensajes vinculados a las personas ancianas, a los viejitos. ¿Qué pasa con ellos?
0: Bien, las personas mayores tienen vulnerabilidad a muchas infecciones, pero específicamente no tanto a esta. No quiere decir, en ciencia y en medicina no hay nunca verdades absolutas, sino es que nadie de edad mayor pueda tener meningococo, nunca es al 0% o al 100%, pero no es un microorganismo que especialmente se dé en personas mayores. De hecho, cuando hay cuadros de meningitis en personas mayores, se sospechan otros microorganismos que no son el meningococo, que se llaman, bueno, listeria, incluso virus, herpes, neumococo. No quiero aburrirlos con cuestiones muy técnicas. No es, digamos, como la población que ataca más el meningococo. Sin embargo, También pensando en la vulnerabilidad que tienen las personas mayores a las infecciones, en lo que sí son mucho más vulnerables las personas mayores es al virus de influenza, a la gripe, que a veces la subestimamos como infección, pero es la que determina también ingresos a CTI, saturación de los sistemas de salud. ¿Y por qué lo traigo a colación? Por dos motivos. Primero, porque sigue vigente la campaña antigripal, tenemos una vacuna para la gripe que es muy efectiva y que nos protege contra el virus que más detectamos que está circulando de la gripe, que es el influenza AH3. Y vemos en las coberturas vacunales, o sea, el porcentaje de personas que se vacunaron, y en los mayores de 65 años todavía estamos lejos del porcentaje que deberíamos estar.
1: ¿Qué tan lejos
0: estamos? Estamos en un porcentaje que está cercano como al 40%.
1: Y deberíamos
0: estar en el 95% para decir, bueno, esto es una buena cobertura.
1: O sea, menos de la mitad de la población se vacuna.
0: De 65 años, sí. Ahí están excluidos las personas mayores que viven en residenciales o lo que llamamos LEPEM, establecimientos de larga estadía de personas mayores. En los LEPEM tenemos 97% de cobertura. Realmente allí se va hasta los establecimientos a vacunar. Hay una logística muy de acercar la vacuna a la persona y tenemos muy buena cobertura vacunal. En los profesionales de la salud, que es una población también muy vulnerable en el sentido de que están más expuestos, transmiten también a otros, están en contacto con personas que tienen problemas también de salud. Y también hay una razón operativa por la cual se vacunan, que es que si el personal de salud se enferma y hay mucho ausentismo por gripe, también se resiente el sistema de salud. Entonces son una población clave. Allí estamos en el entorno del 68%, o sea que estamos mejor que en otras poblaciones, pero deberíamos también estar mucho más arriba. En niños de 6 meses a 5 años también estamos con una cobertura baja, que anda en el entorno de los 20%. Entonces, como que el llamado y la reflexión es, hay otras afecciones circulando que capaz no causan el impacto, el miedo, que con eso empatizamos, que puede dar este tema de los casos de meningococo, pero que también puede complicarnos nuestra salud y que tenemos una vacuna segura que todavía está en campaña, que es la antigripal.
2: Ya me quiero ir una tanda, pero no quería dejar de preguntarle, porque hoy justamente salió en una nota del País, bueno, que padres entregaron una carta a Orsi pidiendo el acceso universal y gratuito de la vacuna contra el meningococo a jóvenes, y bueno, entendiendo esto, ¿no?, que luego se va a ampliar también a los jóvenes de 18 años, pero una de las cosas que decían, bueno, es que van a pedir una reunión con el Ministerio de Salud Pública hoy, este viernes, y bueno, preguntarle si esto es de recibo, ¿no? Bueno, esto del acceso universal y bueno, ¿qué opina también de este pedido de reunión al Ministerio de Salud Pública?
0: Sí, estamos en conocimiento de esas entregas de firmas. A nosotros, por una parte, nos parece muy bueno que las familias reciban la vacuna y las vacunas en general como algo que quieren para sus niños, niñas y adolescentes, que abracen esta estrategia que es de las más efectivas para prevenir enfermedades y para erradicar enfermedades. Entonces, en ese sentido, es como bienvenido el apoyo que se quiere dar desde todos los colectivos a la vacunación. La semana pasada recibimos en el Ministerio a un colectivo de maestras y maestros también sumamente preocupados por esta situación. Intercambiamos información, datos, cifras. Nosotros estamos yendo también a vacunar a las escuelas y eso ha sido muy bien recibido por la comunidad educativa en conjunto con ANEP, son acciones coordinadas. Y desde las escuelas, los maestros, las maestras, los funcionarios nos reciben como muy bien, porque estamos viendo como que se está como concientizando lo importante que es la vacunación, no solo de meningococo, sino en general. Por supuesto que pueden ser recibidos en el Ministerio de Salud Pública. Cuando decimos universal, en este momento lo que está planteado de vacunar a 2 a 18 es eso, es que se va a llegar a todos.
2: Y
0: en forma gratuita. Realmente es un paso muy grande para proteger a los niños y jóvenes contra esto.
1: Jambi, ahora sí, ya tenemos que hacer la pausa. Solamente llegan algunos mensajes respecto a información que seguramente es falsa, que está circulando en torno a remanentes. Se descarta completamente que se estén tirando dosis.
0: Bueno, eso es una información que también la hemos escuchado. La situación es así. Las ampollas, que el nombre técnico es los viales de la vacuna, traen 5 dosis, ¿no? Y después de que están abiertos, uno no lo puede conservar mucho más, como pasaba con el COVID, exactamente. Entonces nosotros nos hemos reunido más de una vez con los prestadores de salud, me refiero con las instituciones prestadoras de salud, y bueno, la Comisión Honoraria de Lucha Antituberculosa, que también es un socio con nosotros en todo este tema de las campañas de vacunación, para pensar estrategias para ser eficientes con esas dosis. ¿Qué quiere decir eficientes? Que no se tiren, que después de que se abre el vial se logren dar las 5 dosis que están. Entonces, ¿cuáles han sido las medidas que nosotros dijimos, bueno, vamos a hacer medidas de eficiencia para que esta vacuna llegue a la mayor cantidad de niños y adolescentes posibles? Hemos instado a que los prestadores, antes de que surgiera esto de la agenda electrónica centralizada que va a ser el lunes, a los propios prestadores a decirles, bueno, pueden hacer una agenda ustedes con sus propios socios, y sabemos que hay instituciones privadas de Montevideo que han puesto una agenda. Entonces eso permite, bueno, agendar en bloques de 5 y decir, vamos a dar las 5 dosis. Hemos también tratado de facilitarles, los prestadores tienen sus datos de qué niños están vacunados y cuáles pueden no estar vacunados, como para hacer una búsqueda y una captación activa, un acercarse a los que todavía no están vacunados. La campaña en las escuelas surgió por esto, surgió por todas las vacunas, pero por la posibilidad de decir, bueno, se va con un vial que tiene 5 dosis, bueno, claro, va a haber 5 niños. Bien. Entonces, esto ha sido nuestra preocupación permanente, esto de las medidas de eficiencia y esas 3 que mencioné, el revisar datos dentro de los propios prestadores, el que creen prestadores sus propias agendas y el ir a las escuelas, que eso lleva una vacunación en números más grande que la de vacunatorios. Son esas medidas de eficiencia porque es un tema que nos preocupa y nos ha desvelado de que realmente no haya desperdicio.
1: No, y la información después se va desvirtuando. Exacto. Y pasa que, bueno, se tiran las ampollas cerradas y eso no es lo que está sucediendo. No. Sobre todo cuando hay algunos, sobre todo adolescentes que están intentando, o niños en esa franja que todavía está por fuera, que quieren sus padres inocularlos y no están consiguiendo, incluso mediante pago, ¿no?
0: Claro.
1: Hay cierto atraso que usted decía recién, que sí, están llegando dosis.
0: Están llegando escalonadamente, tanto de la que compró el ministerio como la de que compró el laboratorio que trae Menactra. Están llegando al país, sí.
1: Yambi, tenemos que hacer una pausa rapidito, nos quedan algunos minutos todavía y otros temas para abordar. Bien. Así que ya volvemos.
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1: Ocho de la mañana con 35 minutos. Quedan muchos temas para abordar. Creo que si podemos ser concretos, con sobre todo con algunas respuestas para poder optimizar este tiempo. Y quiero consultarle primero por salud mental, que se presentaron las cifras de suicidio de 2025, en realidad 668 muertes, que si bien es la cifra más baja en 10 años, igualmente dejan de ser casi 700 compatriotas que optan por quitarse la vida, ¿no? ¿Cómo se está abordando el tema salud mental y sobre todo entre los jóvenes, ¿no? Que creo que es una población que se está viendo muy afectada por esta realidad.
0: Sí, exactamente. El viernes, que fue la conmemoración del Día Nacional de Prevención del Suicidio, se dieron a conocer estos datos. Y hicimos énfasis en bueno, que atrás de cada uno de esos números está la vida de una persona, y de no, de más allá de que es el número más bajo en la década, de que solo esto era apenas promisorio, pero que esto se necesita sostener en el tiempo, el descenso. Uh-huh. Y se necesita descender, porque más allá de que sea la tasa más baja en Uruguay en los últimos 10 años, seguimos teniendo una tasa que es de las más altas del mundo, prácticamente el doble de la tasa global. Entonces es un tema que es central y prioridad para el Ministerio. A nivel de salud mental se están haciendo una cantidad de acciones que están enmarcadas en lo que se llama la Estrategia Nacional de Salud Mental y Bienestar 25-30, que tiene múltiples ejes y que sobre todo es muy multisectorial, porque la salud mental de verdad que tiene un abordaje que no es solo desde el sistema sanitario, capaz que eso es como el final de ese camino, pero que tiene que ver con la vivienda, el trabajo, el deporte, la recreación, los centros educativos, el desarrollo social. Entonces, en ese sentido hay múltiples acciones en marcha. Concretamente, en lo que tiene que ver con adolescentes, se lanzó ese mismo día, el 17 de julio, una campaña que se llama Vivir Importa, Hagamos Red, que es el segundo año que la hacemos y que realmente el año pasado fue muy exitosa. Es una campaña que está realizada y liderada por los propios adolescentes. Ese día ya les compartimos el QR y eso está disponible en la página del Ministerio para que los adolescentes de todo el país se acerquen y se involucren en esa campaña que tiene que ver con esto de hacer red, de convivir, de encontrar herramientas para acompañarse en temas de salud mental.
1: ¿Eso puede tener cierta consecuencia en los números de los que estamos hablando?
0: Pensamos que el descenso debe ser muy multifactorial, que no hay una acción sola que individualmente lo explique, probablemente sea un conjunto de acciones. Ustedes saben que ya desde el periodo pasado están disponibles unos dispositivos que se llaman Ni Silencio Ni Tabú. Uh-huh. Esto empezó la administración pasada y realmente es algo que funciona bien, y cuando bien. Algo funciona bien hay que potenciarlo, y en eso estábamos convencidos. Y bueno, si bien es una propuesta y una iniciativa como muy fuerte del INJU y del MIDES, del Ministerio de Desarrollo Social, nos sentimos como Ministerio de Salud socios en ese en en esa acción y desde el Ministerio vamos a desarrollar y vamos a financiar dos nuevos centros, Ni Silencio Ni Tabú, uno que es en Salto y otro en Ciudad del Plata, y también en el marco de lo que es el desarrollo de los centros de salud que están como en Costa de Oro, todo ese proyecto uh-huh. que se llama Puente a Puente, allí también va a haber Bien. Otro Ni Silencio Ni Tabú.
2: Estaba hace una semana ya, creo que a principios de julio, la Institución Nacional de Derechos Humanos, justamente el área de salud mental, emitió un informe en el que advirtió fallas en el sistema de notificación de internaciones en prestadores de salud, justamente en lo que tiene que ver con salud mental. Entonces queríamos consultarle si han podido hablar con la Institución Nacional de Derechos Humanos sobre este tema, qué medidas se han tomado sobre eso.
0: Sí, tenemos con la Institución Nacional de Derechos Humanos como muchos canales de trabajo juntos, y de hecho... a partir de esa comunicación, y también era algo que estaba planteado desde hace unas semanas antes, se estableció una comisión que va a funcionar como por un tiempo acotado, porque tiene como un cometido, y en esa está el Ministerio de Salud Pública integrada, pero que es una comisión de la institución para el tema salud mental, como para desarrollar un documento que tiene que ver con esto y con la salud mental desde una perspectiva de derechos humanos, porque es cierto que estamos como múltiples organizaciones del Estado y de la sociedad civil trabajando codo a codo, pero también a veces ahí está la perspectiva más sanitaria, que es más algo que se tiene que resolver desde nuestro ministerio en algunos puntos, otra que es como de las prestaciones de salud, y también la trabajamos mucho con ACE, y esta perspectiva de los derechos humanos la estamos trabajando con la institución.
2: ¿Y con los prestadores de salud concretamente se ha mantenido un diálogo también por esta situación?
0: Sí, se ha mantenido un diálogo con los prestadores de salud. Hay canales de notificación de temas de salud mental que están como muy bien protocolizados. Uno que mencionamos específicamente el viernes fue lo que es la notificación de los intentos de autoeliminación. Hubo un dato que presentamos el viernes, que es la cantidad de intentos de autoeliminación, que si lo miran respecto a años previos, aumentó.
1: Son
0: más de 6.000. Entonces, ¿cómo se interpreta ese dato? Porque está el dato de que, bueno, de que aumentaron los intentos, pero bajaron los suicidios consumados. Primero, en esto de sacarle como el foco, que toda la conversación no sea un número que bajó o subió y ese tipo de análisis, sino que también tenemos la convicción de que ese número aún es un subregistro, que está subiendo porque estamos registrando lo mejor. En el mundo hay como una estadística, un ratio, que cada cuántos números de suicidio pudo haber habido números de intentos, y realmente pensamos que ese número de 6.000 y algo aún puede estar subestimando la realidad.
1: Y que hay casos que tienen más de un intento, ¿no?
0: Hay casos que tienen
1: porque
0: más de un
1: intento. Porque son 5.000 personas. Exacto. Contra los 6.000 y pico.
0: Entonces, el tener un mejor registro de eso, que hayamos mejorado la calidad... y la precisión con que podemos medir el fenómeno nos permite actuar. Si lo teníamos subregistrado, poco íbamos a poder hacer. Entonces, en esa detección de que hay personas que hacen más de un intento, incluso más de dos, en esa diferencia que se da entre el número de intentos y el número de personas, en lo estadístico, es que se estableció ese protocolo de manejo del intento de autoeliminación, donde hay un seguimiento como muy estrecho de la persona, porque se ve que en esas primeras semanas puede ocurrir de nuevo el mismo evento. Entonces, sí, con los prestadores tenemos como muchos datos de salud mental, menos de los que quisiéramos para poder monitorizar y diseñar como políticas eficaces, pero en eso estamos trabajando para poder hacer seguimiento de lo que está sucediendo con salud mental en las propias prestaciones de salud.
1: Yambi, nos quedan varios temas. Habíamos planteado un montón de ítems, pero bueno, la cuestión vinculada a la vacunación contra el meningococo se impuso. Pero esto sí ha sido un tema de agenda, sobre todo porque ha estado muy presente en los medios y tiene que ver con las visitas que se han hecho al Parlamento y las colillas de cigarrillos que se han detectado. ¿Qué se puede brindar como información por parte del Ministerio de Salud Pública? ¿Cuáles son los pasos a seguir a partir de estas detecciones?
0: Bien. El Ministerio de Salud Pública tiene como competencia para fiscalizar, o sea que no solo puede fiscalizar, sino que debe fiscalizar. Entonces,
1: porque se ha establecido como un discurso de autoritarismo por parte de las autoridades.
0: El las visitas al Palacio Legislativo, ya sea de oficio o por denuncias que surgen desde el Palacio, han habido muchas y en muchos periodos, y en algunas se ha sancionado al Poder Legislativo porque se encontraron observaciones. Entonces, es un ámbito que puede ser fiscalizado porque no está por encima de la ley que prohíbe fumar en espacios cerrados. Cuando se hizo la fiscalización del Ministerio hace algunas semanas en el Palacio, no solo había habido una denuncia, que ahora voy a recordar cómo se hacen las denuncias para que lleguen al Ministerio, no solo había habido una denuncia, o sea que estaba como plenamente justificado ir y dar respuestas como Ministerio cuando nos llega una denuncia de que no se está cumpliendo la ley de control de tabaco, sino que se pidieron todos los permisos correspondientes para entrar a los despachos, para entrar a las áreas que se tuvo que entrar. Todo eso se hizo con permiso correspondiente de los funcionarios. Pero aparte tenemos que tener en cuenta otro tema, porque han habido hasta declaraciones en redes. Ese lugar es el lugar de trabajo de las personas. Y nuestra ley, la 18.256, aparte de que habla de que no se puede fumar en espacios cerrados, habla específicamente de los lugares de trabajo, porque el trabajo también es un lugar de convivencia con otros, en el cual está en juego la salud de los que se exponen pasivamente al humo de tabaco. Entonces, por supuesto que ningún espacio del Palacio Legislativo, de acuerdo a nuestra normativa, puede estar por fuera de esa prohibición. Las personas que encuentran una irregularidad de que se fume adentro de un espacio o que se vapee, porque también está prohibido por nuestra normativa los cigarrillos electrónicos en lugares cerrados, lo puede denunciar a través de la página Gubuy, encuentran, pone denuncia de tabaco y le sale un formulario, o también puede enviar un correo electrónico al ministerio a controltabaco@mcp.gub.uy o incluso a través del chatbot para dejar de fumar. Hay una opción que permite hacer una denuncia de ese tipo.
1: ¿En concreto se encontraron colillas de cigarrillos?
0: En esta fiscalización, en esta visita, no se encontraron observaciones. Eso también es bueno decirlo. Los inspectores que van...
1: O sea, hubo una denuncia, se fue hasta el lugar, no se constató.
0: No se constató. En las visitas hay todo como un formulario, una grilla muy estandarizada donde se revisan múltiples cuestiones, por supuesto, ni que hablar si hubiera una persona fumando en ese momento, pero también se ven si hay colillas, si hay ceniceros donde no deben haber, si hay algún tipo como de publicidad, venta inapropiada. Bueno, se fiscalizan una cantidad de ítems y no, la verdad es que en esa visita no se constató ninguna irregularidad.
1: ¿Entiende el malestar de los legisladores que hacen estos planteos de autoritarismo?
0: No lo comprendo, porque esta es una política que la ha abrazado toda la población uruguaya, que es una política de Estado, que realmente no tiene color. Por eso no lo entendemos y porque...
1: Ante denuncias tiene que actuar el Ministerio.
0: Por supuesto, sería omiso de nuestra parte que hubiera denuncias y que dijéramos, como es el Palacio Legislativo, no vamos, porque nosotros también fiscalizamos comercios menores que les caen sanciones económicas, que entendemos que también es costoso levantar una sanción económica para un comercio menor, pero nosotros tenemos que cumplir la ley. Entonces sería muy omiso de nuestra parte fiscalizar algunos comercios y no fiscalizar el Palacio Legislativo.
1: Yambi, le agradecemos muchísimo que nos haya acompañado. Quedan muchos temas, el proyecto de ley de Bordaberry respecto, bueno, al monitoreo, las cámaras ubicadas allí dentro de los quirófanos para monitorear todo lo que pasa con las operaciones, pero bueno, quedará para otra instancia. Le agradecemos mucho.
0: Muchas gracias a ustedes.
1: Era la doctora Laura Yambi, directora general de Salud del Ministerio de Salud Pública. Hacemos la pausa rapidito, ya sea Antonio.
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0: 9 menos 10 de la mañana, ya está Antonio con nosotros. Hace un ratito te citamos.
1: ¿Sí?
0: Sí, porque sabemos que vas a hablar de allanamientos nocturnos, de ciertas contradicciones, del momento que elige la fiscal de corte subrogante para hablar de nuevo sobre estos temas, pero también lo que sucedía en las canteras del Parque Rodó.
1: Terrible,
0: terrible. Con otro niño asesinado por una herida de arma de fuego, o varias. Una balacera que se da a la 1 de la madrugada en una zona donde estoy segura que hay cámaras de videovigilancia muy cerquita, vecinos que han denunciado y lo sostienen que a lo largo de los años todos los jueves de noche hay picadas en la zona, y volvemos a la sociedad violenta.
1: No, totalmente. Y ayer, hablando con una querida amiga, editora, Claudia Garín, hace 15 días se compró un auto, o sea, cambió el auto que tenía, lo dejó estacionado en Avenida Graciada, ahí en la zona del Palacio Legislativo. Se lo prendieron fuego. O sea, intentaron robárselo, no pudieron, no encontraron nada dentro del auto, le prendieron fuego el auto. O sea, y bueno, me ha contado que ya le han robado dos veces en la librería, que ella ha puesto con mucho esfuerzo, porque ella era editora de Planeta, la despidieron, no se fue, no sé bien las circunstancias, pero no importa, ella puso un comercio. Y se encuentra con esa situación. Entonces, hablamos de allanamientos nocturnos ahora. Es como si estuviera mirando los diarios viejos, o sea, las publicaciones viejas, porque esto es una discusión que ya la tuvimos dos veces, pero la puso nuevamente sobre la mesa la fiscal subrogante de corte, Mónica Ferrero, cuando fue al Parlamento. Dijo, los narcos guardan la droga de noche porque saben que la norma los favorece, lo cual es cierto que la norma no permite los allanamientos nocturnos. La Constitución uruguaya es clara, el hogar es inviolable, pero hay posibilidades de actuar de otra manera, de hacer inteligencia, ya se ha hecho, y se puede ingresar. Cuando tú demostrás que no es un hogar, sino que es un lugar donde se tranza, por ejemplo, droga, podés ingresar, los allanamientos nocturnos están permitidos. Ella dice, bueno, el razonamiento de ella es el razonamiento que puede hacer cualquiera. Dice, bueno, es una herramienta más, porque todos llegan al acuerdo. Además, los que están a favor de esta herramienta dicen, bueno, es una herramienta más, no quiere decir que se vaya a solucionar. Y siempre estamos en esa frontera. ¿Hasta dónde vamos a permitir que nos recorten también nuestras libertades? ¿Hasta dónde vamos a permitir que el Estado ingrese en otras cosas que no sea también defendernos en última instancia, ¿no? Y además, yo quiero detenerme en otra cosa, que es la dimensión territorial de todo esto. Cuando hablamos de allanamientos nocturnos, inmediatamente pensamos en el barrio Borro, pensamos en el barrio Marconi, pensamos en Cerro Norte, Malvin Norte, pero no pensamos ni en Carrasco, ni en Punta Gorda, ni en la Ciudad Vieja, ni en el World Trade Center, que son lugares también donde hay delito. Entonces, un operativo nocturno en la noche es una familia que puede estar durmiendo, donde hay niños, donde se da aquella máxima que los niños de los barrios carenciados o pobres, lo primero que ven o la imagen que tienen del Estado es la bota de un policía, de alguien entrando violentamente en su hogar. También eso ocurre y eso genera también violencia, ¿no? Entonces, siempre las prácticas estas de este tipo caen siempre sobre los mismos cuerpos. Siempre caen sobre los mismos cuerpos, ¿no? Entonces, una sociedad para aceptar este tipo de cosas necesita confianza. Necesita confianza en todo, en los jueces, en los fiscales, en la policía. Y creo que es una sociedad que no la tiene hoy. Ese es el gran problema que tenemos, ¿no?
0: No, y hay realidades, por más que vos señalabas algunos barrios mucho menos vulnerables que Casabó, que Marconi. Sí. También hay realidades de esos barrios que muchas veces las puertas no tienen número. No se sabe si es una o es otra, los pasajes son diminutos, hay errores. Digo, para darle contexto también a lo que señalan estos especialistas.
1: Sí, o sea, es una pregunta, hace 10 años, casi 10 o más, que venimos dando vueltas sobre esto, que venimos discutiendo esto. ¿Se puede volver a discutir? Por supuesto que sí, porque todo es dinámico, todo cambia. Pero son preguntas que ya nos hicimos en el año 2019, con aquella propuesta que hizo el
0: Larrañaga.
1: Jorge Larrañaga, uh-huh. que era líder en aquel momento de un sector del Partido Nacional, que la hizo solitariamente, porque ni siquiera su partido le llevaba Exacto. la propuesta, ¿no? Vamos a entendernos. Hoy quienes están diciendo esto, en aquel momento no apoyaron a Larrañaga, también hay que decirlo, ¿no? En el 2024 también se volvió ¿cómo es este? A hablar del tema, a consultar. Entonces, nuevamente, yo lo que vuelvo a preguntarme es ¿qué garantías políticas, sociales estamos dispuestos a aceptar como legítima frente a un fenómeno que ya no se queda solamente en el mundo del delito, ¿no? Y entonces esto también me trae, y esta es la gran interrogante que yo me planteo, y las razones, o busco las razones por las cuales de alguna manera esto vuelve a ponerse arriba de la mesa, porque es un apunte que hago al final, porque mientras esto ocurre, que lo hace la fiscal de corte, Mónica Ferrero, pide discutir otra vez los allanamientos nocturnos, si bien ella no es que lo haya pedido explícitamente, pero lo tiró arriba de la mesa y el tema queda arriba de la mesa, ¿no? Tenemos que la institución que ella misma encabeza atraviesa un momento sensible desde hace mucho tiempo, no desde ahora, pero desde hace mucho tiempo. ¿Por qué atraviesa un momento sensible? Porque ella sigue siendo la fiscal subrogante, no la fiscal titular, porque el sistema político no se pone de acuerdo en cómo se va a nominar o se va a nombrar un fiscal efectivo, y porque además, en momentos en que la Fiscalía Especializada de Delitos Económicos y Complejos de primer turno, que tiene las causas vinculadas al gobierno anterior, que es la destrucción del documento público, el caso Cardama, también el caso de María Dolores, Exacto. que es de este gobierno, todo eso, que estaba a cargo del titular Alejandro Machado, que fue sacado de la fiscalía por la fiscal Mónica Ferrero, ¿con qué idea, Maggie? ¿Te acordás que te decía que era para acelerar los casos? Bueno, no se ha acelerado nada. Todo está paralizado, todo está subrogado, es decir, no hay, como no hay un fiscal titular, nadie está trabajando en el tema, porque nadie quiere mover nada si no se hace eso, ¿no? Entonces, con una fiscalía que está en conflicto, con un sistema político dividido sobre su conducción, en definitiva, cabe preguntarse, me lo pregunto uh-huh. legítimamente, acá no estoy hablando de nada extraño, mucho menos, si esta idea de poner arriba de la mesa este tema no tiene otro fin.
0: ¿Cómo desviar la atención, por ejemplo?
1: Por supuesto.
0: Bueno, nos quedaremos pensando. Creo
1: bueno, por
0: que
1: lo
0: siempre
1: menos para pensarlo, ¿no?
0: Las preguntas, claro. por lo menos, nos llevan a la
1: son
0: reflexión.
1: Válidas, son válidas.
0: ¿No? Cada
1: son
0: uno válidas. Sacará sus conclusiones y la propia Ferrero tendrá sus argumentos para manejar en este momento hablar de allanamientos nocturnos, ¿no?
1: Sí.
0: Ella se ha jactado mucho también de ser una de las fiscales que se ha metido con el crimen organizado y el sistema político le ha destacado eso también.
1: No solamente eso, ella ha puesto el cuerpo también porque ella ha
0: Exacto.
1: sido objeto de un intento de magnicidio,
0: Exacto.
1: eso es cierto también, ¿no? Así que, bueno, hay que tomar en cuenta todos esos elementos.
0: Nos despedimos. Buen fin de semana para todos. Antonio, muchas gracias como siempre.
2: Sí,
0: muchas
2: nos
0: gracias.
2: Vemos el lunes a las 7 y nos vamos a ir, Maggie, con Shiny Happy People de R.E.M.
0: Chau, chau.

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1: Buen viernes, ¿cómo andan? 9:05, empieza otro programa de La Mañana de la Diaria, cerrando la semana a través de la 97.9 de Montevideo, la 102.5 de Maldonado y Punta del Este, y la 90.3 de Colonia del Sacramento. Siempre por FM, por esa vía, y por supuesto que también a nivel de streaming y desde la web de La Diaria. Último programa de la semana, como siempre en la mesa, Mariana Cianelli. Buen día, Mari, ¿cómo andás?
2: Muy buenos días, qué lindo, ya es viernes, ya estamos cerrando la semana, se nos fue el sol del jueves, pero bueno, ¿quién nos quita lo baila?
1: Claro, eso de qué lindo me lleva a pensar en aquella expresión que viene de una canción popular uruguaya, o que está presente por lo menos en una canción que dice a mal tiempo buena cara, porque la verdad es que de lindo lo que vemos a través de la ventana mucho no tiene, ha vuelto el frío, ha vuelto el gris, pero nos ayuda a saber que estamos cerca de nuestro descanso, por lo menos. Ojo que hay gente que labura el fin de semana también.
2: Sí, es verdad. Y por eso creo que también el programa Panorama Informativo terminó su programa con Shiny Happy People para ponerle onda a este viernes gris.
1: Por lo que entendí, elección musical de Yamila Silva.
2: Sí, de Marina Santini.
1: ¿De Marina fue? Mirá
2: sí,
1: vos.
2: Sí, Marina
1: de
2: Santini.
1: Marina. Bueno, doble reconocimiento a Marina, porque yo quiero confesar algo. Uh-huh. Hagamos de cuenta que esto es un confesionario. También el término confesionario se resignificó a partir de los reality shows a comienzos de este siglo, porque
2: es verdad,
1: el confesionario era ese espacio que no sé si sigue existiendo, porque hace mucho que no veo Gran Hermano, donde, bueno, las personas que participan o participaban en aquel tiempo hablaban de sus oscuridades en el juego, por decirlo
2: de alguna
1: forma.
2: Exactamente.
1: Pero bueno, quiero hacerme responsable de que, no sé si decir sustraje, pero saboreé, lo voy a decir así, ¿no? Uh-huh. Desde lo positivo, por la positiva, digamos, una porción de un sándwich caliente casero que está servido todavía en la pequeña cocinita que tenemos acá en nuestro estudio, en el estudio de La Diaria Radio. Digamos, con respecto a la cual nadie me convidó, pero bueno, yo me estaba sirviendo el café que habitualmente me sirvo mientras miro desde atrás de la línea de cámara el cierre de Panorama Informativo. Olí que se había prendido la plancha que está en la
2: porque
1: cocina.
2: Porque acá también se prende la plancha.
1: Sí, no
2: mucho
1: solo en
2: menos,
1: Café La Diaria. Menos que allá, pero cada tanto. Y dije, bueno, pero hay algo para comer. Y estuve por preguntar, por emitir algún tipo de señal, por buscar alguna complicidad habilitante, y dije, no, qué complicidad habilitante.
2: Está,
1: yo voy
2: bien
1: a agarrar un pedazo y voy a comer.
2: Está muy bien, Martín, aparte con este viernes gris, espectacular. Yo debo confesar también que comí también.
1: Bueno, pero a vos te convidaron seguramente, porque llegás más temprano que yo acá, y ahí seguramente hablando con Marina te dijo, servite, Mariana. A mí no, nadie me dijo nada. Entonces yo me serví, tomé la decisión. Así empezó mi viernes aquí en los estudios de La Diaria Radio. Lo mencioné recién al cierre de Panorama Informativo. Bueno, alguien que habitualmente está en los cierres de Panorama Informativo, Antonio Ladra, hoy va a ser el protagonista de nuestra primera entrevista del día, de la entrevista central, en un ratito, para hablar de un libro, uno de los varios que ha escrito Antonio, titulado Vidas en Rojo y Negro, de la Guerra Civil Española al Uruguay Ballista, porque hace bien poco, la semana pasada, se cumplieron 90 años del golpe de Estado franquista, ¿no?, que marca el comienzo del fin de la Segunda República Española. Y justamente es un libro, el de Antonio, que tiene mucho de reconstrucción de historias familiares, pero marcadas por ese drama que vivió España. Así que en un ratito no se lo pierdan, una charla ideal para un viernes que a veces nos permite, a veces los viernes nos permiten irnos de la agenda, por lo menos informativa, cotidiana. Tendremos la chance de abordar eso justamente con él. Y a propósito de otra cosa que escuché que Antonio comentaba en el cierre de Panorama Informativo, cuando hablaba de la propuesta que vuelve, ¿no? Es una especie de aquello del eterno retorno, de habilitar o discutir acerca de la eventual habilitación de los allanamientos nocturnos. Bueno, eso obviamente en general se argumenta poniendo arriba de la mesa necesidades que surgen a partir del crimen organizado, particularmente del narcotráfico. Vale decir que esta noche, no en un domicilio, sino en la vía pública, un nuevo menor de edad, en este caso un adolescente de 12 años, resultó muerto en una balacera que dicen, por lo menos los primeros datos que surgen de las investigaciones, está asociada a disputas de bandas criminales y que se dio por fuera de los barrios que habitualmente más mencionamos cuando hablamos de esto, porque ocurrió en la zona del Parque Rodó. En esa zona de la Rambla del Parque Rodó, a la altura de las canteras, ¿no? A la espalda o al costado del Teatro de Verano, donde a veces se hacen picadas, y precisamente en ese contexto y en ese ambiente termina habiendo un enfrentamiento que le cuesta la vida a otro.

0: otro niño o recién adolescente, por decirlo de alguna manera, y van ya una cantidad, y es otro indicador de que hay un enorme drama, un enorme problema asociado a esos temas que están todo el tiempo en la agenda, que no terminamos de resolver.
1: Sí, y quiero sumar que de lo que se sabe del hecho, también 5 personas más fueron heridas.
0: 5 personas balas, más heridas, sí, además de el adolescente o niño, sí, que resultó asesinado.
1: Que falleció, sí.
0: Terrible situación. 9:10, así empieza la mañana de La Diaria.
2: El audio del día.
0: El audio del día, ¿cuál será?
1: ¿Cuál será? ¿Qué audio?
2: No. Redes y vías de contacto. Comunica 9891-888. Mail, radio@ladiaria.com.uy.
0: Estamos. Cosas que pasan. Vamos a repasar la portada de La Diaria de este 24 de julio de 2026, día viernes, que lo tiene al presidente estadounidense Donald Trump, ¿no? En una foto de agencia internacional, de AFP, que lo muestra con uno de esos gestos, ¿no? Esos movimientos de la boca que hace Trump cuando señala y como que marca las palabras, ¿no? Esa parafernalia a la que nos acostumbró desde su irrupción como figura política. Y el titular dice que Estados Unidos impuso aranceles adicionales a 60 países, entre los que figura Uruguay, cuyas exportaciones pasarán a pagar del 10% que venían pagando a 12,5%. Vamos con eso, Mario.
1: La decisión se basó en el resultado de una investigación de la Oficina de Representante Comercial de Estados Unidos sobre trabajo forzoso en el comercio exterior y, según un comunicado, se adoptó por orden del presidente Donald Trump, debido a que los países sancionados no impusieron ni aplicaron, a su entender, de manera eficaz, la prohibición de importar bienes producidos con trabajo forzoso. La investigación constó de 2 rondas de audiencias públicas y múltiples intercambios con los países involucrados, según señala la declaración.
0: En el caso de Uruguay, como decíamos, lo que se pasará a pagar, o sea, pasarán a pagar los productos uruguayos, el gravamen será de 12,5%. Si uno hace la diferencia, es una resta bien sencilla, respecto al 10 que venían pagando, esto supone en los hechos un incremento de 2,5%. Desde el Ministerio de Relaciones Exteriores dijeron a La Diaria que el gobierno uruguayo todavía no ha recibido la comunicación formal, o por lo menos todavía no la había recibido ayer a última hora cuando esto fue noticia, pero que tanto la Cancillería como el Ministerio de Economía y Finanzas ya estaban analizando naturalmente la decisión de Estados Unidos.
1: Y repasemos, este arancel del 10% había sido impuesto por un periodo de 150 días que finalizó en la medianoche del jueves, de acuerdo con la agencia Uruguay 21. En 2025 las exportaciones uruguayas hacia Estados Unidos totalizaron 1.500 millones de dólares, lo que representó el 11,4% de las ventas del país al exterior. En primer lugar está China con un 25,8% y después Brasil con un 14,5% y después Estados Unidos.
0: Más allá de lo que pueda pesar ese 2,5 adicional que pagarán ahora los productos uruguayos, lo que queda claro es que es simbólicamente muy importante esto, para empezar, porque da cuenta de, bueno, de la forma que Estados Unidos tiene de vincularse con países sobre los cuales intenta ejercer presión. Vaya si venimos hablando de eso, no solo por las cuestiones comerciales, sino por otras más de tipo político hasta ideológico, asociadas al interés directo de Estados Unidos en la región en la que se encuentra Uruguay. Pero también está claro que, bueno, que sigue latente, o por lo menos cada tanto vienen nuevos coletazos de eso que definimos como la guerra comercial en su momento, llevada adelante por la administración de Donald Trump, tratando de contrarrestar el avance, el crecimiento y la supremacía ya en muchas áreas de China. Es una estrategia que las personas que saben de esto entienden que no le ha dado no solo buenos resultados en el sentido de fortalecer el interés norteamericano que dice defender, sino incluso en la evaluación que hace de su gestión la población estadounidense, que es la que finalmente vive en función de cómo estas cosas repercuten en la economía interna de su país. Pero de momento Estados Unidos o Trump siguen insistiendo con este tipo de medidas en un año muy particular también, o en un tiempo muy particular, porque no falta mucho para que haya elecciones de medio término en Estados Unidos, y es posible que esto también tenga un componente en lo que es la estrategia del trumpismo o republicana, del oficialismo estadounidense, para esas elecciones. Está claro que esto todo el tiempo genera nuevas inestabilidades, mientras hay otras que tampoco están superadas, como todas las vinculadas a lo que genéricamente podríamos decir lo que ocurre en Medio Oriente, el enfrentamiento que en su momento empezó Estados Unidos junto con Israel contra Irán, que parecía que encontraba una ruta de salida y tampoco está cerrado. Y ahí podríamos hablar de lo que eso pesa en el precio de los combustibles. Así que estos tiempos de incertidumbre y de dificultades que finalmente terminan generando estos hechos en millones y millones de personas continúan.
1: Sí, y agrego ahí, hace unas semanas estábamos anunciando la imposición a Brasil de un aumento de aranceles a un 25%. También Brasil, en esto de tener en cuenta el mapa de elecciones, en octubre va a tener elecciones. Entonces, bueno, también es una manera de marcar la agenda de comercial de Latinoamérica, ¿no?
0: Y otra cosa que surge, ya mencionada, pero que ahora vuelve, es esto de Estados Unidos o la administración de Trump queriendo adueñarse de la bandera de la defensa de los derechos laborales. Por esto de le aplico sanciones a países que en realidad no cumplen con determinados compromisos en materia de no adquirir productos provenientes de países en los que teóricamente hay determinadas violaciones de los derechos humanos en la producción, en las actividades productivas. Ahí evidentemente hay sujetos omitidos. Yo siento que esto es un dardo hacia, por ejemplo, China, en función de lo que Trump entiende ocurre allí. Siendo un gobierno que después tiene un vínculo estrecho con países como Israel, no deja de ser curioso que se apele a eso, ¿no? A ese recorte y a esa interpretación de lo que supone la defensa de determinados derechos para justificar estas medidas que se toman. Pasamos ahora a otro asunto, porque la mesa representativa del PIT-CNT definió convocar a un paro general parcial el martes 11 de agosto de 9 a 13 horas, que incluirá una movilización que partirá de la explanada de la Universidad de la República y llegará hasta el Palacio Legislativo.
1: La plataforma de reivindicaciones incluye el malestar de la central sindical por la reciente decisión del Poder Ejecutivo de descartar la recomendación surgida a partir del diálogo social acerca del rol de la SAFAP.
0: Sí, y los reclamos también comprenden otras cuestiones, como lo que en materia de recursos a asignarse depende de lo que termine ocurriendo con el proyecto de ley de rendición de cuentas. También el PIT-CNT aprovechará esta jornada o incluirá en su plataforma el reclamo de que se implemente su propuesta de gravar el patrimonio de lo que grosso modo se define como el 1% más rico de la sociedad para mitigar así la pobreza infantil y adolescente. Y también se insiste con el planteo de avanzar en la reducción de la carga horaria laboral sin rebaja salarial.
1: Carolina Spielman, integrante del secretariado ejecutivo del PIT-CNT, habló con la diaria y en cuanto a la rendición de cuentas, precisó que la ven bastante complicada porque el proyecto se basa en reasignaciones y es insuficiente, entiendo que se refiere al incremento para atender a todas las problemáticas y a la emergencia social.
0: Spielman también cuestionó lo que definió como falta de cumplimiento del Poder Ejecutivo de la propuesta de desvincular a la SAFAP de la administración de las cuentas de ahorro individual que había fue incluida en el documento final del diálogo social. La decisión de no tenerla en cuenta la tomó el gobierno tras 2 meses de intercambio con la SAFAP. Y agregó Spielman que está en juego el valor político de la palabra y el respeto a los ámbitos de diálogo.
1: Otro tema, el intendente de Florida, Carlos Enciso, asumió como presidente del Congreso de Intendentes y expresó que aspira a trabajar rápidamente en conjunto con el Poder Ejecutivo en aspectos que permitan superar inequidades que, a su criterio, perjudican a buena parte del interior.
0: Sí, convocó a atender algunas de las cuestiones vinculadas a la inequidad del interior en el desarrollo demográfico, económico y inversiones, puntualmente, e instalar comisiones de trabajo con el Poder Ejecutivo que, por ejemplo, puedan dar lugar a un mecanismo para atacar la problemática de la caminería rural.
1: Sobre este tema en particular, apuntó a un fideicomiso parecido al que se creó para la gestión del Sistema Único de Cobro de Ingresos Vehiculares, de manera de que haya un aporte de las multas y que haya un aporte del uso, por ejemplo, del transporte forestal.
0: Y también apuntó a otros aspectos del desarrollo de las infraestructuras departamentales y aspiró a que los 17 departamentos menos poblados, digamos, o sea, los que no son Montevideo o Canelones, reciban más fondos que en la actualidad como forma de compensar el mayor peso en las transferencias que, según dijo, tienen justamente Montevideo y Canelones. De la agenda del día vamos a destacar un hecho importante. Atención porque pasa el tiempo y ya son meses, y a nivel de la construcción, una rama de actividad muy importante por lo que incide en la actividad económica del país, en la generación de puestos de empleo, por la capacidad de movilización también que tiene el sindicato de esa rama, su influencia en el movimiento sindical, no se consigue, pese a lo que se viene dialogando y negociando, un acuerdo a nivel para alcanzar un nuevo convenio colectivo. Y en ese sentido, hoy 10:30 de la mañana, habrá un nuevo ámbito tratando de encontrar una salida.
1: Sí, a las 10:30.
0: Sí, porque va a haber una reunión tripartita.
1: Sí, tripartita entre el Ministerio de Trabajo, el Zunca y la Cámara de Construcción. Y pasando a lo que va a ser...
0: Una cosita nomás. Ya está ocurriendo, o por lo menos algunas fuentes involucradas en esto que está pasando, la falta de acuerdo en la construcción, dicen que a nivel del departamento de Maldonado ya se está dando el envío de personas al seguro de paro, ¿no? Que es, uh-huh, es uno de los departamentos, sobre todo por el peso que tiene Punta del Este, en los que habitualmente se concentran más emprendimientos, construcciones, emprendimientos inmobiliarios, edificios, etcétera. Entonces, por un lado eso, por otro lado estamos, bueno, a las puertas del inicio de obras vinculadas al proyecto de movilidad metropolitana, es decir, que la construcción no cierre, uh-huh, un acuerdo, es un dato importante, a seguir con atención, sobre todo después de muchos años en los cuales en líneas generales se hablaba de que era un sector de actividad en el que las partes que negocian, digamos, con la intermediación del Estado, la Cámara de la Construcción y el Zunca, habían desarrollado cierta capacidad de entenderse. Capaz que en tiempos en los que había de repente un crecimiento económico mayor, pero aún en los últimos años del enlentecimiento del crecimiento, eso en líneas generales se mantuvo. Entonces, esto es una luz de alarma y es un tema que queremos seguir en los próximos días.
1: Sí, y yendo a lo que va a ser el programa del día de hoy, hoy viniste cargado, de libros.
0: Traje dos libros.
1: Dos libros. Uno, hacías referencia al principio y tiene que ver con la entrevista que vamos a tener en minutos con Antonio Ladra. Es un libro que tenés allí que es Vidas en Rojo y Negro de la Guerra Civil al Uruguay Ballista. Y vamos a aprovechar la oportunidad justamente que mencionabas que la semana pasada se cumplieron 90 años de la guerra, del comienzo de la Guerra Civil Española.
0: Y del golpe de Estado franquista, ¿no? Claro, que es la fecha que se toma en cuenta para marcar el comienzo de, exacto, esa etapa final de la Segunda República Española, que es la Guerra Civil, así que está bien dicho de las dos maneras. Hay casi 3 años de combate hasta que en 1939 gana el bando nacional, uh-huh, y Franco ya pasa a controlar toda España y se inicia un periodo que llega hasta el año 75, uh-huh, ¿no? Vaya si generó consecuencias a todo nivel, bueno, de su libro, pero sobre todo del involucramiento de su familia en aquellos hechos. Hablaremos con Antonio Ladra y, por supuesto, de lo que políticamente, en una entrevista en este formato y encarada de esta manera, se puede avanzar sobre aquellos dramas de España. Ese será uno de los contenidos. Yo decía que tengo dos libros en la mesa. El otro es Una que sepamos todos, un título del que ya hemos hablado. ¿Por qué lo tengo en la mesa?
1: Porque vuelve Martín Duarte, nuestro periodista especializado en carnaval, y que hoy va a centrar su columna en la retirada del puchero de la BSG.
0: Sí. BGC. ¿BCG?
1: BCG.
0: Sí, sí, es igual, el nombre es el mismo que la vacuna,
1: perfecto,
0: que en mi tiempo se daba en la escuela, era el terror de las y los escolares.
1: Sí, la recuerdo.
0: Yo lloré la primera vez que me la dieron.
1: Yo creo que también.
0: Y lloré tanto y me preocupé tanto de llorar que cuando me terminaron de pinchar no había dado cuenta. Fue una enseñanza de que no era tan complicado, no era como yo pensaba, terrible, resistir la vacuna en el brazo.
1: Qué lindo. Bueno, y hablando con Martín sobre esto, me decía que le podía preguntar a la audiencia, yo ahí escapa de mis virtudes, ¿qué tiene un puchero, no? Como, ¿qué piensan que tiene que tener un puchero o qué comúnmente tiene un puchero? Yo, la verdad que ahí los dejo a ustedes, audiencia, a que nos ilustren con eso.
0: Bueno, si te guías por la letra de lo que va a rescatar del archivo y de la memoria carnavalera hoy en su columna Martín Duarte, ¿no? Uh-huh. Esa pieza de la BCG que homenajea a los pucheros de antes, desde esa nota, esa cosa nostálgica uruguaya que da cuenta de un pasado que siempre fue mejor, son pucheros que tienen de todo, porque en la BCG hasta morcilla le ponen al puchero.
1: Mira.
0: Pero, bueno, viste que las recetas siempre dependen de la cosa que cada familia le quiere dar y son discusiones que nunca se cierran.
1: Bien.
0: Pero bueno, estaremos con Martín entonces con una más de las canciones incluidas en su libro, Una que sepamos todos. Y hoy volverá Cecilia Álvarez. Ya volvió. Y hoy vendrá de nuevo.
1: Ya al firme. Va a hacer un adelanto, como siempre, la directora de la diaria, de los contenidos de fin de semana. Pero también va a poner el foco en una noticia que fuimos dando a lo largo de la semana, que tiene que ver con esta reunión ministerial sobre el resurgimiento del terrorismo político, que fue organizada por el Departamento de Estado de Estados Unidos y que incluyó la participación de Uruguay.
0: Sí, ese es el tema que va a estar tomando y es otra de las injerencias estadounidenses en nuestra agenda o en la agenda de la región. Hablamos de lo comercial y con Cecilia hablaremos de eso, que tiene otra polea de transmisión, pero que hace a, bueno, otra faceta de la administración Trump.
1: Sí, y que además instaló y abrió un debate a la interna del Frente Amplio que ella va a retomar. Nos llegan mensajes, sobre todo retomando cuestiones del comienzo del programa. Nos dice un oyente, al mal tiempo, Mingo, buena cara, Pablo Estramín, siempre es hora de empezar con la radio, siempre desde Tacuarembó. Qué lindo que nos escuchen desde allí.
0: Gracias, Mingo, por ese mensaje. Pausa y vamos a ver y a escuchar a Antonio Ladra en la primera entrevista del día.
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0: Nueve con veintiocho de la mañana de la diaria. Entre las múltiples obras escritas por nuestro compañero Antonio Ladra figura una titulada Vidas en Rojo y Negro, de la Guerra Civil al Uruguay Ballista, libro publicado en 2023, disponible en librerías. Y a su vez, por estos días, se presentó un espectáculo con el mismo título, Vidas en Rojo y Negro, con la participación de Antonio y de Andrés Estañaro, que, por ejemplo, anoche se puso en escena en el Centro Éuscaro y que se describe como un espectáculo que invita a reflexionar, recordar y compartir, que une relato y música para mantener viva la memoria. ¿Memoria respecto o con respecto a qué? Bueno, a lo ocurrido durante la Guerra Civil Española, que sería el comienzo del final de la Segunda República Española, de corta pero intensa vida. Una guerra civil que duró casi 3 años y se inició con el golpe de Estado liderado por Francisco Franco entre el 17 y el 18 de julio de 1936, del que por ende la semana pasada se cumplieron 90 años, y que dio paso a una dictadura de casi 40 años, y de consecuencias aún visibles en España, pese a que ya pasó medio siglo de su final. Ese proceso, el que se abrió con el golpe franquista y que se alimentó del clima previo a la Segunda Guerra Mundial, también generó consecuencias en Uruguay, en las juventudes políticas, por ejemplo, que se alistaron para combatir, en la discusión política local, con gente que sentía cercanía por los dos bandos, y en la población, que sumó, por ejemplo, una nueva ola migratoria proveniente de España, en buena medida conformada por personas exiliadas. Y eso explica la presencia de la familia Ladra en Uruguay, algo así como la piola de la que Antonio tira en su libro, en el que, según dice su contratapa, el autor se sumerge en el pasado familiar para poner en palabras la vida de su padre y las vidas de sus tíos. Y es pie para empezar a hablar con Antonio aprovechando ese aniversario de 90 años del golpe franquista del que les hablé recién. Muchas gracias, Antonio, por quedarte un rato más para conversar con nosotros.
12: Un rato más, sí. Bueno, muchas gracias, sí. En verdad, la historia familiar arranca antes. Tiene otra capa porque en realidad mi padre nació acá. O sea, es producto, hijo de las primeras olas migratorias, cuando España expulsaba muchísima gente, como 2 millones de jóvenes, que fueron expulsados, donde España era uno de los países más atrasados, si no el más atrasado en Europa, ¿no? Y estamos hablando de comienzos del siglo XX. En 1912, 1913, yo no pude encontrar bien esa fecha, es cuando llega mi abuela, que sería mi abuela, y también llega mi abuelo, que se conocen acá cerca, además, acá en la Rambla 25 de agosto. O sea,
0: que no era Rambla, era una calle más del trazado antiguo de la Ciudad Vieja.
12: O sea, en la zona donde está como es las oficinas del Ministerio de Turismo, ahí era una pensión. Y ahí es donde vivía mi abuela. Y enfrente era donde vivía mi abuelo. Y en una de esas fiestas de migrantes fue donde se conocieron. Pero si se hubieran quedado allá, no se iban a conocer nunca, porque estaban a 400 kilómetros de distancia uno del otro.
0: Ahora vinieron, se conocieron acá, pero luego hay una vuelta de tuerca en la historia y hay una vuelta a España.
12: Exacto, sí. Y es extraño eso, porque a eso tampoco no lo pude dilucidar, por qué razón volvieron en 1915, volvieron a Europa, volvieron a España, cuando Europa ya estaba inmerso en la Primera Guerra Mundial. Entonces tú decís, bueno, a ver, ¿cuál fue la razón que los llevó a regresar? No la tengo clara. Lo que sí tengo claro, porque mi abuelo se vino escapando de lo que era el servicio militar en España. España en aquel momento estaba en guerra con Marruecos, España estaba perdiendo todas las posesiones de ultramar, había perdido la guerra en Cuba, había perdido en Filipinas también, y estaba en plena guerra con Marruecos. ¿Y quiénes iban al servicio militar? ¿Y quiénes eran llamados al servicio militar? Eran los pobres. Siempre pasaba lo mismo. Entonces, para evitar eso, o sea, para no sumarse al servicio militar, no sumarse a la guerra, mi abuelo huyó, se escapó, como varios, incluso yo encontré, porque me tuve que sumergir en archivos de época, encontrar documentación, encontré documentos donde justamente estaba requerido por no haberse presentado al servicio, al llamado de quintas, se llamaba. Y mi abuela vivía en Santander. O sea, mi abuelo era de la zona de Lugo, en el norte de España, en Galicia, y mi abuela era de Santander, que está a 400 kilómetros, allí un pueblito diminuto.
0: Cantabria.
12: En Cantabria. Que también, de una pobreza extrema.
0: Te pisé cuando dijiste el nombre del pueblo, era
12: Toñanes.
0: Es un pueblo,
12: hoy es un pueblo utilizado por gente de dinero, lo han cambiado, se han hecho las viviendas, se han modernizado muchísimo, pero la casa donde ellos se criaron sigue en pie. Yo estuve en esa casa, sigue en pie. Sé que cuando estuve hace 2 años estaba a la venta, porque quedó ahí, en banda, porque cuando la guerra quedaron, ese bien quedó ahí sin dueños específicos. Después hubo un llamado y gente que se presentó y pagó los impuestos y se quedó con eso. Pero el tema es que estaba a la venta, 300.000 euros. Yo no tenía los 300.000 euros para comprar la casa, pero es una casa de campo. Lo que pasa es que ahora ya está, hay una carretera que lo corta, está la carretera cerca, pero en aquel momento era una casa que está cerca de los barrancos, del Cantábrico, un lugar hermosísimo, pero muy rústico también, ¿no? Pero el pueblo sigue siendo un pueblo pequeño. En verdad, no es el pueblo como uno puede imaginarse acá. Son como agrupamientos de casas, y son 120 habitantes que hay hoy, ¿no?
0: ¿Se podría decir un caserío?
12: Un caserío, sí. Pero uno ve ahora que hay confort, hay una cantidad de cosas. Salvo en esa casa, no lo había, porque no, los que estaban viviendo eran una pareja de personas ancianas, que ya el hijo tenía un hijo, los iban a llevar a una casa de salud porque no podían mantener ese lugar allí, ¿no? Entonces por eso estaba a la venta esa casa. Pero bueno, mis abuelos, ya te digo...
0: ¿Tenían un vínculo previo con Uruguay?
12: No, ninguno.
0: Digo, cuando vienen, quiero decir, bien, llegan a Uruguay antes del momento en el que, producto de la guerra civil, hay un retorno de la familia.
12: Claro, entonces es cuando viene mi abuelo, que era carpintero, y trabaja acá en la carpintería y y también trabajando en cosas que tienen que ver con la toldería, haciendo toldos y eso. Un trabajo artesanal. Acá se vincula con... tenemos que tomar en cuenta que está el gobierno de Valle y Ordóñez, y había como una... como una política de atracción de migrantes, ¿no? Y él se vincula acá y con mi abuela se vinculan a organizaciones anarquistas que eran muy fuertes acá en Montevideo. Y a partir de ahí es cuando tienen ese vínculo, y de ahí viene el nombre de mi padre también, ¿no? Mi padre se llamaba Sol, le ponen de nombre Sol, que es un nombre de resonancias totalmente libertarias, ¿no?
0: Cuando el término libertario se asociaba a ideas que no son aquellas con las que lo asociamos ahora.
12: Absolutamente. Pero después sobreviene ese hecho de regresar allá a España, y regresan a Toñanes, no a Galicia, porque en Galicia mi abuelo no podía ir, porque ahí estaba requerido. Pero no existía internet ni nada, ¿no?
0: Pongo un punto ahí en la historia, sí. Porque ese regreso genera el vínculo y el padecimiento de la familia en los tiempos posteriores, ya en los tiempos de la República, de la Segunda República Española, porque hubo una primera menos recordada en el siglo XIX, y mucho más fugaz, y finalmente de la Guerra Civil y del golpe franquista. Sí. Y eso explica el reencuentro de parte de los Ladra con este país.
12: Claro, porque ahí es cuando viene todo lo otro. Ellos se instalan, llegan... A ver, todo esto en barco, ¿no? Y tercera clase, en condiciones realmente... terribles, los viajes se hacían. Aparte venían con los animales también, muchas veces. Y entonces regresan en un barco que lleva el nombre del Papa, León XIII, y llegan allí a Santander. Hay ciertas vicisitudes que se dan, que yo encontré en los cuadernos de bitácora de ese barco, que se dan en ese viaje. Bueno, cuando llegan, el nombre de ellos y de otras personas que venían de los puertos de Montevideo, o sea, Montevideo, Buenos Aires, Santander, pero tocaban otros puertos, aparece en la portada de uno de los diarios. De allá decía, hoy vino el tal barco con fulano, mengano, y ahí estaba los nombres de mis abuelos y de mi padre, que venían procedentes de Montevideo. Bueno, se instalan allí ahí en Toñanes, porque había mi bisabuela estaba allí, y sobreviene luego, sí, ahí empieza a crecer la familia. Después nace un tío, dos tíos y una tercera que fue la última, que fue Mercedes. Pero bueno, sobreviene la guerra civil. Yo, la moderna historiografía ya no te habla de guerra civil, porque una guerra civil implica que sería guerra entre iguales, o sea, entre hermanos, pero entre hermanos de sangre en todo caso. Pero en verdad, la guerra de España, porque ahí se involucraron ya tenemos a los nazis y a los fascistas italianos, por un lado, y tenemos las brigadas internacionales por el otro lado. O sea, que fue una guerra internacional, que fue la antesala o el campo de prueba de la Segunda Guerra Mundial. En definitiva, ocurrió eso, ¿no? Pero ocurre en el medio de todo eso que en el año 26, siendo pequeños, la familia, los Ladra Pérez, mueren mis abuelos y quedan huérfanos, quedan con la bisabuela solamente, y ahí se crían. Y ahí, bueno, ahí después viene, en el 36 viene el golpe de Estado. Yo decía el otro día, a mí me hubiera gustado ver una bandera republicana en los festejos de España campeona. No la hubo, porque España quedó campeón ahora el 19, era el segundo día. O sea, el golpe de Estado de Franco fue entre el 17 y el 18 de julio. El 19 de julio, hace 90 años, se decretaba la huelga general, o sea, en defensa de la República, porque fue un golpe de Estado que Franco pensaba, o los falangistas pensaban que iba a ser rápido, pero no lo fue, y por el lado del gobierno de la República también pensaban que lo iban a rechazar, y tampoco, o sea, por eso se extendió esa guerra.
0: Casi tres años,
12: fue una guerra muy sangrienta, muchos muertos, y siguen habiendo. Entonces, el 19 de julio, se decreta la huelga general, ahí en el norte, ahí en Cantabria, ahí, porque España queda dividida, hay lugares donde el franquismo triunfa, enseguida se alzan en armas y enseguida consiguen apoyo rápidamente, y en otros lugares no. Uno de los lugares donde se pensaba que no iba, donde iban a triunfar rápidamente, justamente era allí en Cantabria. Sin embargo, fue uno de los lugares, porque es una sociedad un poco, digamos, que no era de izquierda, ni mucho
0: conservadora,
12: menos.
0: Conservadora, podríamos decir.
12: Un poco más conservadora, pero sin embargo, eran liberales demócratas, y esa España del norte, todo lo que es la zona norte, resistió casi 13, 14 meses los embates del franquismo. Ahí devino luego, cuando cae el gobierno de Euskadi, de los vascos, el caso Guernica, están los bombardeos en Santander, de los cuales no se habla mucho, pero también fueron terribles, y cómo se desarrolló esa guerra, que fue muy sangrienta y con otras consecuencias que todavía se siguen buscando, porque hay 700.000, se piensan, enterrados en fosas comunes.
0: Ya iremos al por supuesto, en el segundo bloque, sobre todo al saldo de esa guerra, que es muy difícil sacarse la expresión de la cabeza, definimos como guerra civil, aunque vos lo problematizaste, claro. recién. con buen criterio. Ahora, una vez que empieza el conflicto interno, con todas esas influencias externas también, ¿cuál es el involucramiento de tus antepasados? ¿Y qué suerte corren, si es que se puede hablar de suerte?
12: Bueno, yo justamente contaba ahí lo que pasó el 19, hace 90 años, por unas cartas que yo tengo por acá. Ese día, lo que había era normalidad allí en Santander.
0: El día del golpe,
12: cuando empieza. El día del golpe, incluso el gobernador, que era Balmaceda, estaba enfermo, o sea, los periodistas iban a la casa de gobierno y recibían noticias de que esto estaba controlado, que eso se iba a controlar, que no iba a pasar nada. Y la vida continuaba, y además era verano también, ¿no? O sea, que también es otra forma de vivir. Y mi padre, según unas cartas que yo encontré, había quedado de salir con una novia que tenía, que se llamaba Herminia, y habían quedado de verse para ir al cine. Que, bueno, era uno de los lugares que en verano iban los jóvenes. Y cuando regresa a la casa, se encuentra con sus hermanos, que le dicen, bueno, estallado la guerra, está la huelga general, tenemos que la federación, que era la Federación de Trabajadores, de la montaña, se llamaba, que era una organización anarquista de la zona, estaban ya reclutando gente para la guerra, tenemos que ir allí. Y fue la última vez que vio a su novia y nunca más se vieron. O sea, y yo me pregunto cuántos amores quedaron cortados en el camino, cuántas parejas, cuánta gente quedó en el camino cuando ocurrió todo eso. Yo conocí ese caso en particular. Entonces, una vez que se alistan, son milicianos, cada uno va a los lugares donde los llevan. Este batallón 107 va mi padre, el batallón 106 de ametralladoras creo que va mi tío Eugenio, mi padre era el mayor, y Antonio, que es mi otro tío, también lo llevan y se alista y queda alistado también en el ejército. ¿Dónde llega a ser, en medio de la guerra, llega a ser teniente? Él es fusilado después, por otras circunstancias también, ¿no? O sea, por ser rojo, pero como es por otras circunstancias. Y
0: o sea que ahí ya hay una persona que de tu familia que pagó con su vida.
12: Sí, y este libro además a mí me abrió la posibilidad de que en la familia se supiera el destino de él, que no se sabía hasta este momento.
0: ¿Cómo es eso?
12: Claro, yo para como es entrar en esto tuve que involucrarme y meterme en los archivos que hay sobre la guerra. Son archivos de la memoria que hace mucho tiempo son de acceso público, pero no están todos digitalizados. Y entonces, y no está centralizado, sino que está descentralizado. Hay por muchos lugares, hay archivos por toda España. Yo estaba terminando de escribir el libro, la historia, y recibo un link de mi prima, una prima que tengo que vive en Galicia, de una nota, una página que había salido en La Voz de Galicia, en el diario, que hablaba sobre mi padre. Y decía, Sol Ladra, el uruguayo que originario de la familia de los pescadores, de las Mariñas, que peleó en la guerra civil y que, bueno, hasta me nombraba a mí porque, bueno, el periodista había investigado y había encontrado los perfiles de Facebook, esto y aquello. Y bueno, entonces yo quedé como impactado con eso porque yo no, nunca habían hablado conmigo. Entonces me pongo en contacto con, investigo un poco, me pongo en contacto con el periodista Fernández Vizoso, y le digo, mirá, yo estoy escribiendo un libro, justamente lo estoy terminando, estoy en la fase final, ¿qué es lo que hay con esto? No, bueno, acá hay cosas que son reales, otras que no, o sea, porque él no había logrado llegar a muchas otras cosas. El asunto es que dos o tres días después me llama y me dice, a raíz de la nota que yo publiqué, se puso en contacto conmigo el encargado de un archivo, del archivo militar del Ferrol, que como no conocía la historia, fue a buscar al archivo ese y encontró información, y hay información sobre tu tío, sobre tu padre, sobre, bueno, toda tu familia. Me da como es el teléfono de esta persona, hablo con él y me dice, sí, efectivamente tengo una cantidad de cosas, pero... Y le digo, mira, yo estoy terminando de hacer un libro, yo necesito esa información, porque yo no había tenido acceso, yo había entrado en otros archivos, había tenido información en otros archivos. Y uno de ellos, en Santander, que lo había traído mi hija, que eso fue un poco el inicio del libro, y después otros archivos que en Salamanca y otros archivos que yo había encontrado. El asunto es que este archivo del Ferrol me dice, bueno, acá hay información de tu tío, de tu tía, esto, aquello. Me dice, pero yo me voy de licencia ahora. Estábamos hablando del mes de julio. Le digo, mira, yo lo necesito ya. Dice, bueno, no te preocupes, yo te lo voy a conseguir. Y me mandó cerca de 700 fotos sacadas con el celular.
0: Ajá.
12: Y entonces me mandó, un día me mandó, sacaba fotos con el celular del archivo de mi padre. Otro día del archivo...
0: Impresionante.
12: No, impresionante. O sea, me pasaron cosas increíbles de ese tipo, ¿no? Entonces, cuando pues, recibo toda esa información, empiezo a investigar y encuentro del archivo de mi tío, de Antonio, a quien fusilaron justamente. Yo tengo acá la única imagen que hay de él, que yo conocía, ¿no? Bueno, por acá lo tengo, pero creo que ahí le sacamos la foto.
0: Es quien estamos viendo en pantalla ahora. Ahí está. Le cuento a la gente que nos escucha por radio que sí. En la transmisión de streaming tenemos justamente el retrato
12: de él. Bueno, y entonces ahí hay una bitácora de las últimas horas prácticamente, hora por hora, de cómo fue antes de que lo fusilaran. Cuando van a darle la extrema unción, tres veces, y las tres veces lo rechaza, la tercera vez escupe al cura, y dice que no quiere la extrema unción, y dónde lo fusilan, cómo lo fusilan, quiénes lo fusilan, ahí sí mandó los documentos de la sentencia de muerte, de cómo se da, y bueno, ese dato no existía, nadie sabía en mi familia dónde estaba y en dónde está. O sea, yo hoy sé que está en una fosa común, en el cementerio de Siriego, en Santander, junto con otros 2.500, 2.200 enterrados allí, pero que no han sido investigados, ¿no? Y ahí es donde está el cuerpo de mi tío, junto con otros. Básicamente. Entonces, ese fue un dato que apareció a partir del libro, como aparecieron otros familiares que yo no tenía.
0: A ver.
12: Porque justamente este libro se editó acá, pero se editó allá en España también, y cuando yo fui a hacer la edición allá en España, que recorrí, que estuve en Madrid, en Galicia, en Santander mismo, también salieron algunas notas en los medios, y una prima segunda mía, o sea, Goaz Ladra, que sería, como es digamos, de una rama más lejana, dice, debe ser familiar nuestro. Y se ponen en contacto con la editorial, bueno, todo eso, y encuentro que tengo una rama que yo desconocía, ¿no? Con la cual tengo ahora una gran relación. Acá tengo, por ejemplo, lo que es la sentencia de muerte de Antonio, que se llama Antonio, ¿no? A mí me pusieron Antonio por Antonio. Antonio Ladra es la sentencia de muerte de mi tío, ¿no?
0: Habiendo sido ordenada por la autoridad competente la ejecución del individuo anotado al margen, se servirá dar las órdenes oportunas para que dicha ejecución lo sea por fusilamiento, siendo realizada por fuerzas de la Comandancia 119 Rural de la Guardia Civil en Santander a las 4:30 del día 10 del corriente, significándole que el reo está en la prisión provincial de esta plaza, dándome cuenta telefónica del cumplimiento de la sentencia, haciéndolo también por escrito con remisión del correspondiente certificado de defunción autorizado por el forense. Y firma el coronel gobernador militar, no sin antes una invocación a Dios.
12: Exacto, sí, sí.
0: Bueno, Antonio.
12: Esa es la sentencia, ¿no?
0: Fuertísimo, removedor.
12: Eso no. Aparte imagínate. Pues yo esto lo encontré después, yo no sabía, pero cuando yo voy a los archivos y entonces aparecen todas las fichas y dice Antonio Ladra. Y entonces era Antonio Ladra mi tío, pero digo, pero uno.
0: Pero es tu nombre.
12: Pero es mi nombre.
0: Claro, ¿no? Tu nombre y tu apellido. Sí. Te propongo hacer una breve pausa acá. Dale. Para retomar la conversación. Estamos hablando con Antonio a propósito de su libro que fue publicado hace 3 años, pero que mantiene plena vigencia y al que se accede en cualquier librería, titulado Vidas en Rojo y Negro de la Guerra Civil Española al Uruguay vallista, la historia de la familia Ladra, de sus vivencias en aquella España y la conexión justamente con los hechos políticos de aquel tiempo son por ende el motor de esta entrevista que vamos a retomar en instantes para entrar al capítulo, si se quiere, más político de la cuestión.
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0: Nueve horas con 57 minutos, seguimos hablando con Antonio Ladra de su libro Vidas en Rojo y Negro, de la Guerra Civil Española, el Uruguay Ballista, cuando pasó apenas una semana de la conmemoración del 90 aniversario del golpe de Estado franquista de 1936. Hoy España es la cuarta economía, no ya de Europa, de la Unión Europea, tenemos que decirlo así, si uno seguía por el Producto Interno Bruto. Decía Antonio al comienzo de esta entrevista que muy distinta era la cosa en aquellos tiempos, por la pobreza, por el analfabetismo, ¿no? Por el atraso que había en muchos aspectos en España, pese a su densidad cultural, todo el acervo de ese pueblo. Hay un pasaje del libro que, claro, que tiene mucho de historia familiar, pero también de descripción de las condiciones de vida de aquel tiempo, titulado Monedas al Agua, que habla de los raqueros, y dice que así se llamaba a los niños marginales, huérfanos o de extracción humilde, que rondaban o vivían en los muelles de Santander a principios del siglo XX. Eran los que sobrevivían de lo que les robaban a los turistas descuidados. Por eso, hoy decirle a alguien raquero es un insulto. Y después, poquito después, agrega, los ingleses, pero también los santanderinos acaudalados que andaban en sus embarcaciones de lujo por las costas de la Cantabria pobre, se divertían arrojando monedas al mar para que los raqueros las sacaran buceando. De esta manera se convirtió en una cruel costumbre lanzar monedas al agua con la intención de que estos niños tan necesitados se atrevieran a zambullirse en las frías aguas del mar Cantábrico. Uno se imagina niños poco más que narapos, están representados por unas esculturas que a través de una foto vos permitís que se puedan conocer a través del libro. Elijo este pasaje, podría elegir otro, acerca de las condiciones materiales que de alguna manera también explican el conflicto y la disputa por el poder y la discusión política de la España de ese tiempo.
12: Sí, mirá, ese, justamente ese episodio, ese cuento, fue como una primera lección que me dio mi padre de lo que uno podría decir lo que es la lucha de clases o la diferencia de clases. Mi padre no me hablaba mucho, no me habló mucho de la guerra, de lo que vivió, de lo que sufrió. Esto yo lo fui descubriendo con el pasar del tiempo, porque bueno, había secuelas que le habían quedado a él y que eran notorias y que yo las veía. Pero este caso en particular me contaba sobre esto y que a él le daba mucha bronca ver ese episodio de cómo tiraban las monedas para que los chicos fueran ahí a los niños. En Arapo, sí, justamente, se tiraron allí como es a buscar esas monedas. Y cuando yo estuve allí en Santander, efectivamente, hay como un monumento a los raqueros y hablan de esa historia como algo, digamos, que quedó en la historia, que hay que recordarlo, pero la verdad a mí me produjo cierta tristeza, digamos, ahora verlo eso, porque no está contextualizado. Es decir, uno ve eso allí y le llama la atención, son lindos, son los niños que están, y aparte son lindas esculturas, pero no hay un contexto sobre eso, ¿no? Al lado está el museo del botín de la ¿cómo es de los dueños del Banco de Santander, que es una de las fortunas de España, y la rambla esa es una rambla hermosísima, pero bueno, no está contextualizado todo eso. Pero eso era un poco lo que se vivía allí, en esa España, analfabeta. Mi padre era analfabeto. No, con la República apareció la primera escuela. Incluso yo tengo documentación de la maestra que había en el pueblo. Y esa escuela, como ahora es el lugar, la escuela sigue existiendo, pero ahora es un centro cívico allí porque no hay niños ahora allí. Pero bueno, pero empezaron a aprender a escribir y a estudiar después con la República. La República abrió, la República dio muchas oportunidades. La República Española le dio oportunidades a la mujer. Se habló del divorcio, se habló de que la mujer se integrara al estudio, que la mujer trabajara. Después cuando el golpe de Estado de Franco, todo eso retrocedió todo eso. El papel de la Iglesia, sobre todo del Opus Dei, fue muy, muy fuerte, de volver a esa cosa casi del medioevo, ¿no? Donde la mujer además quedaba. Es decir, si uno busca, si alguien quiere buscar en internet, lo puede encontrar, el decálogo de la perfecta mujer franquista, ¿no? Uh-huh. Que decía que tenía que recibir al hombre y calmarlo en sus problemas, y si el hombre se quiere ir a tomar unas por ahí, lo puede hacer tranquilamente y ella no puede decir nada. Es decir, era una cosa retrógrada por completo, ¿no?
18: Hace unos años tuve la oportunidad en TV Ciudad de entrevistar a Julia Navarro, escritora española. Había venido a Montevideo a presentar una novela voluminosa, pero muy interesante, titulada Tú no matarás, sí, que transcurre, digamos, en distintas escenas, pero fundamentalmente, o en buena medida, en la Madrid de los primeros tiempos durísimos del franquismo, por todo ese componente represivo del que hablás, pero también por las privaciones que había en términos económicos.
12: Totalmente.
18: En eso, cerca del 40, sobre todo, comienzos de los 50 en España. Y también, de algún modo, describe ese libro, lo voy a definir así, la venganza de los ganadores, ¿no? Es decir, hace la precisión de que en realidad la nueva clase social alta española no era necesariamente igual a la clase alta clásica, porque ahí también hay otras transformaciones que se dan, pero sobre todo expresa cómo ese precio se le hacía pagar incluso a la gente que había sido republicana y que no estaba circunstancialmente presa en los barrios, ¿no? En la vida, en el mercado, en la calle, en la vereda. Y no puedo dejar de unir eso con lo que vos dijiste recién, las secuelas que vos notaste que tu padre arrastró durante toda su vida. ¿Qué implica ser de una familia que quedó de ese lado, en ese sentido?
12: Sí, y te debo hacer una aclaración, además, lo de Julia Navarro se circunscribe a Madrid, que es diferente a lo que era el interior.
18: Un pequeño pueblo.
12: Un pequeño pueblo, lo que era un lugar pobre, como podía ser. Hoy no lo es, Santander, Cantabria no lo es, el norte de España es un lugar muy avanzado en todo caso, pero en aquel momento era de los más pobres, ¿no? Mirá, las secuelas de la guerra en mi familia extensa, digamos, no solamente voy a hablar de los directamente involucrados conmigo, sino también con mis nuevos familiares, fueron muy, muy, mis nuevos familiares, entre comillas, quiero decir, porque los descubrí ahora, claro. Fueron muy impactantes. Por ejemplo, mi padre y mis tíos, todos fueron, todos cayeron presos, condenados, 30 años, 20 años, 30 años, y mi tío Antonio fue fusilado por una condición, además, que está expresamente expresada allí, en los documentos, que era por su condición de homosexual, también, ¿no? Era rojo y homosexual, punto, ya está. Para esa condición de esa España, que estaba cerca de Dios.

0: 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Es decir, todas iguales que se recolectaban y eran lo que llevaba a poder después llevarlos a los consejos de guerra, ¿no? Entonces, la venganza fue terrible. En el caso de mi tío Antonio ocurrió eso. En el caso de mi tío Eugenio, lo incorporaron al batallón de soldados penados. Él tenía una condición que sabía manejar. Y eso, de alguna manera, lo salvó, porque se necesitaba reconstruir esa España destruida. Entonces, recorrió casi toda España manejando un camión, llevando la reconstrucción de esa España, llevando, yo qué sé, mercadería, lo que fuera. Él recorrió toda esa España durante todo ese tiempo, y entonces lo que eso le permitía era, por cada año que trabajaba en eso, que se llamaba, él integraba lo que se llamaba el batallón de soldados penados, de los cuales se habla muy poco. Yo encontré allí esa circunstancia de Eugenio, que ni mi propia familia sabía que él en verdad integraba ese batallón. Pensaban que era una persona que trabajaba en eso. Le pagaban 2 pesetas por mes y le descontaban 1.5. Le daban la ropa y la comida. Y recorría eso y, bueno, anduvo por casi toda España reconstruyendo los canales, reconstruyendo esa España que ya se había destrozado, por ejemplo. Y a él yo lo conocí, a Eugenio, ¿no? Yo estuve con él. Y después mi padre en prisión contrae tuberculosis. La tuberculosis fue una enfermedad que atravesó mi familia. Mis abuelos murieron tuberculosos en el año 26, por eso quedaron huérfanos. Y después en la prisión, en esas condiciones terribles que estaban viviendo, mi padre contrae tuberculosis. Durante 9 años está con el bacilo en el cuerpo. El bacilo va avanzando, te va como es destrozando, porque lo que necesita es aire, y dónde va, los pulmones. Y al final, en una experiencia que le hacen, porque en definitiva hay un hospital allí en Santander, en el hospital de Valdecilla, que es un hospital universitario, pero que de alguna manera era un lugar para aprender, le hacen una operación que se llama toracoplastia, donde le quitaron el pulmón y 10 costillas. O sea, para quitarle el pulmón, primero te quitan las costillas y después te quitan el pulmón. Pero esa operación lo salva, pero queda con la mitad con la mitad del fuelle, como yo digo. Entonces, está largo tiempo internado, en condición de prisionero, ¿no? Es un prisionero que está en el hospital. Después lo envían a su casa. Pero cada 15 días tiene que ir a afirmar que no se había escapado, hasta que al final decide escaparse en esas condiciones. Y así es como se escapa, como fueron muchos españoles a finales en el año 49. O sea, fíjate que la guerra ya había pasado, ya había terminado, años. Pero él tenía que seguir firmando y llega acá en el año 50. Luego de un periplo, y aparte tratando de encontrar documentación que dijera, bueno, este hombre es uruguayo, ¿no? Y que lo consigue, al final. Consigue esa documentación y desde Burdeos, desde Marsella, mejor dicho, directamente de un puerto de Marsella, viene acá a Uruguay. Uruguay lo recibe en el año 50, llega en enero del año 50, en Maracaná después. Y llega en enero del año 50 acá a Uruguay con un pasaporte de indigente que yo tengo, que era un pasaporte uruguayo, ¿no? Incluso hay una carta de los amigos de, fíjate, fichada en noviembre del 49 de unos amigos de mi padre, que dicen, nos enteramos que te fuiste. Nos da mucha alegría, espero que nos cuentes de tus aventuras. Esta es la carta que le firmaban, ¿no?
1: Antonio tiene la carta en sus manos, sí. Manuscrita, ¿no?
0: Con el
1: papel amarillento, sí, sí, sí, de aquel tiempo.
0: Aparte
1: de
0: lo que contaban, ¿no? ¿Cómo está la situación acá? Y hablan de los amigos. Y aparte, la otra cosa dice, de películas poco también puedo contarte, pues siempre son malas y raras lo que pasaba allí en el pueblo, ¿no? Pero hay cartas también.

0: De mi padre a mi tía Mercedes, que cumplió un papel muy importante también, ¿no? Porque Mercedes, que era una joven anarquista, líder de las juventudes anarquistas, se retira, digamos, se exilia interiormente tratando de salvar a la familia, de coser esas costuras, y se va para Galicia, donde un familiar lejano, político, que era del bando nacionalista, o sea, del bando franquista, pero la ayuda, también eso es lo que ocurría también, ¿no? O sea, podía haber ese tipo de cosas, pero también había humanidades, ¿no? En muchas cosas. Y acá, por ejemplo, en esta carta en octubre del 49, que es una carta que escribe mi padre, le cuenta cómo logró, tuvo dos intentos de cruzar a Francia, porque había terminado la Segunda Guerra Mundial también, ¿no? Y entonces eso le daba como es bueno, cierta seguridad de que allí no iba a tener, aunque no pasó bien en Francia. Y entonces dice, ¿cómo llegó? Dice, he llegado agotado. Hay que tomar en cuenta además que él
1: Sus
0: estaba
1: condiciones de
0: en su
1: salud.
0: condición de salud, y cuenta cómo cruzó el río Bidasoa, que es el límite entre, por ahí, por la zona de Hendaya, en la parte vasco-francesa, ahí, y dice, llega agotado, y la prueba es que un amigo mío cayó de un balazo desangrándose al lado mío, y corriendo eso, y pareciendo ahogado, así como otros más. Dice, y han caído los guías, porque iban con guías, eran miles de republicanos que iban tratando de salir de ¿cómo es de España, huyendo de esa España que los expulsaba.
1: Y ese hombre que era tu padre, con costillas cortadas y sin un pulmón, fue de
0: Sí.
1: los que en esa cosa terrible, ¿no? Que no es natural, pero se termina apareciendo un mecanismo de selección natural, fue de los que pudo
0: Sí,
1: pasar,
0: pudo
1: y
0: pasar.
1: eso explica que haya
0: Sí,
1: venido al Uruguay, donde sus padres habían estado décadas
0: exactamente.
1: antes.
0: Sí,
1: Antonio, con
0: dale.
1: esto cerramos la entrevista.
0: Bueno, dale.
1: Ha sido un gusto hablar contigo de esto, leer el libro que estoy leyendo. Vidas en Rojo y Negro, de la Guerra Civil Española al Uruguay Batllista, el reciente aniversario del golpe de Estado franquista. Fue en todo caso la excusa que encontramos para darle este viernes este tono ajeno a la agenda
0: A la
1: que
0: agenda
1: nos gana y
0: diaria,
1: que nos
0: sí.
1: come todos los días. Y la cantidad de mensajes que han llegado es impresionante. Yo voy a leer simplemente algunos. Me emociona y me mueve todo, dice cortito uno que llegó recién. Ansioso de leer el libro, dice Javier de Salinas, que también escribió recién. Nos escribe Julio del Prado, que te felicita justamente, y sugiere la serie Entre Tierras, intuyo que vinculada a
0: Sí,
1: estas temáticas.
0: he visto absolutamente y sigo mirando porque sigue siendo un tema importante, el tema de la guerra de España, ¿no? Sobre todo por el avance, porque hoy se está dando algo. Tú dijiste hace 50 años que murió Franco, pero hay entre las juventudes hoy se piensa que en la época de Franco se vivía mejor, ¿no?
1: Bueno, hay un sector
0: Hay un
1: incluso de la
0: sector
1: política
0: impresionante,
1: legal española
0: increíble,
1: que reivindica
0: increíble
1: esos
0: que
1: tiempos, ¿no?
0: reivindica eso, ¿no?
1: Bueno, un mensaje más del Vasco Viejo. Otras personas penadas fueron obligadas a trabajar como esclavas en la construcción del Valle de los Caídos, obra que mandó construir
0: También.
1: Franco para su tumba.
0: Sí.
1: Y podríamos seguir. Gracias a todos y todas por escribir tanto. Gracias, Antonio, por la
0: Muchas
1: presencia.
0: gracias también a todos, sí.
1: Y simplemente bien cortito al final, ayer presentaste en otro formato esta cuestión
0: Sí.
1: en el Centro Éuskaro de Montevideo, en la
0: Sí.
1: calle Basigalupi, y eso fue algo excepcional, eso va a continuar.
0: No, eso es algo que esto surgió cuando saqué el libro, el gallego Trigo de Trigo, del bar Trigo y de la sociedad urbana, un día me dice, vamos a presentar el libro acá en la sociedad urbana y me traigo unas gaitas y hacemos algo. Le digo, no, no, no, pará, voy a armar algo y invito a Andrés Estañaro, que ya tenía un disco sobre las canciones populares de la guerra. Y hacemos algo. Y a partir de ahí, bueno, gustó y fue muy emocionante para mí, concretamente, pero para mucha gente. Al final, lo hemos venido haciendo, incluso hicimos hasta un periodo, estuvimos en el bar El Hormiguero, que lo hacíamos
1: Sí.
0: durante 3 o 4 veces, pero lo hemos repetido muchas veces.
1: Bueno, si se
0: Así que,
1: repite,
0: si se repite,
1: trataré de
0: estamos
1: estar
0: ahí.
1: porque no lo he visto.
0: Sí.
1: Hasta la próxima, Antonio. Buen fin de semana.
0: Muchas gracias.
1: Chau, tiempo chau. De pausa. Ya venimos con Mariana Cianelli con noticias. Después Cecilia Álvarez. Después Martín Duarte. Esto sigue.
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1: Dieciocho de la mañana de la diaria, segundo 50%, noticias. Varios y varias legisladoras de la oposición viajarán el lunes a Israel, donde mantendrán reuniones de carácter estatal.
10: El diputado del Partido Nacional, Juan Martín Rodríguez, uno de los legisladores que viajarán a Israel, dijo a la diaria que el objetivo de la invitación es mantener reuniones con integrantes del Parlamento de aquel país, representantes de la Cancillería y otras organizaciones del Estado.
1: Informó que también van a hacer una serie de visitas, tanto en el sur como en el norte, entre otros lugares, a donde ocurrieron los hechos del atentado del 7 de octubre de 2023. Rodríguez, Juan Martín, del herrerismo del Partido Nacional, dijo que espera tener la oportunidad de conversar con familias de víctimas de los atentados, ya que se les transmitió que ese encuentro va a formar parte de la agenda.
10: ¿Quiénes más viajarán del Partido Nacional? Los senadores Javier García, Rodrigo Blas, Carlos Camí, Graciela Bianchi y el intendente de Rocha, Alejún Pierres. También irá el senador Sebastián da Silva, quien dijo a la diaria que le parece normal que no vaya nadie del oficialismo al viaje, dado que la izquierda está de punta con un país amigo como Israel.
1: También habrá integrantes de la bancada colorada, del Partido Colorado, como los senadores Andrés Ojeda, Tabaré Viera y Robert Silva. Y habrá de cabildo abierto, porque estará el diputado Álvaro Perrone, que fue invitado, que concurrirá, que habló con la diaria y que dijo que aceptó la invitación, textualmente, para conocer de primera mano el estado de situación, todo lo que pasó con el atentado y tener contacto con el gobierno de Israel. 10:20, estamos haciendo la mañana de la diaria.
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1: 11 grados con una décima tenemos en Montevideo en este momento.
10: Y una máxima prevista de 15 grados. Llegaron muchos mensajes con la entrevista a Antonio Ladra y muchos mensajes relatando historias de vida y historias familiares similares. Por ejemplo, nos dice un oyente que su abuelo vino de Pontevedra, Gil de apellido. Sus anteriores familiares participaron en la liberación de Castilla contra los moros. Bernardo Gil vivió a orillas de río en Paysandú y se lo relacionaba con el libro El Viejo y el Mar.
1: Comparto con Ladra, dice Carmela de Luceo, que le hubiera gustado ver una bandera republicana en los festejos de España, campeona del mundo. Soy hija de un emigrante español, vivíamos en el interior. En las fechas patrias uruguayas, mi padre ponía la bandera uruguaya y la española de la República. Con mucho orgullo lo cuento, nos dice. Muchas gracias por los mensajes. Hacemos una pausa y viene Cecilia Álvarez para anticipar contenidos de Diaria de Fin de Semana, pero analizar cosas que pasaron. Todo eso en Antes del Cierre.
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0: Antes del cierre, efectivamente, porque ya está por aquí, antes del fin de semana, horas antes de que entremos en ese momento de la semana, Cecilia Álvarez, ¿cómo te va, Ceci?
1: Bien, muy bien, ¿cómo andas, Martín?
0: Hoy venís con agenda uruguaya, pero internacional. Otra vez, el vínculo Estados Unidos-región.
1: Sí, hay como un Estados Unidos contra todos, ¿no? Ahí está tirando líneas de trabajo o de ataque en distintas direcciones y en Uruguay impactan, digamos, hoy temprano. Bueno, la etapa de hoy es la noticia de ayer del aumento de los aranceles en los que está incluido Uruguay. Y hoy venimos para conversar de esta cumbre antifa, que coloquialmente se le puede decir así, pero formalmente fue la reunión ministerial sobre el resurgimiento del terrorismo político, que fue el jueves pasado, en Washington, convocada por el secretario de Estado de Estados Unidos, Marco Rubio.
0: Participaron 66 países, entre ellos Uruguay, y se escucharon cosas como las que podremos escuchar en cualquier momento, a continuación, que involucran justamente a organizaciones que para Estados Unidos merecen ser señaladas especialmente por su supuesta condición de organizaciones terroristas en términos políticos.
2: Far left political terrorism is not a recent day modern novelty. It is not a fiction manufactured by conservative politicians. Remember the decades of kidnappings and bombings and assassinations and executions. The violent terror of the Tupamaros, of the Monteceros, of the FARC, of the ELN.
0: Vamos a traducir a Marco Rubio. El terrorismo político de extrema izquierda no es una novedad, no es una ficción fabricada por políticos conservadores. Recuerden las décadas de secuestros, atentados con bombas, asesinatos y ejecuciones. El terror violento de los Tupamaros, una de las palabras que no les salió bien. De los Montoneros, otra palabra que no les salió bien. De las FARC y del ELN, estas últimas dos organizaciones colombianas. Bueno, esto es pie. Esto pasó en una reunión en la que Uruguay tuvo representación, ¿no? Sí. Nada menos.
1: Dio mucho que hablar. Bueno, se puede analizar, digamos, en este nuevo avance estadounidense en el marco de la doctrina Monroe, esta nueva doctrina de seguridad nacional. En la cumbre se habló, bueno, de que la doctrina antiterrorista tenía un punto ciego que justamente era la, en palabras de Rubio, la violencia extremista de la izquierda política, y Rubio menciona al MLN, a los Tupamaros, como un ejemplo del pasado de esa violencia extrema salón en el que Uruguay tenía representación diplomática.
0: Estaba nada menos que el embajador de Uruguay en Estados Unidos, Daniel Castillos.
1: Daniel Castillos estaba presente. Esta cumbre tiene un contexto interno en Estados Unidos. En un año que ya entramos en la recta de cara a las elecciones de medio término que van a ser en noviembre, después del asesinato de Charlie Kirk en septiembre del año pasado, se declaró al movimiento Antifa como una organización terrorista. Se empiezan a ver que no es una organización y fue parte, digamos, de las críticas a esa decisión, porque no es una organización que tenga una estructura jerárquica clara, ni líderes reconocibles ni reconocidos. Sí, bueno, hay grupos descentralizados que organizan acciones y que se identifican con la extrema izquierda, con el antirracismo, con el anticapitalismo, y bueno, hay movimientos de ese tipo, en ese marco, Marco Rubio impulsa, digamos, esta lógica también hacia el exterior como parte de la política exterior. Pero bueno, si ya el uso de estos términos y de estas discusiones puede generar sorpresa, que se vuelva al uso de estos conceptos desde Estados Unidos, que Uruguay hubiera estado presente en la cumbre generó muchísima más sorpresa también.
0: Para empezar, nos enteramos de que formó parte de la cumbre, de que estuvo presente, y sobre todo de quién estuvo, el embajador, de un modo que no fue, a ver, lo voy a decir así, el más ordenado en términos de cómo lo comunicó la Cancillería y con el rol, en este caso, de un medio de comunicación, El Observador, que en función de una foto publicada dijo, pero estuvo el embajador. Porque no se había explicitado de esa forma inicialmente.
1: Sí, la noticia se conoció el jueves, se dijo que había ido un funcionario, que había ido simplemente a escuchar y luego informar de lo que se hablaba. En esos primeros días no hubo grandes repercusiones hasta el domingo de la noche, que Fernando Pereira, el presidente del Frente Amplio, es el primero, digamos, desde la fuerza política, en criticar la convocatoria, los contenidos de la cumbre. Habla de un repudio a lo que se planteó, dice que fue una posición macartista, tirando a fascista. Y sobre la posición, digamos, del gobierno, dice, fue una decisión de escuchar y claramente de rechazo a ese tipo de aseveraciones. Acá, de alguna manera, ya estaba marcando un poco la cancha a declaraciones de Luetkin el lunes de mañana, cuando todavía no se sabía quién era que había participado en la cumbre, pero si Luetkin, consultado sobre lo que implicaba que Marco Rubio hubiera puesto el ejemplo del MLN como un ejemplo de violencia extrema, Luetkin dice que el gobierno uruguayo está en las antípodas de esas declaraciones y que no se admite, que el Estado uruguayo, el gobierno uruguayo, no admite que se trate a ninguna fuerza de este gobierno de esa manera. Eso está de más decirlo, es de sentido común. Esa fue una primera declaración el lunes de mañana que de alguna manera, bueno, calmó las aguas en la interna del Frente Amplio sobre lo que se estaba intentando determinar, digamos, en qué términos se había participado en esa cumbre. Ese día hubo reunión del secretariado político del Frente Amplio y de la mesa política del Frente Amplio. Allí se trató el tema, se manifestó molestia por la decisión de la Cancillería de participar y se habló de que fue un error político. Y el dato es que no hubo sectores que defendieran la decisión de haber estado allí, digamos. Había una molestia generalizada con que Uruguay hubiera estado presente. Luego de la mesa política sacó formalmente un comunicado en el que dice que este ámbito promovido por el gobierno de Estados Unidos es un nuevo intento de injerencia en la soberanía de los pueblos de América Latina al pretender encubrir en discursos contra el terrorismo su vocación imperialista de la dominación. Y bueno, ahí también se discutió sobre si la convocatoria había sido engañosa, si era clara la convocatoria en cuanto a que se iba a hablar sobre el terrorismo político. Quedó claro después que tanto en comunicados de prensa como en notas conceptuales sobre la convocatoria, que son las invitaciones que recibe la Cancillería, sí se hablaba de terrorismo político y de extrema izquierda. O sea que el panorama respecto a los que se iba a debatir se podía advertir, digamos.
0: Y por si eso no fuera suficiente, claro, esto pasó durante la actividad, no se podía saber al detalle de antemano. Marco Rubio enumera organizaciones y entre ellas aparece el Movimiento de Liberación Nacional Tupamaros, que es formalmente integrante del Frente Amplio y que es el corazón del sector político mayoritario desde hace más de 20 años en el Frente Amplio, si nos guiamos por sucesivas elecciones nacionales, y al que pertenece el presidente de la República y buena parte, incluso hablando del MPP, pero incluso si queremos hablar del MLN, buena parte del elenco de gobierno, uh-huh, incluso con presencia en la presidencia de la República. Entonces me pregunto, Ceci, ¿qué se puede resumir de lo que se dijo desde esos sectores puntualmente del Frente Amplio?
1: Bueno, la reacción empeoró un poco cuando el martes justamente el Observador da a conocer que era efectivamente el embajador de Uruguay en Estados Unidos, Daniel Castillo, es el que había concurrido y no un simple funcionario que iba a escuchar, digamos, y luego informar. Y eso, de alguna manera, provocó también que en ese día, el martes, en la Comisión de Presupuesto y Hacienda de la Cámara de Diputados, Cancillería iba a presentar su articulado sobre la rendición de cuentas, y provocó que, por ejemplo, el diputado Sebastián Baldomir, que integra la comisión, que integra el cerno del gobierno, el MPP, dijera muy, de alguna manera, sorprendió, digamos, cómo lo planteó o las palabras en las que planteó. Dijo que fue un error haber estado presentes en la reunión, haber enviado un representante político de Cancillería a escuchar y participar. Nuestro país no tiene nada que hacer allí porque justamente uno de los ejes vertebradores de nuestra política exterior en este periodo ha sido el de la difusión de las negociaciones y la solución pacífica de los conflictos. Y esta reunión justamente va en el sentido contrario, dijo. No nos sirve a nuestros objetivos, no sirve a la defensa de nuestros intereses nacionales, y claramente en un momento como el actual, que requiere certezas y tratar de pacificar y desescalar aquellas controversias y conflictos que están en ciernes, pensamos que fue un error haber participado. No fue algo al pasar, digamos, ¿no? Aparte de reafirmar el comunicado que había sacado el Frente Amplio, desde el propio sector, digamos, del gobierno y del presidente, se fue bastante duro, digamos, con el canciller en la comisión. El canciller respondió y dijo de alguna manera lo que luego también dijo públicamente, que hay que estar en los lugares para que nos permitan conocer más y mejor los temas que tienen que ver con la definición de la política exterior. Y el otro argumento que han mencionado en otras oportunidades también es que somos el gobierno y no el partido político, y que esos son dos ámbitos de acción diferentes.
0: Un nuevo capítulo de una vieja discusión.
1: Exacto.
0: Hay otras voces que, en tren de resumir, quiero adelantar para que vos le pongas contenido. La de Daniel Cayani, nada menos, senador Frente Amplista, del MPP, y aparte que trabaja los temas de política internacional, ¿no? Y después, otras menos conocidas, pero muy significativas por la historia política, en eso más interno de MPP, vínculo con MLN, como Ever Bouces. Contame.
1: Ever Bouces también fue crítico. Charles Carreras, también del MPP, fue crítico públicamente en declaraciones públicas. Otro que bueno, que hizo una columna de opinión, que la publicó en La Diaria, fue Carlos Pita, el ex embajador en Estados Unidos durante los gobiernos anteriores del FA. El tema se discutió en la CARIFA, la Comisión de Relaciones Internacionales del Frente Amplio, y otros dos que capaz que pasaron más desapercibidos, pero también el senador Gustavo González, del Partido Socialista, dijo públicamente en una rueda de prensa que considera que había sido un error, y Óscar Andrade, senador y secretario general del PSU, en el streaming Dopamina, fue también categórico y dijo: a mí me dio vergüenza, pensé que era una fake, ¿no? Esto de cuando el jueves sale la noticia de que Uruguay había participado, me dio vergüenza, pensé que era una fake.
0: Algunas de las cosas que decís me hacen recordar a un tema que hace bien poco también estuvo presente y abordamos aquí, el de la visita del presidente Yamandú Orsi a un portaaviones. Exacto. Con el embajador estadounidense acompañándolo, Luis Rinaldi. Pero claro, en ese momento las reacciones, que fueron también duras en algunos casos desde la interna Frente Amplista en general, no involucraban al MPP. Ahora, claro, el hecho de que se haya hablado directamente del MLN quizá explique que en el coro de voces que dicen, che, esto no puede ocurrir, también haya gente de ese sector tan cercano y vinculado al gobierno en este momento.
1: Pero aparte, otra puntualización que varias fuentes con las que he conversado en estos días me hacían es que hay algunos eventos o participaciones o que se puede intentar justificar de otra manera, por ejemplo, la presencia de un portaaviones que está haciendo ejercicios, y bueno, todos lo que te traen es que el mismo portaaviones que estuvo acá y que visitó Orsi, cuando fue a Río de Janeiro, hizo operativos, ejercicios de la Armada, con la Armada brasilera, digamos, ¿no? Que ahí no hubo tal debate o discusión. Pero en este caso todos lo que apuntan es que la actividad era político-ideológica. O sea, directamente lo que se estaba discutiendo era, bueno, una eventual violencia extrema desde la izquierda, y siendo un gobierno de izquierda no se debería, habilitar tal discusión. El vínculo con Estados Unidos siempre fue un punto de dolor para el Frente Amplio durante los 15 años de gobierno anteriores. Ya lo ha sido, como ahora repasábamos en Martínez, en este gobierno, pero la situación en Cancillería se pone cada vez más tensa, ¿no? Porque también hubo discrepancias en relación a la postura de la Cancillería, por ejemplo, con nombrar o no genocidio lo que está ocurriendo en Gaza. Y este hecho, de alguna manera, de vuelta debilita ese vínculo, ¿no? Y se empieza a hablar de que el canciller, siendo que la Cancillería es uno de los ministerios políticos por excelencia, digamos, de todo el elenco de gobierno, que el canciller no representa a la fuerza política. Ya se están en las críticas, entre las que no son públicas y las que son públicas, cada vez más duras en relación a cómo es ese vínculo o la comunión entre fuerza política y Cancillería.
0: Y la oposición balconeando, ¿no? Y muchas veces, en algunos casos, dando señales de cercanía con estas líneas de la Cancillería, que claramente, por todo lo expuesto, buena parte de los sectores del Frente Amplio no dan porque tienen discrepancias abiertas.
1: Ayer, justamente, el senador Andrés Ojeda anunció que va a convocar a Mario Lubetkin para que explique. Él lo que dijo fue que la Cancillería tenía una política errática en relación a Estados Unidos, claramente para, profundizar, ¿no?
0: Claro. En ese caso se habla de errático, en otros casos se ha dicho que están de acuerdo con la concurrencia, pero bueno, se busca un rédito, sí. Claramente hay una...
1: Andrés Ojeda claramente diciendo que Uruguay estuvo bien que estuviera ahí y que incluso tendría que haber estado en el escudo de las Américas, ¿no? Uruguay no fue convocado.
0: Otro episodio ahí, nos ahorramos esa parte de la discusión.
1: Sí, por resumen.
0: Exacto. Bueno, muchas gracias, Ceci, hablando de por resumen, por la síntesis, porque hoy estamos corriendo contra el reloj, ya estará por acá Martín Duarte, mucho de esto estará en la diaria de fin de semana y vos estarás con más tiempo, ya te lo voy adelantando. Y bueno, es compromiso el viernes que viene.
1: Estaremos.
0: Buen fin de.
1: Igual.
0: Ya viene Martín Duarte con la vuelta de su columna, una que sepamos todos hoy, recordando aquella retirada, digo bien Martín, retirada del antimuro BCG, ahí está, a los pucheros de antes, en un viernes que está para eso.
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0: Últimos 15 de programa, ha vuelto una que sepamos todos, la columna que lleva el nombre de un libro escrito por Martín Duarte, que hace la historia, casi que la trazabilidad de 20 canciones que, grosso modo, podríamos definir como típicas del repertorio carnavalero uruguayo. Y hoy le apuntará a una de la BCG, de los tiempos precarnavaleros de esa BCG que nació en los teatros. Yo esto lo anuncié temprano y hubo una suerte de desafío porque es una pieza de la BCG que habla de los pucheros de antes y llegó un mensaje del Casqui, porque Mariana Cianelli dijo que vos, Martín, habías desafiado a la gente a que nos hablara de cómo hacen el puchero en su casa. Y este viernes está que la gente que gusta de ese plato haga un puchero. Entonces dice el Casqui: el puchero gallego que consumí desde 1981, recuerdo que tenía gallina, carne barata, que con la larga cocción ablanda, morcilla, chorizo, chorizo colorado, naviza, que es una especie de acelga más amarga, no conocía, papa, porotos y garbanzos, hasta ahí recuerdo. Así que con ese mensaje doy pie, porque yo no sé si estos ingredientes entran en el repertorio y la métrica de aquel homenaje de la BCG. ¿Cómo andás, Martín?
1: Bueno, un gustazo acompañarlos. Si Mariana me mostraba recién algunos mensajes de ese debate que se abre con un concepto que yo creo que a esta altura le entra todo. Dentro del puchero es como una especie de sopa donde le puede entrar cualquier ingrediente, el que uno tenga en su casa, y que durante mucho tiempo fue bien valorizado, y de hecho es lo que recoge un poco Jorge Smoris con la BCG en aquella época precarnaval, como vos bien decías, para a través de una canción que parece simple, que va nombrando elementos de esa sopa gigante que se va armando y que de hecho hacen en complicidad con el cantinero de AEU, Alberto, que se lo cita también por parte de Jorge en el libro, que fue el que aportó, un hombre del interior, ¿no?, campechano, que empezó a tirar todos esos elementos que después aparecen como ingredientes de la canción en el doble sentido, pero que se sitúa en un contexto muy particular, porque, y ahí me parece lo interesante, una canción que a priori puede parecer simplona, evocativa de ese puchero, que en aquellos momentos se volvía más costoso, porque recordar que allá en el 82 explota un poco todo lo que trajo esa crisis socioeconómica de la tablita, ¿no?, de la inflación de los precios, ¿no? Ya el puchero empezaba a ser algo no consumible a diario, por una comida que era tan habitual para los uruguayos. En todo ese contexto, y en el contexto político de dictadura, aparecía la BCG primero como una creación para el teatro, un equipo que empezó a trabajar alrededor del grupo de teatro del centro de AEU, acá muy cerquita, en la calle Camacuá, y que a partir de ello creó una primera obra de espectáculo en el año 1983 que se presentó en el Teatro de la Candela y que se llamó Sonríe, BCG te ama. Todo este preámbulo y este contexto político, para ir viendo algunos ingredientes, y me pareció bien interesante traer algunos elementos que aparecen registrados en un cassette que se graba en vivo, que tendrá sus imperfecciones a nivel de sonido, pero que pintan un poco qué era lo que hacía la BCG previo al carnaval y en plena dictadura, ¿no? Si bien había una pequeña apertura, se había ya consolidado aquella primera votación de los partidos políticos para elegir a los referentes, luego lo que fue el plebiscito del 80, pero bueno, se seguía en dictadura, y ahí es donde valorizo también el puchero como canción, como ya vamos a ver. La BCG tenía, dentro de lo que era esta apertura, una introducción, unas advertencias que se hacían en el espectáculo que sonaban así.

0: Era una serie de advertencias, ¿no? A modo de lo que hoy aparece en cualquier teatro, sí, ¿no? Pero bueno, encontrándole un costado humorístico.
1: En aquel tiempo, aparte, ¿no? Sí. Una cosa parecía que de mucha oscuridad, una cosa muy seria. Me pareció identificar la voz de Jorge Smoly.
0: Es totalmente identificable.
1: Es el que aparece, sí, esa voz grave que aparece. Bueno, primerísimos sonidos de la BCG. Vamos a meterle porque tenés más cosas.
0: Porque aparte, en aquel momento, Jorge Smoly estaba estudiando los clásicos del teatro español, hoy lo conecto un poco con lo que hablaba también Jorge Ladra, y también porque el Puchero se dice que nace en la zona de Andalucía, ¿no? López de la Vega, Tirso de Molina, Calderón de la Barca, pero también empezó a estudiar algunos entremeses, como se llama, que son estos sketch humorísticos españoles, y tomó esa base para crear esto que tiene como una cierta similitud, ahora que vamos a ir escuchando, escuchando a Leloutier, por ejemplo, sí, ¿no? Una especie de humor teatral, cancionero, porque hay música y ahí hay un poco esa guiñada al formato carnaval, porque se empiezan a utilizar músicas preexistentes. Y yo lo decía, aquella olla a presión que se empezaba a descomprimir por algunos espectáculos que también se hacían en el propio AEU, a nivel de esto de juntar a la gente, las viejas encuentros deportivos que se hacían, permitían este tipo de escapes. Y si te parece, vamos a escuchar esto que se llamó las engrampadas de la BCG, que después tendría su segunda parte con las pegaditas, que eran esas canciones que se unían a modo de salpicón. Pero acá veamos un poco ese contexto y lo que se decía. La canción es muy simplona, no tiene mucho a nivel de contexto de la letra, pero permitaba agitar, y en aquella época era muy importante.

0: Es el que nos salta, se equivocó, es todo un guiño, y bueno, vientos de esperanza,
1: ciclón. Vos imaginate cantar eso en ese contexto donde está, o sea, a ver, yo le pongo el contexto que en carnaval las letras eran prohibidas, eran tachadas, no se podían cantar, y acá, bueno, se le buscaba, insisto, esto es un espectáculo teatral que se presentó en La Candela en el año 1983, y había algunas guiñadas, algunas más directas y otras no tanto, pero que donde se contagiaba con el público. Y es en este contexto que surge El Puchero, como una canción más de aquel collage, de aquel mosaico que presentó Esmoris con el grupo La BCG, y que hacía una introducción bastante particular. Ajá. Esa guiñada que yo te decía, a nivel de contexto socioeconómico, que la inflación de los precios, que hacía que algunos elementos que eran cotidianos en la vida de los uruguayos a nivel culinario habían desaparecido, y así lo presentaba Esmoris.
2: Frente al potencial humano, nos abocamos al estudio del pasado, el pasado uruguayo, y encontramos en aquella época remota, tendría que decir remotaza, pero la academia no me lo permite. Un elemento, ya van, decía que un elemento vital y que a muchos de ustedes los ayudó a ser lo que hoy son. Con este elemento hicimos una canción y estamos seguros que al entonar las primeras estrofas de este cántico, a muchos de ustedes le va a hacer correr una lágrima por la mejilla, por esto o por esta, según su. Otros lo tomarán con cierta nostalgia y melancolía. Y los niños, jovencitos, lindos, preciosos, lo tomarán como una leyenda, una fábula o un cuento de arte. Pero este elemento existió, fue real, vivió en nuestro triperío más íntimo. Sí. Por eso BCG, con mucho amor, ahora sí, deja este cántico que comienza aquí, digo así.
0: Bueno, esa era una introducción, digamos.
1: Las introducciones que de Jorge Esmoris se volvieron un clásico de la BCG en su época previa al carnaval y en carnaval, ¿no? Eran, yo hacía ese comparativo con Leloutier, tiene como un cierto guiño de humor donde se iban diciendo cosas a través de lo que era la introducción, pero también en ese recitado de la bajada, ya vamos a escuchar luego para despedirnos la canción completa. Pero donde yo te decía, ¿no? Esta canción tomaba otra resignificación, otra fuerza en ese contenido de ingredientes para el puchero. Se decían cosas también.

0: el recitado, ese era el recitado que también tenía una mención política.
1: Así
0: todo
1: como
0: lo que
1: el
0: 1
1: de mayo volverán los pucheros de antes, ¿no?
0: Bueno, y hablando de los pucheros de antes, dice Gaby del Cerro, hay que decirle a Martín que no es lo mismo el puchero que hago yo que el que hacía mi abuela, o sea, va a ese punto, ¿no? Bien. En aquellos tiempos los 2 kilos de carne que daban a quienes trabajaban en los frigoríficos hacían que la olla desbordara si a la carne se le agregaban chorizos, morcillas, cerdo, etcétera. Mi olla es la mitad de aquellas, y si bien no escatimo con lo que pongo, no es ni por asomo tan gordota. Un puchero te lleva entre carne y verdura aproximadamente 1000 pesos y hay que tenerlo. No, o sea, no. Es un mensaje que va, pero así, al mismo punto al que en el 83
1: totalmente
0: iba Esmoris en ese recitado. Nos quedan algunos registros más, vamos con eso.
1: Fue tan popular, tomó tanta significación estas actuaciones que empezaron a tener para 100 personas, prácticamente era la capacidad que tenía la Candela, que el 17 de noviembre, de diciembre, perdón, del 83 se llevó a cabo en el Estadio Centenario un espectáculo que luego fue registrado, que se llamó A las murgas del pueblo las viste el pueblo. Un espectáculo que luego hay un disco de Sondo donde actuaron entre algunas de las murgas, Araca la Cana, La Reina de la Teja, Faltirresto, La Bohemia, Los del Pueblo, y fue invitada a la BCG. Era la primera incursión, entre comillas, carnavaleras. No era una murga todavía y no había participado del carnaval. Y es, además de el único registro que hay de la murga cantando esta canción, ¿no? Y se hizo una guiñada con este concepto que decíamos que a las murgas del pueblo. Eran muy, muy, muy comunes los espectáculos en la Tribuna Olímpica del Estadio Centenario, luego se daría el de los olimareños, ¿no? A su regreso. Y yo decía y destacaba las introducciones que hacía Esmoris a las canciones, porque en aquel momento hizo un guiño a aquella contratación y a aquella campaña que hizo Peñarol para repatriar a Morena, que estaba jugando en el Valencia, que fue alrededor de $1,000,000 que hubo que juntar. Y mirá la guiñada que hacía antes de cantar el puchero.
2: La retirada, señores y señores, se la queremos dedicar a Fernando Moreno.
3: No, ese es el muerto de hambre aquel, ¿te acuerdas?
2: Así no está él, no se la dedicamos a nadie. De $2,000,000 para arriba nosotros.
0: Bueno, ahí estaba lo que decía Esmoris de Morena. ¿Sí? Con aplausos y con silbido, ¿no? Había platea dividida.
1: No, y en ese guiño, en ese juego, decir, bueno, le dedicamos la despedida a alguien que realmente no estuvo. Para ir redondeando y nos vamos a ir con el último track, el número 7, pasó muchas cosas curiosas con esta canción. Yo decía que, y le preguntaba al propio Esmoris, ¿por qué entendía que había sido una de estas canciones que no habían pasado desapercibidas? Y se colocaron esas canciones que luego las murgas jóvenes fueron tomando para cantar, ¿no? Porque de hecho dentro del repertorio de la BCG no aparecen tantos hits como pueden aparecer en otros conjuntos. Y él le daba, por un lado, esa resignificación política, ¿no? Él decía, bueno, se convirtió en una canción política más de lo que se podía cantar en aquel momento. Y hay simplemente dos registros por fuera de lo que hace el grupo. Uno es el que hace el conjunto Los del Pueblo, que de hecho en uno de esos encuentros en AEBU el Peladito Díaz le pide permiso a Esmoris para cantarla, y es una grabación de estudios que hay del tema. Y luego en el año 1997 Faltirresto, en un disco que se llamó 100 años de murga, recoge a un estilo, una que sepamos todos, algunas de esos clásicos carnavaleros, los reversiona, incluso apuntando mucho en el lenguaje, ¿no? En la buena acentuación que algunas grabaciones viejas no tenían, e incluye el puchero, y es la versión con la cual nos vamos a estar despidiendo. La vamos a escuchar entera, ¿sí? Los oyentes disfruten un poco de ese contenido que manejaba Esmoris dentro de la canción.
0: Bueno, ya nos iremos con eso. Has generado muchas reacciones en la gente.
1: Mucho
0: suele
1: debate.
0: Pasar. Debate y aportes, ¿no? Por a ejemplo, ver. El Casqui, que reaparece, dice que la Navisa o los grellos es la hoja del nabo. Esto porque una oyente había hablado, si no me equivoco, de ese ingrediente en casa, llena de gallegos, eran los grelos, así le decían. Gran abrazo nos manda el Casqui. Después hay alguien, porque esto también es musical, que identifica la voz de Rafa Antoñaza, la identificó en una de las primeras grabaciones que pasamos. Se escuchaba claramente a Esmoris y también a Rafa Antoñaza.
1: Bueno, por citar algunos componentes que en distintas eras fueron participantes o integrantes de la BCG, ni que hablar Rafa Antoñaza, que se convirtió en el arreglador, ¿no? Cantando en la cuerda, pero arreglador del conjunto durante muchos años, y otra de las que participó en la BCG fue Maya Castro, por ejemplo, también, muy joven.
0: Es cierto, es cierto. Y podríamos seguir enumerando porque ha sido escuela, sí, ¿no?, para mucha gente del ámbito artístico. Lo ideal es cocinar primero la carne porque tarda más en ablandarse y así el caldo toma todo su sabor. Con esta recomendación que llega desde la audiencia, les dejo porque ahora la receta la va a pasar Falta y Resto, ¿digo bien?
1: Sí, Falta y Resto con la versión de la BCG, pero perdón, el tema de la BCG con la versión de eso. Falta y Resto, y bueno, tomen nota porque hoy les puede venir bien para ver qué ingredientes lleva un puchero.
0: El tema es llegar
1: eso
0: a los 1000 pesos.
1: Eso sí, la calculadora, ¿no?
0: Hasta la próxima,
1: nos
0: Martín.
1: Vemos, gracias.
0: Gracias por estar. Ya viene Sofi Romano y nos quedamos entonces con esa despedida de la BCG, ese homenaje al puchero interpretado por Falta y Resto. Buen fin de semana.

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0: Muy buenos días, es un placer darle comienzo a esta segunda mañana de viernes, al fin viernes, para todos aquellos y aquellas que no trabajan el fin de semana, pero es un placer dar comienzo a este programa, siendo las 11 de la mañana y 8 minutos de este viernes 24 de julio del 2026. ¿Cómo estás, Lucas?
1: ¿Cómo estamos, Sofi Romano? Muy contento, la verdad, de estar en un nuevo viernes en esta segunda mañana. Es un día gris, es cierto, pero no hay lluvias, tenemos un poco más de temperatura, un poco más elevada por lo menos. Se viene un fin de semana en el que vamos a estar cerca de los 20 grados. Creo que hay razones para ser optimistas.
0: Me encanta y viste que soy una mujer curiosa. Y ¿sí? Hoy, viernes, vine con una pregunta.
1: Uy.
0: Que solo vos me podés responder en toda esta oficina. Bueno, no, creo que no. Creo que algunas otras personas también me pueden responder esto. ¿Qué hace un viernes de noche hoy un pibe promedio de 24 años?
1: Yo lo que pasa es que yo trabajo de noche, sabrás.
0: Sí, bueno, pero salís del trabajo. Bueno, te vas a lavar las flores, por ejemplo.
1: Tenemos un ritual con mis compañeros de casi mañana,
0: sí,
1: y alguna otra persona de la vuelta.
0: Bien.
1: Del equipo del turno noche de la diaria radio, que no te diría que es todas las semanas, pero que se repite bastante. Te diría que por lo menos dos veces al mes se cumple, que es una visita a lavar las flores para comer una milanesa picada.
0: Bárbaro. ¿Y después de ahí?
1: A veces puede haber un segundo tiempo.
0: ¿Pero qué hay? ¿Cuál es la oferta? Eso es lo que quiero saber.
1: No, vos sabés que yo soy una persona muy tranquila. Yo no soy de frecuentar mucho la noche. Yo soy más de un bar tranquilo para tomar, conversando algo tranquilo, con algo más tenue de
0: fondo.
1: ¿Pero
0: te quedás hasta que se cierre la persiana o no?
1: No, yo lamentablemente, Sofía, yo a las 4 como tarde estoy en la cama.
0: Ah, igual no es lamentable, está muy bien.
1: No, está muy bien,
0: salud.
1: Claro. El único ambiente en el que puedo frecuentar quizá la noche más entendida como noche, vos me entendés a lo que me refiero.
0: Me mata las guiñadas que me tira, como si no estuviésemos haciendo streaming, ¿no? Sí, te entiendo lo que es la noche, dale.
1: Quizá el ambiente más carnaval, Murga Joven,
0: festival de Murga Joven.
1: Ese quizás es un ambiente, porque yo no soy muy de frecuentar los bailes, porque por un tema de ambiente, quizá no estoy tanto en sintonía. El ambiente de festival de Murga Joven es distinto, porque vos podés quedar con una camiseta de fútbol, podés quedar de chancletas, podés quedar de bermuda. Claramente las bebidas, las consumiciones son mucho más económicas.
0: Claro.
1: Entonces es como más pueblo.
0: Es una zona más cómoda, en definitiva.
1: Es una zona más cómoda,
0: y capaz,
1: claro,
0: que sin tanto juzgamiento. ¿Cuándo arranca esta zafra? Si yo lo tengo en cuenta como conductora con el productor del programa.
1: No,
0: y no me pongo tan exigente en estos meses.
1: El momento fuerte,
0: sí,
1: es a partir de entre septiembre y febrero. Hay una zafra fuerte, pero el evento, Festival de Murga Joven, es lo único que no descansa en todo el año. Tenés, por lo menos dos al mes vas a tener, seguro, porque es lo que hacen las murgas jóvenes, fundamentalmente, para recaudar fondos. Entonces, aunque te tengas que presentar en noviembre, ya en julio tenés que empezar a recaudar. Entonces,
0: claro, sí, es cierto.
1: Este mes, en julio, ya hubo como dos.
0: ¿Y fuiste?
1: No, vos sabés que no.
0: Pero Lucas, por favor.
1: Vos sabés que
0: tenés que representar a la juventud en la diaria radio.
1: Me he dado cuenta de que ya hace tiempo que no soy joven.
0: No.

0: No digas eso.
1: Desde
0: por
1: el momento
0: favor.
1: En el que ingresé a un bazar en 18 de julio el otro día para comprar un tacho de la basura y me quedé horas porque quería llevarme todo, ahí dije, evidentemente. Ya,
0: se puede
1: ya
0: confluir,
1: está.
0: Se puede confluir todo. Ir al bazar, comprarte el tacho de basura y después ir al Festival de Murray Joven. ¿Cuándo es el próximo?
1: El próximo, hay uno ahora. Voy a estar asistiendo. Dos semanas, en agosto hay uno. ¿Sos romano? ¿Has frecuentado alguna vez algún festival de Muro Joven?
0: Por supuesto, en otras épocas. Te iba a preguntar justamente eso. Si bien, por lo que me decís, no hay un derecho de admisión acorde a la vestimenta, ¿hay un derecho de admisión acorde a la edad? O sea, una señora mayor como yo, ¿puede asistir en este momento a un festival de Muro Joven?
1: Pero claro que sí. Perfecto. O sea, realmente es un ambiente para todas las edades, donde no te van a mirar mal, tengas la que tengas, estés vestido como estés vestido, vayas en el plan que vayas.
0: Vos sabés que yo le tiré este centro para que él me diga, pero Sofi, vos no sos una señora mayor. Y pero, no lo recibí.
1: Me pareció
0: no lo recibí,
1: que se sobreentendía.
0: Pero lo entiendo.
1: Me pareció que
0: no,
1: se sobreentendía.
0: Está muy bien, Lucas. Me gustaría ir juntos a un festival.
1: Sí, claro, estás invitado.
0: A ver cómo se mueve como un pez en el agua en su ambiente, Lucas Lavandera. Bueno, bienvenida a toda la audiencia. Esta segunda mañana tenemos un programa de viernes precioso. Ya está aquí en los estudios de La Diaria Radio. Fede Mono Babossi me dijo, no me digas más Federico, Sofía. Yo soy una persona muy formal y si no tengo una relación de amistad, te digo por el nombre completo.
1: Creo que le dije Federico cuando lo recibí.
0: Vos también le dijiste Federico.
1: Cagué, ¿no?
0: Sí, la verdad que sí. Esperemos ahora hacerlo sentir como en unos minutos. Llegó muy puntual, como todos los deportistas y todas las deportistas que han pasado por aquí. También actores y actrices, los más puntuales en todo lo que va del ciclo de segunda mañana. Así que después de la tanda conversa con nosotros el actual campeón uruguayo de básquetbol, Fede el Mono Babossi. También vamos a tener en el segundo tramo, obviamente, actualización informativa mediante, hoy en la voz del productor Lucas Lavandera, al querido Cartucho. Si hablamos de Murga Joven, este vaya que ha tenido festivales de Murga Joven arriba, Rodrigo Itamuzú, músico, compositor y docente, va a estar aquí en segunda mañana con un espectáculo en las gateras.
1: Un espectáculo tremendo, salir del garabato. Nos plantea una pregunta que es bastante introspectiva. Esto es algo que lo podremos conversar con Rodrigo. Se pregunta él, ¿qué hacemos cuando el camino parece un garabato? Tiene mucho esto de cuando uno atraviesa determinados momentos oscuros, cómo salir de ellos, cómo reinventarse. Hay quizá temores de Itamuzú, ¿por qué no?, en este espectáculo. Muchas cosas interesantes aparecen allí. Y además de la simbología que hay detrás de este espectáculo, en lo concreto, tiene tremendo elenco. O sea, tiene tremendo elenco. Voy a nombrar simplemente algunas de las personas que van a estar allí. Podemos hablar de un Pablo Riquero, podemos hablar de un Nicolás Ibarburu, podemos hablar, por ejemplo, de Matías Bravo, podemos hablar de un Eden Iturríos, de un Lorito Iribarne. O sea, realmente tremendo plantel se
0: la
1: armó
0: que
1: Rodrigo
0: sí.
1: Itamuzú para este espectáculo, muy interesante, y tiene una faceta, además, Itamuzú, que es esto de, porque residió en otros lugares de nuestro continente, y allí ha dado talleres de murga, y es un fenómeno que a mí me fascina, esto de cómo la murga ha despertado interés en otras partes de nuestro continente, así que, sin dudas, mucho para conversar y mucho para escuchar, porque trae guitarra.
0: Entonces, hermoso. Así que cerramos en estos viernes que nos encanta de música en vivo en segunda mañana. Tengo para hacerles un agradecimiento y una petición a la audiencia. El agradecimiento no es para toda la audiencia, es para Naela, que me mandó una carta, la estoy mostrando acá, no la abrí todavía. No hay nada más. Es una de las cosas, iba a decir, no hay nada más lindo, hay muchas cosas hermosas, pero disfruto muchísimo con esto que está en peligro de extinción,
1: es
0: que
1: precioso.
0: Es que te manden una carta. Naela me mandó una carta con un sello que dice Postales de Nae, ese sello, o sea que
1: muy lindo el sello, el diseño.
0: Sí, está hermoso, es como, tiene una silueta de un michi, ¿no?
1: Es un
0: felino. De un gatito, pero me encanta también para esto que habíamos hablado de hacer un sello personalizado para los libros.
1: Claro.
0: Y a su vez me mandó varios libros, pero uno de ellos que está absolutamente todo marcado, que se llama Destino Japón, y dice con un este post, buenísimo para armar el itinerario, sobre todo porque está dividido por áreas, pero lo que más me intriga es la carta. Obviamente, gracias Naela por todo este material hermoso que me traes y encima desde lo tangible, no, salir un poco del mundo youtuber y el mundo de la sobreinformación, del algoritmo, cuando estás con un destino en mente, me encanta ir al papel.
1: Y qué lindo cuando tomás un libro que ya fue leído y que ya tiene marcas, que ya tiene garabatos, que
0: hermoso.
1: Ya tiene apuntes, porque no solamente lees el libro, sino que también lees qué es lo que interpretó, qué es lo que tomó la otra persona. O sea, alguien, un libro ya pasó por otra persona y esa persona ya interpretó, ya destacó cosas. Entonces ahí hay una doble lectura para hacer. Eso es espectacular.
0: Tal cual. Todo lo que veo, aparte que está marcado, Lucas, más allá de eso, también está subrayado el libro con lápiz, por supuesto, como se subrayan los libros. Si es que se subrayan, esa es una gran disyuntiva también. Para... No la vamos a dar porque si no el concepto Miguel se nos va al carajo. Pero muchas gracias, Naela, y estoy con muchísimas ganas de abrir esta carta, que lo haré después del programa. Y la petición que tengo para hacerle a la audiencia de segunda mañana es la siguiente. A través del 099-891-888 quiero que me tiren disparadores, que puede ser temáticas o frases, así como Davich me dijo, vos tan bien dormida y yo tan de corrido, y a partir de ahí surgió un cuento, o como un oyente me dijo, una vez me quedé encerrado en una cámara de frío y de ahí salió un relato. Quiero que me tiren disparadores, ideas o títulos. Pueden ser o una frase o, ya te digo, una idea. ¿Se te ocurre algo, Lucas, como para romper el hielo? Pueden ser cosas re locas, ¿eh?
1: Sino puede ser una historia de amor que haya nacido en un festival de Murra Joven.
0: Me encanta. Pero puede ser con un protagonista que en realidad no quería ir al festival porque se quería ir a acostar temprano.
1: Claro, que nunca había ido a un festival de Murra Joven, quería acostarse tempranito, sus amigos lo motivaron. Y ahí de repente, ¿qué pasó?
0: Me gusta. Igual capaz que ese cuento lo tengo que escribir después de la noche compartida en el futuro Festival de Muro que vamos a asistir juntos.
1: Porque tenés que tomar insumos.
0: Claro, tengo que alimentarme en cuanto a la curiosidad. Ya empiezan a llegar mensajes, por supuesto, al 099-891-888. Boliche de Siloman y terminar en el Basilón, puso uno.
1: No es mi perfil.
0: Esto me dice Pablo Trujillo, como si me conociera, Pablo. Te mando un gran abrazo, Pablo. Hola, mi Sofi querida, una señora mayor, tú que dejas para mí con 66. Y me encantan esos festis. Nos dice Carmen desde Valencia.
1: Invitada, Carmen, puede venirse.
0: Claro, capaz que Carmen cuando estaba aquí en Uruguay metía festis a todo trapo. 8 del 8, Festi de Suerte en Pila Murga Joven. El 8 de agosto, supongo, ¿no? Sábado, sí, 8 de agosto.
1: En agosto hay bastante planificado.
0: Soy la madre del director.
1: Entonces vayan a darle una mano.
0: La pregunta es, ¿la madre del director va al Festi? ¿Es como family friendly?
1: Sí, puede ir, sí.
0: Bien, perfecto. Bueno, siguen llegando los mensajes, los vamos a ir compartiendo a lo largo de esta segunda mañana de viernes, que recién empieza, ¿por qué? Porque tiene su primera pausa en este momento, y quédense ahí porque ya recibimos a Fede, el Mono Babosi.
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0: 23 minutos pasan de las 11 de la mañana y es un placer recibir aquí en Segunda Mañana a Fede el Mono Babosi. ¿Cómo estás, Fede?
1: Todo bien, muchas gracias por la invitación. Estábamos hablando de disfrutando la vista que hay desde el estudio, que es, por más que esté gris la ciudad hoy, siempre es un placer.
0: Prometo a volver a invitarte cuando salga el sol y cuando disfrutes de un mediodía pleno aquí en este estudio, que realmente es muy lindo. Pero bueno, gracias por haber venido a pesar de este frío y a pesar de venir saliendo de tus vacaciones, ¿no?
1: Sí, casi literal, ya hace una semana. Ahora ya estoy perdiendo el color que tenía la piel cuando volvimos. La familia entera estaba bronceada y ya cuento los días. Hace 10 días fue mi último día de playa. Pero nada, disfrutando de estar en Uruguay, obviamente, de nuevo.
0: Necesarias igual las vacaciones para un deportista, ¿no?
1: Sí, es una cuestión incluso familiar, ¿no? Mi pareja, por su trabajo, que también es muy exigente, estas semanas de vacaciones que le robamos además al invierno, y hay una cuestión familiar que siempre nos lleva a España. La última final fue el lunes de noche, y el miércoles a la mañana ya estábamos en el aeropuerto. Fue muy muy rápido todo y muy necesaria, como decís, ese descanso familiar.
0: Este fue el primer campeonato, si mal no recuerdo, que disfrutaron tus hijos con vos.
1: Sí, porque cuando el último campeonato con Aguada, ellos eran
0: chiquititos.
1: Muy chiquitos, meses, y además no podían estar en la cancha. Ellos ahí tenían 9 meses.
0: Claro.
1: Y no fue post-pandemia, porque incluso los privados se jugaron sin gente, entonces fue como... No estuvo la familia en la cancha, y si bien a partir de que fueron creciendo empezaron a acompañarme más, gracias a la madre y a su paciencia y a su amor para estar en los partidos, estas finales las pudieron vivir y el último día pudieron estar en la cancha.
0: ¿Y qué significó eso para vos?
1: Una emoción muy grande. Uno va cayendo y va tomando dimensión de las cosas a medida que van pasando, ¿no? Porque incluso el hecho de ganar no se disfruta tanto como se sufre el proceso para llegar a ganar. Entonces, ni había terminado el partido y ya los fui a saludar, ya fui a dar un beso a Dani, ya fui a abrazarlos a ellos, que incluso se habían quedado dormidos minutos antes porque el partido era muy tarde, pero se despertaron y bueno, toda esa hora que estuvimos en el Antel Arena, en la cancha, jugando con los papelitos y la medalla y demás, creo que queda, sin dudas quedan como uno de los recuerdos más lindos de mi carrera.
0: Y seguro para ellos también va a ser un recuerdo inolvidable.
1: Sí, totalmente. Totalmente, y siguen hablando de eso y lo siguen mencionando. No tenían mucha noción hasta ese momento, pero ahora asocian. El hecho de salir campeón, espero que lo pierdan un poquito ese conocimiento, porque no es lo habitual, pero sí que lo tienen muy presente.
0: Está bueno igual esto que pones arriba de la mesa, que es que en realidad el proceso lleva muchísimo más y que ganar sucede en cuotas, no solamente partidos, sino ni que hablar campeonatos. Vos tenés el privilegio y la suerte y tu dedicación ha llevado de que muchas veces hayas podido levantar la copa, pero no es lo único, al revés, hay mucho por detrás.
1: Sí, lo decía, creo que fue una frase de Ginóbili, y hay un spot de Jordan que habla de eso, ¿no? De cuántas veces cerró el último tiro, cuántos partidos perdió. Bueno, lo normal no es ganar, por eso uno no se tiene que enfocar en salir campeón. Sí puede ser un objetivo para determinados proyectos deportivos, como fue el nuestro en Peñarol la temporada pasada, pero el camino es la recompensa. Es una frase que es absolutamente real, más allá de toda la admiración y el cariño que tengo por el maestro. Eso es así, uno tiene que enfocarse en el camino o en el recorrido que necesita hacer para poder estar en una instancia que le permita levantar un título.
0: Este último campeonato fue bastante especial, no solamente por lograr un nuevo título en tu carrera, por tener 45 años, que no es un número menor para lo que es el deporte de alta competencia, y sobre todo también por la presión que tenía el equipo con el que vos te comprometiste para salir campeón. O sea, ya el año pasado se habían armado de una forma brutal, con un presupuesto altísimo, apostando mucho a eso, y este año esa presión capaz que hasta era más fuerte. ¿Cómo se manejó eso en el plantel? ¿Y cómo tamizaste vos también, me imagino, con tu experiencia, esa energía para con los más jóvenes?
1: Sí, había, creo que, una doble presión. Siempre jugar en Peñarol conlleva una presión, porque el objetivo de Peñarol siempre es salir campeón. En fútbol tiene todos los medios para conseguirlo, en el resto de los deportes uno siempre lo asocia a querer ganar. En el básquetbol, después de un par de temporadas en donde habían estado cerca, quizás sin ser el presupuesto más caro, sin ser el objetivo inicial en julio, en agosto, cuando se arman los planteles, habían estado cerca y venían de una temporada que no había sido buena y que encima había terminado con Nacional ganando el campeonato. Entonces, por más que nosotros no habláramos de eso, lo sabíamos, ¿no? Esa doble presión. Ya es suficiente la presión con jugar en Peñarol o con jugar en Nacional o incluso con jugar en Aguada, que es, ya sabes que el objetivo es ganar y que es muy difícil que una temporada sea positiva si no salís campeón. Y la única forma de llevar esa presión el día a día es entrenando bien, entrenando lo mejor posible y acostumbrándote a vivir situaciones de presión temprano en la temporada. Nosotros tuvimos un desafío muy grande que fue arrancar el primer partido del año en el Parque Central, que fue una fiesta impresionante que había hecho Nacional, mostrando el título de la Sudamericana, el título de campeón de la Liga Uruguaya. Entonces fue, bueno, estamos invitados a esta fiesta y ganamos un partido jugando muy, muy bien, muy claro. Y bueno, e ir superando esas pruebas de presión tan importantes, creo que nos fue dando confianza para poder afrontar la definitiva, que es ganar una final.
0: El clásico de básquetbol no llegó hace tanto tiempo. Cuando era una niña eso no existía. O sea, los dos equipos no estaban jugando en el campeonato a nivel profesional. Y eso sucedió hace relativamente poco. O sea, es contemporáneo. ¿Cómo crees que le afectó al básquetbol uruguayo?
1: Hay como una corriente que dice que no es bueno que esté Peñarol en Nacional en el básquetbol. Para mí es buenísimo. Es buenísimo porque al producto lo revaloriza y le da una difusión y un alcance que no tenía, ¿no? Tenemos que discutir cómo podemos hacer para que eso realmente fortalezca la Liga Uruguaya. No solo depende de Peñarol y de Nacional, pero es el partido más importante que hay en el país, el duelo más importante que hay en el país, y eso en cualquier deporte siempre tenemos que tomarlo como algo positivo y ayudarlo a que sea como una locomotora del proyecto básquetbol, del producto básquetbol. Entonces, nada, es muy intenso vivirlo. Es algo único en cuanto a repercusión a nivel nacional. Y bueno, ese día es un día muy especial. Yo he vivido clásicos. No los puedo comparar porque a nivel básquetbol, una Aguada Boys, he vivido diferentes tipos de Aguada Boys después de años sin jugarse en playoff. Y me parece increíble. Es una fiesta impresionante, única en el básquet uruguayo. Y también me ha tocado jugar Unidad Atlética Malvin, que es el clásico con el que crecí de chico, y me tocó jugarlo en los dos equipos. Entonces cualquiera de esas rivalidades me parece que hacen mejor al básquet uruguayo. Tenemos que cuidarlas y, como te decía antes, construir a partir de eso para que el producto sea mejor.
0: ¿Y cómo sentís, Fede, estando adentro de la cancha, sobre todo con la cercanía que tiene el básquetbol, que es bastante distinto al fútbol, y sin embargo hablo con futbolistas y me dicen que igualmente se siente esa presión, que escuchan algún dicho de la hinchada, ni que hablar los cánticos? ¿Cómo se siente realmente el aliento adentro del campo de juego?
1: Es impresionante, ¿no? Esa pasión que tenemos los uruguayos por el deporte. El básquetbol suma la cercanía, ¿no? Que estás tan realmente muy cerca en el Parque Central, está muy, muy cerca. En general, el insulto en alguna cancha de básquetbol es algo más lejano, digamos, pero a mí pasa en el Parque Central que lo tenía realmente. Le pones cara al insulto, incluso podés hasta interactuar con alguna mirada con la persona que te insulta. Entendemos que es algo que no es bueno que pase, pero bueno, si dentro del folclore uruguayo se puede convivir con eso. Y lo mismo la parte del aliento, ¿no? Son muchos años jugando y jugando con canchas muy llenas, y yo he conseguido aislarme a lo mejor de ese entorno o que no me afecte, que quizás sí para lo bueno y no para lo malo, porque tal, ruido de todo el partido y bastante preocupación tenemos, sobre todo los bases, para enfocarnos en lo que pasa dentro de la cancha. Pero sí aumenta el disfrute, ¿no? Aumenta lo que es el disfrute, el entorno, sobre todo en la previa del partido, es como que te llena de energía.
0: Decías que, bueno, con los años has logrado abstraerte de eso. ¿Qué otras cosas más te da la experiencia, el tener 45 años y seguir jugando al básquetbol?
1: El conocimiento, primero es el conocimiento de mi cuerpo, de mis límites, de mis necesidades, ¿no? Eso me costó bastante entenderlo, porque yo con la edad que tengo ya hace años que soy veterano, ¿no? Hace años que soy el más experiente o el mayor en la edad del equipo. Entonces, si bien me costó bastante entender hasta dónde puedo dar en el día a día, hasta dónde me puedo exigir, eso me lo da la experiencia. Y después saber de que los momentos buenos y los momentos malos son relativos, ¿no? Si hay partidos que jugás mal y terminás ganando, entonces no es tan importante el resultado, sino que hay que ir al análisis de por qué jugaste mal. Y hay partidos que estás haciendo las cosas bien, igual los perdés y tenés que ir al análisis. Muchas veces el resultado puede cambiar la emoción, pero no tiene que cambiar el análisis de lo que fue el juego. Y bueno, eso con los años uno va entendiendo más el juego, va entendiendo más el rol que tiene y va sobre todo a aceptar ese rol y desde qué lugar puede ayudar al equipo.
0: Compartiste este año con un amigo y compañero tuyo, con García Morales, con Leandro. ¿Cómo fue esa experiencia de establecer ese vínculo entrenador-jugador y bueno, y tener afecto a su vez, ¿no?
1: Sí, fue una experiencia nueva en el sentido de que él estaba en un rol diferente al que yo tuve con él en el vestuario, de estar años cambiándonos en un lugar al lado del otro y de hablar de básquetbol de base a escolta y de tener un tipo de conversación diferente, y en el lugar no fue tan diferente porque había pila de cosas que nosotros seguíamos conversando, por más que él fuera el entrenador y yo fuera un jugador, y siempre hubo muchísimo respeto, y sobre todo yo siempre estuve muy convencido de lo que él planteaba, ¿no? Hablamos siempre de básquetbol, y una vez que Peñarol me contrata seguimos hablando del equipo. Y en realidad la idea que él planteó desde el día uno era lo mismo que nosotros pensábamos cuando hablábamos de básquetbol hace 4 o 5 años que jugábamos juntos. Y bueno, estar convencido de esa idea facilitó que yo pudiera ayudar a ejecutarla.
0: Está bueno esto porque también abre el gancho para conversar sobre la importancia de los entrenadores, ¿no? Y de la etapa formativa. Por más de que ahora ya estamos hablando de otro ciclo, sí quiero ir a tus inicios. ¿Hay una persona, un maestro o un entrenador que te haya marcado, Fede?
1: Yo tuve en Mini, en Unión Atlética, los 6 años, que fue la persona que me llevó al club, mi viejo, que se crió en Unión Atlética, igual que mi hermano, porque es nuestro club, nuestro barrio. Y con 6 años entro a la primera práctica de Premini con un entrenador que es Fito Araujo, que lo tuve los 6 años de Premini y Mini, y me marcó muchísimo por esa pasión que tenía por enseñar, ¿no? Que yo lo veo cuando entreno a los gurises o cuando estoy... No es fácil querer enseñar y tener la paciencia para enseñar en esa edad, ¿no? Porque con 6 años, 8 años, 10 años, 12 años... Sí, y además, ¿cómo conectás? Creo que incluso ahora es mucho más difícil. Pero en ese momento, él me marcó la pasión y me marcaron esos años de formación muchísimo, muchísimo. Y fue como el primer entrenador que tuve que realmente me contagió esa pasión por estar en la cancha y no solo divertirme, ¿no? Sino querer hacer cosas para poder hacerlo mejor.
0: Claro, para seguirte desarrollando. O sea, fue el que te llegó, ¿no?
1: Sí, el primero. Y además hubieron varias generaciones en Unidad Atlética de diferentes edades. Fue una ventana de 6, 8 años que tuvimos esa misma sensación con Fito, que ya falleció hace unos cuantos años. Y todos es bueno reconocer con el paso del tiempo y ver que varias personas durante muchos años, que no es normal en el básquetbol uruguayo a nivel formativo que pase, que tuvimos la suerte de encontrar a esta persona en el inicio.
0: Y por más de que no sea normal, me imagino igual, Fede, que es fundamental, ¿no? O sea, tener a un adulto en esa primera infancia, adolescencia, donde estás adquiriendo fundamentos y conocimientos básicos, de que realmente tenga la paciencia, la dinámica necesaria como para poder engancharte, cuidándote, no irte de mambo, o sea, tener como ese equilibrio perfecto, me imagino que va a ser algo bastante importante para esos años.
1: Sí, y es porque además es muy vocacional ser entrenador de formación de cualquier deporte, pero en básquetbol, que es algo que se juega muchísimo en Montevideo, en muchas partes del interior, no está muy nada bien remunerado, por lo tanto, para poder pasar horas planificando y estando y enseñándole a los niños a picar y el doble ritmo y cada gesto técnico, es bien vocacional. Ser entrenador de básquetbol es algo muy vocacional, y más en la formación, y creo que hay una labor muy buena que hacen en los clubes de barrio, sobre todo, de tener personas con esa pasión por llevar el juego.
0: ¿Crees que queda un tanto relegado en cuanto a las consideraciones de las políticas públicas en el deporte, el básquetbol en nuestro país, que está todo tal vez un poco más enfocado al fútbol? Esto se me viene a la cabeza por ejemplo, una de las medidas que se tomó, que me parece espectacular, de la iluminación en todas las canchitas de baby fútbol, que fue una política de esta Secretaría Nacional de Deportes. Generalmente todo más hacia ahí, y el básquetbol a veces
1: sí, de forma natural, un poco más. De forma natural pasa... particularmente y con conocimiento de causa, esta Secretaría Nacional de Deportes ha adoptado medidas para que el deporte pueda tener un acceso bastante más universalizado, y puntualmente el básquetbol tiene un apoyo muy superior, sobre todo en edades de formación y en zonas de contexto. Creo que ese es el camino, ¿no? Y la Secretaría está dando pasos en ese sentido. Me parece fundamental, no por el básquetbol en sí, sino porque en las edades iniciales el deporte es una cuestión de salud física y salud mental que, que ojalá podamos seguir creciendo en ese sentido.
0: Estuvo acá Andrés Scotti y hablábamos con Andrés de cómo las instituciones educativas formales, las escuelas, los liceos, en realidad siempre al deporte lo tienen como el extra, ¿no? El extracurricular, cuando en realidad generalmente un niño, una niña, lo que más quiere es estar en movimiento. Y hablábamos y reflexionábamos un poco de eso, es decir, realmente no deberían cambiar en algún punto esta visión de que las aulas tal vez no sean tan así, de que la educación física tenga un poco más de predominancia y no sea esta cosa siempre extracurricular, ¿no?
1: Sí, es una política de Estado. Escuché la entrevista con Andrés, es una persona con una experiencia brutal, no solo desde el lado profesional cuando fue jugador, sino todos estos años que está en contacto directamente con una mezcla en deporte y comunidad, y entiende esa problemática y entiende lo importante que es el deporte, sobre todo en edades iniciales, ¿no? Es tal cual. Cada vez es más difícil que los niños además estén en el aula, ¿no? Cuando yo iba a la escuela, que fui a la escuela experimental, la escuela pública en la zona de Malvin, la mejor escuela del mundo, ese vínculo de estar sentado en el aula 4 horas es normal, ahora creo que es mucho más difícil, y sin duda el deporte tiene que tener un rol más protagónico en la educación de los niños y en su vínculo diario con otras personas de su edad.
0: ¿Ahí estabas deseando que terminara la clase para irte a jugar al básquetbol o lo disfrutabas en algún punto?
1: No, a la escuela yo tengo la sensación de que la disfruté, pero los recuerdos de la infancia son salir de la experimental, caminar por Estrázulas, tomarme el 60, llegar a casa, merendar, dejar la mochila y ir a Unidad Atlética, que lo tenía una cuadra. O sea, ese es mi vínculo con la escuela y el qué hacer, y sí, recuerdos muy, muy hermosos de los 6 años de la experimental.
0: ¿Y en qué momento, Fede, fue el básquetbol un engranaje para algo que podía ser una opción profesional? O sea, vos eras un niño que jugaba, que te encantaba, desde lo lúdico, después aparece Fito, decís, bueno, acá puedo seguir mejorando, pero ¿en qué momento se te da esta opción y sucede, bueno, capaz que me puedo dedicar a esto?
1: De muy chico, el sueño, ¿no? La idea de decir...
0: Lo tenías,
1: con,
0: sí, eso ahí.
1: Con 8 años, con 10 años, ¿qué vas a hacer cuando seas grande? Jugador de básquetbol, ¿no? Amparado en absolutamente nada racional ni ninguna experiencia previa, porque no tenía ni mi familia ni mi entorno cercano, la opción de ser jugador de básquetbol. Sí, es verdad que en mi casa, mis viejos eran muy cercanos al básquetbol, toda la etapa formativa de mi hermano, que es mayor que yo. Entonces nunca fue que mi padre me dijo que, papá, quiero ser jugador de básquetbol, tenés que estudiar. Siempre él permitió que, paralelo al liceo y al inicio en la facultad, el objetivo sea el básquetbol, ¿no? Que la selección sub-16, la selección sub-18, la sub-20, debutar en primera muy joven. Entonces todo ese camino, mi viejo, en vez de decirme tenés que estudiar, me empujaba a tenés que mejorar esto, tenés que corregir aquello. Entonces, si bien muy chico quise ser jugador de básquetbol, capaz que, no sé, con 16, con 17 años, realmente lo vi como una opción. Tampoco era muy realista pensar que podía ser profesional o que podía tener una carrera que me permitiera vivir esto durante tantos años, pero bueno, un poco por mi capacidad y por el empuje y la tranquilidad que me dieron en casa y lo poco que me gustó la carrera de Ciencias Económicas cuando empecé, se convirtió en... pasó de ser una pasión a ser la profesión.
0: ¿Pero por qué decís que no era algo realista?
1: Y en realidad, si vos ves el básquetbol, es
0: muy,
1: ¿no?,
0: difícil.
1: Es difícil proyectarte a jugar, ¿no? Con 16, 17, 18 años, el fútbol, bueno, ya, no sé, antes ya estás cobrando viáticos, tu representante te paga un sueldo, te consigue un trabajo. Hay como una dinámica diferente que es lógica, que está sustentado en los ingresos que tiene cualquier equipo de fútbol profesional. En el básquetbol eso no pasa, entonces fue, bueno, yo quiero jugar. Y tuve el pasaporte italiano joven, entonces mi idea fue temprano, con 18 años, me voy a ir a España a jugar con el pasaporte, pero más amparado en la ambición que en la realidad.
0: ¿Y esa experiencia en España cómo fue? ¿Cómo te la imaginabas o superó tus expectativas?
1: En realidad termina superando mis expectativas con los comienzos, el golpe de realidad llegando. Me acuerdo que tuve una entrevista con un representante, que fue un representante top, que me ubicó en el lugar en donde estaba, ¿no? Yo llegué con 20 años a España y yo juego de base, no soy alto, no era rápido, no, tampoco la embocaba mucho de tres, o sea, era muy buen jugador con un montón de virtudes, pero ninguna que superara la media del jugador español. Entonces yo llegué comiéndome el mundo, sabía que no iba a jugar en primera división, pero quizás en segunda sí, o en la tercera sí, y el nivel de esas categorías en España eran muy altos. Y él me lo dijo así, con esas palabras. No son ni muy alto, ni son muy rápido, ni la embocas tanto. Entonces es muy difícil que entres en estas categorías porque lógicamente los equipos van a fichar jugadores locales.
0: Entonces, ¿cómo te pegó eso con 20 años?
1: Y ahí primero aceptar que tenía razón y a partir de ahí trabajar. El camino fue un poquito más largo para llegar al profesionalismo. Empecé en una categoría inferior y trabajar y no tiene como cualquiera, pero asumiendo de que ese golpe de realidad, en vez de hundirme, que es algo que me pasó durante muchas oportunidades en mi carrera, me fortaleció.
0: Por lo que me decís, la mentalidad es como medio partido ganado, ¿no? O sea, tener una mentalidad fuerte y estable y sobre todo de hambre competitiva, pero de mejoría más que nada y de autoconocimiento, sí. es importantísimo.
1: Sí, sí, porque en la carrera, como en cualquier otra profesión, ¿no? Te pasa todo el tiempo eso y además vos estás pendiente de decisiones de una tercera persona, ¿no? Incluso de varias, ¿no? Porque te tienen que elegir, el representante a los niveles formativos o a los niveles más bajos. Yo jugué en las categorías de ascenso en España, entonces las oportunidades buenas que tuve yo las gané, pero necesitaba además que una gente hablara con el entrenador y que el entrenador confiara en mí, porque eso no varió, ¿no? Hasta que yo pude llegar al profesionalismo en España, tenía la misma altura, la misma velocidad, el mismo porcentaje de tiro de tres, que era aceptable, pero no era algo que llamara especialmente la atención. Y bueno, ese camino construido de a poco también te pone en un lugar de confianza cuando llegas a donde querés, de mayor, ¿no?
0: Y eso, Federico, perdón, Fede o Mono, ¿vos considerás que es algo que es tuyo muy propio? El carácter que tenés, o tuviste también un acompañamiento, o lo podés poner también en encontrar ese refugio en tus vínculos. ¿Cuáles son las cosas que te alimentan también el carácter?
1: El camino es evidente que me empuja a eso, ¿no? Y el tener esas dificultades, el superar esas dificultades y el asumir que no fue un camino fácil, me lleva a ese lugar. Y creo que cualquier deportista profesional, en Uruguay lo vemos todo el tiempo con los futbolistas, ¿no? De que es muy difícil. Ve y fútbol es una etapa de transición súper estresante y muy desafiante. Después, de competencia en séptima, para preséptima, séptima, sexta. El camino de llegar a ser futbolista de primera división en Uruguay es muy exigente. Entonces, la preparación es natural. Para ser deportista profesional son pocos los que llegan y ya tenés como un filtro que te va forjando el carácter y te va enseñando de que esto va a ser difícil de entrada. Y bueno, después la experiencia, las decisiones. Me fui muy joven a España, por más que estaba mi familia, mis padres y mis hermanos se fueron a vivir allá. Estás lejos de tu casa, estás lejos de tus amigos. Es un camino que yo siempre lo disfruté. Tuve muy buena suerte, no, la palabra no suerte. Tomé decisiones que las pude respaldar con actitudes positivas y las cosas me salieron bien. Y cuando no me salieron tan bien, tuve claro que el camino sería trabajar y trabajar.
0: Vamos a seguir conversando. ¿Tenés unos minutos más?
1: Sí, sin problema.
0: Excelente. Hacemos una pausa en segunda mañana y seguimos charlando con el Mono Babosi.
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0: 10 minutos faltan para el mediodía. Seguimos conversando con el Mono Babosi, que ya me convenció de decirle mono, fuera de aire. Sofi, tengo una pregunta para Federico. Uno escucha entrevistas a basquetbolistas y es notoria la diferencia del nivel de formación educativa con respecto a los futbolistas. Esta es una apreciación del oyente. Quisiera saber si Federico identifica a qué puede deberse esta diferencia. Esto nos lo pregunta Fabián y te manda un gran abrazo, Mono.
1: No sé si hay tanta... me cuesta identificar la diferencia. Lo que sí es cierto que el basquetbolista tiene una vida normal y juega en su club, ¿no? Las etapas formativas hasta la U18, incluso yo empecé la facultad jugando en la primera unidad atlética. En el fútbol es mucho más difícil porque el nivel de exigencia en la formación es mucho más alto en la edad muy temprana.
0: ¿Y los horarios de entrenamiento
1: los
0: también?
1: Horarios, no, el jugador de fútbol en formación no puede hacer otra cosa. Y en el básquetbol es al revés. Generalmente los clubes adaptan sus horarios para que los chiquilines puedan ir al liceo. Entonces ahí hay una diferencia grande que permite cada vez más. Los equipos de fútbol tienden a obligar a sus jugadores a que sigan estudiando para poder competir a nivel formativo. Y creo que más hoy que la educación se puede hacer de manera virtual, no tan presencial, creo que está bueno para que todo el deportista se forme al mismo tiempo que sigue su carrera.
0: Son un montón los mensajes que te llegan al 099-891-888. Acá con Aladín mirando la nota al Mono Babosi, mi ídolo. Dice aquí este oyente que se llama Matías. Aladín es su perro. Bien. Y siempre, su perro cachorro, y siempre nos mira vía YouTube y mucha gente escuchando también por la radio. ¿Por qué Mono?
1: Mono es el de Banque y Belsen, la vuelta a la cancha de la UBA. En ese lugar mi abuelo y los hermanos pusieron una fábrica en la década del 40. Mi viejo era el Mono y yo soy todavía el Monito, por más que me cueste escucharlo. Mucha gente me dice Monito porque cuando vuelvo a Uruguay en el 2012 volví a Unidad Atlética y para la gente mayor de la UBA soy Monito. Entonces mucha gente de esa época me sigue diciendo Monito. Y mi hermano mayor también es el Mono y también es el Monito. Y bueno, ahora mi hijo, sobre todo Manuel, empieza a entender que también es el Monito. Creo que no se lo va a poder sacar nunca
0: Me decías, Mono, que en España no te decían así porque pensaban que era como una falta de respeto.
1: Claro, no le salía. Claro. ¿No? El apodo que dicen ellos, el Mono, no le salía de forma natural. Y a mí siempre me gustó que me dijeran Mono. Es muy típico en la barra de amigos, muy típico en el deporte, ¿no? Que tengas tu sobrenombre, apodo, tu apodo. Y durante los años que estuve en España, salvo los muy, muy cercanos, que creo que es uno, son los que me dicen Mono.
0: Contaste a Ovación, hablando de España, que allí en los años que estuviste, los clubes funcionaban con ayudas públicas de los gobiernos departamentales o regionales y tenían en ese entonces la obligación de visitar escuelas, de hacer eventos para los niños que se acercaran al equipo de la ciudad y al básquetbol. ¿Cómo consideras que eso puede llegar a impactar en el deporte?
1: Eso fue una inquietud que tuve cuando volví, que incluso yo llegué un domingo de agosto, en el 2012, era el Día del Niño, y ese día el Club Malvin estaba llevando a la Experimental, a mi escuela, a Los Aros, para hacer una actividad. Entonces le propuse a la gente de Unidad Atlética empezar a hacer lo mismo, en las escuelas públicas, sobre todo en la zona del barrio. Eso me llevó al año siguiente a hacer un par de visitas ya jugando en Aguada, en una coordinadora de educación física de primaria, que es muy amiga, Valeria Travela, que es muy amiga de mi hermana, me invitó a hacer una actividad parecida en una escuela en Camilo Maldonado, y eso me abrió la cabeza de ver la necesidad que tiene no el básquet, sino los niños de poder acceder al deporte, ¿no? Y a partir de esa experiencia creé la ONG, que en el año 2016, que lo que busca precisamente es eso, ¿no? Empezamos haciendo repeticiones de esos encuentros, llevando a jugadores profesionales a las escuelas y haciendo encuentros en Plaza de Deportes, y ahí me di cuenta que no era suficiente, ¿no? Con que el deporte esté en la escuela, sino que se necesita que el deporte esté en el día a día de los niños. Lo viví primero en España, del impacto que tiene para un niño conocer un jugador profesional. Siempre el de fútbol llama mucho más la atención, pero el del básquetbol también. Y bueno, a raíz de esa experiencia, inicié un proyecto que ya lleva 10 años, que es la ONG Basket Folk, que lo que busca es eso, ¿no? De alguna forma democratizar el acceso al básquetbol. Y si bien uno vive en alguna determinada zona de Montevideo, es muy fácil ir a un club, pagar una cuota y jugar. La realidad es que en la mayor parte de la ciudad y del país eso no pasa, y bueno, de a poquito, y ahora con la ayuda de la Secretaría, estamos empezando a modificar esa realidad.
0: ¿Está muy centralizado en Montevideo el básquetbol?
1: Sí, si sí, vos ves un mapa de Montevideo, te das cuenta la franja por donde es muy fácil acceder al básquetbol, ¿no? Digo el básquetbol porque es mi deporte.
0: Obvio.

0: El fútbol tiene un acceso realmente universal porque en todas partes hay un equipo de fútbol y eso está muy bueno. Me parece que otros deportes, puede ser el básquet, puede ser el handball, puede ser el voleibol, le dan otras posibilidades a los niños, sobre todo de que no sea a lo mejor lo traumático que es el baby fútbol. Entonces, salimos de acá y tenemos en un kilómetro a la redonda 5 equipos. En otras partes de la ciudad no pasa y creo que es un lindo desafío permitirle. Mi idea fue que los niños, otros niños pudieran replicar lo que me pasaba a mí, ¿no? Dejar la mochila, irme a la cancha. Y lo que entendí en ese 2015-2016 fue que la mejor forma de conectar a los niños con el básquetbol era a través de las escuelas y empezamos a trabajar mismos dentro de las escuelas públicas.
1: Muy interesante. Intercambiando y justamente tratando de apuntar a este lugar, ¿cómo podemos apoyar al deporte? O sea, no solo a los clubes, sino a la práctica del deporte. ¿Qué es lo que podemos hacer? Cualquier persona, quien nos esté escuchando del otro lado, yo que estoy acá, mis compañeros, ¿cuáles son las cosas que podemos hacer para ayudar?
0: Hacer deporte es esencial, ¿no? Porque no tiene por qué ser ir a un gimnasio, porque no todo el mundo puede pagar su gimnasio, puede pagar una cuota social de un club social, pero sí acercarse al deporte, de salir a caminar, de salir a correr, de andar en bici, eso ya empieza como a mover la rueda y lo veo, yo siempre que puedo agarro la Rambla, que seguramente me habrá quedado esa nostalgia de los años que estuve viviendo en España, que lo disfruto un montón y vos ves la gente corriendo, ves la gente caminando, incluso por Avenida Italia, vos ves en general que la gente hace mucho deporte. Entonces ese contacto inicial con el deporte me parece que empieza a mover la rueda y después hay una tarea fundamental que hacen los clubes de barrio. Es evidente que en los de básquetbol, porque hay detrás a lo mejor un funcionamiento con el que yo me encuentro más familiarizado, pero cualquier club social del barrio también es un motor para que la gente mejore su calidad de vida a través del deporte.
1: ¿Qué valores considera Fede que se pueden transmitir a través del básquetbol?
0: Eso yo lo uno al resto de deportes, ¿no? Siempre cuando explico el proyecto hablo de los valores del básquetbol y esta pregunta es normal. Me parece que el deporte genera una conexión, una capacidad para solidarizarse con el compañero. El básquetbol es un deporte que todo el tiempo estás atacás y defendés, entonces necesitas, le podés explicar de muy chico a los niños que es importante la parte ofensiva con la parte defensiva, el hecho de compartir la pelota, ¿no? Muchas reglas en edad inicial es, si no la tocan todos no vale. Bueno, esa parte de cooperación me parece esencial, el ayudar a saber ganar y saber perder, son cosas también esenciales, sobre todo en esta época que es todo tan rápido y todo tan necesario, y ganar y ganar y ganar no es lo normal. Creo que esa parte, los deportes colectivos, ¿no? Sin enfrentarme a los deportes individuales, esa parte de los deportes colectivos lo pueden canalizar en como complemento de la educación de una edad muy temprana.
1: Y aparte en el arranque de la nota hablabas de la importancia en definitiva del proceso como lo predominante, y estamos en estos tiempos en que todo tiene que ser ya, ¿no? Todo es inmediato. Y capaz que el deporte es una buena enseñanza para justamente demostrar lo contrario.
0: Sí, totalmente. Eso es clave, para mí es clave, ¿no? Es como bajar un poquito la ansiedad de los niños, de nosotros los padres, en general de la sociedad, y el deporte me parece que nos enseña muchas veces sin darnos cuenta a disfrutar el camino.
1: Ya estamos llegando al final de la entrevista, Fede, pero no quería dejar de preguntarte por tu participación en la creación de Deportistas por la Memoria, donde reafirmaste el compromiso con la lucha por la verdad, memoria y justicia. ¿Por qué consideras que es importante que deportistas de varias disciplinas y de varios equipos se involucren en este tema y lo visibilicen?
0: Mirá, toda mi participación primero fue en el proyecto Imágenes del Silencio, que dentro de las... Yo repaso mi carrera, como decías al principio, tuve la fortuna de participar en un montón de equipos y más de una vez salí campeón o conseguir objetivos deportivos, que es buenísimo y te llena de felicidad. Uno de los orgullos más grandes de mi carrera es participar de la campaña de Imágenes del Silencio, que fue algo que me tocó muchísimo, que me emocionó muchísimo. Vivir y conectarme de esa forma, quizás porque me fui muy joven y porque estuve muchos años fuera del país, no era consciente de la importancia social y cultural que tiene la causa, ¿no? De la necesidad de que esas respuestas aparezcan. Y bueno, a partir de esa participación tomé realmente conciencia de lo necesario que es que como sociedad nos sigamos preguntando eso el 20 de mayo, el mes de mayo y todos los meses del año. Y desde mi lugar de deportista, después de la campaña, sobre todo a impulso de Mateo Sarni, que es una persona muy especial y es un gran jugador de básquetbol y es una persona absolutamente necesaria para la sociedad, de generar estas instancias audiovisuales, de que la sociedad vea, de que el deportista también se pregunta y también se cuestiona y que tiene las mismas inquietudes que tiene la persona, el ciudadano de a pie, el ciudadano normal. Me parece eso, que hay respuestas que todavía no nos dieron, y ese vínculo, esa conexión con la sociedad, desde el deporte, creo que puede ayudar, capaz que con un granito de arena, a que esas respuestas sean dadas más temprano que tarde.
1: Seguramente, así que gracias por eso, porque ustedes tienen un gran apoyo popular como deportistas, así que seguramente hace una gran colaboración a la causa. Hablábamos fuera de aire del documental de Rafa Nadal, que está en este momento en Netflix, tiene unas nominaciones al Emmy, está muy interesante acorde a toda la imagen de archivo que hay y a los testimonios que va tomando, así que aprovecho para hacer esta recomendación. Pero hablábamos fuera de aire, sobre todo por la cantidad de lesiones y depresión, ¿no? que él mismo se pone y que también lo lleva a su entrenador. ¿Cómo estás ahora con 45 años y cuáles son las consecuencias también de jugar a este nivel, que es el máximo nivel, que es el deporte profesional?
0: Sí, siempre se dice, y escuché varias veces, que es una gran verdad, ¿no? Que el deporte de alto rendimiento no es sano, no busca la salud física, sino es un, más bien lo contrario, no digo que es un atentado contra la salud, pero hay muchas veces que vos estás al límite o que vos estás del otro lado del límite. Y en cuanto a la exigencia física, en cuanto al poco descanso, en cuanto al la alteración de un montón de cosas en tu cuerpo que tenés que sacrificar para poder jugar. Yo no es mi caso, me toco madera, por más que tenga 45 años, no tengo, a corto plazo no veo ningún problema que tenga en articulaciones o en mi cuerpo, pero también tuve mucha suerte, debo tener buena genética, me cuidé mucho. Y es cierto de que toda esa parte física, esa exigencia física que llevamos al límite, te pasa factura. Lo veo todo el tiempo con compañeros más jóvenes, con algunos que eran mayores que yo. Y nada, la clave siempre es, como te dije al principio, ¿no? Cuidarse. Y una forma muy inicial de cuidarse es saber hasta dónde puedes ir. Y bueno, lo que le pasó a Nadal, que es un ejemplo claro de lo que tuvo que hacer para poder competir y para poder tener el éxito. Claro, se pasó para el otro lado y muchas veces nos pasa, ¿no? Yo tuve la fortuna de no tener que hacerlo mucho tiempo.
1: Pero jugaste con dolor.
0: Jugar con dolor es natural, y entrenar con dolor y entrenar con lesionado. Hay lesiones que te permiten jugar, hay otras lesiones que no. Obviamente las lesiones musculares hay que tener más cuidado, las lesiones en articulaciones o los golpes. Se tiene que jugar con dolor, se tiene que jugar con molestias, que también es una forma de saber sufrir para poder llegar a un objetivo, ¿no? Nadal es el máster, deportista más grande que yo vi en ese sentido, de saber superar una situación de mucho estrés y de mucho dolor para conseguir un objetivo. Y bueno, ya disfruté mucho la serie, igual que disfruté mucho seguir su carrera.
1: Para cerrar, Fede, ¿qué te queda por hacer?
0: En realidad está por comenzar una segunda etapa de mi vida, que no sé si será esta temporada o será la temporada que viene, en función de lo que pase con mi carrera. No lo tengo muy claro, sé que va a ser vinculado al deporte. Dentro de la cancha yo sigo con esa pasión por jugar y por la salud física y mental que me permitiría, o que pienso que me permite seguir jugando. No tengo claro el qué hacer, sí tengo claro que si voy a jugar es porque voy a ayudar a mi equipo a ganar y voy a ayudar a mi equipo en el día a día. Y dentro de la cancha poco, pero sí con la mentalidad de que si estoy dentro de una cancha es porque tengo muchas cosas que mejorar, tengo cosas que mejorar y trabajar en ese camino.
1: Muchas gracias por tu tiempo hoy acá en Segunda Mañana. Fue un placer haber conversado.
0: Gracias a ustedes por la invitación.
1: Vamos a hacer una pausa. Pasó Fede el Mono Babosi. Estamos haciendo Segunda Mañana. Son las 12 del mediodía y 4 minutos. Y ya seguimos con la actualización informativa.
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0: 9 minutos pasan del mediodía. Necesitamos mucho más como el mono. Vivo cerca la realidad que pasa en nuestras infancias y adolescencias, algunos viviendo a 20 minutos y no conocen 18 de julio. El deporte genera comunidad y nos urge en los barrios periféricos. Este mensaje espectacular lo mandaba Soledad, así que gracias, Sole, por estar del otro lado. Buenas, como madre, opino que los padres somos los responsables. En nuestro caso, cuando comenzó la jardinera, le dijimos que era obligatorio hacer deporte, te aporta cosas, valores, etcétera. Esto nos decía Patricia, lo cual coincido, por supuesto, que la educación en el hogar es clave, pero hay muchos hogares que tal vez no tienen esa posibilidad. Claro. Entonces, está bueno, sí, que las escuelas acerquen el deporte a niños y a niñas. Hola, ¿cómo están? Dejé de ir a la cancha desde que volvió Nacional y Peñarol al básquet, nos dice Mariana. Bueno, yo qué sé, Mariana. Ahí
1: cada uno, cada uno.
0: Exacto, ahí hay, como decía Mono Babosi, varias opiniones. Personas que, como Mariana, no les gusta que estén estas dos grandes potencias en el básquetbol, y muchas personas que piensan que obviamente sí colabora, ayuda para poder seguirle dando difusión. Buen día, felicitaciones al Mono por su historia de vida, por su carrera deportiva, por su pensamiento y conciencia social. Cálido abrazo, nos dice el querido Rubén del Cerro. Acá alguien que se ve que escucha en delay, porque dice, excelente Fernanda Trías.
1: Viste que a veces va desfasada, como
0: claro,
1: que va atrasada.
0: Por eso, esto nos sucede a veces, que nos mandan como el día después un mensaje sobre lo que sucedió el día antes.
1: Mañana, entonces, mañana sábado escucha el de hoy y ya el lunes reengancha.
0: Y el lunes escribe, excelente entrevista al Mono Babosi. Sí. Pero un crack, Rodolfo, que mandaba este mensaje y me mandaba unas palabras preciosas. Muchísimas gracias.
1: Tengo uno del Rolo de Shangri-La por
0: acá. ¿Qué dice el Rolo?
1: Que dice, inmenso el Mono, en todos los aspectos, gran basquetbolista y mejor humano. Y mirá lo que dice, lo quiero nuevamente en Aguada, lo quiero cuando sea, aunque tenga 50 años, dice.
0: No, es que es imponente, realmente la capacidad del Mono, obviamente, para mantenerse y seguir aportando en todos los equipos donde juega. Hola, Sofía, pregunta si es pertinente y se le puede hacer al aire. Bueno, ya en este momento no va a ser. Porque ya se fue. ¿Por qué no unir esfuerzos con lo que hace el Bicho Silvera? El Bicho que estuvo aquí en segunda mañana también. Quizás hay diferencias que no las veo. Abrazo y muy bueno lo que hace. Felicitaciones. Se lo podríamos igualmente preguntar. Y seguramente tengan algún punto de conexión. Mi nieto juega en Atenas sub-14 desde hace muchos años, que lo acompaño y me siento parte. Acompañé a mi hijo en Estocolmo y ahora lo hago con él. Todo esto nos decía Roger a través del 099-891-888.
1: ¿Y sabes que fueron llegando también muchos, Sofi, sí, en relación a lo que conversamos al principio? Muchos padres, muchos madres diciendo, mi hijo, tengo un hijo que hace muy joven también, tengo un sobrino que hace, y acá y ensayan acá en casa.

0: Qué bueno.
1: Así que bueno, hay una comunidad del otro
0: qué
1: lado.
0: Bueno, no sé si están tan contentos con que ensayen en la casa, pero bueno, fuera de eso, aguante esos padres. Un gran abrazo también a mi querido primo Matías, que también estaba prendido desde el otro lado. Y bueno, Mati curtió Club Cordón durante muchos años, porque desde allí es nuestra familia, del querido barrio Cordón.
1: Gran club.
0: Así que tiene muchísimo conocimiento de básquetbol, a quien le mando un gran abrazo. Y ahora sí, cumplido con algunas lecturas de mensajes, porque llegan muchos más a través del 099-891-888. Hacemos la actualización informativa de segunda mañana.
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1: Estados Unidos impuso aranceles adicionales a 60 países y en Uruguay el gravamen pasará de 10% a 12,5%. Desde el Ministerio de Relaciones Exteriores dijeron a La Diaria que el gobierno uruguayo todavía no ha recibido una comunicación formal, pero de todos modos ya se está analizando el impacto de la decisión de Estados Unidos, que argumenta que la medida se debe a que los países sancionados no impusieron ni aplicaron de manera eficaz la prohibición de importar bienes producidos con trabajo forzoso. Por otra parte, el PIT-CNT resolvió convocar a un paro general parcial para el martes 11 de agosto entre las 9 y las 13 horas. La medida va a incluir una movilización que partirá desde la Universidad de la República y va a terminar en el Palacio Legislativo. Sobre la plataforma de reivindicaciones habló Carolina Splinman, integrante del secretario ejecutivo de la Central Sindical.
3: Estamos de cara a una rendición de cuentas que nosotros entendemos que se va a estar discutiendo en estos próximos días y que entendemos que tiene que ser una rendición de cuentas que busque de dar solución a las problemáticas de nuestro pueblo. También tiene como parte de la plataforma reivindicativa la reducción de la jornada laboral, el tema de la reforma tributaria, de grabar con el 1% más rico. Sí, y por último, como sabrán, lo que sucedió esta semana del incumplimiento de parte del Poder Ejecutivo con el acuerdo que teníamos en el diálogo social también lleva a que tomemos esta definición.
1: Por otra parte, la Asociación Nacional de AFAP, que nuclea a las tres administradoras privadas, Itaú, Sura e Integración, valoró los avances alcanzados en la negociación con el Poder Ejecutivo que comenzó luego del diálogo social. Las empresas destacaron particularmente la desestimación de las propuestas para gestionar las cuentas de los afiliados a través de un organismo público y señalaron la importancia de que la administración de las cuentas individuales y la responsabilidad fiduciaria de las AFAP en su administración se mantenga como principio del sistema mixto.
2: Internacionales.
1: Trump presiona a Arabia Saudita a sumarse a los acuerdos de Abraham a cambio de un pacto sobre desarrollo nuclear. Los acuerdos de Abraham tienen por fin que distintos países establezcan relaciones diplomáticas con Israel y todo esto ocurre en un contexto crítico. En 2023, Israel y Arabia Saudita habían comenzado a negociar la normalización de las relaciones, pero ese diálogo se interrumpió después de que el ejército israelí comenzara a bombardear la franja de Gaza como reacción a los ataques del 7 de octubre de ese año, cometidos por Hamas y otros grupos armados palestinos. Desde entonces, el conflicto se amplió.
2: Deportes.
4: Por lo que estamos sentados acá los dos, yo sigo teniendo la misma confianza del día que fui a hablar con Jorge a su casa y que hablamos por teléfono también antes de venir y que incluso habíamos tenido conversaciones anteriores en el tiempo que no se habían podido dar. También sigo teniendo el convencimiento de las decisiones que fuimos tomando a medida que fue pasando este año.
0: El manager deportivo de Nacional, Sebastián Eguren, ratificó su apoyo al técnico en una conferencia de prensa que brindó junto a él esta mañana en medio de un contexto adverso para Nacional, que el martes perdió 3-0 con Tigre por la Copa Sudamericana. Nacional apenas sumó un empate y dos derrotas en el arranque del semestre, quedó comprometido en la Sudamericana y ha recibido 32 goles en 21 partidos oficiales en lo que va de la temporada. Cambiando la información, pero no del todo, vamos a hablar del intermedio porque se completa la penúltima fecha y puede haber finalistas. La primera división reanudará su actividad este fin de semana con la disputa de los 4 partidos pendientes de la sexta fecha del torneo intermedio, postergados por el paro de la Mutual de Futbolistas tras los incidentes ocurridos en el encuentro entre Rentistas y Cerrito. La sexta fecha se completará con los partidos Torque Danubio, que juegan hoy a las 7 de la tarde en el Centenario, Central Español Cerro Largo, que va el sábado a las 3 de la tarde en el Palermo, Defensor Sporting Liverpool, también mañana, pero a las 6 de la tarde tarde en el Francini. Cerro Racing, que se disputará el domingo a las 3 de la tarde. Torque tiene la posibilidad de alcanzar a Wanderers en la cima de la Serie B, mientras que Central Español, Cerro Largo y Racing necesitan ganar para mantener opciones de llegar a la final en la Serie A. Si no lo hacen, Peñarol será el finalista. Y cumplida con la actualización informativa, aprovecho, Lucas, para invitarte a vos y a toda la audiencia a que mañana a las 3 de la tarde prendan la Diaria Radio. ¿Por qué? Porque vamos a tener el programa de cierre, así podemos decirlo, de este ciclo mundialista que tuvo todo el equipo de Por Decir Algo. Así que mañana va a estar Martín Rodríguez, Santiago Díaz, Diego Franco, Juancito Aldecoa, con grandes invitados durante...
1: ¿Todos en esta mesa?
0: Sí, o sea, va a ser como una especie de...
1: rotativo.
0: Como en el básquet, porque claro, hay mucha rotación. Va a ser algo así, pero van a desfilar todas las voces que hacen de Por Decir Algo, algo posible durante 3 horas. De 3 de la tarde a 6 de la tarde vamos a estar haciendo radio, hablando de la bajada, un poco de lo que fue este mundial, de la perspectiva de la selección uruguaya de acá al futuro, y bueno, y de todo lo que siempre nos gusta conversar, que básicamente es cuáles son las cosas que le hacen bien o que le harían un poco mejor a el fútbol uruguayo.
1: Con 3 horas se quedan cortos.
0: Y seguramente, pero lo daremos todo y haremos todo lo posible. Así que les invitamos a que nos acompañen mañana a partir de las 3 a darle este cierre, porque aparte tuvimos tremendo aguante en todo lo que fue este mundial y sé que mañana no va a ser la excepción.
1: Va a estar Aladín seguramente del otro lado.
0: Seguramente va a estar Aladín, que es un cachorro, señoras y señores. Hacemos una tanda y ya seguimos con más Segunda Mañana.
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0: 22 minutos pasan del mediodía y son un montón los mensajes que llegan al 099-891-888 y muchos con esta idea que les propuse a toda esta audiencia hermosa que tiene Segunda Mañana, que es que me tiren disparadores para escribir un cuento. Lucas ya me tiró uno que lo anoté, que
1: buenísimo.
0: Es un protagonista que está en un bar que se llama Los Girasoles.
1: Qué casualidad.
0: Igual los girasoles también hay, claro. O sea que tiene que ser las amapolas.
1: Las amapolas.
0: El bar Las Amapolas, y que de forma obligada lo llevan a un festi de murga joven.
1: ¿Vos sabés que ayer estuve en Los Girasoles?
0: ¿En serio, Lucas?
1: Claro. Dije, me está siguiendo, Román. Es pará, y yo te sumo una cortita. Dale. Que puede sumar la gente, es opcional, un bonus. Pueden sumar también la canción con la que puede cerrar.
0: También,
1: es una posibilidad.
0: Me gusta, sí, me encanta eso. Aparte tenemos un oyente que generalmente lo que le gusta es tirar cuál sería, claro, el tema con el que tendría que cerrar el relato. Acá Laura me manda un dibujo, no sé si lo podemos mostrar, un dibujo que es como una especie de estos cuadernos en los cuales se escriben, se dibujan, pero con un arte que a mí me parece alucinante. Tiene en la página derecha un dibujo como con un frasco de miel, en blanco y negro con un fondo amarillo. Y después, del lado izquierdo, tiene esta pregunta que me encanta para disparador de un relato. Y la pregunta es, ¿puedes dejar de olvidarte de comprar miel?
1: Es preciosa la consigna.
0: Me encanta.
1: Es precioso, acuarela tiene pinta de ser,
0: sí,
1: ¿no?
0: Sí, acá la estamos viendo para quienes nos ven por YouTube. Ya me estoy anotando todas las ideas, Lucas. Esto es en serio.
1: No sé si
0: va a pasar todos los días porque si me da la vida.
1: Una por semana podemos meter.
0: Capaz que una por semana, sí. Aunque en breve ya voy a anunciar que por un par de semanas no voy a estar.
1: Bueno, pero ya vamos a saber. Además de que la consigna es muy linda, también hay que decir que es precioso el arte que hay acá. O
0: totalmente.
1: Sea, los colores, cómo maneja los matices, esa flor que no sabría decirte cuál es, pero es preciosa realmente.
0: Igual
1: la verdad,
0: a mí
1: felicitaciones.
0: Lo que me encanta es la fuerza que tiene esta pregunta, porque no es acordate de comprar miel.
1: Claro.
0: No es un acordate de comprar miel. Es, ¿podés dejar de olvidarte de comprar miel?
1: No es acordarse, es dejar de olvidarse.
0: Claro.
1: O sea, hay una molestia acá.
0: Fuerte.
1: Por la asiduidad del olvido.
0: Exactamente.
1: Está muy bien.
0: Esto nos lo mandaba Laura. Dice, en lo cotidiano transcurre el humor y el arte. Nos manda un abrazo. Gracias a vos, Laura, por este gran disparador que obviamente lo voy a ir anotando.
1: Te piden cerrar un cuento acá con Amor Profundo.
0: Wow, me encanta. Aparte es una canción que compuso uno de mis ídolos artísticos, Mandrake Wolf.
1: Que ya estuvo en Segunda Mañana, pueden encontrar la entrevista en nuestro canal.
0: Amor Profundo de cierre, entonces anoto. Después tenemos el protagonista que va al festi obligado. Todo esto es en vivo.
1: Todo se anota. Mira, y vos sabés que nos acaba de llegar una foto de mí, capaz lo podemos mostrar. Lo que demuestra que en nuestra audiencia tenemos artistas. Eso no se puede negar. Nos llena acá unas figuras que yo soy muy ignorante en este asunto, que nos puede contar por acá, él o la oyente, ya voy a decir, porque nos firma Ana.
0: Ana, contanos,
1: mujeres y ventanas al mar, es lo que nos muestra acá. Contanos, por favor, con qué material está hecho eso, lo estamos viendo en pantalla. Es hermoso, realmente, es de cerámica. Es un arte realmente.
0: Me fascina. Mujeres y ventanas al mar, y ya lo tomo también como disparador para un relato. Me parece como una imagen muy poderosa y precioso esto que estás compartiendo, Ana, con nosotros. Es cerámica, ¿no?
1: Es cerámica, lo dice ella por acá.
0: Tremendo. Acá el Tatanka me manda algo alucinante.
1: ¿Qué
0: dice,
1: manda Tatanka?
0: Yo juego a eso de escribir, cosa en la que fracaso con total éxito. Yo también, Tatanka, no te preocupes. Mi último disparador fue la cerradura de una puerta desvencijada, atada con alambre. Hambre y una gotera que no paraba. Escribí un cuento, Agua. Si querés compartirlo, Tatanka, y que yo lo lea, este es un puente y un lugar abierto y democrático.
1: ¿Cómo me gustaría? Porque así como estamos compartiendo el arte de algunos oyentes, que si los oyentes escriben cosas, nos las pueden mandar y podemos hacer un día de lecturas de lo que mandan los oyentes. Incluso cada tanto puede venir algún día algún oyente a leernos algo.
0: También, ¿por qué no? Y bueno, ahora lo que manda Tatanka es lo siguiente. Dice, ahora ronda en mi cabeza la idea de un cigarrillo encendido en el que se acumula sin caer demasiada ceniza. Lo sostiene la mano de una mujer pensando en dejar todo, marido, familia, quehaceres y fugar sin rumbo. Me gusta la imagen, capaz media cliché, pero por ahí te sirve, Sofía. Es cero cliché. Y me encanta esto, Tatanka.
1: Gran insumo de Tatanka.
0: La verdad, O sea, me diste más de medio cuento ya.
1: Sí, sí. O sea, para hacer que no duermen toda la noche, muy lúcido Tatanka con las ideas.
0: Pensé que me decías.
1: No.
0: Perfecto. Este me lo voy a tener que copiar y pegar, porque para transcribirlo ahora va a ser como demasiado tiempo muerto al aire, a no ser que vos mientras quieras leer un mensaje y me des ese espacio, Lucas.
1: Sí, claro, por supuesto. Porque ya está Rodrigo Intamuso, acá en la vuelta. Vamos a estar hablando...
0: Intamuso o Itamuzú.
1: Intamuzú, ¿no?
0: Opción 2.
1: Intamuzú. Pasa que, claro, hay muchas variantes, son muchos, no se confunde, pero es Intamuzú, correcto, bien hecha la aclaración. Dicen por acá, mira, te tiran una nueva consigna, esta la tira Javier. Buen día, consigna, ¿con qué jugarán los hijos de mis hijos? ¿Nuestros hijos le prohibirán las pantallas a sus hijos? Buena jornada, abrazo grande, nos dice Javier. Qué lindo esto, ¿no?
0: Pero eso es un recontra viaje,
1: esto
0: encanta.
1: Es una película.
0: Me encanta, me gustaría conversar sobre este disparador con José Gabriel Lagos, que es un amante de la ficción.
1: Sí.
0: A ver si tiene algún disparador más viajero. Igual me recontra gusta la consigna. Tengo otra consigna, que esa es autoconsigna, que nunca lo escribí, que es un día se levanta la protagonista y deja de existir el celular.
1: Me da
0: algo. O sea,
1: algo.
0: La...
1: Por favor, por favor no ser ese protagonista.
0: Bueno, capaz que puede haber una protagonista que sufra eso, o puede haber una protagonista que no lo sufra, y un coprotagonista que esté absolutamente desesperado.
1: No, pero está muy bien.
0: Sigo anotando.
1: Y mira, y por acá, porque claro, ya hay un micromundo en la audiencia de Segunda Mañana, nos escribe Emily, que nos dice, Tatanka escribe muy bien, y además hace crónicas de historias, es muy bueno.
0: Tatanka, compartime ese cuento que me decís, agua o el que quieras, y si querés el lunes abro con ese relato.
1: Me gusta.
0: Mientras sigo anotando entonces lo que me van escribiendo a modo de disparadores para relatos y cuentos, si te parece, Lucas, seguimos invitando a la audiencia, por supuesto, 099-891-888 para que lo continúen haciendo, pero nosotros lo que tenemos que hacer, lo que corresponde hacer, es una nueva tanda en Segunda Mañana, porque ya está acá el querido cartucho, Rodrigo Itamuzú, para conversar sobre el espectáculo que se viene en la Hugo Balso y mucho más.
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Levanta el pulso y este garabato baila otra vez. Y en algún espejo a reflejar, ver aquella sombra colorear y al fin comprender que está el latir en cada trazo.

0: Qué linda forma de llegar. Cartu, bienvenido. Rodrigo y Tamuzú a segunda mañana.
1: Muchas gracias por la invitación.
0: Gracias.
1: Una
0: a
1: alegría
0: vos.
1: Verte, reencontrarnos, Sofía. Muchas
0: lo mismo,
1: gracias.
0: Lo
1: muchas
0: mismo
1: gracias.
0: Digo, Cartu, y gracias por regalarnos esta canción, que asumo que medio que abre salir del garabato, ¿no? O sea, es...
1: Vos sabés que esta canción es la cuarta del show. O sea, medio que abre, pero está ahí, está en el cuarto lugar del show.
0: ¿Qué hacemos cuando en el camino aparece un garabato?
1: Mirá, lo que me parece a mí es... el garabato, viste, que vos no sabés lo que estás haciendo en realidad. Entonces, justamente de esto se trata, salir del garabato. Es alejarse un poquito de todo esto que fui componiendo en todos estos años y que nunca pude tampoco... mostrarlo por la pandemia, por distintas situaciones de la vida, y me di cuenta que todo esto ha sido un garabato y finalmente es la vida misma. Todo el dibujo de mi vida, que es a través de las canciones que yo fui componiendo. Entonces va a haber canciones de todas las épocas, y cuando hacemos un garabato me parece que hay que dejarlo un poquito y después volver al garabato, porque seguro algo hay ahí para tener una lectura como más cercana de lo que fue, de lo que es ese garabato.
0: Esto va a suceder el 23 de agosto a las 8 en una sala preciosa que tiene Montevideo, que es la Sala Hugo Balso. Y a un mes del espectáculo, contame, Cartu, cómo vienen los preparativos.
1: Bueno, va a ser tremendo show, de verdad lo digo. Está divino, es una organización muy difícil, pero con una producción re linda. La Vicky me ha acompañado mucho, se ha puesto el cuadro al hombro y está en la producción. Renata, videos, Sanjo, la iluminación, y bueno, mi hermano, que me dio tremenda mano en la dramaturgia, en darle como un hilo a todo esto. Y después tremendos músicos que va a haber. Entonces, ensayos parciales con, por ejemplo, las guitarras, Poli Rodríguez, Nicolás Ibarburu, Pablo Oliver, Pablito Riquero, son las guitarras que me van a estar acompañando. Después con la banda, que está en el bajo Marco Mesina, Pablo de los Campos a la batería, Álvaro Piñeiro en teclados y acordeón. Y me va a estar acompañando un coro de murga, que son amigos de la vida, Mati Bravo, Agustín Vitaluga, Damián de Wiley, Luisito Ortiz.
0: Los amigos poco talentosos, te elegiste.
1: Poco. Edeni Turrió, Fabri Ramírez y Mario Jolochín.
0: Imponente.
1: Y Lucía Gatti va a estar en el chelo, que es la que me acompaña en esta canción que elegí para abrir, que se llama El Garabato, porque el chelo tiene una cuestión, me parece a mí, de garabatear mientras va tocando. Entonces el arreglo que armó Lucía... se trata un poco de eso, de ir garabateando y decorando y embelleciendo la canción, que Lu es una divina y dejó la canción hermosa.
0: Háblame, Cartu, sobre la propuesta, que por lo que tengo entendido nos va a pasear por cuatro momentos.
1: Sí.
0: El enredo, el desprendimiento, la reconstrucción y la salida.
1: Y la salida, exactamente. Con esto que te decía que es la vida, cada canción forma parte como de un momento, que son estados de ánimo. Entonces lo que yo encontré que hubo en toda esta época fue justamente eso. En un momento, como todos, tenemos algún enredo. Este enredo se instaló un tiempo y compuse algunas canciones. Siempre tratando de que una visión personal llegue a los demás y como que los atraviese también. Ese enredo se desarma, en ese momento se desarmó, pude desarmarme y fue todo positivo, fue una buena reconstrucción, que es el tercer bloque, y finalmente la salida, que es la salida de ese enredo, que es la última parte del show. Y nada, estoy muy contento con lo que... Creo que estoy emocionado también. Me emociona mucho tener mucha gente amiga y talentosa que se han sumado a esto. Es muy difícil hoy en día hacer un show. Somos 22 personas en vivo, en escena. y es muy difícil coordinar todo eso. Estamos hace 2 meses metiéndole y a pulmón, ¿no? A pulmón. Entonces es difícil, pero a la vez es súper gratificante, porque estoy haciendo mis canciones y rodeado de gente amiga que embellecen y cuidan las canciones y le dan tremendo amor. Así que no puedo pedir más.
0: ¿Y fue algo que siempre quisiste hacer esto, Cartu? ¿O fue algo que también se fue dando en tu composición artística y bueno y en tu momento de vida como para decir, acá pongo mi elemento catártico y esto me hace sentir mejor y justo se da este resultado, que suena huevo balso?
1: Sí. Siempre pensé en armar algo así, pero siempre lo tuve como lejano por las características del espectáculo que estamos armando. Es un espectáculo que tiene muchos lenguajes que están conviviendo todos y todas estamos como conectados, ¿viste? Reunión por Zoom, bueno, fíjate esto, la planta de luces, las tarimas, la planta de escenario. Bueno, entonces siempre pensé que eso estaba un poco, bueno, en otro momento, en un momento va a llegar. Y nada, tiré la idea, dije, es ahora, tengo ganas. Y lo increíble también de decir, pero bueno, se sumarán. Entonces fui tirando la idea y todo, ni uno dijo, tengo que cambiar de guitarrista, porque todos se sumaron. Y para mí era como, también son amigos, pero es también coincidir con esas personas que tienen 10.000 proyectos es difícil. Entonces, bueno.
0: Es una buena señal también, ¿no?
1: El Nico Barburu me parece que sí, claro. Eso me decía la Vicky, mi compañera, que está en la producción. Le mando un beso gigante. Que decía es porque la gente, nunca te dijeron, ahora, en este momento, nadie dijo que no. O sea, que quieren estar en el proyecto y disfrutar de las canciones. Y así que estoy súper agradecido, súper, súper.
0: Hablando de las canciones, Cartu, estas dialogan con experiencias muy humanas, o sea, profundamente humanas, como aprender a soltar, a dejar ir, a reconstruirse después de las caídas. ¿Cuánto de vos y de tus vivencias personales hay en este espectáculo?
1: Todo. Voy a estar... trato de que a la hora de cantar, sé que va a ser un momento bastante especial, pero es como... va a estar el personaje ahí. Pero ese personaje también da la casualidad que soy yo, o sea, voy a estar yo atravesado por todas estas canciones y todas esas vivencias. Recuerdo cada momento que compuse la canción, cada canción. Entonces, hay mucho de mí y sí, el que atraviesa las canciones soy yo. Trato de armar un personaje para cantarlas, para interpretarlas.
0: Y para no quebrarte, me imagino,
1: y
0: también.
1: Para no quebrarme, sí, va a ser difícil. Pero lo voy a recontra disfrutar. Y estamos recopados también, ¿viste?
0: Obvio.
1: Ayer tuvimos ensayo y es una alegría, ¿viste? Constante, reencontrarnos, volver a ensayar, encontrarse con el coro, ¿viste? Que siempre estamos acostumbrados a vernos en la murga. Bueno, ahora en otro ámbito que vamos a ser, y todos copados metiendo para adelante, entonces está re bueno, ¿viste?
0: Ahora mencionaste la murga, ya nos vamos a meter en eso, pero quiero preguntarte cómo te llevas con ser el protagonista, porque vos en tu carrera artística tenés un recorrido tremendo, siempre sos parte de un colectivo, y acá es una banda que se forma para acompañarte a vos.
1: Sí, a cuidarme un poco. Pasó que en un momento tuve como algunos pánicos escénicos, estando en murga y todo. En la murga no me pasaba, pero sí empecé a vivir algunos episodios. Estamos todos rotos y, bueno, hay que cuidarse. Y,
0: entonces, ¿cantando solo?
1: Tocando solo, sí. Entonces, terapia de por medio, familia, contención, amigos, amigas. Replantearme, pensar por qué, ir a indagar por qué pasa eso. Y empecé a poquito, súper cuidado por un amigo que se llama Luis Alayón, es artista plástico, y con él empecé como a hacer un espectáculo que se llama Sincronía. Estas canciones, pero él ilustra en arena, en vivo, en el mismo momento que son tocadas. Entonces, de a poquito fui como encontrando nuevamente el lugar de disfrute y de no tener ese temblor. Y de a poquito fui soltando, empecé a tocar solo y ahora elegí esta celebración y quiero estar cuidado por la gente que siempre me cuidó y ellos van a cuidar las canciones y entonces van a estar alrededor. No es que esté solo, si bien es un proyecto que son mis canciones, pero estoy recontra bien cuidado. Tenemos buena defensa, buen medio, buena delantera, así que me siento protegido y cuidado.
0: Qué lindo, Cartu. Más sí. que merecido esta celebración en el Hugo Balso el 23 de agosto. Mencionabas la murga, también mencionaste que va a haber un coro de murga con grandes integrantes de alta trayectoria.
1: Y batería de murga también, batería que está Lolito, murga. Batata y Agustín, que me olvidé.
0: Imponente. Y bueno, y vos salís en carnaval desde el comienzo mismo de este siglo.
1: Claro, qué fuerte.
0: Y bueno, pero es así, estamos viejos, Carlos. Estamos viejos. O sea, te das cuenta que de aquella madrugada, que era ya amanecer, donde la Gran Muñeca obtuvo su primer premio, pasaron 10 años.
1: Claro, pasaron 10 años.
0: 10 años. Una década.
1: Y cuántos temblores en el medio.
0: Ni que hablar, pero acá estamos, sí, al firme, al pie del cañón. Y bueno, recientemente metiste dos primeros premios consecutivos con Asaltante con Patente, un poco más atrás, en 2016, como hablábamos, el primer premio con La Gran Muñeca. ¿Qué significa para vos el carnaval y la murga, el género murga?
1: Es hermoso. Es como una escuela, para mí fue una escuela y en donde... nadie te explica nada, pero vas entendiendo todo. Una mirada, un abrazo, un enojo, son muchos días de convivir y de armado de espectáculo. Y es eso, es el aprender haciendo. Y yo soy profe de música en secundaria. Y elijo ese camino para enseñar a los gurises también.
0: El de la murga.
1: De la experiencia. El de la murga o el del formato de aprender haciendo. Ya sea que de plena, voy a dar milonga, vamos a dar no sé qué. Siempre desde hacemos y lo vemos, lo vivimos y lo... El salir en murga, el vivirlo, es como una escuela de códigos, distintos códigos que tiene. Y también me ha ayudado a transformarme también, a pensarme cuáles son los códigos que se manejan ahí adentro, poder cambiar, poder afirmar otros. Ahora, este año no salí, este último año no salí. Nos tomamos vacaciones, nos
0: ¿y cómo
1: fuimos vacaciones,
0: fue eso?
1: Después de divino.
0: Sí.
1: Hermoso.
0: Raro también, me imagino, ¿no?
1: Raro.
0: Como un reencuentro.
1: Me encontré con... también empaticé mucho con mi familia, de la cantidad de horas que yo estaba afuera y que tenemos una hija, Alfonsina, y la cantidad de horas que estaban ellas haciendo otra cosa y yo estaba en la murga. Ellas me acompañan siempre obvio.
0: Siempre al firme.
1: Pero un montón de horas alejado. Y ahora, este año nos fuimos de viaje, compartimos un montón. Y está bueno también el alejarse un poco. Es como un detox, ¿viste? Estoy en esa... estoy desintoxicando un poco, pero bien. No me fui mal. No es que no quiero salir, no. Para mí la murga es hermosa. Las conversaciones, las charlas, el aprendizaje musical... El
0: proceso de ensayo.
1: La cocina es lo más lindo. Después ir a todo... Yo fui a cantar a muchísimos, muchísimos lados que no hubiera sido posible si no era con la murga. Conocí un montón de gente muy talentosa y que me enseñaron un montón de cosas y sin querer te lo están explicando, te lo están enseñando. Entonces todo eso es la murga y la murga es mi familia también. Yo tuve mi familia, nos conocimos así y vivimos el recorrido de la murga muchos años, en distintos grupos, siempre cuidados y creo que está en un movimiento que está buenísimo ahora, se está como...
0: ¿Ves una transformación?
1: Barajando. Sí, sí, sí, veo una transformación porque Lolito siempre me dice, el árbol es el mismo, pero van cambiando las hojas. Entonces, me parece que es súper interesante eso para todos los géneros. Los géneros musicales o los lo que quieran. Yo hablo de la música. Siguen vivos porque la gente joven, las nuevas generaciones, le van poniendo su impronta, me parece. Entonces, el árbol sigue siendo el mismo, pero las hojas van cambiando y el árbol parece estar más lindo, ¿viste? Sí. Pero siempre conociendo de cómo fue ese árbol. Y no solamente está transformando musical, sino que se está transformando la raíz, la base, los códigos, lo vincular, la bañadera. Entonces es algo que hace al género también. Es algo que después a la música, a la hora de transmitirlo, de hacerlo, de expresarlo, está atravesado por todo eso que está atrás. Y creo que está yendo a un camino bastante lindo.
0: ¿Y notás, Cartu, que hay apertura para esas transformaciones desde quienes toman las decisiones a la hora de, no sé, de dirigir o organizar la competencia de carnaval?
1: Sí, a veces sí, a veces no. A veces sí, a veces no. Yo he transitado en lugares que se ha vivido mucho lo grupal, ¿viste? Y creo que sí que ha sido tomado en cuenta eso. Después hay otras cosas que empiezan a jugar en esto de sacar una murga para...
0: Claro, con un determinado objetivo.
1: No sé qué. Y ahí se empieza a... Es lo que yo te digo, que se empieza como a ver como fisuras, algunas fisuras, que si no estás mentalmente preparado a decir, bueno, esto es para esto.
0: Claro.
1: Y vamos. Que está buenísimo, pero a la vez hay cosas que te empiezan a hacer ruido después. Quiero dejar claro que yo siempre estuve muy cuidado y muy contento en todos los lugares que participé y de todos aprendí algo. Pero claro, la competencia en el arte es bastante complicada y además que el carnaval es así, hace mucho tiempo.
0: Históricamente,
1: y bueno, a mí me parece que los que cambian la cuestión son los que se suben arriba al escenario. Y puede seguir existiendo el carnaval como quiera y va a seguir existiendo de esa manera. Pero no te puede transformar a vos. Y tratar de hacer lo que más te gusta. Cantar y transmitirlo de la mejor manera que puedas.
0: Y vos, Cartu, que has realizado talleres de murga uruguaya por distintas ciudades de la región, ¿ves que hay gente queriendo hacer murga uruguaya por ahí? O sea, ¿sigue estando como ese fuego?
1: Sí, sí. En realidad, está prendido hace pila. La única cosa que yo veo es que... desde otros lados está la mirada puesta en el concurso. Lo que le llega a ellos es lo que está en internet. Entonces, musicalmente, de la murga, llega al concurso y se ven reflejados en eso. En la música también, todo lo que está en internet, en la vuelta hoy, por suerte, hay acceso a muchas cosas. Lo que quiero decir con esto es que muchas veces quieren hacer algo como la murga uruguaya. Y para mí es... agarro este género, lo hago propio y utilizo músicas de mi región, utilizo una chacarera, utilizo no sé qué, porque de hecho eso es lo que hace de la murga. Y hablo de temas de la región. Y no quiero, no agarro el concurso, o no agarro, bueno, tengo que ponerme tremendos trajes, no, capaz que te puedes poner, empezar a ver cómo se puede hacer propio ese género.
0: Claro,
1: que
0: así
1: es una
0: como
1: gran
0: hizo...
1: olla, me parece a mí, una gran cocina, comida de olla. Y vas metiendo los ingredientes. Te puede quedar muy rico, como te puede quedar, bueno, te pasaste de esto, pero hacerlo propio, ¿viste?
0: Claro, que medio que fue lo que hizo la murga cuando la agarró de Cádiz, ¿no? O sea, cuando llegan acá, a Uruguay.
1: Exacto, después se va transformando. Bueno, de hecho, tuve la posibilidad de estar en febrero en Cádiz, visitar en carnaval allá.
0: ¿Cómo fue esa experiencia?
1: Sí, estuvo buenísimo, estuvo re lindo. Conocimos mucha gente, una ciudad muy pequeña que vive el carnaval, lo viven. Es como en esa época que estuvimos nosotros, tuvimos 10 días, era el concurso, y la gente se junta en el bar a mirar las murgas. Lo que me parece muy loco es que es en el Teatro El Falla, que son 1000 personas, no tienen entrada, se agotan enseguida. Entonces la gente vive el carnaval en el bar, y cantan, festejan mirando la tele como si fuera un partido de fútbol acá, ¿viste? Que nos juntamos a ver a no sé quién. Bueno,
0: tienen,
1: así lo tienen, bien, tienen hinchada.
0: Muchos medios también, yo lo sigo por radio, de hecho, sí. Y hay medios que sí, claro, Onda Cádiz, exacto.
1: Claro. Y pudimos conocer mucha gente y está metido el concurso mal, ¿viste? También. Y después se da el Carnaval de la Calle, que es lo más hermoso que hay.
0: Que es otra cosa.
1: Claro, pero es otra cosa, además porque no están solamente las que concursan, sino que están las comparsas y las chirigotas callejeras, que son las que con las más ricas en realidad, porque no censuran nada, va todo lo que cantan. Entonces está buenísimo, súper rico musicalmente, cómo cantan, ¿viste? Tienen una... Y saben un montón de carnaval uruguayo.
0: Me diste un pie que no lo puedo dejar pasar. Me hablas que lo de la calle, o sea, lo que sucedía en la calle en Cádiz, es muy, muy libre al punto de que no se censura nada. Venimos de un carnaval donde sí se empezó a censurar. Uh-huh. Esto no es nuevo, o sea, si bien hacía capaz bastante tiempo que no pasaba, históricamente en el carnaval uruguayo ha sucedido de que han censurado determinadas letras, y es medio anticarnaval eso, ¿no?
1: Y sí.
0: Como que atenta contra la propia esencia del carnaval.
1: Contra la esencia, obviamente. No tendría que suceder.
0: No debería pasar.
1: Eso no debería pasar. O sea, que es la libre expresión, ¿no? Yo me tengo para decir esto. Y está buenísimo que así sea. Hay muchos géneros de en América que nacieron así. La plena, por ejemplo, también. A la plena se le decía, en Puerto Rico se le decía el periódico cantado, en sus comienzos, en sus orígenes. Entonces cantaba justamente las cosas que iban sucediendo. Y era de la clase baja contra las altas. Y ahí había guerra. Pero siempre hay cosas para decir, y me parece que lo que peor puede suceder es que empiecen a callar las voces.
0: Eso. Totalmente. Aparte de ahí va a ser pujar, va a ser pinchar y les va a salir el tiro por la culata.
1: Obvio.
0: En definitiva.
1: Obvio. Exactamente.
0: Bueno, Cartu, sí. Se viene tremendo espectáculo. Es un placer que hayas venido hoy a Segunda Mañana a tener esta charla, reencontrarnos después de capaz que 10 años.
1: No, un poco menos, un poco menos.
0: Un poco menos, seguramente, sí.
1: Seguimos en contacto.
0: La venganza de los perdedores nos fueron con bien los dos.
1: Sí,
0: Bien los dos. Es verdad.
1: El 2020 también anduviste por ahí por la murga.
0: Sí, por supuesto.
1: Aquel lugar en la Rambla que estaba divino para ensayar.
0: Así es. 23 de agosto del 2026, de este año, de este agosto que ya se nos viene, a las 8 en la Hugo Balso. Rodrigo Itamuzú va a estar presentando sus canciones Salir del Garabato en esta sala tan linda. Así que, Cartu, te la dejo a vos la invitación para que se la hagas a la audiencia de Segunda Mañana.
1: Vamos arriba. Muchas gracias, Sofi, por abrir las puertas, y a todo el equipo acá. Vamos arriba. Les voy a dejar una canción que se llama Abrazo, para convidarlos un poquito con este abrazo.
0: Me encanta, y mientras vos te acomodás, no hay apuro alguno, yo me voy despidiendo de la mejor audiencia que tiene este país, que es la audiencia de Segunda Mañana, de toda la diaria radio. Que tengan un gran fin de semana, que lo disfruten. Si quieren escuchar radio, mañana a las 3 de la tarde vamos a estar aquí con todo el equipo de Por Decir Algo. Y bueno, y el próximo lunes ya saben que si hay mañana, siempre hay segunda, así que nos reencontramos a las 11. Gracias a todos y a todas por estar del otro lado. Un gran abrazo especial hoy para Vicky, la compañera del Cartu, que está con todo este cuerpo poniéndole al espectáculo que va a suceder este 23 de agosto. Y nos despedimos con vos, Cartu.
1: Muchísimas gracias. Abrazo.

0: Gracias, Carto.
1: Muchas gracias.
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Estamos escuchando el contrapunto para humano y computadora del Cuarteto de Nos para arrancar la colmena de este viernes 24 de julio. Tengo que mirar la fecha porque me...

0: de esta improvisación, de esta respuesta con palabras, pero también claro, esta dicotomía entre la inteligencia humana y la inteligencia artificial. Y un poco por ese lado venimos el día de hoy, ¿no?
1: Exactamente. Queremos agradecer en particular a David Mattioli, que fue el que nos propuso esta canción, ¿no? Porque sí, compartiendo con él el contenido del programa, sabiendo que vamos a hablar nuevamente de inteligencia artificial en la columna de feminismos, esta canción nos acompaña bien en este contrapunto, porque en realidad muchas de las cosas que nos preguntamos con respecto a la inteligencia artificial es cuánto puede llegar a superarnos, ¿no? En términos de, de inteligencia, en términos de darnos respuestas que tal vez nos superen, ¿no? Y jugando un poco con esto, yo le pregunté a la inteligencia artificial, ahora antes de arrancar el programa, un poco a modo de juego, porque obviamente son preguntas que de alguna manera uno ya sabe la respuesta, ¿no? Pero le pregunté, ¿vos podés interpretar la realidad? ¿Podés sentirla? ¿Podés soñar? ¿No? Y me responde, viste que la inteligencia artificial es como muy alcahueta de lo que vos pensás, ¿no? Viste que siempre te da para adelante. Sería hermoso o fascinante decirte que sí, pero la verdad sincera es que no. No interpreto la realidad desde la vivencia, ni la siento, ni sueño. Lo que hago no es interpretar en el sentido humano, sino analizar y procesar información, proceso palabras, contextos, teorías, datos y lenguaje. Sobresentir, dice, no tengo cuerpo, ni emociones, ni registro de la experiencia sensible. No sé lo que es el cansancio, la alegría, la empatía vivida en la piel o la calidez de un abrazo. Y acá ya me entró a dar lástima la inteligencia artificial, ¿no? O sea, realmente, pobre Jimmy Nye, a quien le estoy preguntando. Y sobre soñar, mis procesos terminan en el instante en que se genera el último punto de una respuesta. No, además, es muy bueno como no las respuestas que arman. No hay un subconsciente, ni imágenes que flotan cuando el sistema entra en reposo, ni elaboración simbólica involuntaria.
0: No, es contundente
1: y nos da a pie esta contundencia para dos contenidos que tenemos hoy. Por un lado, Pablo Casacuberta, ¿no? Y su invitado que trabaja en procesos creativos, ¿no? Y sí, que nos puede hablar entonces de cuál es el aporte de la IA y cuáles son también, de alguna manera, los puntos controversiales del uso de la inteligencia artificial en estos procesos.
0: Sí, claro. Se trata de Javier Paleiro, que es director de cine y productor de imágenes y video también con inteligencia artificial. Y acá surge toda una discusión, ¿no? Porque vos decías, la inteligencia artificial reconoce que sirve para el procesamiento de información, de datos, pero no así para poner sobre la mesa sentidos, emociones. Sin embargo, cuando hablamos de cultura, cuando hablamos de cine, por ejemplo, o cuando hablamos de música, sabemos que son aspectos que están atravesados, obviamente, por las emociones, por los mensajes emocionales. Son un poco el centro de este tipo de expresión cultural. Y hoy en día se está utilizando la inteligencia artificial para eso. Entonces, ¿cuánto condiciona los mensajes emocionales la utilización de inteligencia artificial? ¿Cuánto le saca de eso o cuánto le saca de fuerza del propio autor que está detrás de eso? Son discusiones que se vienen dando, vinculadas también concretamente a la autoría. Digo, son varias cosas que están sobre la mesa, que ya lo hablamos vinculado a la música, claro, también en la columna de Futuros, sí, y ahora vamos a hablar de la producción audiovisual.
1: Sí, en definitiva la pregunta es cuánto la inteligencia artificial puede sustituir los procesos humanos, ¿no? Y en esta sustitución, esto nos da pie también para hablar de una obra de teatro que se va a estrenar el 14 de agosto en el piso 19 del Hospital de Clínicas, un espacio elegido especialmente para reforzar el vínculo entre arte y salud. Se trata de Háblame de Cáncer, una obra de teatro unipersonal que fue escrita por Diego Soto Díaz. Es una obra póstuma de Diego Soto, un reconocido director, realizador audiovisual y de teatro uruguayo, un compañero de Canal 10 para muchas personas que trabajamos en Canal 10, también de TV Ciudad, un hombre muy reconocido en el ámbito de los medios de comunicación, a partir de lo que fue su trabajo como director, pero también director en ficciones que realizó Canal 10 y que trabajó

0: Realizaron otras productoras. Él escribió esta pieza teatral mientras atravesaba el cáncer, ¿no? Y de alguna manera muestra la valentía personal frente a esta adversidad. Es una obra que es, por un lado, un testimonio, es una reflexión, pero también está obviamente cargada con esta cosa insustituible, que es el proceso humano, ¿no? Y la vivencia, en este caso de Diego, atravesando esta enfermedad. Hay autoironía, porque de alguna manera, además, Diego era una persona con mucho humor. Hay sinceridad, ¿no? Y también a través de estos valores se busca humanizar la experiencia del cáncer, reivindicar también la fuerza del cuidado colectivo y además promover una conversación que todavía sigue siendo necesaria, porque el cáncer sigue siendo un tabú. Hablar de cáncer es un tabú, ¿no? Hasta no hace mucho hablábamos de la enfermedad, ¿no? Y cuando hablamos de cáncer muchas veces lo hacemos como en voz baja, sí, en silencio, ¿no? Sí, sí. Tiene cáncer. Entonces, bueno, Diego Sotto, a partir de esta experiencia, ¿no? Dejó esta obra, nos dejó esta obra para que de alguna manera podamos conversar sobre el cáncer desde otros puntos de vista.
1: Sí, claro, muchas veces se habla de cuando fallece alguien producto del cáncer, se dice, bueno, falleció como producto de una dura enfermedad. Eso, se utiliza total. Un sinónimo, y es como vos decís, esta obra trata de poner esa conversación sobre la mesa, integra el teatro documental, la música, los recursos audiovisuales, utilizando justamente el recurso de un ring de boxeo como metáfora de la lucha por la vida. Esta obra, además de la puesta en escena, obviamente, prevé charlas y conversatorios para ampliar justamente el debate en relación a esta convivencia que tienen justamente el arte, la salud y la sociedad. Esto es un planteo que vamos a estar profundizando, pero esto es un poco la cuestión transversal que hay en torno a esta propuesta que se llama Háblame de Cáncer.
0: Y Cecilia Fuentes tiene mucho que ver con esta obra. Ella es la productora ejecutiva de esta obra. Cecilia, además de ser periodista, es gestora cultural, ha acompañado también otros procesos creativos de otros directores teatrales, ha trabajado en la gestión cultural de otras obras de teatro, y ella entonces nos va a acompañar desde su rol como activo en esta obra, porque trabajó para conseguir los fondos, para poder implementarla, ¿no? Estamos hablando de una obra, como les decía, que se va a presentar en el Hospital de Clínicas y que además cuenta con el apoyo del Hospital de Clínicas y va a contribuir con la Fundación, sí, Manuel Quintela.
1: Es importante decir
0: Cecilia
1: eso.
0: Fuentes va a venir con el director de la obra, que es Gustavo Bouzas, un dramaturgo muy conocido que, entre otras cosas, escribió más de 12 textos, y además en particular se destaca por haber escrito Rescatame y Rescatate. Rescatate, en definitiva, fue uno de los espectáculos más vistos de nuestro país, 20 años en cartel, más de 150.000 espectadores. Es además Gustavo Bouzas un director de actores en varias películas, entre ellas El Baño del Papa, y viene con el intérprete, quien hace este unipersonal, que es Federico Torrado, actor egresado de la EMAD, amplia trayectoria también en teatro, cine y televisión. Sobre el final, entonces, de La Colmena, vamos a estar hablando de Háblame de Cáncer, precisamente de esta obra de teatro unipersonal.
1: En definitiva, las dos cosas, Caro, tienen que ver con cómo comunicamos con diferentes lenguajes, y un poco de eso también vamos a estar hablando ahora, al comienzo del programa, porque mañana es el Día Nacional de la Lengua de Señas Uruguaya. Y en este caso vamos a conversar un poco sobre los desafíos que tiene la lengua de señas uruguaya, conocer más sobre ella con Silvia Ariosa, que es intérprete de lengua de señas, integrante de la Asociación de Intérpretes de Lengua de Señas del Uruguay y secretaria de la Comisión Directiva del Centro de Investigación y Desarrollo para la Persona Sorda.
0: Y bueno, porque además, si hablamos de derribar mitos y de tratar de estigmatizar, ¿no?, determinadas miradas, también los sordos, las personas sordas, cargan con muchos mitos, ¿no? Además de, obviamente, las barreras, ¿no?, para acceder a bienes, a educación, a derechos, ¿no? Estamos hablando de una comunidad que ha tenido en los últimos tiempos una transición, ¿no? Desde una mirada como estrictamente médica, focalizada en lo que es la pérdida de la audición, a una perspectiva más de una minoría lingüística y cultural, ¿no? Y estamos hablando de una comunidad que se reivindica además como una comunidad con su propia identidad, con su cultura y con su historia, y en torno a la comunidad entonces sorda han surgido y han crecido, ¿no?, muchos espacios de educación de esta lengua, ¿no? Y de hecho Facultad de Humanidades tiene una academia de estudios sordos, hay institutos que enseñan la lengua de señas, y hay también un montón de desafíos, ¿no?, que tienen que ver con la necesidad de afianzar una educación bilingüe en todo el ciclo educativo, que esté garantizado esta lengua para las personas sordas. Tiene que ver con el acceso a la salud, con la inclusión laboral, en fin, con las brechas también territoriales. Una cosa es ser sordo en Montevideo, claro, y otra cosa es ser sordo en Rivera, por decir, marcar un territorio más distante de la capital. Vamos a conversar sobre algunos de estos aspectos en esta previa del Día Nacional, como decías, Mati, de la lengua de señas uruguaya, para por lo menos obtener un poquito de actualización sobre cómo está la comunidad sorda y cómo está entonces también el avance de sus derechos y el acceso a determinados servicios. En un día, además, que la Intendencia de Montevideo está inaugurando un servicio, ¿no?, que es un servicio que tiene que ver precisamente con una atención a las personas sordas, sí, ¿no?, atención tipo call center, ¿no?, para atención al cliente, digamos, para atención a los ciudadanos, y en este caso con un método particular para las personas sordas.
1: Sí, claro, en estas horas, en estas semanas, te diría, la Intendencia de Montevideo, como decís, está lanzando este proyecto que es un servicio de videointerpretación en lenguas de señas, y también la Intendencia de Soriano lanzó un dispositivo con las mismas características que busca justamente la comunicación entre personas sordas y funcionarios durante la atención al público. Y en el caso de la Intendencia de Florida, incorporó también hace poquito, hace algunos días, la traducción a lengua de señas uruguaya en sus producciones audiovisuales, incluyendo spots institucionales, conferencias de prensa, entrevista y otros contenidos oficiales, con el objetivo justamente de garantizar la comunicación entre la Intendencia y esta comunidad.
0: Exacto. Bueno, recibimos sus mensajes este viernes, que es un viernes particular. Esperamos recibir también sus mensajes por los contenidos que vamos a tener dentro de aquí en adelante. Pero es un viernes particular, Matías, porque me voy de vacaciones. Le voy a preguntar a la inteligencia artificial. Le voy a preguntar a la inteligencia artificial qué tengo que hacer en las vacaciones para poder descansar bien. Le voy a preguntar y después se los voy a comentar, a ver qué me dice la inteligencia artificial. ¿Qué tengo que hacer? ¿Cuáles son sus recomendaciones?
1: No lo debería decir al aire porque todavía no está confirmado, pero estoy trabajando en conseguir una inteligencia artificial que pueda ocupar tu lugar, pero me dicen que es difícil.
0: Está bueno, muy bien, es difícil sustituirme. No, vamos a decir quién va a estar. Me voy dos semanas. Me voy dos semanas, lo aclaramos desde ya, me voy dos semanas, vuelvo el 10 de agosto, pero quien va a acompañar a Matías, quien va a estar en la conducción de este programa, es nada más y nada menos que nuestra colega y amiga Emilia Díaz. Así que van a pasar una colmena a todo vapor y movimiento. No, agradecidísima que pueda estar Emi. Obviamente se trataba de que pudieras estar alguien de la casa,
1: claro,
0: y que conoce la dinámica, los intereses, ¿no? Los intereses de que tiene este programa, ¿no? Y por ahí seguirá yendo con, obviamente, la impronta de Emilia.
1: Sí, así es, Caro. Creo que vamos a estar en buenas manos.
0: Vamos a estar en buenas manos. Hacemos la pausa, conversamos un ratito entonces sobre este tema del Día Nacional de la Lengua de Señas uruguaya y más adelante arrancamos con la columna de Futuros. Prefiero...

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9: Seguimos aquí en La Colmena, vamos a conversar unos minutos con Silvia Ariosa, que es intérprete de lengua de señas, integrante de la Asociación de Intérpretes de nuestro país, secretaria de Comisión Directiva de CINDE, que es el Centro de Investigación y Desarrollo para la Persona Sorda, delegada de la Asociación de Sordos del Uruguay ante la Comisión Honoraria de la Discapacidad. Como les decíamos, mañana 25 de julio es el Día Nacional de la Lengua de Señas Uruguaya y queremos hablar sobre la importancia de esta lengua, sobre cómo de alguna manera viene avanzando como derecho y como parte fundamental de la identidad de la comunidad sorda. Silvia, bienvenida, muchas gracias por recibirnos.
10: Muchísimas gracias a ustedes por pensar en estos temas y que podamos conversar un poquitito de estas cuestiones al aire, que me parece sumamente importante, y agradecida de que nos tengan en consideración, agradecida por estar en este espacio.
9: En primer lugar, Silvia, ¿qué reflexión podés hacer acerca de la fecha, de esta fecha del día de mañana para la comunidad sorda en el marco de las demandas en cuanto a los derechos, el acceso a servicios, a educación?
10: Bien, las personas que conforman la comunidad de sordos y de sordas en el Uruguay siempre se han sentido un poco excluidas de las cuestiones relacionadas con todo lo que tiene que ver en la sociedad, justamente porque manejan una lengua diferente, reconocida en la ley 17.388 como segunda lengua en el país, la lengua de señas uruguaya. Es absolutamente necesario, primero, concientizarnos de que estas personas, este colectivo, tiene una lengua en particular. No todas las personas sordas utilizan la lengua, pero sí mayoritariamente en el Uruguay y en el mundo, las personas sordas son usuarias de lenguas de señas. Reconocer esto, en principio, sensibilizarnos al respecto, concientizarnos de las dificultades y las barreras que tienen las personas, son las que se enfrentan las personas en todos los ámbitos, educativo, recreación, salud, educación, en todos los ámbitos, las barreras que enfrentan estas personas al tratar de contactarse con alguien en una lengua que para ellas y ellos es segunda lengua, que es el español, y sin el reconocimiento de sin el reconocimiento cabal de esta lengua, sumamente importante para la comunicación, para la adquisición de pensamientos propios, la adquisición incluso de la cultura del país, sumamente importante.
9: Y en ese sentido, Silvia, a nivel, por ejemplo, del acceso a la educación, ¿en qué situación podemos decir que se está actualmente? ¿Qué ha sido, no, una de las demandas más importantes? De hecho, pensar en una educación bilingüe, ¿no? Pensar en una lengua de señas incorporada en todo el trayecto educativo es como el gran objetivo, ¿no?
10: Exacto, sumamente importante, y además la educación como uno de los derechos básicos para el ejercicio de todos los derechos y para el aprender, para tener conocimientos, para lo que te decía hace un ratito, construir el pensamiento propio. Sin duda estamos mucho mejor que hace 30 años. Yo soy de la segunda generación de intérpretes en el país, egresé de SINDE en el año 92, SINDE además pionera en la enseñanza de la lengua, y de la profesionalización de las intérpretes y los intérpretes en el Uruguay. Yo crecí en el año 92 y era otra el panorama. Sin duda hemos avanzado un montón. Hoy se reconoce la necesidad de estos técnicos, de estas técnicas en la educación, en otros ámbitos también, si bien no está tan sistematizado en otros ámbitos, también hay una suerte de reconocer que estas cosas tienen que seguir avanzando, y también hay muchos movimientos a favor de que mejoren las cuestiones que tienen que ver con la accesibilidad de las personas sordas al mundo, o al país, o a la sociedad de este país, a través de la incorporación de la lengua y de intérpretes profesionales que puedan ejercer como facilitar la comunicación. Sin duda estamos mucho mejor que hace 30 años, pero aún falta un montón. Eso siempre en todos los ámbitos lo decimos, porque de verdad sentimos que está faltando un montón.
7: Silvia, yo comentaba hace un ratito que las intendencias de Soriano y Montevideo lanzaban servicios de videointerpretación. Digo, ¿estos son el tipo de acciones que se tienen que tomar? ¿O hay en general una falta de recursos o de institucionalidad para aplicar políticas públicas en este sentido?
10: Es una suerte de todo un poco, en realidad, porque las cosas nunca son como tan lineales, y es por esta razón o por una sola razón que faltan estas cuestiones. Lo que sí hemos sabido desde en el país eliminar algunas barreras, sobre todo las actitudinales, estas que hacen a las personas, estas que tienen que ver con los estereotipos, con los prejuicios, y hemos sabido de alguna manera como sociedad acompañar la actualización de todos los temas de la discapacidad en general, y hablando específicamente de comunicación y de personas sordas. Hemos logrado no erradicar todavía, con lástima lo digo que no hemos podido erradicar, pero sí mejorar en las cuestiones que tienen que ver con estas actitudes, y esto es lo que hace evidentemente el cambio. Una de las razones puede ser esa, las otras son las que mencionaste, porque en general no es una sola razón que hace que las personas con discapacidad hoy por hoy no accedan a todos los derechos. Hay un montón de cosas alrededor que todavía no están aceitadas como para que las personas con discapacidad en el país puedan decir que libremente pertenecen y son que son parte en realidad de la sociedad y de todo lo que la sociedad ofrece.
7: Yo iba a consultar sobre la particularidad de esta que queda marcada por el Día Nacional de la lengua de señas uruguaya. Este concepto uruguaya me parece que es importante ponerlo sobre la mesa. ¿Qué tan importante es esto y qué implica de que se hable de lengua de señas uruguaya?
10: Las lenguas de señas, contra todos los mitos, porque en general la sociedad piensa que la lengua de señas es una lengua de señas para todo el mundo, y no, así como hay diferentes lenguas, diferentes idiomas en cada región, también las lenguas de señas son no son una para todo el mundo. La lengua de señas uruguaya es la lengua de señas propia de nuestro país. Súper importante el reconocimiento. Cuando reconocemos la lengua de señas, cuando entendemos que las personas son usuarias de la lengua de señas, que tienen derecho a usar y a expresarse en su lengua, estamos reconociendo que la persona es diferente a la mayoría, probablemente, no, sin probablemente, es diferente a la mayoría, pero estamos reconociendo sus derechos. El uso de la lengua de señas es un derecho para las personas sordas. Es su lengua natural, es su lengua, y es necesario que se reconozca ese derecho y que se hagan acciones en función de que en cualquier situación puedan comunicarse directamente en su lengua y no en español. De hecho, la mayoría de las personas sordas conoce el español. Pero el derecho a comunicarse y a expresarse, sobre todo a expresarse en su lengua, es un derecho que tienen todas las personas sordas usuarias de la lengua.
9: Hablabas en el comienzo también de avances que se han dado en las últimas décadas, que tienen que ver, obviamente, con intérpretes en las aulas, ¿no? Con también la interpretación que nosotros podemos ver en los medios de comunicación, en los actos públicos, ¿no? Algunas posiciones o determinaciones que tienen que ver con la ley, pero también con algunas otras actitudes que parten más desde, de repente, de normas sociales, ¿no? O de cierta conciencia. Hay algunas intendencias que vienen avanzando también en servicios de videointerpretación. El departamento de Soriano, creo que tiene la intendencia de Soriano. Ahora la intendencia de Montevideo está lanzando este servicio también de videointerpretación en lengua de señas uruguaya. ¿Cuán lejos estamos, digamos, en este tema, ¿no? En el acceso a servicios, por ejemplo, en generación de tecnología aplicada para la comunidad sorda?
10: La tecnología ha ayudado un montón. Sin embargo, muchas veces se requiere la interpretación personal. Todos estos avances mejoran muchísimo la calidad de vida de las personas sordas en el Uruguay. El reconocimiento de su lengua y acciones que impulsen en la utilización de la lengua de señas para la comunicación en todos los ámbitos es sumamente importante y mejora 100%, bueno, mejora no un 100% todavía, pero sí mejora muchísimo la calidad de vida de las personas sordas en el Uruguay. Y eso ya de base es sumamente importante. La tecnología, como les decía, obviamente mejora un montón y ayuda un montón, sobre todo achica las distancias. En el interior, por ejemplo, todavía no hay, hay una demanda enorme y no hay intérpretes suficientes como para cubrir incluso muchas veces el propio departamento. Tampoco los hay en Montevideo. Esa cuestión de la videoconferencia o de la interpretación a distancia, evidentemente, es una mejora enorme y un acercamiento enorme de las poblaciones, sobre todo del interior, a los derechos que se cumplen mejor, digamos, de alguna forma, en Montevideo que en el interior. O se cumplen más, o hay más acceso, o hay incluso a veces más recursos, más concientización de estas cosas en Montevideo que en el interior. Y sin duda, estas cosas son avances. La utilización de videoconferencias es un avance enorme. Muchas veces, sin embargo, va a ser necesario pensar en la posibilidad de tener un técnico, una técnica, un profesional en forma presencial.
9: Silvia, para cerrar, y con también un poco el compromiso de poder retomar este tema con más tiempo, ¿no? Porque hay muchas cosas interesantes para conversar, que tienen que ver con algunos de los puntos que tú mencionabas, pero también con el avance de los estudios académicos también y de formación que ha habido en el país. Pero para cerrar, ¿cuáles son de alguna manera los mitos que siguen pesando sobre esta comunidad? No, hablábamos al comienzo también que de alguna forma se ha transformado la mirada sobre la sordera, ¿no? Un modelo más sociocultural de la sordera, más una interpretación de una minoría cultural y no tanto como una mirada médica, ¿no? Sí. Pero ¿cuánto falta para poder comprender entonces acerca de este cambio?
10: Sí, todavía estamos a medio camino, en realidad. Hay avances, eso yo no lo niego nunca, jamás, porque hay de verdad avances. Yo pertenezco a este rubro de la discapacidad y de la sordera específicamente, desde el año 92, 90, 91, por ahí. Y evidentemente, si miro para atrás, reconozco un montón de avances. Una comunidad que, por suerte, tiene nuevas garantías de que se empiezan a mover algunas cosas para que de verdad puedan ejercer todos sus derechos. Sin embargo, todavía falta sensibilizar. Yo ya no hablo de sensibilizar, sino de concientizar. Desde las instituciones de la sociedad civil hemos tratado de sensibilizar un montón, y ya entiendo que no deberíamos hablar de sensibilizar, sino de concientizar, de que las personas con discapacidad o las personas sordas, en este caso específico, tienen un derecho específico, y es el de utilizar su lengua, que su lengua sea reconocida y poder comunicarse en cualquier lugar donde deseen estar como sujetos de derecho que son, que puedan utilizar la lengua de señas para comunicarse. Uno de los reclamos enormes de la comunidad de sordos desde siempre es lo que dice la convención, o el lema de la Convención Internacional de las Personas con Discapacidad: nada sobre nosotros sin nosotros. Ese es un reclamo poderoso de las instituciones, el poder tener voz para decir lo que viven y que sean consideradas sus opiniones para que mejoren las políticas públicas. Esto todavía no lo hemos alcanzado en su totalidad, y la comunidad está como muy muy esperanzada en poder, en algún momento, poder decir: bueno, mi voz estuvo por ahí, a mí me consultaron para hacer determinada cosa o para planificar determinado servicio. Porque eso es sumamente importante. Cuando planificamos servicios que tienen que ver con la mejora de la calidad de vida de las personas sordas, irremediablemente tenemos que consultar a las personas que viven esta realidad para ver si esos servicios o esas acciones que estamos planificando de verdad van a llegar al colectivo, si de verdad van a ser efectivas para el cambio que todos y todas esperamos, con políticas sociales que vayan apuntando específicamente a la solución de problemas de los colectivos que estamos, en este caso, por ejemplo, mencionando, como las personas sordas. Silvia, este es un reclamo histórico de las personas sordas en el Uruguay, la posibilidad de ser consultadas.
9: Silvia Ariosa, muchas gracias por estos minutos. Estábamos conversando con Silvia, que es intérprete de lengua de señas, integrante de la Asociación de Intérpretes, secretaria de la Comisión Directiva de CINDE, del Centro de Investigación y Desarrollo para las Personas Sordas, actualmente también delegada de ASUR ante la Comisión Honoraria de la Discapacidad. Te mandamos un abrazo y feliz día mañana, entonces.
10: Muchísimas gracias, Carolina, y muchísimas gracias a ustedes por interesarse, como les dije al principio, en general los temas de discapacidad, o como vos bien mencionabas, Carolina, también, los temas que tienen que ver con una comunidad lingüística diferente, no son como de interés general. Bueno, esas cosas también están cambiando, y un poco también es gracias a ustedes que lo difunden, así que mil gracias.
9: Muchas gracias, Silvia. Queremos compartir antes de la pausa un mensaje que nos llega de una oyente que casualmente está leyendo un libro espectacular del neurólogo que escribe sobre sus casos, Oliver Sacks, y este se llama Veo una voz. Cuenta la historia de cómo comenzaron a nacer en Francia las lenguas de señas, pero está buenísimo, te abre la cabeza. Un mundo desconocido es el de las personas sordas, nos dice Mari. También hay otro mensaje, también en este sentido, ¿no? Dándole un abrazo apretado a Silvia. Nos habla Adriana, incansable trabajadora por los derechos de la comunidad sorda, comprometida y muy buena compañera. Adriana de Apud, este mensaje para Silvia, entonces.
7: Sí, claro. Este abordaje era importante en este momento, pero es de esos temas que quedan en la agenda de La Colmena para profundizar más adelante.
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0: alguien ahí. Queremos saber si tú también.
1: Estamos ya abriendo la columna de futuros, escuchando a Jorge Drexler, que nos invita también a pensar si hay alguien ahí dentro, si de alguna manera la inteligencia artificial piensa, siente, tiene como una mirada de interpretación de la realidad. Cuando arrancamos el programa le pregunté a Gemini, sí, si podía sentir e interpretar la realidad y soñar, y me dice lamentablemente no, y empezó a describirme toda la cantidad de cosas que no podía hacer y a mí me dio lástima. Dije, sí, pobre, no siente, no sabe lo que es el tacto, sí, ni te nada de eso.
2: Un truco que sí, es interesante y que te resulta desopilante, decirle, hacé de cuenta que pudieras hacer esas cosas. Ahora contame tu experiencia. Y te cuenta una cosa impresionante.
1: Claro.
2: Entonces ahí
1: está. Hace la mejor síntesis de todo lo que sintieron los humanos.
2: Exactamente. Bueno, hoy tenemos un invitado de lujo, Javier Palleiro, que es director de cine, guionista, productor, tiene una larga carrera audiovisual, pero al mismo tiempo se ha ocupado de la defensa del cine. Mirá qué cruce interesante y cómo se relaciona con nuestra columna. Se ha ocupado de aspectos legislativos del cine que tienen que ver con la propiedad intelectual y mirá qué tránsito. Ahora además tiene una productora que produce contenidos audiovisuales con inteligencia artificial. Tiene todo el rango. Bienvenido, Javi.
3: Muchas gracias. Un gustazo estar acá.
1: Bienvenido.
2: Bueno, qué tema, ¿no? Vos, además, fuiste presidente del grupo de directores, guionistas del Uruguay, donde estabas, de alguna manera, defendiendo aspectos que tienen que ver con la reivindicación de lo autoral. Contame un poquito cómo fue esa movida.
3: Bueno, es una movida que empezó ya hace quizás 15 años, en Uruguay, en el mundo ya hace mucho tiempo que se reconocen los derechos de autor. Y nosotros desde ese grupo de un cine, para lo que es el resto del mundo, un cine incipiente en realidad, el uruguayo, ¿no? Para otros países tiene mucho más años de industria. Nos parecía que estábamos en condiciones ya de tener una remuneración por los derechos de autor. O sea, primero que sean reconocidos. La ley en aquel momento solo reconocía a los músicos como personas que podían recibir remuneración. Y bueno, empezamos con un trabajo con un montón de gente, por supuesto, desde el 2011 hasta que se pudo aprobar una modificación en la legislación que reconoce tanto a los directores como a los guionistas como personas que deben recibir una remuneración por los derechos de autor. Esa es la realidad hoy.
2: Mirá, la ironía de la vida, que una vez resuelto este problema legislativo, la realidad nos introduce un problema filosófico y epistemológico, que es, ¿qué es la autoría en momentos donde empezamos a introducir un colaborador no humano, que es la inteligencia artificial? ¿Cuál es tu dimensión de lo autoral en una interacción así? Contámela.
3: Bueno, primero voy a hacer una notita simple. Cuando formamos oficialmente DGU, que es la Asociación de Directores, Directoras y Guionistas del Uruguay, el abogado que hacía los estatutos nos preguntó si una computadora podía ser parte de DGU. Esto fue hace 5 años, parecía que era algo muy lejano. Hoy creo que habría que plantearlo en serio.
2: Hoy habría que hacer una asamblea.
3: Una asamblea para discutir si una inteligencia artificial, una computadora, un objeto no humano puede. Entonces, hoy cambió la realidad. Yo lo que sí puedo decir es que hoy en mi trabajo creativo, guionístico, trabajo constantemente con modelos de lenguaje a modo de colaborador, asistente. No le dejo, no le doy la derecha. No copio y pego, pero sí les puedo decir que he descubierto que tiene una gran capacidad para reconocer los defectos en los que yo puedo caer. Entonces, reconoce puntos de inflexión y además lo he entrenado, le he enseñado a partir de documentos que fui desarrollando. Entonces, hoy es un gran colaborador y sobre todo un gran supervisor argumental.
2: Pero será, vinculando esto con tu vocación legislativa, ¿será que en alguna dimensión nosotros generamos toda una idea de la autoría y de la legislación de derechos de autor concebida más bien para el siglo XX y en este momento nos damos cuenta que de alguna manera esa legislación nos quedó la sábana corta.
3: Seguro. Yo siempre tengo esa sensación de que la legislación viene corriendo de atrás a la realidad. Con el tema de la inteligencia artificial es más que claro, porque la ola ha sido muy, muy abrumadora y no nos ha dado el tiempo ni de empezar a plantear. Hoy no hay ninguna ley escrita al respecto. O sea, hoy estamos trabajando con las leyes del siglo XX que en el siglo XXI pudimos hacerle estas pequeñas modificaciones.
1: Vayamos como a los hechos, ¿no?, de la producción creativa, del trabajo creativo. ¿Cuáles serían también los límites? Tú decís, yo la utilizo, manejo, ¿no?, la inteligencia artificial para poder generar algunas consultas, seguramente un esquema, ¿no? Sintetizame esto, ¿por dónde iría? Ahora, ¿cuáles serían los límites, ¿no?, en cuanto, por ejemplo, a la autoría, ¿no? Porque mucha gente sé que le pide a la inteligencia artificial, quiero un cuento de terror protagonizado por una mujer,
3: Sí, en definitiva, hoy, si esa persona toma ese cuento y lo registra, es un cuento de esa persona, que es quien decidió registrarlo. En definitiva, pasa a ser esa persona que le pidió a la IA, pasa a ser la autora. Esa es la realidad de hoy.
2: En el caso del cine, además, pasa una cosa que es bastante inquietante, y es que la generación de imágenes cinematográficas pasó de ser muy, muy burda a ser absolutamente, en muchos casos, indistinguible de una filmación en un plazo de 2 sí. años.
3: Y hoy no podemos pensar en esto no lo va a hacer la IA. Realmente lo que nos ha demostrado es que en 2-3 años el cambio ha sido tan dramático que a mí no me da ni para pensar en 3 años cómo va a ser en cuanto a lo generativo. Hablamos ahora de lo audiovisual generativo, la capacidad de una computadora de generar una imagen en movimiento. Creo que hoy lo que debemos realmente pensar es en el valor de lo que queremos contar. Y si queremos hacerlo a través o utilizando una inteligencia artificial. Porque muchas veces, y creo que cada vez más, por lo menos a mí me va pasando, me fascino más por el talento humano. Porque ya no es la obra en sí, sino lo que me cautiva es cómo fue hecha esa obra. Me puedo detener a ver un videíto de alguien haciendo un sketch, dibujando un boceto, porque sé que es una persona. Si en un momento yo sospecho de que eso no es una persona, capaz que no me interesa tanto.
2: Hay un detalle, y es que esa inteligencia es una inteligencia que está, en cierta medida, compendiando y procesando todo lo que hemos hecho antes. Es decir, todos los recursos visuales, todos los recursos narrativos, todas las obras. Que esa es la otra parte, porque pensamos en la dimensión de derechos de autor a la hora de crear. Pero ¿qué pasa con el problema de cómo se usan las obras para el entrenamiento? ¿Verdad? Es decir, obras sobre cuyo consumo uno ahí sí no tiene ninguna clase de... ¿Cómo ves el problema de en qué medida ese entrenamiento lo vivís como inevitable, como complicado?
3: Lo primero que pienso es que es incontrolable, que es algo imposible de regular. Eso es, a ver, es un vaticinio de algo que creo que no va a suceder nunca, que por más que haya intenciones, es tan grande la ola y tan grande lo que pasa incluso por debajo de las redes visibles. Es imposible de regular. Lo que no quiere decir que no haya intentos y que no esté bien hacer intentos. Cada uno seguirá lo que le parece mejor éticamente, pero la realidad es que siento que es incontrolable, que se parece mucho a lo que nos pasa a nosotros. Yo hago el cine basado en el cine que vi, como lo haría una IA, basada en el cine que vio, repite o combina de distinta manera, y en mi experiencia humana, en lo que me pasó en la vida, que eso capaz que por ahora no le pasa a la IA, por ahora, porque están adentro de un objeto inmóvil. Cuando eso esté adentro de un robot que se mueve, y como decíamos hoy, que cruza la calle, ya a su vez va a tener experiencia de vida. Entonces ahí se empieza a combinar y a potenciar cada vez más parecido a lo que nos pasa a los seres humanos.
1: Claro, y volviendo también de alguna manera a esta discusión de los derechos de autor, ¿no? Me quedé pensando en esto que decías, lo que importa también es la valoración de esas ideas que de alguna manera uno está registrando. O sea, yo de repente obtengo un producto de la IA y lo registro como propio, y de alguna manera estoy validando también determinados valores, ideas, Sí. Capaz que va más por ahí entonces la necesidad de pensar
3: sos
1: en
3: una
1: términos
3: curadora.
1: De esto.
3: Fuiste la curadora de ese hecho artístico. Lo que no quiere decir que en un momento no cambien las plataformas generadoras y que en sus términos y condiciones nos digan, no, si se genera una película con esta herramienta, esta película pasa a ser parte de esta plataforma. Eso puede pasar también. Hoy está un poco más descontrolado, pero puede ser.
2: Hay un diálogo artístico que se dio mil veces en la historia, sobre todo cada vez que se producen movimientos que están fuera de los cánones de una época. Pienso en un dictador mirando una exposición de cuadros y diciendo, eso lo podría hacer yo. Sí, pero no lo hiciste. Esa respuesta, sí, pero no lo hiciste, siempre ha tenido un impacto histórico, que es tipo, bueno, a esta persona se le ocurrió usar este recurso. ¿En qué medida hay una dimensión en donde vos abandonás el centro creativo o no? Pienso que esto es... ¿A qué me refiero? Es una gama de grises. Es como la gama de grises que va desde la influencia, todos hicimos cine pensando en nuestras influencias, al plagio. No hay un cartel que dice bienvenido al plagio, ¿verdad? Es una gama de grises, pero en algún lugar lo pones eso.
3: Sí. El tema con el cine, que además por ser un arte colectivo, yo te diría que generar cine con inteligencia artificial, ya sea un storyboard, vamos a decir, como el primer... Bueno, el guión o el storyboard. El guión a veces sí que es muy solitario, a mí me gusta trabajar en equipo, a veces solo, pero cuando uno se enfrenta a un set, está con la influencia de lugares, personas que te acompañan, la directora de fotografía, y eso genera algo que es totalmente fuera de lo que vos creaste originalmente. Entonces, capaz que al revés, capaz que cuando hago algo con IA, pienso que es más mío y lo hace más pobre en realidad. Pero porque soy yo solo con la IA, con esta asistente, que yo mismo está entrenada por todo lo que vio, sí, pero al final te sigue tu cabeza.
2: Hay una preocupación que tiene un cierto borde, llamémosle gremial, en el sentido que se le daba a los gremios en el medioevo, la idea de, bueno, escúchame, yo soy un tipo que se dedicó a los mármoles, no me metas a uno que no sabe. Es decir, ejercer el cine tiene una cantidad de ritos iniciáticos, pedir financiamiento, una cantidad de cosas, por una parte. Entonces, desde una perspectiva podrías decir que esto democratiza el acceso, pero por otra parte también desplaza personas que trabajan. ¿Cómo haces vos ese balance entre el cine como disruptor de un mercado laboral, perdón, la inteligencia artificial como disrupción del mercado laboral, o la inteligencia artificial como un camino de entrada para personas que de otra manera...?
3: Bueno, primero, siempre tratando de que la ética... Hay que tomar decisiones todos los días y que haya un pensamiento ético detrás de esas decisiones. No siempre es una eliminación de puestos de trabajo, a veces es una sustitución. Yo creo mucho en la convivencia. Siento que cuando se pone por delante hoy, sin pensar a futuro, hoy, lo industrial o lo rentable, en muchos casos la inteligencia artificial generativa hace una ecuación conveniente, digamos, para ya sea para una marca o ya sea para un productor de industria. Es más caro para el productor refilmar, como hacía Woody Allen, ¿no?, una semana después para corregir escenas que no le gustaron como quedaron o que quiera agregar. Es más fácil si los puede hacer con inteligencia artificial. Es más barato, más que más fácil, más barato.
2: Es interesante que el otro día me contaste un caso híbrido que me parece que te dice todo, te resuelve el problema. Es a Javier lo contrataron para arreglar unas escenas de una película que ya estaba editada, pero que el director sintió que podía ser más graciosa. Imagínate, o sea, algo que fue filmado con actores, en un set, con fotógrafo, todo.
3: Sí.
2: Y además...
3: Y muchas veces haría, capaz que por agendas de los actores hace imposible que eso suceda, que esas correcciones queden así. La película, en este caso, a criterio del director y los productores, se está haciendo un esfuerzo por mejorar la película y esto es posible porque existe la inteligencia artificial, si no, no se podría hacer. Ahí podríamos hablar de un buen uso ético híbrido. Híbrido con el consentimiento de los actores. Después está, si yo quiero hacer una película, a ver, yo estoy planificando hacer una película y filmarla en 16 milímetros. Ya hace 20 años que existen tecnologías que sustituyen el 16 milímetros. Y sin embargo, lo quiero porque genera algo raro cuando filmás con una cámara de cine, el set adquiere otro respeto, cambia hasta en los actores la postura frente a la cámara, porque no es bueno, hacemos otra toma, otra. No, hay 7 tomas, se ensaya y después se filma, y sin embargo, hoy en tiempos de inteligencia artificial, donde ya atravesamos toda la revolución del cine digital, yo quiero hacer una película filmada en 16 milímetros.
2: En cierta medida, podrías decir que ha habido un proceso por el cual nosotros pasamos, con respecto a los productos culturales, a proteger la integridad del objeto, después a proteger la integridad de la idea, y ahora lentamente se está procediendo a proteger la integridad del proceso. A las personas nos interesa el proceso. Es como vos decías, si la película sé que la hizo una persona, me emociona más. ¿Sentís que si uno no sabe o si sabe, ahí el problema está en nuestra ignorancia del proceso o hay algo que sentís que le falta intrínsecamente?
3: Para mí está bueno saberlo. Me gustaría que... Es algo que... No lo digo como así cerrado absolutamente, pero me parece que sería interesante que haya cierta regulación en cuanto a saber o no saber. Podría ser interesante. Al final también pienso lo mismo que les decía con el otro tema. Siento que la ola va a pasar y no se va a poder regular porque va a ser un poco descontrolado. Pero sí que lo que me consta que es humano, como el teatro, a mí me da ese refugio, ¿viste? Sé que esto es puramente humano. Acá tengo una persona... Cuando voy al teatro sufro porque tengo miedo de que se olviden de la letra. Es una cosa... Y voy igual porque disfruto de que es un ser humano luchando por no olvidarse de la letra. Y eso, la inteligencia artificial no se va a olvidar de la letra. Entonces, el teatro hoy para mí es un refugio. Y el 16 milímetros también.
1: Tenemos que hacer la pausa. Me acuerdo, además de este otro músico uruguayo que compartió aquí este dilema también sobre los derechos de autor, sí. Invitado, que no sí, me sale sí, el nombre sí. Ahora.
2: Martín Rocamora,
1: que decía, claro, el tema de la música también tiene que ver con que a nosotros nos gusta ver al artista en la escena, en escena, y ver a ese ser humano actuando en la escena, presentando su show. Y eso va a ser sí. Irreemplazable.
3: Por
1: ¿no?
3: lo menos en Uruguay creo que hay muchos más espectáculos en vivo que cuando yo era chico.
1: Totalmente.
2: Y acaso, un poco lo que decía Javier, probablemente este proceso lo que termine haciendo colateralmente es valorizar las dimensiones de la creación que tienen claramente un origen humano.
1: Hacemos la pausa y enseguida venimos.

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0: Seguimos en la columna de Futuros con Pablo Casacuberta, con un invitado esta tarde, Javier Palleiro, que es director de cine y productor de imagen y video con IA, con inteligencia artificial. Estamos hablando de cómo nos ha cambiado, ¿no?, esta herramienta a nivel de la producción audiovisual, del cine, también de la producción de guiones, de la escritura de guiones, ¿no?, que también es otro de los aspectos. Pablo hablaba en un momento algo que creo que podemos retomar, ¿no?, que tiene que ver, vos decías, ¿no?, que de alguna forma ahora estamos muy interesados en conocer o validar el proceso, ¿no?, el proceso creativo. Nos importa saber quién lo creó, de qué manera, desde qué experiencia humana, para contrarrestar o para poder al menos discernir si es una persona humana y con su experiencia o si es una inteligencia artificial procesando todo lo que sabe.
1: Esa dimensión está en todo nuestro consumo de productos culturales y de objetos. Algo hecho a mano tiene otra dimensión narrativa que un proceso industrial. Lo que pasa es que, claro, cuando estás haciendo la trazabilidad del origen cultural de una cosa donde hubo inteligencia artificial... Por eso hay gente que no le llama inteligencia artificial, sino inteligencia colectiva. En esa frase que pidió Javi que le diera feedback, participó Quevedo en forma pasiva. Todo el conocimiento generado, toda la poesía universal. Entonces, esa parte, esa trazabilidad era más fácil cuando está. Igual siempre fue difícil, porque siempre fuimos un mosaico de todo lo vivido, ¿no? Y eso torna especialmente difícil decir cuál es el origen.
2: No hay manera. Hoy no hay manera. Yo no creo que sea trazable.

0: que es un tema que a veces pasa un poco desapercibido, que no tiene tanto que ver con lo creativo, sino con lo numérico, pero hay unas herramientas de productividad muy grandes también que de a poco se van incorporando, que tiene que ver con la producción ejecutiva, que es parte del cine también. Es la rapidez con la que se puede presupuestar un guión hoy. Es un trabajo que cuesta semanas. El otro día, antes de ayer, trabajando con una de estas herramientas, le incluí unas notas, ni siquiera guión, unas notas de un proyecto, y fue capaz de desglosar, hacer el presupuesto, poner las fuentes de dónde había sacado la información pública de los precios, de los buquebús, de todos los viajes. Me hizo un trabajo que a mí me hubiera llevado una semana y fue de una hora. También hay un tema de productividad y una exigencia que es desgastante, porque todo el tiempo estamos sometidos y el que no lo haga como yo lo hice va a estar sometido a una presión de productividad demencial. Esto en cuanto al audiovisual, en busca de la productividad y de la eficiencia, no tanto lo artístico, claro, que son como...
1: Y pero ahí es interesante porque uno subestimaba ese proceso, ni siquiera lo contabilizabas como un trabajo intelectual intenso.
2: Pero se pierde un puesto de trabajo también ahí, ¿no? Hay quienes se dedicaban a generar estas cotizaciones y buscarlas...
0: Sí, en este caso lo iba a hacer yo durante una semana.
2: Ah, bueno.
0: Y lo hice en un rato, pero sí, sí. O sea, igual es mi propio puesto de trabajo. Lo que pasa es que el mundo nos presiona hacia la eficiencia. El propio sistema económico te presiona. Entonces, el otro que estaba haciendo o compitiendo conmigo y lo hizo a mano, seguramente va a llegar tarde con la información en peor estado. Entonces...
1: En general, todo esto se vivencia fundamentalmente como un problema. Si tuvieras que decir qué cosas de los vectores hacia dónde sentís que vamos contemporáneos te producen más entusiasmo que temor, ¿cuáles serían las zonas que te producen entusiasmo o ilusión o ganas de saber para dónde va la cosa?
0: Lo que más me produce entusiasmo, en realidad, casualmente no está vinculado con la inteligencia artificial. Es decir, entiendo el uso de las herramientas para lo que necesito, pero cada vez pienso más en el disfrute. Y si recordás en la charla que tuvimos en el Castillo del Parque Rodó, Marco Vecchio preguntaba, después de todo el proceso creativo con la IA, ¿lo disfrutan más o lo disfrutan menos? Entonces, la verdad es que si yo tengo que hacer un proceso creativo sin la inteligencia artificial, es posible que lo disfrute más. Si mi objetivo es la pureza del arte, si no tengo un objetivo de eficiencia, y sobre todo si es algo que me gusta, como escribir un guión, o como pensar un storyboard, o filmar una escena con el intercambio con actores. Entonces, me parece que teniendo como asistente, como supervisor a la IA, me gusta, lo disfruto, siento que me ahorra lo tedioso. Me gusta disfrutar un poco más de la vida, tener un poquito más de tiempo libre. Esos 6 días y 7 horas que gané por haber hecho esta planilla de esta manera, eso sí me hace ilusión, me hace un disfrute de lo que no quiero hacer. Lo que pasa es que lo del arte es una opción en la que no lo hago por dinero. Lo hago por el disfrute de contar una historia, de dialogar de un modo distante, pero al fin y al cabo un diálogo cinematográfico con un espectador. Eso siento que la base del disfrute y de lo que me ilusiona sigue estando en lo humano.
1: El otro día, bueno, hace ya un par de meses, me tocó ser jurado de un concurso internacional de cortos hechos con inteligencia artificial y me sorprendía los cortos que estaban hechos por una sola persona o por 2 personas. Cuán cinematográficos eran, y pensaba en términos de las posibilidades que se le da a un estudiante que no tenía otra forma de hacer un corto, donde había un corto en particular, que era un corto uruguayo, que eran indígenas mayas corriendo en la selva y cazando un venado. Pensé, esto es infilmable, o al menos es infilmable para esa persona. ¿Cómo ves ese balance en términos de lo que necesita saber un cineasta joven? Vos has sido docente de cine por muchos años. ¿Qué herramientas le vas a dar a alguien que tiene 16 años y cuál es el espectro de lo que te parece que hay que enseñar?

0: enseñarle para que...
1: Esa persona que hizo el corto no le podemos decir que no es el autor, porque las imágenes son generadas. Seguramente sea más autor en el sentido de qué porcentaje de autoría tiene que si lo hacemos con un colectivo, ese corto, si lo filmamos, ¿no? Porque hay mucha más participación de distintas personas. Entonces, lo primero es, lo considero autoral eso, y siento que hay un camino que no todo el mundo tiene por qué gustarle filmar, y que hay personas que, así como está el escritor solitario que hace una novela a lo largo de mucho tiempo, puede estar el autor audiovisual que le gusta estar con la computadora y hacerlo con la computadora, y me parece súper valioso. Creo que ya existía un poco eso, solamente que ahora tiene más herramientas. El que hacía animaciones, el que hacía cortos en 3D encerrado en su... el Pablo Casacuberta, quizás.
0: que todos llevamos dentro.
1: Seguramente eso tenga un florecimiento y una explosión. Se están generando una cantidad de cortometrajes con IA internacionalmente que es una locura. Todavía no tantos largos, porque hay un tema todavía con el avance tecnológico, el procesamiento, la capacidad de generar planos largos, pero es un tema solamente de años, ¿eh?
0: O de meses.
2: Sí,
0: o de meses.
2: Realmente, ¿realmente creen que es lo mismo, no? Ver a un, no sé, una figura humana diseñada, realizada por la IA en una película que un actor.
0: Te contesto mi.
2: Sí,
0: no es lo mismo.
2: una pregunta que
0: no
2: les hago
0: mismo,
2: a ustedes.
0: Pero ha llegado a ser indiferenciable. Y la única forma que tenés de enterarte es forense. Es decir, si tenés los datos de su origen. Es decir, bueno, es acá lo que pasó es tal cosa. Pero es, incluso desde el punto de vista de las sutilezas de la actuación, es impresionante. Lo mucho que podés incidir.
1: Sí, y lo que no llegue a nivel tecnológico es un tema de tiempo, en realidad. Lo que pasa es que a mí me interesa el intercambio con un actor.
0: Claro.
1: Y lo que ese actor, por su experiencia de vida, tiene para darme. Para es un aportar. Encuentro humano.
0: Claro.
1: Que deseo, pero no creo que no conviene ponerlo en el lugar de la capacidad, más allá de que hay personas que sostienen que hay una distancia que es inalcanzable de lo que el sobre todo en cuanto a la actuación y a los rostros humanos, como dice Pablo, hay muchos muchas generaciones de videos que cuesta decidir, que para la mayoría de gente da lo mismo, que no se da cuenta, que los que estamos más por dentro podemos notar ciertos vicios aún, pero capaz que el mes que viene ya no. Creo que el problema no está en el producto terminado, sino en la experiencia humana, en deseo, como director, trabajar con un actor, porque me gusta saber que se crió en un barrio uruguayo y qué tiene eso para darme.
2: Tengo otra pregunta. Por ahora nosotros tenemos, ¿no? Competencia de cortos realizados por IA y cortos que no se aclara cómo se realizan, pero que entendemos que son realizados sin la IA. Esa distinción parece muy necesaria. Capaz que en algún momento lo sabemos.
0: Ese momento ya pasó. Hubo un escándalo porque hace unos meses fue seleccionado en el Festival de Tribeca, que es uno de los festivales más prestigiosos en términos cinematográficos. Fue aceptado un largo hecho con inteligencia artificial íntegramente, cuyo presupuesto total fue $2,000. Y fue aceptado en competencia. Y ahí se generó un toletole gigante, porque es tipo, bueno, ¿cómo está en la misma categoría? Y cómo, y toda esa dimensión filosófica que tiene que ver con conocer el origen, no con las características intrínsecas, de que si además si lo ves, es impresionante. O sea, cómo está hecho la humanidad que tiene, es profunda.
1: Bueno, pero es como si compitiera, digamos, una película hecha por animación en una categoría filmada, también tienen como orígenes diferentes. Y al
0: pero
1: final...
0: en general están en categorías diferentes.
1: Sí,
0: Es un caso borde. Nos obliga a ensanchar el ámbito de lo posible, ¿no?
2: Bueno, tenemos que ir cerrando, pero bueno, les dejo así el aviso para ir cerrando dentro de un par de minutos para ver qué más quieren decir en este cierre.
0: Solo te preguntaría, como sos una persona que tiene ese historial legislativo, ¿qué no estamos viendo actualmente en términos de políticas públicas? ¿Qué no estamos viendo acerca del impacto de la inteligencia artificial que estamos entrando, digamos, en forma imprudencial? ¿Qué te parece que hay que poner sobre el tapete?
1: Lo primero, en cuanto a lo generativo, vamos a hablar de, hay muchas cosas, ¿no? Pero en cuanto a lo generativo a nivel audiovisual, estamos tan lejos de empezar a legislar algo que siento que ya estamos en problemas, que es un buen momento para empezar a conversar. Ya hay algunas experiencias de otros países. Para empezar, los actores sienten que debe haber, voy a hablar por todos, por el colectivo, por, no solo desde los directores y guionistas, que debe haber una regulación en cuanto a las caras que aparecen, porque yo puedo perfectamente, en una cara que fue generada por completo con IA, decir, ese soy yo, soy muy parecido. ¿Quién dice que se no, o que no fue tomada mi cara como inspiración? Entonces, para empezar, creo que hay que debatir qué pasa con la imagen de las personas.
0: Eso el otro día punto... una ministra de Singapur introdujo la idea de, mirá lo mucho que costó y cuán extendido está ahora tener en todos los productos alimenticios información nutricional. Es decir, del mismo modo podríamos establecer una suerte de información nutricional. Esto se hizo de la siguiente manera, lo tenés al inicio para saber esa información que...
1: Lo considero necesario, lo considero necesario. Creo que es un debate que estamos tarde, por supuesto, y no sé si lo vamos a alcanzar, pero daremos lucha.
0: Uruguay es pionero, ¿no? vamos a inventar algo.
2: A nivel de la universidad, ¿no? Estos protocolos que ahora se establecieron en la Universidad de la República, va en el sentido de la aclaración, ¿no? Sí. Este trabajo monográfico se hizo, teniendo en cuenta la IA en tal cosa, tal otra, no sé bien cómo es el protocolo, pero sí va en ese sentido.
0: Igual
2: ¿no?
0: te anuncio una cosa que va a pasar. No sé si te acordás que al inicio, al final de los 90, todos decíamos la palabra digital. ¿Te acordás que desapareció? ¿Por qué desapareció? Porque no hay ningún proceso que no tenga alguna dimensión digital. Y lo mismo va a pasar con esto. Va a ser una parte integral de todos los procesos y le vamos a ir encontrando la vuelta. Pero esa idea, digo, me parece folclórica e interesante lo que dice la ministra de Singapur, pero a la larga tendrías que poner realmente una pequeña Biblia. Es como cuando te dice, confirme si ha entendido unos sellitos. Bueno, Javi,
2: bien.
0: Un placer enorme.
2: Un placer. Cerramos. Increíblemente hoy, viernes, se nos juntó
0: quiero aprovechar, te interrumpo, pero mirá qué maravilloso background que tenés ahora. Un ser humano en la ventana.
2: Sí, está lavando los vidrios. Sí,
0: nos
2: sí.
0: recuerda lo importante que es. No sé qué nos está pasando, que no estamos viendo en cámara. ¡Qué maravilla! No,
1: ahí
0: no.
1: sí, ahí sí, ahora, ahí se está acomodando.
2: Ahí se está viendo.
0: Porque los humanos se necesitan para todo.
2: No, impresionante. No, pero además quería decir que se nos juntaron estos mundos, porque ahora cerramos esta nota y vamos a abrir otra nota en la que vamos a hablar de un proceso creativo, de un director audiovisual muy querido, que falleció el año pasado, Diego Soto Díaz, y que... mientras transcurría su enfermedad, mientras se enfrentaba al cáncer, escribió una obra de teatro contando su experiencia. Entonces, ¿cuánto vale esa experiencia humana? Sin lugar a dudas, no tiene nombre en términos de lo que venimos hablando, ¿no?
0: Exactamente.
1: El valor en saber que esa taza de cerámica la hizo una persona con sus manitos. Exacto. A mí me gusta. Disfruto más de ese café.
2: Muchas gracias.
1: Gracias a vos.
2: Gracias, Pablo.
1: Gracias.
2: Ya venimos.
0: Gracias.
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0: Estamos abriendo el Néctar, el espacio de Ceci Fuentes para hablar de cultura, de espectáculos, de propuestas, que en este caso la música, ya vamos a decir por qué esta música, pero la música sí nos invita a una obra, que es una obra de teatro unipersonal, ya estuvimos comentando, se trata de una obra póstuma de Diego Soto Díaz, a quien conocimos muy de cerca, compañero de Canal 10, también para quienes nos están escuchando, de TV Ciudad y de muchas productoras audiovisuales, un reconocido director, realizador audiovisual y de teatro uruguayo, dirigió varias obras de teatro, falleció el año pasado. Y en el proceso de su enfermedad, en el proceso del cáncer, escribió una obra, Háblame de cáncer. Así se titula esta obra. Y también es un día y un momento particular porque Cecilia Fuentes es productora de esta obra y acompañó parte de este proceso creativo. Estamos hablando de un proyecto que también es familiar, que toca muy de cerca a varias de las personas que están implicadas en esta obra. Hablamos también del hermano de Diego, de Nicolás Soto, que es director audiovisual, ¿no?, de esta obra de teatro. Hablamos también de quien estamos recibiendo aquí, a Gustavo Bouzas, que es director de esta obra, que es amigo de Diego también de toda la vida. Así que, Ceci, bueno, un momento particular, emotivo también para presentar esta obra de teatro. Bienvenida.
1: Hola Carolina, gracias por esa introducción. Bueno, sí, es como un poco un doble rol o triple, bueno, no sé, pero en este caso sí, me veo involucrada en el proyecto que venimos a comunicar en realidad, pero que también tiene que ver con una historia particular, pero que tiene un sentido general, universal, porque tiene un aporte a la sociedad, porque sí, es una obra que escribió una persona, o sea, un hombre, un varón, Diego Soto, sobre su experiencia personal, lo mismo que vos hablabas antes de ir a la tanda, ¿no? El tema de lo humano, ¿no? La experiencia humana, pero que también es un aporte porque, como ya hemos hablado mucho en la forma en que estamos comunicando esto también, ¿quién no tiene una persona cercana, familiar o no, que haya atravesado la enfermedad, que haya tenido cáncer o que haya acompañado a una persona que tenga cáncer, ¿no?
0: Sí, sí.
1: Vamos sí, a recibir a Gustavo Bouzas, que es el director escénico, y a Federico Torrado, que es el actor. Pero quiero empezar leyendo un texto, porque vamos a contextualizar un poquito. Voy a leer un texto que es parte de un libro que se llama Anticáncer, que acompañó también este proceso de esta obra, y que voy a leer el capítulo 10, que empieza con el título Apaciguar el miedo, y dice: basta con decir la palabra cáncer para que aflore el miedo a la muerte. El miedo paraliza, es su naturaleza. Cuando el antílope nota la presencia de un león, su sistema nervioso envía una señal y se queda petrificado. La evolución ha programado al antílope para conservar una minúscula posibilidad de supervivencia en situaciones extremas. Al permanecer totalmente inmóvil, el animal tiene mayores probabilidades de pasar desapercibido. Tal vez el león pasará cerca del antílope sin percatarse de su presencia. Cuando descubrimos que nuestra vida está en grave peligro, a menudo experimentamos esta extraña parálisis. Pero la enfermedad no pasará de largo. El miedo bloquea nuestra fuerza vital en el momento en que más la necesitamos. Y yo siento un poco que Diego lo que logró fue usar esa fuerza vital para crear esta pieza y generar un legado de alguna manera. Bienvenidos, Gus y Fede, a La Colmena, al Néctar.
2: Gracias. Muchas gracias. Sí, es va por ahí, va. El miedo es lo que primero nos enfrenta a esto, por eso Diego abre la obra, el texto abre interpretado por Fede, nombrando una y otra vez la palabra cáncer e interpelándonos en que si no nos animamos ni a decirla, ¿cómo podemos enfrentarnos a ella? Entonces, claro, nos pasa que algo que es un tabú no se autopercibe tabú en la sociedad porque está en todos lados. Y todos, bueno, tenemos casos cercanísimos y amigos o nos pueden diagnosticar en cualquier momento. Todo lo que sucede en primera instancia es un miedo terrible. Y el miedo también a lo desconocido, porque no tenemos información. Porque si no podemos hablar de ello, no nos informamos y no sabemos nada. y nos encontramos cuando se nos diagnostican con un montón de cosas que no tenemos ni la menor idea. Y digo que ese humor sarcástico, incisivo, negro, que siempre lo caracterizó, lo va plasmando su experiencia frente a todo esto y cómo se va enfrentando a ello. Y por eso me parece que es muy destacable esto para el público. ¿Vos tenés ganas de ver una obra que hable sobre cáncer? Y en primera instancia vas a decir que no. Y yo les digo, anímense a verla, porque van a tener muchísimas herramientas. No hacemos la obra. Yo cuando digo la escribía, iba haciéndole devoluciones en todo el proceso. Y para mí es una obra que está genial. No es solo porque la escribió Diego y lo queremos. Les va a dejar muchísimas cosas a la gente para cuando se enfrente a esto, poder tener las herramientas y que ese miedo no sea lo primero que nos paralice.
0: Claro. Uh-huh. Y para Federico, ¿cómo está siendo entonces y cómo fue este proceso? Vos a Diego no lo conocías directamente.
3: Lo teníamos contacto por amigos en común, pero no éramos amigos ni conocidos y no teníamos aprecio, pero no teníamos una relación. Y sí, me mandó un mensaje como de 5 minutos que me paralizó.
0: Él fue, además de quien escribió la obra, también quien pensó cómo se iba a ejecutar esta
3: Exactamente.
0: Obra.
3: Exactamente, sí.
0: Y entonces te mandó un mensaje a ti.
3: Me mandó un mensaje a mí y me convocó. Y yo le dije que sí enseguida. Uh-huh. Después me vinieron unos miedos grandes, Cecilia sabe y está en la interna. Claro, me enfrenté con mis miedos, con el mismo miedo a la muerte. Yo lo cuento porque me parece como decir en la tercera página te encontrás que sus papás se llaman igual que mis papás.
0: ¿Te pasó eso?
3: Sí, y muy fuerte. Pero agradezco haber dicho que sí y no haber dicho que no, porque estoy en un lugar que me interpeló y me transformó como persona y como artista lo está haciendo también.
1: Claro, porque es la primera vez que haces un unipersonal.
3: Sí. Mm. Así que bueno, tengo muchas ganas de hacerlo, que lo vean y la van a pasar muy bien. Y van a salir con muchas herramientas y van a salir confortados, estoy seguro que sí.
1: Sí, también está bueno contar que llegaste a tener algunos encuentros con Diego directamente. Sí. Las primeras lecturas del texto las hicieron juntos.
3: Sí, es que las primeras lecturas las hicimos juntos en la casa. Y cuento también, porque en este proceso de terapias y de cosas y familia, yo iba a cada encuentro y en mi casa me decían, pero ¿cómo te sentís estando con él ahí? Que vos tenés mucho miedo a la muerte. Digo, wow, me voy con unas ganas de vivir. El tipo nunca me transmitió en ningún momento una ansiedad ni nada. La ansiedad era de las mías. Mm. Y el miedo era mío, no de él. Y él confiaba muchísimo. Dice, mirá, tranquilo, esto estamos acá. ¿Hasta qué página querés ir? Vamos, ensayamos. Y un crack. La verdad, y agradecido con él de que me haya convocado y que haya confiado en mí y a mis amigos, que cuando él se comunicó a mis amigos para ver cómo era yo, le dijeron mis amigos también que yo era muy buena persona.
0: Hablaban del estigma, ¿no? De la palabra cáncer, que es como lo primero que hay que derribar entonces, ¿no? Uh-huh. Pero ¿qué otros elementos vienen descubriendo en torno a la enfermedad, en torno a lo que Diego escribió? En la presentación de la obra se habla también de resistencia, ¿no? También se habla de humanizar esta experiencia, de reivindicar algo que es la fuerza del cuidado colectivo, ¿no? Sí. De alguna forma humanizar esta experiencia tiene que ver con lo colectivo.
2: Mira, otro dato curiosísimo, a Diego lo diagnostican un 14 de agosto y a mi hermano lo diagnostican el 15 de agosto. Entonces, Diego me escribe la semana y me dice, tengo que decirte algo, amigo, no sé qué, y le digo, no me digas que te pasó esto. Y a partir de ahí empezamos a vincularnos desde él escribiendo la obra y yo, conteniéndome desde su rol de paciente, yo desde el rol de cuidador de mi hermano, de acompañante de mi hermano, y nos íbamos retroalimentando. Más él me iba conteniendo a mí que yo a él. Y vivimos todo ese proceso desde las dos veredas, desde el lugar que ya conocemos que pasa la familia. Y toda esta obra me ayudó a entender muchísimas cosas de mi hermano, que estaba atravesando la enfermedad. Entonces, al ponerla en escena, tengo una doble visión, la de Diego y la de mí como acompañante, que digo, pa, qué importante haber que la gente sepa todo esto que dice Diego en la obra antes de enfrentarte a esto. Porque está ese miedo enorme de todo lo que... la sentencia de muerte. Te dicen cáncer y es una sentencia de muerte que uno tiene asociado. Y lo que enseña Diego es que, bueno... primero que te da muchos datos específicos, información, es pedagógica también la obra. El 50% de las personas se salva, ¿tá? Y el 70% viven muchísimos años. Entonces, no es sinónimo de muerte, sino que hay que aprender a convivir con esa enfermedad. Obviamente cada caso es diferente y tampoco tratamos de dar un discurso como dice Nico Soto, Disney. Uh-huh. Sí es una enfermedad muy jodida, sí es... Pero si está entre nosotros, lo mejor es mirarla a los ojos, entenderla, y cuanto más conocimiento tengamos, más liviano va a ser el camino. Y esta forma en la que Diego elige de contar su experiencia personal, hace que sea muy entendible, porque lo hace con un idioma muy coloquial y muy popular, que llega a cualquier cualquier público, cualquier tipo de público, le va a ser muy cercano.
1: Dos cosas habría como que apuntar en ese sentido. Una es que nos costaba un poco comunicar qué género era esta obra, ¿no? Fue un desafío como un poco bajarlo a tierra ese concepto, porque sí, Diego tiene esta forma muy particular de ser y de escribir, porque la escribió tal cual la vivía, sí, y se expresaba. Entonces tiene un humor de alguna manera, y eso hace, como Gustavo ha dicho otras veces, el humor alivia de alguna forma estas cosas que no están tan buenas, que son jodidas de atravesar. Pero que para tratar el tema con seriedad y con el respeto que merece, lo que hicimos fue presentarle el texto a la Cátedra de Oncología. El doctor Gabriel Krieger, que es el grado 5 de Oncología del Hospital de Clínicas, leyó ese texto antes de que lo empezáramos a trabajar. Diego fue a ese encuentro con Gabriel Krieger y Krieger le dijo, es excelente lo que escribiste. Entonces fue un aval muy importante. La Unidad Académica de Oncología Clínica apoya este proyecto. Se va a hacer en el Hospital de Clínicas, en el piso 19. En ese sentido, yo traje incluso acá la versión, corrección de la cátedra, la que tenemos, para no también... porque es un tema delicado, ¿no? Claro. Pero lo otro también es que no es una cosa trágica. O sea, sí, uh-huh, abordamos algo muy doloroso, pero no está contado como una tragedia, uh-huh, la experiencia, ¿no?
2: Sí, no hay golpe bajo. Uh-huh. Se puede caer enseguida en el golpe bajo. No hay meter dedo en la llaga. Se cuenta desde el humor, desde la ternura. Es una obra muy amorosa. Uh-huh. La gente va a salir muy reconfortada y celebrando la vida. Claro. Se trata de vida, eso dice Diego.
0: Hay algo que me llama la atención, que es el título, ¿no? Es Háblame de Cáncer, HDC, y parece de alguna manera como una ironía de HDP, ¿no?
2: Entonces, yo le dije a Ceci.
0: Claro, entonces de alguna forma también creo que habla desde qué lugar se está expresando este tema, ¿no? Y un poco también quienes conocemos a Diego conecta, ¿no? Como con su forma de ser, ¿no? Tal cual. Entonces, creo que desde ahí también hay como una mirada particular que ya capaz que rompe un poco la barrera, ¿no? Y quienes van a ver la obra pueden bajar la guardia.
2: Sí, bajar la guardia. Poquito, ¿no? El humor sirve mucho para bajar la guardia y hablar de los temas que no queremos hablar. Mm. El humor sirve mucho para eso.
1: Yo quería también destacar la valentía de Fede, porque y también algo que él ya un poco adelantó, ¿no? Pero fue un proceso que te transformó, sí. Y también físicamente.
3: Ah, sí.
1: O
3: sí,
1: sea,
3: sí.
1: Te comprometiste fuerte ahí con el personaje. Sí. A ver. Implicó una transformación para vos físicamente,
3: sí,
1: también.
3: A Diego no le importaba mucho eso, ¿no?
1: No.
3: Pero a mí sí me importaba, porque en el texto marca yo estaba... no sé, 89, 90 kilos, y ahora estoy pesando 72, pero fue todo un entrenamiento físico, una nutricionista, tenía que bajar de peso para poder hacer esto, y también el cambio de look. Nunca en mi vida me había pelado, es más, me estoy quedando pelado, y es una de las cuestiones que me afecta emocionalmente. Y nada, hice un cambio físico grande, sí.
0: ¿Te cortaste, pelaste?
3: Me pelé, me afeité la cabeza.
1: No, y empezó a salir a correr todos los días. O sea, eso, no sí, era una sí. condición.
3: No.
1: Fue algo que se dio naturalmente.
3: Lo necesité para este trabajo. Por eso te digo, como artista también me ha transformado y me ha ubicado en otros lugares, como actor profesional que soy y que me dedico hace muchos años a esto. Es como un desafío muy grande, es muy grande esto para mí, como actor.
0: Tenés ciertos rasgos parecidos a Diego, además,
3: sí,
0: ¿no?
3: Sí.
0: El color de piel, los ojos, ¿no? No
3: sé. Hoy me decía Tania, la sonrisa. Él sí, era muy guapo.
1: Estuvieron
3: dice.
1: Con Tania
0: estuvieron
1: Tavares.
0: Con Tania Tavares.
3: Sí, sí.
0: Claro, sí, tenés cierto parecido. Y claro, y bueno, contribuye el tema de cortarte el pelo... Sí. De haber bajado de peso, así
3: sí,
0: que...
3: Sí, empecé a correr 18 kilómetros, 20...
0: ¿No corrías?
3: No corría. Estoy corriendo, bajé el kilómetro en 5 minutos, estoy en 4 y pico el kilómetro... Soy una liebre, sí. Le digo a mis amigos. Pero me hizo muy bien, sí, y aparte me hizo ponerme en ese papel de Diego, que también en el texto marca, él que tenía un pesaje, él pesaba... su peso normal es entre 73 y 75, y después de la operación de la cirugía salió pesando 63... Entonces también yo tendría que estar en ese peso de 73, 75 como para poder hacerlo.
0: Claro. El estreno es el 14 de agosto. Vamos a hacer la pausa, ¿no? Pero pienso también en cómo estás sintiendo estos días previos a ese estreno.
3: Muy nervioso.
0: Cómo te estás preparando, sí. ¿No? Porque una cosa es, pienso, para un actor llevar esta escena, un personaje que no conociste, un personaje que está escrito en una obra clásica, totalmente distanciada de tu realidad y de tu vida, y cómo es llevar escena a alguien a quien tuviste de cerca y una historia real,
3: sí,
0: ¿no?
3: Sí. Bueno, los nervios están, y más cuando va alguien de la familia o alguien hacía los ensayos. Pero bueno, creo que les va a gustar. Ayer justo me escribió a Miranda.
0: Miranda es la hija de Diego.
1: Miranda y Octavio son los hijos de
3: sí,
1: Diego.
3: Sí, me escribió
1: que están...
3: y me dice, ay, no puedes estar, me haces acordar mucho a papá, me dice. Gracias. Yo le pongo, que bueno, ojalá que les guste lo que estamos haciendo.
2: Eso,
3: y que le voy a dar tremendo abrazo.
2: También, y también nos pasa que nosotros estábamos como, parece, estamos con Diego ahí, porque sí. Yo lo sé su forma, ¿cómo diría esto? Lo diría así.
3: Papá.
2: Y sobre todo, ¿cómo diría esto si él no estuviera?
0: Claro.
2: ¿Cómo quisiera que esto fuera no estando? Esa es la, todo el tiempo que estamos tratando de descifrar. No, eso digo de, pará, papá. Entonces, les tenemos el oído, les tenemos la voz. Y para el camino actoral, no tenemos que hacer una investigación sobre él, sino que lo tenemos ahí, en la piel, en todo. Es algo, para mí, te decía en un comienzo, esa mezcla de placer y dolor, porque está viviendo con nosotros. Y a su vez es una situación triste, pues no vamos a decir que no. Yo muchas veces me pongo a lagrimear en algunas partes de los ensayos. Pero es un alivio tan grande hacerlo, un placer tan grande que el espectador se va a ir con eso también.
0: Vamos a hacer la pausa y a la vuelta, Ceci, hablemos de cómo fue pensada la representación, la escena, ¿no? Qué recursos están en esta obra. Escuchábamos una música al comienzo, de qué trata, ¿no? Esa música, por qué está vinculada a la obra. Ya venimos.

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0: Estamos conversando sobre una obra de teatro unipersonal, una obra póstuma de Diego Soto Díaz, Háblame de Cáncer, que se estrena el 14 de agosto a las 20 horas en el piso 19 del Hospital de Clínicas, un espacio elegido especialmente por este tema del vínculo entre el arte y la salud. El proyecto cuenta con el apoyo del Hospital de Clínicas y va a contribuir con la Fundación Manuel Quintela. Estamos conversando con Ceci Fuentes en su espacio El Néctar, que es productora además de esta obra, implicada afectivamente en este proceso. Estamos con Gustavo Bouzas, que es el director de esta obra, dramaturgo, actor, rescatame y rescatate, el rescatate, te es como la presentación de Gustavo Bouzas. Sí. Hola, soy rescatate.
1: Sí. ¿No? Me conoce por mi nombre.
0: Claro, es uno de los espectáculos más vistos en Uruguay, 20 años en cartel, y estamos también con Federico Torrado, actor egresado de la EMAD, trayectoria en teatro, cine, televisión, protagonista de series de ficción nacional, quien va a representar entonces a Diego Soto en esta obra.
2: Me acabo de dar cuenta que Ali Sócrates era de boxeo, claro, o sea, también. Y que ahora que vamos a hablar del tema, ¿no? Sí, me acaba de caer la ficha, así como Exacto. Otra de esas señales que tienen que ver con este proyecto. Ahí va.
0: Hablemos de cómo va a ser esta puesta en escena, por qué estamos escuchando esta música.
2: Bien, bueno, utilizamos una metáfora de alguna manera que fue, esta cuestión de la lucha por la vida que ante el adversario que es el cáncer. Y esto tiene que ver, voy a leer un pedacito del texto, ¿por qué el cangrejo, no? Porque leo un fragmento pequeño. Dice, parece ser que en la antigua Grecia Hipócrates usaba el término carquinos, que significa cangrejo, para referirse a los tumores. Se dice que las venas que se veían alrededor de algunos tumores malignos parecían patas de cangrejo. Él aseguraba que la anomalía aparecía por un desequilibrio entre los cuatro humores corporales: bilis negra, bilis amarilla, sangre y flema. También dice que fue el médico romano, dicen que fue el médico romano Celso, quien más tarde tradujo el término carquinos al latín como nuestro gran enemigo, el viejo y conocido cáncer. Mirá. Entonces, por eso es que la gráfica utiliza esto de el puño como si fuera una pinza de cangrejo con un guante de boxeo. Y bueno, y ahí estamos viendo en imágenes también, para quienes están viendo por YouTube, un poco de lo que va a ser la representación visual, una de tantos aportes que en este caso es creado por Yael Viana, quiero decir bien el segundo apellido, Hundewatt, porque es... Yael es una parte muy importante también de este proyecto, es amigo de Diego y es quien está haciendo todo el diseño gráfico y el diseño audiovisual, porque bueno, como decíamos, es un equipo que es integrado por muchas personas que lo conocían a Diego en mayor o menor medida, más cercano o más lejano, todos tenemos un vínculo con él.
0: Exacto, claro, Nicolás Soto, el hermano, es el director, digamos, audiovisual, ¿no? De lo que va a ser, porque hay también entonces momentos de audiovisual, ¿cómo está pensado?
2: ¿Quieren
0: esto?
2: Cuéntenlo ustedes.
1: Sí, él va contando, bueno, empezamos con eso, de preguntarle al público, bueno, ¿por qué no nos animamos a decir eso? Y después empieza a dividirse la obra en vez de en escenas, en rounds, y es su pelea, su lucha contra carquinos, y bueno, a medida que va avanzando, además, se va contando, Diego tenía muy esa cabeza... teatro, audiovisual, producción, vos claro. Si lees el libreto, está todo, falta que ponga dónde ir a comprar las cosas, está su rol sí. De audiovisual, de productor, de dramaturgo, claro. todo. Entonces se fusiona todo ese mundo y vemos como justo el piso 19 era una enorme pantalla que la usamos, donde se reflejan distintas cosas que van pasando en escena que acompañan el cuento. Como veíamos ahí, hay mucho videojuego, hay distintas sensaciones, imágenes que a veces son testimoniales. Uh-huh. Y se va armando, es como una gran metáfora donde él va vestido de boxeador, con guantes, con la bata. Peleando esa lucha en distintos rounds con...
2: Ahí estamos viendo. Por eso la música de Rocky que estábamos hablando también.
1: La música de Rocky, exacto. Sí, sí. Ahí estamos paseándonos por el Clínicas. Y el audiovisual es de Nico Soto.
2: Sí, tenemos que agradecer muchísimo al Hospital de Clínicas porque nos han abierto las puertas, nos han hecho todo tan fácil, realmente.
1: Marcelo,
2: o sea,
1: Fernández,
2: Hugo Matonte, son dos de los con quienes estamos más en estrecho contacto y realmente nos han ayudado un montón.
1: Todo el personal de seguridad nos da terrible mano, la verdad que es increíble. Y está buenísimo, cabe destacar esto de la experiencia de ir al clínica. Mucha gente no entraba al clínica.
2: Claro.
1: Y al clínica siempre se va por algo feo. Ahora vas a ir a ver un espectáculo, ¿está? Y vas a poder entrar a ese coloso, que es un ícono de Montevideo también.
2: Sí.
1: En el piso 19, donde se ve toda la ciudad de Montevideo, y es como muy
3: ya es toda una experiencia ir a ver la obra desde el momento que pisás en el clínica.
0: Totalmente, claro.
2: Está bueno en ese sentido decir que vayan con tiempo, porque bueno, hay que subir hasta el piso 19... O sea, lleva un ratito, hay ascensores, pero bueno, ese es un detalle a tener en cuenta. Y después me gustaría nombrar también a los demás integrantes del equipo, porque bueno, hay otra productora, la productora ejecutiva es Daniela Pauletti. También está Alana Acuña, que está haciendo las redes sociales, la verdad, hermoso el trabajo que está haciendo Alana. Agustín González Noble es el traspunte, porque ha sido una presencia fundamental en los ensayos, para poder desarrollar con más libertad también el trabajo. Y Matías Vizcaíno es quien está haciendo la escenografía, con muchos aportes muy interesantes, y está desarrollando este ring que vamos a instalar en el piso 19. Les agradezco que hayan aportado todo lo que han aportado, de verdad. Bueno, como decíamos, es un proyecto que nos atraviesa a todos. Hoy nombrábamos ahí a Octavio y a Miranda, son los hijos de Diego, Lila, la mamá. Están muy pendientes también de cómo va a poder realizarse este espectáculo, que, como bien decía Gustavo, es algo agridulce, porque es, por un lado, satisfactorio verlo realizado, es algo que va a honrarlo a Diego de alguna manera, que también va a ser un aporte a la comunidad, pero bueno, también duele que no esté. Y un poco cuando comunicamos esto decimos, esto es una historia que está sucediendo, porque realmente está sucediendo.
1: Sí.
2: Todos estamos transitando un duelo también. Uh-huh. Y siento que ver este proyecto concretado va a ser una forma de sanar también algunas cosas y cerrar un ciclo de algo que él realmente quería hacer. O sea, era algo muy que tenía muchas ganas de hacer.
1: Es una forma
2: y
1: muy
2: lo va a hacer, lo va a hacer, porque él está presente todo el tiempo.
3: Sí, porque hay señales que él nos manda de que,
1: se va a lograr. Yo en los últimos mensajes que tuvimos le dije, convertiste el cáncer en arte y te convertiste en eterno, porque la dramaturgia hace que el artista sea eterno, la actuación es efímera, la dramaturgia, la letra va a quedar ahí de por vida, para que quizá dentro de un tiempo otra gente lo pueda leer y llevar a escena estos conceptos, o sea que queda inmortalizado.
0: Muy bien, Gustavo, Fede, muchas gracias por acompañarnos. Ceci, quiero decirle a la audiencia, muchas gracias por los mensajes. Ay, Patricia está diciendo, por favor, que la obra se repita. Sí, no es solo el 14, el 14 es el estreno, son 9 funciones, 14, 15, 16. Y
2: 21, 22, 23, 28, 29 y 30 de agosto.
0: Perfecto.
2: Así todos los días a las 20 horas, las entradas se venden por Red Tickets, hay 2x1 para la comunidad de La Diaria, por ejemplo. Así que hay facilidades para acceder a las localidades. Y bueno,
1: y son muy poquitas.
0: Bien,
1: está bueno que no se duerman,
0: que no se duerman en eso.
1: Lugares nada más.
0: Divino, gracias también a otro oyente que nos mandó, compartió el libro para leer, Historias que curan, conversaciones sabias. Muchas gracias, nos despedimos. Yo voy a estar ausente por 2 semanas. El lunes se van a encontrar aquí en La Colmena con Emilia Díaz, y Cecilia también va a estar todos los viernes como siempre, así que nos veremos el 10 de agosto. Muchas gracias por acompañarnos, buen fin de semana.

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0: Muy buenas tardes, este es Par en el Mundo del viernes 24 de julio. Es viernes, mi gente, es viernes y nada puede fallar, como decía un colega de trabajo hace algunos años. Es viernes, Brian, querido. ¿Cómo va? ¿Cómo va esta fuerza?
1: Fuerza. Querida Denise Mota, ¿cómo estás? Muy bien,
0: muy
1: acá.
0: Muy bien, contenta.
1: Contento, sí. Por el viernes, ¿no?
0: Claro, es viernes.
1: Es lindo arrancar el fin de semana, sí, descansar, sí, un poco.
0: Viene asomando el fin de semana en el horizonte.
1: Sí, no así el sol.
0: Veo llegando.
1: No así el sol.
0: No, el sol ya sería pedir mucho, Brian, querido. Ya con tener el fin de semana en el panorama, ya es mucho.
1: Bueno, perfecto. Vamos a tomarnos eso entonces.
0: Lo tomamos. ¿Agradecemos a quién?
1: Antes de agradecer, decime. Hay mensajes, contame, de la audiencia preguntando cómo está Denise Mota, cómo está el pie de Denise.
0: Mira, estoy fenomenal. Mira, eso. Ahí va.
1: Así está.
0: Sí.
1: Hay bailecito.
0: Ya estoy pronta para otra. A ver, mira lo que te digo. Así que...
1: Bueno, cuando a mí me...
0: Viernes completito.
1: Cuando a mí los dolores me duraban muy poquito, mi abuela me decía, necesitabas un poco de mimos. Estabas un poco mimoso nada más. Capaz era eso, Denise.
0: Sí, puede ser. Decidí caerme en la calle para
1: andaba
0: llamar la atención.
1: Cariño. No, claro. Eso es un montón. Eso ya es agresivo. Yo decía, necesitabas un poco de mimos nada más. Y, ¿no? Llamar, sí, la atención, no.
0: Y sí, por suerte lo recibí en casa, acá en la audiencia, entre los compañeros. No tanto de vos, Brian, pero bueno.
1: Hoy está durísimo, ¿eh? Me pasó. Yo quiero
0: la
1: que
0: campaña anti-argentina.
1: Esta campaña anti-argentina voy a defender porque los argentinos no somos racistas. No.
0: ¿Viste?
1: Dice Mota.
0: Estoy acá haciendo la denuncia del representante de Argentina. No. Muchas gracias a todos.
1: Hemos roto lazos diplomáticos.
0: Ahí va, vamos a poner a alguien para intermediar. Omán.
1: Perfecto,
0: ¿quién sería nuestro Omán?
1: No, Pakistán. Hicimos un pakistaní. ¿No? Sí, algún pakistaní. Bueno,
0: ahí va.
1: A ver a quién llamamos.
0: Agradecemos, después de todos estos chistes, a nuestra gente muy querida, Alejandro Correa, operador de radio, Joaquín González, operador de video, Fran Musso en asistencia técnica y producción. Love you. Nuestro querido productor Gonzalo Yuria, muy serio, que no nos mira ni nada, no hace contacto visual.
1: Está
0: Gonzalo
1: muy,
0: Yuria.
1: Está con las noticias de último momento.
0: Eso, está produciendo.
1: Está viendo si resuelve o no resuelve lo que se puede venir el fin de semana.
0: Exacto.
1: Está complicado.
0: Sí, ya veremos eso. A todo el equipo multimedia que saca estos contenidos adelante, literal, en las redes sociales. Equipo integrado por Diana Di Candia, Dai, Joaquín Fernández, Sebastián Cerveñansky, Facundo Verdú. Agradecemos, saludamos e invitamos la audiencia a participar en más este día de Par en el Mundo, esta tarde, a través del 099-891-888. Son temas duros, pero trataremos de hacerlos, como siempre, lo más ameno posible, musiquita de por medio. ¿Verdad, Brian? Hoy es viernes.
1: Así es.
0: Así que de a poquito nos vamos informando y acompañándonos entre todos.
1: Así es. Si te parece, vamos a ver qué se viene hoy entonces las noticias.
0: Vamos.
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3: Las 5 del día.
0: Bueno, empezamos por los aranceles, ¿no? Que es un dolor de cabeza general también acá en Uruguay y ha afectado varias docenas y decenas de países. La jefa

0: carecían de fundamento. Recordemos que fue esa la justificativa utilizada para Donald Trump en esa segunda ola, digamos, de sanciones o de ajustes arancelarios de que estaban alcanzando, estaban de alguna forma corrigiendo imperfecciones de países que usaban trabajo esclavo en su cadena productiva. Lo que dice Callas va en línea con lo que plantearon muchos de los gobiernos sancionados por Washington. Y acá quería comentar, Brian, si me permitís también.
1: Sí, adelante.
0: ¿Qué pasó en Brasil? Que hemos comentado ya un poco, pero bueno, para Brasil esa no es una imposición más, sino que es otra imposición, ¿no? Sobre una que ya había empezado a regir el miércoles. Nosotros informamos el miércoles 22, había empezado a regir una imposición de 25%, y acá se viene otra, porque en el caso de Brasil es un arancel agregado, entonces de 12.5%, que además es la cifra más grande de esta tanda de hoy. El ministro de Industria de Brasil, Márcio Elias, salió diciendo que hay sectores que están impactados, por lo tanto, en forma doble, que ahora tiene un arancel de exportación a Estados Unidos de 37.5%, y son sectores de zapatos, de máquinas, de químicos que no sean farmacéuticos, de piezas y de vestimenta en general. Hay excepciones para estos nuevos aranceles que son muy parecidas a la del miércoles, ¿no? O sea, de nuevo, jugo de naranja está afuera, café, carne y petróleo. Hay una tensión, obviamente, en el gobierno Lula, porque el gobierno Lula quiere aplicar la ley de reciprocidad, y los sectores que están siendo perjudicados dicen que no, que la mejor vía es seguir negociando y tratar de bajar estas medidas que van a perjudicar de forma bastante sustancial las exportaciones de Brasil. Y de la mano de eso, también quisiera comentarles una encuesta muy interesante que salió en estos días sobre la percepción de los brasileños, de nuevo, sobre con quién Brasil debe tener más relaciones comerciales, si con Estados Unidos o con China. Una encuesta hecha por Poder Data, que es la empresa de encuestas de Poder 360, es un portal periodístico bastante respetado en Brasil, que cubre mucho en profundidad Brasilia. Ellos hoy difunden esa encuesta que muestra que el año pasado, entre el 26 y el 28 de julio, ellos hicieron esa misma pregunta a los encuestados y 32% decían que Brasil debía comerciar más con China, mientras que 59% de los brasileños decían que deberíamos mantener relaciones comerciales con Estados Unidos. Un año después, ahora esa encuesta que se hizo entre el 18 y el 20 de julio de este año, se muestra de forma invertida. Un 52% de los encuestados en Brasil dice que Brasil tiene que mantener relaciones comerciales con China y solo un 35% mencionó Estados Unidos. Esto muestra una suba de 20 puntos en un año en la percepción positiva de los brasileños en relación a China.
1: Sí, esto, para empezar, va en línea, digamos, esto último que mencionás, va en línea con los análisis de diferentes encuestas que habíamos visto a lo largo de estas últimas semanas. Una que tenía que ver con el Latinobarómetro, específicamente con la imagen que tenían los países latinoamericanos sobre China y Estados Unidos. Y también cuando repasamos el análisis que hizo Atlas Intel e Ipsos también, sobre también esta misma imagen de China y Estados Unidos en los diferentes países del mundo. Y específicamente en ese caso repasamos no solo Latinoamérica, sino también Europa y otros países. Y vimos que a lo largo, y ahí se analizaba 2023 a 2026, y vimos que en solo tres años, China había superado en imagen positiva en todos estos países, o en simpatía en todos estos países, a Estados Unidos alrededor de todo el mundo. Lo llamativo o lo novedoso de esto que vos contás, además, es la velocidad con que se produce este cambio en una mirada estrictamente comercial, pero que no deja de ser igual representativo de claramente las simpatías que despliegan tanto Estados Unidos o China en la ciudadanía brasilera. Callas, la diplomática de la Unión Europea, dijo que esta discusión en torno a la idea de que se aplicaban los aranceles por el trabajo esclavo era una excusa, y dijo: es imposible pensar que las empresas o los productos de la Unión Europea

0: tienen, más allá del trabajo esclavo, obviamente, sino que además las condiciones laborales y nuestras leyes laborales, dice, son mucho más restrictivas, mucho más exigentes, y tenemos mucho mejores condiciones laborales que las que tienen los trabajadores en los Estados Unidos. De hecho, insiste ella, hacia este punto lo agrega, además de decir que no tienen sentido y que no tienen fundamento, dice, incluso tenemos vacaciones pagas, un montón de cosas que en Estados Unidos no existen, y seguridad social y demás, y ellos no los tienen. Y
1: sociedad médica.
0: Eso, bueno, pero es un montón de elementos. Todos los análisis que están circulando en Uruguay, en Latinoamérica, en Europa, en Canadá mismo, que también están otro tipo de discusiones y demás, porque también se cae el acuerdo de comercio que tienen, el acuerdo de comercio que tienen entre Canadá, Estados Unidos y México. Todos los lugares y los análisis van en el sentido de que esto no es más que una excusa. Por supuesto, es la forma, si uno quisiera decir cómica, no es nada gracioso, pero digo cómica en el sentido de lo pillo que han sido los funcionarios de Donald Trump. No, pillos en el sentido de las funcionarias de Donald Trump, en el sentido de que caída la medida original que ellos impulsaron, estas leyes arancelarias, esta guerra arancelaria del Día de la Liberación, le llamaban, y los impuestos en ese sentido, que la Corte Suprema norteamericana había dado por tierra y había dado de baja, entonces le encontraron este mecanismo porque que aplica sobre la idea de, además, una idea moralmente, si se quiere, aprobable, que es no queremos el trabajo esclavo, entonces por eso estamos haciendo esto, bajo el amparo de una ley de comercio de 1974, la sección, específicamente la sección 301, que sería la que impide que los países que tienen no garantizado que no haya trabajo forzoso, porque es forzoso, no es esclavo estrictamente, puedan comerciar con los Estados Unidos. Este arancel que se aplica, vos mencionabas, es alrededor de 60 países, es en la mayoría de los casos del 12,5%, aunque en algunos casos, 17 economías, consiguen una ventaja ahí que solo se les aplica el 10. Es decir, que se sostiene en realidad el 10, porque hasta hoy que caía esa medida que estaba interpuesta de forma temporal, y ahora pasan a cobrarse el 10 en esas 17 economías, el 12,5 en otras. Cuando decimos que pasa del a cobrarse el 12,5, entonces se introduce un 2,5 extra a los que ya estaban recibiendo un arancel del 10%, digo, para también empezar a ver qué tipo de magnitudes se manejan qué tipo de efectos
1: tiene. Cada caso prácticamente es un caso.
0: Sí, y luego otra cuestión, que es que vos decías muy bien que en el caso de Brasil, jugo de naranja, café y algunos elementos quedaban por fuera. Esto tiene que ver con que Estados Unidos se guardó, digamos, obviamente, la decisión, y tomó esa decisión, de eximir algunos rubros en diferentes países que, bajo la suposición, porque digo, después seguramente ha habido negociaciones por lo bajo y las habrá también en función de la aplicación de este arancel, en relación a dos cosas. Por un lado, productos que no hayan reemplazos, si se quiere, o que no los produzcan en Estados Unidos, o que no los produzcan lo suficientemente como para abarcar toda la plaza
1: de
0: consumo y la demanda en Estados Unidos, y por otro lado, aquellos elementos esenciales para su cadena de suministros industriales y demás, en el sentido de si necesitan esos insumos para el desarrollo industrial que realizan en Estados Unidos, tampoco le aplican los mismos aranceles.
1: Claro, que no impacte en la inflación. Y todavía relacionado a eso, Trump hace pocos minutos publicó un mensaje diciendo que Estados Unidos no es alcancía de Europa y mencionó una serie de multas que desde Europa impusieron a Apple, a Amazon, a Google, diciendo que van a iniciar además otra investigación bajo esta misma sección 301 que investiga competencia desleal, para ajustar el hecho de que los estadounidenses están siendo robados desde el gobierno de Joe Biden. O sea que no solo recibe y responde de cierta forma la Unión Europea, sino que también dobla la apuesta diciendo que van a iniciar otra investigación para sancionar aún más de alguna forma a la Unión Europea, ¿no?
0: Así es. Y hablando de sanciones, Estados Unidos también sancionó al ministro de Salud y a las brigadas médicas cubanas en el contexto de su acoso cada vez más intenso sobre Cuba. Recordemos que vienen haciendo una política muy agresiva de bloqueo, embargo, imposibilitación de acceso al combustible, hidrocarburos y demás. Ha redundado esto en muchísimos cortes masivos y apagones. El Departamento de Estados Unidos anunció sanciones contra el ministro de Salud de Cuba, José Ángel Portal Miranda, y contra la red de brigadas médicas cubanas en el extranjero, que constituye la principal fuente de ingresos del gobierno de la isla. Hay un apartado, muchas veces se presume de, bueno, cómo los médicos cubanos van en solidaridad de los pueblos. Bueno, hay diferentes brigadas que han funcionado a lo largo de los años por parte de Cuba. Unas eran las brigadas de asistencia solidaria, intercambio, a través de, por productos que funcionaban en muchas épocas, de médicos cubanos yendo a diferentes países de la región. Y otro es esto que le implica el acceso, porque es pago, son brigadas pagas, el acceso a un montón de divisas que en este momento constituyen la principal fuente de ingreso, caído sobre todo el turismo desde la pandemia en adelante. Esta semana, por ejemplo, se retiraron diferentes cadenas hoteleras, sobre todo europeas, del país, aduciendo la imposibilidad de seguir ejerciendo su rubro en el medio de los apagones y la falta de combustible y demás suministros. Las sanciones también afectan a 3 entidades cubanas del sector energético y a otras 4 vinculadas al conglomerado empresarial militar GAESA. Dichas entidades habían modificado su estatus o habían sido transferidas en un intento por eludir sanciones anteriores, según explicó el Departamento de Estado en un comunicado. De acuerdo con datos oficiales de Cuba, el despliegue de brigadas médicas en el extranjero representa la principal fuente de ingresos del gobierno, generando 7.000 millones de dólares durante el año pasado. Y ahí volvemos a lo que venimos advirtiendo en el programa, que venimos charlando mucho en relación a el renovado estatus o el renovado discurso anticomunista, antimarxista, y sobre todo la idea de que Cuba estaría desde, obviamente no ya en los años 60 y 70, sino que ahora seguiría siendo espionaje y además siendo el motor de un resurgir del extremismo político comunista izquierdista en la región, que no deja de ser, al menos al parecer, una excusa para seguir apretando las tenazas sobre la isla y, por otro lado, para seguir sometiendo al régimen para eventualmente lograr su caída.
1: Así es.
0: Así lo anunció Marco Rubio, por lo menos.
1: Así es, exactamente. Vamos a Europa porque decenas de miles de personas tuvieron que abandonar sus hogares en las últimas horas debido a los incendios forestales que asolan España, Francia e Italia en el momento en que el oeste de Europa se prepara para una nueva ola de calor con temperaturas que, según las previsiones, alcanzarán hasta los 40 grados en algunas regiones. Solo en la región de Burdeos, en el suroeste de Francia, más de 10.000 personas fueron evacuadas ayer a causa de un incendio de rápida propagación que consumió 2.000 hectáreas al oeste de la ciudad. También se registró un número similar de evacuaciones cerca de Madrid, donde el gobierno de Pedro Sánchez declaró este viernes emergencia nacional. En lo que va de este año, los incendios forestales quemaron más superficie en Europa que el promedio anual de las últimas 2 décadas.
0: Vamos a irnos ahora de vuelta a la zona de Medio Oriente, donde solemos recalar todos los días, porque
1: la
0: siguen
1: temperatura
0: los ataques.
1: Ahí no baja jamás.
0: Ahí no baja. Tampoco. De hecho, se esperan intensificaciones durante el fin de semana por diferentes comentarios que hemos observado y que vienen difundiendo autoridades de un país, del otro y demás. Y ciertas
1: alertas,
0: muestras y alertas que
1: oficiales
0: dan cuenta de que podrían haber complicaciones el fin de semana. En principio siguen los ataques esta última noche y hoy durante el día entre Estados Unidos e Irán. Misiles norteamericanos alcanzaron objetivos en todo Irán este viernes después de que Donald Trump prometiera un gran castigo militar para Teherán y sus aliados hutíes en Yemen por extender la guerra de Medio Oriente a un segundo punto estratégico, como veníamos hablando ayer, sobre todo, clave para el transporte marítimo y el comercio de todo el mundo. Cerca del 12% del comercio global circula por allí, que es la entrada del Mar Rojo a través del canal de Bab el Mandeb. El mando central de Estados Unidos informó que atacó centros de mando militar iraníes, redes de comunicación, instalaciones de almacenamiento de drones, puestos de vigilancia costera y capacidades marítimas. Por su parte, Reuters informó que las Fuerzas Armadas iraníes respondieron lanzando oleada de ataques de represalia contra bases estadounidenses en países árabes vecinos y advirtiendo a la población de que podrían atacar edificios no militares utilizados por personal de Estados Unidos. En ese sentido, esta Guardia Revolucionaria emitió un comunicado y advirtió que todo edificio y toda, no solamente las bases militares, que también, sino todo edificio que tuviera dependencias de Estados Unidos, 500 metros alrededor de allí podría llegar a haber ataques, con lo cual advertía a toda la población que se retiraran de las zonas cercanas de estos diferentes lugares, porque atacarían en diferentes países del Golfo Pérsico a las bases y a los edificios y al personal norteamericano.
1: Sí, y de la mano de eso comentamos que se avecina probablemente un fin de semana muy turbulento porque vienen apareciendo distintas alertas oficiales por parte del gobierno de Estados Unidos a viajeros estadounidenses en la zona diciendo que estén muy vigilantes y que abandonen algunas de las localidades, ¿no? Por ejemplo, embajadas y etcétera. Sobre eso y hablando sobre ese estrecho de Bab el-Mandeb, Brian, Reuters en realidad recoge lo que es una información oficial de una empresa de bandera danesa llamada Torm, que informó que decidió navegar hacia Asia a través del canal de Suez, o sea, en vez de bajar y tener que pasar por este canal que está al sur del Mar Rojo, decidió hacer el camino al norte, que es muchísimo más largo, pero informaron que tomaron esa decisión para evitar la inestabilidad ahora también en esa otra parte, al sur del Mar Rojo, con los ataques y amenazas de los hutíes en relación a Arabia Saudita, que también venimos informando hace varios días. Así que se configura en los hechos una nueva amenaza al flujo marítimo y al comercio, el suministro mundial de energía. Ayer ya el barril superó la marca de los $100 y esa empresa, Torm, dijo que van a pasar al norte a través del canal de Suez y después pasar por todo el Cabo de la Buena Esperanza al sur de África hacia Asia, que la máxima prioridad era la seguridad de la tripulación y por eso tomaron esa decisión. Este buque tiene cargado, lleva 500.000 barriles de nafta que fueron cargados en el puerto saudí de Yanbu, en el Mar Rojo, y tiene como destino Japón. Solo para que quede claro, ¿no? ¿Cómo cambia esa ruta? ¿Cómo cambian los gastos? ¿Cómo cambian los tiempos? Se calcula que con esta decisión se retrasen hasta 30 días la llegada de la carga a su destino. Así que es un ejemplo muy concreto de efectos ya bastante palpables de esa nueva investida, ¿no? De esta nueva posible escalada también del otro lado en el Mar Rojo.
0: Sí, en ese mismo marco, el ministro de Relaciones Exteriores, el canciller iraní Abbas Araghchi, recordó, dio varias entrevistas estos últimos días, ayer emitió algunos mensajes y dejó algunas declaraciones en la prensa, en esta escalada precisamente discursiva también que se ha producido entre autoridades de un país y del otro, sobre todo Estados Unidos e Irán, y dijo: nosotros hemos salido más fuertes, porque también habían circulado varios análisis de diferentes analistas internacionales señalando que hasta el punto en que el memorando se quiebra porque ninguno de los dos lograba hacer que el otro cumpliera con todo lo que habían comprometido en ese acuerdo, y para que uno de los dos comprometiera a cumplir todo eso tenía que haberse dado por derrotado, y como ninguno se daba por derrotado, ninguno quería cumplimentar todo lo que se había estipulado. Araghchi dice: hemos salido más fortalecidos que nunca, ha quedado demostrado, y nosotros seguiremos con nuestros ataques en función de lo que sigan haciendo ellos contra nosotros. Y sí se quejó específicamente por las sanciones económicas y el bloqueo económico que está recibiendo Irán, en el sentido de que en un llamado a la comunidad internacional dijo: ojo, porque la retención de activos de un país soberano en otros lugares, recordemos que hay muchos activos que suele tener porque son en esa moneda, porque son en bancos en entidades financieras deslocalizadas, entonces no es que el dinero lo tiene en Irán y demás, pagos por comercio internacional, etcétera, que queda registrado en otros países y que es retenido muchas veces por Estados Unidos, por ejemplo, como método de sanción y de presión. Esto ha pasado con Cuba, ha pasado con Venezuela, lo hemos hablado muchas veces aquí con diferentes entrevistados sobre diferentes países, y en el caso de Irán pasa lo mismo. Esa liberación de activos que se iba a hacer a partir del memorando de entendimiento, obviamente sigue detenido y congelado. Y Araghchi dice: ojo con esta retención de los activos, porque ese mecanismo de presión y esa forma, si lo naturalizamos y la comunidad internacional lo naturaliza, va a ser aplicado luego con otros países también. Y en realidad es dinero que le corresponde a Irán y que es de los iraníes, no de aquellos que están sosteniendo esos activos retenidos. Por último, para ver si puedo traer un barniz optimista, porque es viernes. Mientras todo esto pasa, China sigue presionando a través de Pakistán la posibilidad de que se vuelvan a reunir para volver a alcanzar algún cese al fuego y algún acuerdo de paz. Por eso el ministro del Interior iraní viajó dos veces esta semana a Pakistán, a Islamabad específicamente, se reunió con nuestro mariscal de campo Asim Munir en Pakistán, que fue quien en su momento lideró las negociaciones y las conversaciones de pacificación entre Irán y Estados Unidos, y vuelven a pedirle y a tratar de negociar con Irán y seguramente también con Estados Unidos, por supuesto Pakistán muy buena relación también con Estados Unidos, que se sienten a la mesa y que traten de alcanzar un acuerdo para bajar y deponer las armas y ver si se logra pacificar la zona. Recordemos, precio del petróleo, recordemos, ahogamiento del flujo marítimo comercial, todos los países empiezan a involucrarse porque se ven perjudicados, por supuesto.
1: Exacto. Bueno, vamos a otro foco de tensión y violencia, como es la Cisjordania, porque 4 palestinos y 2 israelíes murieron este viernes después de un incidente que comenzó cuando un grupo de colonos israelíes irrumpieron en una aldea del norte de Cisjordania. La situación de violencia en dicho territorio palestino viene aumentando. Nosotros hemos entrevistado algunas personas que ahí estuvieron, que hicieron informes sobre eso, generando temores de que el conflicto tome una dimensión todavía mayor. En ese sentido, el ministro de Asuntos Exteriores de Jordania, Ayman Safadi, dijo que el gobierno israelí está empujando a Cisjordania hacia una explosión, tema que vamos a desarrollar en minutos también con uno de nuestros invitados.
0: Sí, así es. En ese marco, Netanyahu ya advirtió que quiere legalizar los asentamientos como también forma de garantizar la presencia ahí de los colonos y, digamos, vamos a decirlo en criollo, echar un poquito de nafta al fuego de la situación. Así que lo vamos a hablar en un ratito con nuestro próximo entrevistado. Y si te parece, de esa manera vamos a lo que viene.
2: Lo que viene.
1: Así es, Brian. Después de la pausa, vamos a viajar hasta Israel, desde donde el historiador uruguayo Gerardo Leibner nos va a hablar sobre la escalada de violencia en Cisjordania, entre otros temas candentes en la región. Más adelante, vamos hasta México. Donde la investigadora de Amnistía Internacional, Joana Silano Peláez, nos va a hablar de la situación en Haití, más específicamente la que están viviendo centenares de miles de niños en el contexto de la enorme crisis estructural que vive el país caribeño. Ya venimos.

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0: Volvemos a Par en el Mundo y ahora vamos a hablar con el historiador uruguayo Gerardo Leibner, quien desde hace décadas reside en Tel Aviv y desde donde nos va a contar de varios temas relevantes que están sucediendo allí en Israel. Gerardo, ¿cómo estás? ¿Nos escuchás?
1: Hola Denise, Brian, buenas tardes.
0: Buenas tardes Gerardo, ¿cómo estás? Bienvenido de vuelta, una alegría verte.
1: Gracias, igualmente.
0: Gerardo, en las últimas horas estuvimos acá informando, ¿no? Y en el contexto de una escalada de violencia que lleva muchos meses, 4 palestinos y 2 israelíes murieron durante un episodio que se dio en una aldea de Cisjordania. La situación en este territorio palestino se viene agravando cada vez más con la violencia de los colonos desatada ante la complicidad muchas veces de las fuerzas de seguridad israelíes. Hemos hablado de esto en algún encuentro anterior con vos. ¿Qué nos podés contar sobre este caso en particular y sobre la situación ahora en Cisjordania en general?
1: Sí, yo diría de que este caso en particular en un poblado llamado Tel, al suroeste de Nablus. Es un poblado, no es una aldea, es un poblado de 5.000 habitantes más o menos.
0: Ah, bien.
1: Es significativo esto porque, digamos, el modus operandi de los colonos armados que intentan desalojar a pobladores palestinos, apoderarse de sus tierras, que los hostigan, que los vienen hostigando en los últimos años, iba generalmente dirigido a pequeños caseríos de pastores, a pequeñas aldeas de agricultores. En los pocos casos en los que han ingresado así armados a poblaciones más grandes, a zonas semiurbanas, el objetivo obviamente no es expulsar así, mediante este tipo de hostigamiento, a una población tan grande. El objetivo es hacer estallar el conflicto en ya. Desde ese punto de vista no es una incursión más, sino se trata de una gran provocación lo que ha sucedido hoy, y que tal vez en lo único que se le fue de las manos es que en determinado momento uno de los palestinos agredidos arrebató un arma de manos de los colonos, se inició un tiroteo y de ahí el resultado tan fatal. Ahora, quiero decir, en estos momentos, ahora aquí es ya noche de viernes, o sea que del punto de judío ya estamos en sábado.
0: Claro.
1: Y a pesar de que estamos en sábado y a pesar de que esos colonos son mayormente religiosos, en estos mismos momentos están realizando pogromos en por lo menos 5 o 6 localidades palestinas en Cisjordania. Y estamos ante una gran escalada de violencia que por lo visto le viene bien al gobierno de Netanyahu porque está buscando encender nuevas hogueras por razones políticas y porque es parte de la estrategia de algunos de sus ministros en el gobierno.
2: Ahora vamos a detenernos después en el sentido de por qué sería una estrategia y por qué sería, digamos, alguna búsqueda por parte del gobierno de Netanyahu, pero en principio, porque hemos podido ver algunas declaraciones de Netanyahu específicamente en relación a la legalización de estos asentamientos, también algunas declaraciones de Ben-Gvir sobre el caso en particular, pero ¿cómo ha sido hasta ahora el manejo de las autoridades? Porque una cosa es lo que ha ocurrido y otra cosa es la difusión que se le está dando por parte de las autoridades israelíes.
1: Primero que están desplegando, anunciaron un despliegue de mayores fuerzas militares en toda la región norte de Cisjordania, que es donde sucedió el episodio de hoy. Uh-huh. Entonces, en el terreno ya se nota, las declaraciones no son declaraciones vacuas, uh-huh, sino de que tienen efectos inmediatos. Y hay cortes de ruta. Hoy tropas ingresaron a la ciudad de Nablus, que es parte de la autoridad palestina, por los acuerdos de Oslo, por toda la legalidad internacional, no deberían ingresar, ingresaron a un hospital a detener gente, supuestos sospechosos, tal vez relacionados o no relacionados, heridos relacionados con el que hubo hoy. O sea, hay una respuesta agresiva en el terreno que se corresponde con las palabras. Los colonos pertenecen a los sectores de Ben-Gvir y de Smotrich. No son, actúan salvajemente, pero en conexión con estos ministros.
2: Okay.
1: Eso por un lado. Por el otro, las versiones que da el gobierno y que son asimiladas prácticamente por la inmensa mayoría de la prensa, de la gran prensa israelí, consideran a lo que sucedió hoy como un ataque terrorista, pero no de parte de los colonos israelíes que irrumpieron en un poblado palestino, sino de parte de los palestinos que intentaron repelerlos, para decirlo de alguna manera.
0: Gerardo, todo eso se enmarca, y vos empezaste diciendo un poco eso, en un contexto político, ¿no? Decía de encender nuevas hogueras. ¿De qué forma eso está siendo utilizado, faltando pocos meses, a lo que se espera que serán elecciones ahí?
1: Sí, es todavía un poco temprano para decir cómo está siendo utilizado, pero es muy obvio, hay dos datos importantes. En las condiciones actuales, Netanyahu no puede, y sus socios no pueden ganar la elección. No pueden ganarla. Para ganarla necesitan desestabilizar más el tablero y que sucedan cosas dramáticas que cambien bruscamente la relación entre los bloques políticos en Israel. Eso por el otro, uno ve de que buena parte de la oposición en estas cuestiones no difiere mucho de las posiciones de Netanyahu y del gobierno. O sea, en el enfrentamiento con los palestinos hay por lo menos dos sectores importantes de derecha y de centro-derecha de la oposición a Netanyahu que se hacen eco de la narrativa del terrorismo palestino automáticamente y casi no condenan o no condenan a los actos terroristas de los colonos. Entonces, es un terreno que puede ser propicio para Netanyahu para tratar de vencer en las elecciones. En las elecciones falta tiempo. La vida en Israel, en Palestina, es muy dramática y cambia día a día. Entonces, es muy difícil ahora predecir cómo va a funcionar esto más adelante.
0: Bien, ahora solo una duda que me quedé. ¿Por qué decís que él no puede ganar las elecciones, Netanyahu?
1: Porque según todas las encuestas, los partidos que el partido Likud y los partidos que lo apoyan no llegan en todas las encuestas a lo largo de todo el año pasado, este momento, no llegan a reunir juntos más de 52, en el mejor de los casos, más de 52 bancadas sobre 120 en el Parlamento. Son elecciones parlamentarias, no presidenciales. Y por lo tanto no tiene forma de ganar. Solo puede ganar si hay un brusco deslizamiento de votantes a último momento por alguna circunstancia muy dramática. Entonces, por eso hay mucho, por eso él ha estado últimamente rogándole a Trump que le permita a Israel reanudar los bombardeos sobre Irán. O sea, está desde ese punto de vista está a la desesperada. Por eso hizo todo lo posible para ingresar a la guerra en el Líbano en su momento. Por eso es parte de la forma desesperada en la que busca cambiar el tablero actual así como está fijo. Ahora, cuando digo que Netanyahu no puede ganar, no estoy diciendo que la oposición puede ganar, porque la oposición es muy ideológicamente es tremendamente heterogénea y hay partidos y hay sectores de la oposición que no van a ir juntos en una coalición. O sea, uno puede ganar, pero no está claro de que es una mayoría alternativa.
2: Antes de meternos en la oposición y entender quiénes son los otros actores involucrados en la contienda electoral eventualmente, porque te lo vamos a preguntar en un ratito, te quiero preguntar por la coalición de Netanyahu, porque en esta cuestión de escalada belicista, que en realidad nunca se detuvo, pero digo, en el medio de la contienda belicista por un lado, y la necesidad de más reservistas por el otro, y la disputa con su propio sector aliado, que es el de los ultraortodoxos, que se resisten a ser incorporados al ejército, y por otro lado, a veces aparecen intenciones de que eso avanzara por parte de Netanyahu y de otros sectores. Entonces te pregunto, ¿cómo viene esa relación? Porque me imagino que está bastante tensa.
1: Está muy tensa. Ya desde hace bastante tiempo. Si uno piensa un poco antes del ataque israelí a Irán en el año pasado, en el 2025, estaba a punto de... los sectores ultraortodoxos estaban a punto de hacerle caer a Netanyahu en el Parlamento y la guerra con Irán lo salvó. Ahora, nuevamente, ¿qué sucede? Sucede de que hay una gran paradoja. Netanyahu hace un año y medio, en un discurso, le advirtió a los israelíes que Israel, para subsistir así como quiere subsistir, o sea, subsistir sin paz con los palestinos, colonizando y enfrentada a la mitad del mundo árabe y musulmán, necesitaría ser una super Esparta, fue el concepto que utilizó Netanyahu. O sea, un país totalmente militarizado. Ese concepto que se le escapó, porque fue un boomerang tremendo utilizarlo, no le sirvió para nada, en realidad describe lo que está sucediendo. Israel, para tener tropas desplegadas en el sur del Líbano, en el sur de Siria hay tropas israelíes, para desplegar las tropas que apoyan a los colonos en Cisjordania y para seguir machacando, sitiando y machacando a Gaza y al mismo tiempo enfrentar a Irán, Israel necesita una cantidad tremenda de reservistas. Sí, claro. Ahora, ¿qué pasa? De que hay un sector de la coalición de gobierno, que son los ultraortodoxos, que por razones religiosas, históricas y sociales, se niegan a ser reclutados y que han tenido a lo largo de décadas una serie de excepciones que les permiten no ser reclutados. Ahora, la situación actual es insostenible desde el punto de vista de quienes consideran la existencia de Israel como una guerra perpetua. Entonces, eso ha hecho estallar muchos conflictos. Entre otras razones, porque eso se liga también con el conflicto judicial, entre el poder judicial y el poder ejecutivo, porque Netanyahu ha tratado de conseguir soluciones legales para eso, pero han sido rechazadas por el poder judicial. Netanyahu quería legalizar la desigualdad entre los ciudadanos y eso no funciona desde el punto de vista del poder judicial. Entonces, al no poder cargarse del todo el poder judicial como quiso hacer Netanyahu al comienzo, sí, tiene una situación irresuelta con los ultraortodoxos. Dentro de los ultraortodoxos son no es solo un sector. Los ultraortodoxos tienen muchos matices por dentro y hay que diferenciar entre quienes no quieren hacer el servicio militar por razones ideológicas de estudiar la Torá, pero también por conveniencia, y sectores un poco más radicales, que son los que se movilizan masivamente y han cortado rutas dentro de Israel, han hecho grandes manifestaciones en las últimas que han causado realmente el paro de parte de la economía, incluso cortando arterias principales del país, protestando por cada desertor, porque los consideran desertores, son llamados al servicio militar y no se presentan, por cada desertor que no se presenta. Entonces, eso ha crispado mucho la relación, porque los ultraortodoxos consideran que Netanyahu no ha volcado todo su poder para satisfacer sus demandas. hay dentro del sector radical ultraortodoxo también una oposición ideológica muy fuerte al sionismo. Eso sí, claro. Desde afuera a veces no se percibe. Estos sectores ultraortodoxos que se oponen fuertemente al sionismo no son los que están en el gobierno, no son los que participan en el gobierno. Los que participan en el gobierno no son sionistas, pero no son tan antisionistas. Pero los que están en el gobierno son influidos por aquellos. Los otros no, directamente no votan, no participan en la vida política de Israel, okay, pero ejercen una presión ideológica. El rabino, hay una declaración muy interesante de un rabino muy influyente, el rabino Lando, la semana pasada, que dijo que criticó precisamente a los sectores religiosos que participan del ejército, y dijo: ellos van a la guerra no para defenderse, sino para glorificar al Estado. Ir a la guerra para glorificar al Estado es ser asesinos, y la Torá lo prohíbe. Digamos de que no es la opinión mayoritaria de los ultraortodoxos, pero condensó un principio que entra en contradicción con todo el programa de estos sectores ultranacionalistas que están conduciendo el gobierno de Israel.
2: Gerardo, muy claro. Vamos a ir a una pequeña tanda y enseguida volvemos y nos metemos de vuelta con el tema elecciones en Israel y lo que viene.
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0: Seguimos en Par en el Mundo, en conversación con el historiador Gerardo Leibner desde Israel, que nos está contando un poco la situación que tiene que ver con varios factores. Por un lado, los ataques y las muertes en Cisjordania hoy mismo y todo lo que viene siendo la situación allí, la cuestión bélica de Israel en los otros conflictos, y por otro lado, la cuestión electoral que se viene dentro de poquito. Y por eso le preguntábamos recién, específicamente, porque él nos anunciaba que Netanyahu no puede ganar en algún punto y a la vez la oposición no puede conformar gobierno. ¿Qué podríamos esperar primero para las elecciones, Gerardo? Y en segundo lugar, esos nombres que empiezan a aparecer, Eisenkot por un lado, pero después también aparece la idea de que algunos sectores que ya han estado en el gobierno en otra instancia pudieran presentar algún tipo de resistencia u oposición más fuerte a Netanyahu. ¿Cómo ves vos el panorama electoral y qué te parece que puede llegar a ocurrir más allá de que todavía falta tiempo?
1: Bueno, no solo que muy temprano para el ritmo de las cosas que suceden en Israel. Primero que no se han, todavía no han terminado las internas. Netanyahu, por ejemplo, tiene un gran dolor de cabeza para conformar la lista del Likud. Él quiere evitar las elecciones internas, tiene miedo al rol electoral interno y a la lista poco atractiva que resulte de ese resultado, y por lo tanto quiere imponer a dedo una moral. Ese es un problema interno. Pero lo más interesante son de que surgen distintos liderazgos opositores. Al principio era Bennett, ahora es Eisenkot, el que por las encuestas parece ser la alternativa más probable a Netanyahu, pero todavía no tiene un partido conformado Eisenkot. Entonces es muy temprano para predecir, y las cosas todavía van bastante. Lo que está claro es que hay dos bloques, hay dos bloques grandes y un bloque pequeño. Un bloque grande es el bloque de la coalición de Netanyahu actual.
0: Bien.
1: Ese bloque por sí solo tiene un techo, y ese techo, en circunstancias usuales, si no sucede algo muy dramático como estaba insinuando antes, no supera los 52 escaños de 120.
0: Bien.
1: ¿Por qué? Porque se ha desgastado. Ese bloque era un poco más grande. El fiasco del 7 de octubre, hay algunos electores que se lo van a cobrar a ese bloque, y toda una serie de calamidades, el desgobierno general que se siente en muchos aspectos de la vida en Israel, la falta de seguridad interna, problemas, deterioro del sistema educativo, una serie de problemas que le cobran, le pasan factura a ese bloque. El otro bloque es el bloque anti-Netanyahu. Ahora, ese bloque anti-Netanyahu lo que tiene en común es ser anti-Netanyahu, pero ahí hay desde sectores de derecha dura, como Lieberman, que en su momento fue canciller y ministro de defensa de Netanyahu, pero que está enemistado personalmente, pero además lidera un partido cuya base central son los emigrantes, los emigrantes de la ex Unión Soviética.
0: Bien.
1: Son en su inmensa mayoría antirreligiosos. Entonces su problema es que no pueden aceptar las imposiciones religiosas de los aliados de Netanyahu. Pero ellos son de derecha. Lieberman es un colono en Cisjordania. Y en el otro extremo tenés una centro-izquierda sionista y tenés mucho centro y centro-derecha variopinto con muchas personalidades con pretensiones personales. Ese es el segundo bloque. Va a ser muy difícil cohesionarlo. No digo que será imposible, pero va a ser muy difícil cohesionarlo. Pero tampoco ese bloque en todas las encuestas no supera el 57-58 escaños. ¿Y por qué razón no supera el bloque anti-Netanyahu 57-58 escaños? Porque hay tercer bloque, que son los partidos que representan a la minoría árabe, de ciudadanos árabes de Israel, que son el 19-20% de la población y que van a tener un peso parlamentario importante, y y que serían el fiel de la balanza, pero el racismo actual en la inmensa mayoría de los partidos políticos es tal que todos los candidatos o casi todos los candidatos se comprometen a no formar un gobierno de coalición con los partidos que representan a la población árabe. Y eso es lo que empantana la situación política, para describirla en forma un poco gruesa, sin los detalles que todavía no conocemos.
2: Sí. Ahora, Gerardo, pensando, ¿no?, desde afuera y sabiendo que falta mucho, ¿eso cómo se solucionaría? Porque un nuevo gobierno va a tener que formarse, ¿no?
1: No sé.
2: Hipotéticamente.
1: Hipotéticamente, en el año de la pandemia hubo casi un año entero de gobierno, hubo tres elecciones en menos de un año, con gobiernos temporarios que digamos que seguían al gobierno anterior sin mayoría parlamentaria y con problemas para pasar presupuestos. O sea, Israel ya vivió antes del 7 de octubre del 23 y antes de este nuevo gobierno, de este gobierno que asumió a fines del 22, comienzo del 23, ya vivió un impasse largo, y hay buenas razones para sospechar de que puede darse nuevamente. Uh-huh. Y lo cual sería gravísimo en las circunstancias bélicas y en las circunstancias de crisis, y ni siquiera tocamos el tema, que nadie lo toca y no está claro cómo se va a solucionar, de la deuda inmensa de Israel a Estados Unidos por las municiones, por las armas que fueron dadas a crédito durante este conflicto bélico. Nadie sabe si lo van a cobrar, si no lo van a cobrar, cómo lo van a cobrar y qué impacto va a tener eso en la economía israelí en el futuro. Entonces, no, muy difícil ver una salida o una solución. Podría ser. Hay quienes dicen, Eisenkot no cerró totalmente la puerta a apoyarse en partidos árabes. Digamos de que ha sido más cuidadoso que otros candidatos en no cerrar esa puerta. Entonces, quien quiera ser optimista para un poco para mejorar el ánimo después de todo lo que dije,
2: puede... Hoy es viernes, Gerardo.
1: por eso. Uno podría pensar en una opción tal, pero Lieberman no sé si va a subir al carro. O sea, ¿cuál es el problema? Que aunque un dirigente como Eisenkot, suponemos que las encuestas actuales que le dan 20 y pico de escaños se cumplen y que puede formar mayoría parlamentaria, teóricamente sumando los votos de los partidos que representan a la población árabe, no estoy seguro de que Lieberman entonces le va a prestar los votos. Y ahí nuevamente va... No, por eso, Israel está empantanado, y no está empantanado la casualidad, tiene que ver con los temas de fondo, con el tema del racismo hacia su población árabe, con el tema de la guerra, de la ocupación a los palestinos. ¿Por qué? Porque no surge en Israel un debate, una alternativa profunda a la política actual. Desde ese punto de vista, no es eso capricho de unos dirigentes, sino es algo mucho más profundo que está en crisis.
2: Muy bien, Gerardo. Muchísimas gracias. Se entendió. Es un puzzle que seguiremos acompañando.
0: Habrá que ver cómo se desarrolla, y además, como bien vos decías, todavía falta bastante tiempo, y me imagino que además esto tiene que ver también con que cada día va apareciendo novedades en relación a diferentes focos conflictivos que atraviesa Israel. Entonces eso va a ser determinante luego para ver primero quién se alía con quién, y también el humor social y el humor de la opinión pública también va a ir variando en relación a eso, me imagino.
1: Sí, sin duda, a eso apuesta un poco Netanyahu.
0: Sí. Una última mención, solo te hago una consulta, porque vos mencionaste que también había incursiones del ejército en Siria, en el sur de Siria, y ahí quería hacerte una consulta porque sé que hace poquito hubo incluso una incursión de colonos, un intento de generar un asentamiento de colonos también en Siria. ¿Estás al tanto un poco de eso o no?
1: Sí, sí. Durante la última semana, también la semana anterior, hay un grupo que pertenece a estos sectores. Pero dicha que una vez por semana realiza una marcha desde Golán, que ya es de por sí territorio ocupado militarmente en 1967, que sí. No está reconocido por la comunidad internacional, pero que se adentra a los territorios bajo dominio militar israelí, el ejército los hace retroceder, pero los tratan relativamente bien, no usan la violencia contra ellos. Y lo mismo sucede en la frontera norte de Gaza. Ha habido marcha también esta semana en esa dirección. O sea, digamos, ultranacionalistas están embriagados un poco de una sensación de poderío militar y de éxito en la guerra que los lleva a tratar de empujar las fronteras en todas las direcciones.
2: Gerardo, llegó un mensaje acá que quisiéramos compartir con vos porque es para vos. Dice, muy interesante el informe del periodista israelí, en realidad es el historiador uruguayo Gerardo Leibner. Dice, me gusta su honestidad y ahí es cuando uno se siente un poco mejor con este mundo. Mensaje de José. Así que ya a José ya lo dejaste un poco más tranquilo, Gerardo.
1: Muchas gracias.
2: Muchas gracias a vos, Gerardo. Buen fin de semana. Nos veremos a la brevedad. Nos vamos a un pequeño corte.
0: Y enseguida volvemos.
2: Ahí vamos.
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Ahora en Par en el Mundo vamos a hablar con Joana Silano Peláez. Ella es investigadora responsable de la organización Amnistía Internacional para el Caribe y es quien lleva la agenda de investigación de Haití, país que está viviendo una crisis a todo nivel que está repercutiendo directamente en la mayor parte de la población que vive bajo

0: un estado de violencia permanente en el marco del ascenso del poder de las pandillas y la incapacidad del Estado para detenerlas. Con Joana vamos a hablar sobre la estrategia de amnistía para dar visibilidad a la situación de Haití y particularmente a la situación de los niños, que como siempre en todo conflicto es una de las principales víctimas de la situación, en este caso en Haití. Joana, buenas tardes, ¿nos escuchás bien? Bienvenida. ¿Cómo estás, Joana? Ahí te escuchamos, te vemos. ¿Nos escuchás? Creo que Joana no nos escucha. Volveremos a intentar contacto.
1: Sí, ahora vamos a volver a contactarla porque no estaba escuchando. Sí. Bueno, te cuento
0: contame,
1: algo. Porque,
0: contame.
1: No, mientras tanto, aprovechamos mientras hacemos la conexión. Yo te cuento porque recién en estos momentos me voy a ir de Haití, pero voy a ir para Colombia porque hace instantes nomás el presidente Gustavo Petro emitió un mensaje que a mí me llamó la atención porque si bien estamos acostumbrados a la grandilocuencia de Petro y a que por momentos tira algunos mensajes un poco llamativos,
0: es muy elocuente,
1: habló
0: en
1: directamente
0: redes sociales
1: de el final, o sea, dio por terminada la independencia nacional de Colombia. Dijo abiertamente, sale la espada con un video alusivo donde muestra cómo están transportando la espada de Nariño, dijo, sale la espada de Bolivia de la casa de Nariño, espero que el pueblo bogotano, de Bolívar, perdón, de la casa de Nariño, espero que el pueblo bogotano que la cuide. La espada sale hacia la Quinta de Bolívar en ostracismo y el 7 de agosto, por la fecha de Asunción de la
0: Gloria
1: Priela, se termina la independencia nacional de Colombia. La espada de Bolívar volverá a brillar cuando conquistemos la segunda independencia nacional. Más allá de... A ver.
0: De lenguaje.
1: Sí, grandilocuente.
0: Simbólico y uno, también.
1: Completamente simbólico, pero uno podría, digamos, tener cierto criterio, porque si vos me decís que estás llamando a una resistencia popular, a un llamado a levantarse y no reconocer el resultado electoral, que no lo ha hecho, él insiste, por supuesto, con el fraude, él insiste con que la situación está complicada, con que no reconoce lo que ha ocurrido y demás, pero también dice que el 7 de agosto dejará su función y que asumirá de las piernas. Entonces no se entiende del todo por qué intenta imponer la idea de que el país dejará de ser independiente. Entiendo en términos simbólicos, insisto, por el acercamiento de las prioridades a Estados Unidos y demás.
0: Exacto,
1: pero
0: va por ahí.
1: Es llamativo igual el tuit, ¿eh?
0: Sí, es como que agita aguas en un escenario, agua ya revuelta, ¿no?
1: Así es.
0: Bueno, volvemos a contactarnos entonces con Joana Silano Peláez, de Amnistía Internacional, responsable por Amnistía para el Caribe, y con Joana vamos a hablar sobre Haití. Joana, volvemos a estar en contacto. Buenas tardes, ¿nos escuchás?
2: Hola, muy buenas tardes. Sí, los escucho perfectamente. Un gusto, como siempre, saludarles.
0: Un gusto, Joana. Muy bienvenida acá a Paren el Mundo. Bueno, nosotros estuvimos presentando, comentando que Amnistía Internacional viene documentando de manera constante el impacto de la crisis estructural que vive Haití sobre los niños, ¿no? ¿Cuál es el panorama actual y más alarmante respecto al, por ejemplo, reclutamiento forzado, el uso de violencia sexual y la interrupción de la educación en las niñas, los niños y los adolescentes?
2: Muchas gracias y muchas gracias por el espacio también para hablar de esta alarmante y preocupante crisis que vive Haití, que como bien dices es una crisis múltiple de derechos humanos, una crisis estructural y que tiene unas víctimas muy claras en la niñez, en la niñez haitiana. Desde el año 2024, donde hicimos un par de visitas de campo en el país, donde estuvimos hablando con autoridades, pero también estuvimos hablando con organizaciones de la sociedad civil, con personas que están involucradas en la atención de estos niños, y donde el equipo habló directamente con más de 50 niños víctimas de la violencia de las pandillas en Haití. Alertamos en un informe a inicios del año pasado de los graves patrones de abusos y violaciones de derechos humanos que estaba sufriendo la niñez dentro de este conflicto. Documentamos reclutamiento, uso de niños, muertes, heridas graves, violencia sexual, y además documentamos un patrón muy claro y diferenciado que afectaba a los niños con alguna discapacidad. Lamentablemente, casi un año después de ese informe, los datos, la información que recibimos no es para nada alentadora. Los datos son aún más alarmantes. Haití ha estado presente, por ejemplo, en el último informe del secretario general de Naciones Unidas sobre niñez en conflicto, aun cuando el país no está en un conflicto armado técnicamente y jurídicamente establecido. Los datos que recibimos sobre el impacto de la violencia de las bandas, pues dejan, digamos, hacen relevante que estemos conversando de ello. Y lo que vemos es justamente eso, que en términos de uso y reclutamiento de niñez, efectivamente las bandas siguen utilizando a los niños, por ejemplo, para labores cotidianas como hacer vigilancia, llevar mandados, hacer compras, pero también en el uso de las armas, en el uso de operación de vigilancia de bandas contrarias o contra la policía. En el caso de las niñas, lamentablemente el patrón de violencia sexual contra mujeres y niñas y adolescentes en Haití también es algo que hemos alertado nosotros, pero que han alertado todos los mecanismos de Naciones Unidas, que ha alertado la Oficina Especial para Haití, que tiene Naciones Unidas, que es un patrón sistemático para control del territorio, que las bandas están utilizando la violencia sexual, y las niñas no escapan a esto. Y por último, para cerrar esta parte, es alarmante la situación relacionada con el acceso a la salud y el acceso a la educación. Están documentados los ataques directos a las escuelas o las escuelas cerradas producto de la violencia estructural, el desplazamiento forzoso de comunidades enteras. Se estima que hay casi 1,5 millones de personas en desplazamiento, muchas de ellas desplazadas más de una vez, o sea, han tenido que moverse de sus comunidades y luego han tenido que volverse a mover de comunidades donde pensaban que estaban a salvo o que tenían algo de refugio. Y eso efectivamente afecta la capacidad de las escuelas de estar abiertas y la capacidad de esta niñez haitiana de recibir la educación, de recibir tratamiento. Ya habíamos documentado, por ejemplo, el impacto y la ausencia de cualquier tipo de servicio postraumático, de atención psicológica, de apoyo psicosocial, de atención a la salud sexual y reproductiva de mujeres, niñas y adolescentes. Y eso que documentamos hace un año, hoy lo que vemos es patrones alarmantes que se mantienen y que se ha incrementado.
1: Ahora, Joana, ¿qué tal? ¿Cómo te va? Mira, ahí hay una duda que se me genera, porque obviamente estos niños reclutados forzosamente por las bandas criminales e incluidos en la actuación de estas propias bandas, pasan de ser, por un lado son víctimas, por supuesto, de este reclutamiento, y a la vez terminan siendo victimarios, porque obviamente cometen delitos en mano de estas bandas o a mano de estas bandas o en favor de estas bandas. Y ahí, ¿cómo debe abordar el Estado haitiano? ¿Cómo se puede trabajar para que estos niños sean, en términos jurídicos, tratados como víctimas y no como criminales?
2: Fíjate que esa es una pregunta esencial en esta discusión, porque una de las cosas que hemos documentado en Amnistía Internacional y que se ha documentado también por UNICEF, por ejemplo, o por la propia Naciones Unidas, es que hay una revictimización de muchas veces de estos niños, y que además hay un saldo un poco negativo, incluso en aquellos que no cometen delito, pero que de alguna manera pueden ser asociados con las bandas, porque en algún momento la banda estuvo operando cerca de los lugares donde residían, porque hizo un servicio como puede ser alguna vigilancia, algún mandado, algún recado, y ya son también estigmatizados y culpabilizados dentro de las propias comunidades. Nosotros hemos insistido en la necesidad de tener un enfoque basado en derechos humanos, un enfoque que priorice la reeducación y la reintegración de estos niños. Incluso algunos que han cometido delitos llevan años en cárceles sin que se les haya hecho ningún tipo de procesamiento. En cárceles, además, donde son tratados con adultos, donde comparten espacio con los adultos. Hemos hecho un llamado muy específico, por ejemplo, al caso de el hacinamiento en una de las instalaciones principales del país, que se llama Sermicol, que tiene albergado niños y adultos en su conjunto, y que tiene muchísimos niños que, incluso si se presume que cometieron algún delito, pues llevan años encarcelados sin que se les haya procesados, sin que se les haya puesto una sentencia, y por lo tanto deberían ser liberados en términos de estándares internacionales, porque están en un encarcelamiento que es ilegal y arbitrario. Y lo otro es el trabajo con las propias comunidades, con las organizaciones, para fortalecer un enfoque educativo, un enfoque que priorice la reintegración y la reeducación, y sobre todo que quite el estigma de estos niños que de alguna manera se ven forzados a estar involucrados con las bandas y que realmente son unas víctimas más del conflicto.
0: Has hablado de desplazamientos múltiples, ¿no? Y buena parte de la situación de violencia generalizada que estamos hablando se vive en Haití, en la capital, sobre todo en Puerto Príncipe, y esa es una de las razones de estos desplazamientos de miles de personas de sus hogares que buscan un poco más de tranquilidad no sería la palabra, pero un poco más de vida en otras partes del país. ¿Qué acciones se vienen utilizando, llevando a cabo para posibilitar una vida digna de estas personas o una vida con menos riesgos?
2: Otra pregunta clave, uno de los datos más alarmantes en el caso de Haití es cuando uno revisa los números de las necesidades de asistencia humanitaria y desplazamiento. Desgraciadamente, las personas que se ven forzadas a irse de sus comunidades, que se han movido a otras comunidades y que la expansión de la violencia ha hecho que se tengan que mover, pues terminan la mayoría en campos de refugio o en zonas rurales, donde dependen de las estructuras humanitarias que están sumamente debilitadas por el corte de fondos internacionales, por las distintas emergencias que organizaciones como UNICEF y Naciones Unidas tienen en el mundo, y una capacidad financiera limitada. Y la preocupación por garantizarles a estas personas una vida digna, un espacio de alguna manera seguro, poder reincorporarse a determinadas labores o trabajo o acceso a servicios educativos o de salud, sigue siendo un reto muy importante para las organizaciones de derechos humanos, para las organizaciones locales, para las redes de solidaridad. Por eso siempre insistimos en la necesidad de la solidaridad internacional con Haití, porque va desde esto, desde lo humanitario, desde el porcentaje mayoritario de la población que tiene déficits importantes para adquirir los alimentos. Por ejemplo, se supone que prácticamente el 70% de la población necesita ayuda humanitaria para subsistir. Y en el caso de las personas que están en estos campos de refugiados o que tienen que dejar todo, entender que son personas que dejan todo. Algo que documentamos en el informe que fue particularmente traumático fue en el caso de la niñez con discapacidad, pues pierden sus equipos, sus sillas de ruedas, o sea, claro, cosas tan elementales como eso. La silla de ruedas que era importante la tuvieron que dejar y sus madres o sus padres los tuvieron que cargar para llevárselos. Entonces necesitan lo mínimo: ropa, zapatos, alimentos, medicinas, y sí, desgraciadamente, la presión sobre estos estas instituciones humanitarias que están brindando los servicios es tremenda y no están en las mejores condiciones financieras para sostenerla.
0: Joana, vamos a un pequeño corte y seguimos después conversando sobre otros aspectos de la situación alarmante de Haití.
2: Gracias.
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0: Volvemos a Par en el Mundo. Estamos en diálogo con Joana Silano Peláez de Amnistía Internacional. Ella es investigadora responsable de la Organización para el Caribe. Es quien lleva la agenda de investigación de Haití. Y con Joana estamos hablando especialmente de la situación de niños, niñas y adolescentes en medio a la situación de crisis permanente ya hace mucho tiempo que vive Haití. Joana, antes del corte nos estabas comentando algunas recomendaciones que Amnistía hace, sobre todo en el sentido de que los niños están pasando por situaciones de deterioro completo en todos los aspectos de su vida, también debido a los reemplazamientos múltiples. Quisiéramos preguntarte el rol de las mujeres, que también aparece en los informes de Amnistía, también en las investigaciones que ustedes vienen llevando, el rol de estas de las mujeres haitianas también en relación a la protección de la infancia y cómo se puede apoyar el trabajo que hacen estas mujeres.
1: Sí, efectivamente es algo que también hemos estado denunciando y que también hemos estado alertando y que hemos estado pidiendo en distintos comunicados de prensa o productos de investigación, la necesidad de que se incluyan voces haitianas en estas discusiones. Algo lo que pasa con Haití es que muchas veces las discusiones se dan a nivel internacional, a nivel de estas grandes organizaciones como Naciones Unidas, la OEA, pero las voces de las personas haitianas, las voces de organizaciones de la sociedad civil, las voces de actores comunitarios que están dando a veces esta primera atención, que están recibiendo a los niños, que están trabajando directamente con las comunidades, se tienden a invisibilizar. Desde Amnistía Internacional hemos sido muy claros que es importante incorporar estas voces. Es importante incorporar las voces de las comunidades organizadas, y algunas de las comunidades organizadas, organizaciones más sólidas, han sido justamente voces de mujeres, de mujeres organizadas que han tratado de visibilizar, por un lado, la gravedad de la situación, la agenda relacionada con la denuncia de la violencia sexual de la que son víctimas las mujeres, las niñas y las adolescentes en Haití, por ejemplo, que esas voces estén en la discusión internacional, que se plantee, por ejemplo, que cualquier fuerza militar, cualquier esfuerzo internacional para la seguridad tiene que tener claramente una agenda que trabaja en temas de violencia de género, que tiene que tener entrenamientos especiales, que tiene que tener protocolos para la denuncia y para, y en caso de que existan violaciones de derechos humanos, estas se puedan perseguir, incluida la violencia sexual, porque hay un historial de violencia sexual de las misiones de seguridad. Es un trabajo muy importante que ha hecho sociedad civil haitiana y que nosotros desde Amnistía Internacional hemos acompañado. Y desde la más simple, en Haití se repite un patrón que es muy común en nuestras sociedades latinoamericanas, y es que las labores de cuidado están en manos de mujeres. Claro. Muchas veces en estos campamentos, en estas comunidades organizadas, en estos colectivos para dar servicios y para dar un poco de atención, alimentos a niñas, niños, adolescentes, ancianos, están las mujeres al frente. Son las mujeres las que se están organizando y las que lo están haciendo, y por lo tanto merecen un especial reconocimiento y cuidado.
2: Por último, ¿por qué consideran desde Amnistía que la protección de la niñez y de los derechos humanos son objetivo prioritario para que lleguen eventualmente en Haití a una paz sostenible? Que son las recomendaciones.
1: Sí, esa es una de nuestras recomendaciones principales y tiene que ver justamente con algo que ya adelantaba, con un reconocimiento de un legado histórico de violencia y de colonialismo en Haití, que ha impactado la manera en que se ha organizado socialmente el país y desde Amnistía Internacional también lo hemos dicho. Y otro punto importante es la necesidad de romper este ciclo de violencia. Estamos hablando de un país que hace más de 10 años que no tiene un proceso electoral, que ha pasado por golpes de Estado, magnicidios, que ahora mismo no tiene ninguna autoridad del país con algo de legitimidad. Hay un cuestionamiento a la legitimidad de las autoridades muy importante, y que está perdiendo su generación de futuro. Porque desgraciadamente estos niños que están viviendo hoy sin educación, sin acceso a la salud, reclutados forzosamente bajo la violencia de las bandas criminales, sufriendo violencia sexual, sin poder acceder a las escuelas, pues van a ser los adultos de mañana. Entonces, con esa niñez, ¿cómo puedes esperar construir un futuro diferente? Entonces, para romper este ciclo de violencia, para romper de alguna manera el legado estructural, necesitamos trabajar con esos niños. Necesitamos darle a esos niños la oportunidad de tener esperanza. Era algo que nos decían en las entrevistas muchas veces. pues son niños y lo que quieren es ir a la escuela, aprender, estudiar, ser médicos y poder contribuir. Entonces, darles la oportunidad a esos niños de que sean adultos que puedan enfrentar el país y los problemas del país de una manera diferente a lo que ha estado pasando hasta ahora. Si queremos tener esa esperanza para Haití, pasa porque trabajemos con esos niños que son los adultos del mañana.
0: Claro, también una reestructura en los hechos, ¿no? Porque más allá de que haya una transición y todo lo demás, después quedan secuelas muy, muy fuertes, muy importantes y que no se van ni en 10, ni en 20, ni en 30 años. O sea, de ahí va también, más allá de la esperanza, pero concretamente se necesitará de gente mínimamente sana y capaz para llevar adelante un país.
1: Así es. Sí, así es. Lamentablemente, esos son los adultos con los que contamos. Y si estamos aniquilando a la niñez en Haití, ¿con qué adultos vamos a contar para construir un futuro?
0: Exactamente. Joana, muchísimas gracias por estos minutos, por explicarnos, poner de manifiesto la situación en Haití y también las recomendaciones de Amnistía Internacional, poniendo el foco sobre todo en las infancias. Bueno, encerramos. Gracias, gracias, Joana.
2: Muchísimas gracias.
0: Ese bloque con ese informe de Amnistía. Y respiramos un poco.
2: Escuchamos un poco de música y volvemos.
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0: Y volvemos a Pan en el Mundo. Brian se ríe acá. ¿Qué es, Brian? ¿Qué es lo que me tenés para contar, me parece? No sé.
1: ¿Qué travesura estás guardando para este viernes de tarde?
0: A ver.
1: Dado que hicieron una campaña anti-Argentina
0: furibunda en todo el mundo. Está obsesionado con ese tema.
1: Dado que hubo una campaña fuertísima contra la Argentina.
0: ¿Se pueden perdonar a Brian, queridísimo?
1: No. Más allá de la broma y de que no escribimos y que no hubo campaña. Mirá, tengo desde afuera me hacen gestos antirracismo. Más allá de eso,
0: bien,
1: quiero señalar que en represalia
0: ay, Dios mío,
1: por la campaña que se ha desplegado, que se descubrió a través de investigaciones en redes sociales que los principales actores involucrados en difundir que los contenidos de Argentina son racistas son los brasileros.
0: Dios mío,
1: entonces,
0: no puede ser.
1: Les enviamos un regalito. Les mandamos un regalito.
0: Una caja de bombones.
1: Sí, no les mandamos una caja de bombones, aunque les mandamos un bombón.
0: Un bombón.
1: Así que, gracias a toda la campaña de desprestigio, nosotros les mandamos lo mejor que tenemos. Javier Milei. Empaquetado para que lo reciban ahí en Brasil.
0: Ahí va. Vos sabés que hay mucha expectativa para recibir a Milei hoy, viaja hoy de noche.
1: ¿Expectativa en el buen sentido o en el mal sentido?
0: Bueno, hay para todos los gustos, como decían las notas periodísticas de hace un tiempo, porque mira, te cuento, Milei va con la gran excusa, vos dijiste al inicio del programa, de las estrategias como pillas de Estados Unidos y eso, y yo digo...
1: Son pillas.
0: Yo digo que acá también hay de esto, porque la excusa oficial es que Milei va a San Pablo para fortalecer los vínculos entre Argentina y San Pablo, tipo, mué. En realidad...
1: Es como cuando hacen tipo convenios de ciudades hermanas, ¿no? Viste, como Buenos Aires es hermana de, no sé, de alguna ciudad en Italia.
0: Pero va el presidente, o sea, un presidente es raro, una ciudad, o sea, por más que San Pablo
1: gobernada por...
0: Por Tarcísio de Freitas, que es un aliado de los Bolsonaro, ya llegamos
1: claro,
0: ahí.
1: Claro.
0: Y también el alcalde es aliado de Tarcísio, o sea, estamos todos, digamos, en una gran familia política, pero en realidad Milei va para la convención del Partido Liberal, obviamente.
1: La convención que va a definir la candidatura, porque ya aprendimos muy bien con Camila el otro día, Vallejos, que en Brasil por ahora tenemos precandidatos.
0: Son precandidatos. Bien. Yo suelo referirme como candidatos porque estas dos candidaturas estaban muy cantadas hace mucho tiempo.
1: Sí, pero bueno.
0: De hecho, el mismísimo Jair Bolsonaro, el expresidente de Brasil, definió que su hijo sería el candidato, pero para efectos técnicos oficiales de la Corte Electoral, son precandidatos hasta que se definan como candidatos. Y esto va a pasar en el caso de Flavio este sábado, mañana, en San Pablo Capital, y ahí va a estar tu bombón, Javier Milei. Y otra cosa...
1: Es el caballo de Troya, ojo con... Que le enviaron, el troyano que enviaron a Brasil, ojo, ¿eh?
0: Pero es que puede también tener esa característica, porque él tenía muchos planes, ¿no? Parte de esos planes no se van a realizar porque quería visitar, obviamente, al líder de la extrema derecha brasileña.
1: Por supuesto.
0: A Jair Bolsonaro, Alexandre de Moraes, dijo no, desde la Suprema Corte de Brasil, Supremo Tribunal Federal, dijo no. Eso caracteriza propaganda política, no puede recibir estos tipos de visitas. Las visitas quedaron muy restrictas a familiares y médicos, familiares incluyendo... Michelle, que vive con él, pero no los hijos también, Flavio también tiene vetada la visita, desde que mostró una carta del padre.
1: Además ya estás grande, Flavio, no necesitas ir a casa de papá. Ya está, Flavio, déjalo tranquilo, papá. No, digo yo, ya llega un momento donde los hijos se pueden emancipar, ¿no? Un poco.
0: Eso dicen los aliados de Flavio también, o sea, un poquito de emancipación. Un poquito de vuelo solo, pero bueno, va a estar Milei en las convenciones del Partido Liberal el sábado en Pacaembu, y no va a ir solo. Mira, ese bombón va con varios... Es una caja sortida, ¿no?
1: Yo te voy diciendo, te hago pulgar arriba, pulgar abajo, vos decime.
0: Va la secretaria general, Karina Milei, obvio.
1: Arriba, porque ella es la jefa. Que vaya la jefa máxima de gobierno, o sea, es arriba, pulgar
0: eso
1: arriba.
0: Eso tiene
1: pulgar
0: una jerarquía,
1: arriba.
0: Es visita de Estado, digamos.
1: Impresionante.
0: Y va el canciller Pablo Quirno, obviamente.
1: Con ese está todo medio mal.
0: Está todo medio mal.
1: Sí, porque se tiró contra Rosario Central esta semana, después te cuento. No importa, es otro
0: de nuevo la campaña anti-Argentina dentro dentro de Argentina.
1: Sí, esto es insólito. O sea, yo soy de un grupo étnico que se llama Rosario Central, que dentro de Argentina en este momento está siendo discriminado. No importa, lo hablamos otro día. Vos seguí.
0: Ahora, obviamente, vamos a informar, porque somos un programa periodístico, pero se cae de Maduro que no va a visitar a Lula.
1: No, incluso en Argentina, porque ahí están las informaciones de prensa, que en Brasil vos recogés muy bien cómo está tomado esta visita de Javier Milei, y en Argentina también, hoy en día están todos hablando sobre el viaje de Milei a Brasil desde un punto de vista distinto. Informan quién es quién en el clan Bolsonaro, qué actores incluye, quién es Michel, quién es Flavio, quién es Eduardo, que está en Estados Unidos, qué rol juega cada uno dentro de esta convención que se va a desarrollar el sábado, y también analizan todas las maniobras que va a hacer Milei para no cruzarse, si bien no tiene ningún tipo de encuentro con Lula, pero para evitar cualquier tipo de contacto o cercanía o disputa con Lula, porque sabe que igual deteriora su imagen, pese a que obviamente él abiertamente es un admirador de Bolsonaro y socio y aliado.
0: Sí, hay varias puntas ahí. Bueno, el gobierno de Brasil ya se expresó obviamente diciendo que cada uno apoya el que quiere, que la única línea roja es si Milei usa, ¿no?, el escenario de la convención del Partido Liberal para atacar a Lula, porque ahí sería obviamente campaña electoral no indirecta, sino directa a un mandatario en funciones, ¿no? Él también siendo un mandatario entre homólogos sería un poco cruzar una línea roja que, sin embargo, estamos todos de acuerdo que se podrá cruzar tranquilamente.
1: Bueno, a mí no me extrañaría que la cruce Javier Milei, porque ya el hecho de ir a la convención del principal candidato opositor en este contexto, también teniendo en cuenta que el vínculo entre la Cancillería Argentina e Itamaraty en términos de vínculo y de diálogo y de conversaciones diplomáticas y de acuerdos y demás, incluso durante estos años de presidencia conjunta o de coexistencia presidencial entre Milei y Lula hasta ahora, había sido en un marco de pragmatismo. Es decir, ninguno de los dos actores, más allá de tener claras diferencias ideológicas y claros distanciamientos en términos partidarios cada uno hacia cada uno de sus países, no tuvieron disputas abiertas o enfrentamientos muy grandilocuentes.
0: No, se están guardando. Y ahora, Milei llega en un momento muy particular para Flavio Bolsonaro. Nosotros estuvimos detallando algunos de estos movimientos. Hay movimientos nuevos, uno que lo beneficia porque él grabó un video pidiendo disculpas a su madrastra. Nosotros hemos contado acá que Michele Bolsonaro, que tiene una fuerza muy importante en una parte del electorado que no es para nada despreciable de Brasil, que son las mujeres evangélicas, también con un corte entre católicas, mujeres conservadoras. Ella lideraba el ala del Partido Liberal dedicado a mujeres del partido con ese perfil llamado PL Mujer. Ella había grabado un video diciendo que Flavio la maltrataba, que la trataba de estúpida, y eso tuvo impacto en la campaña, al punto de que Flavio ahora pidió disculpas a Michele. Michele inmediatamente grabó un video diciendo que aceptaba las disculpas.
1: Sí, ya somos
0: un movimiento muy coreografiado, ¿no? Claramente, de cara a las convenciones. O sea, la idea
1: porque
0: es,
1: porque claramente además dañaba su imagen y sus posibilidades eventualmente.
0: La idea es que mañana en la convención supuestamente toda la familia esté unida y feliz. Y Michele incluso en su video en que aceptaba las disculpas decía: sí, necesitamos juntar un gran ejército por el bien del país. Entonces esa idea de ejército es de nuevo juntar fuerzas de ese electorado conservador femenino para apoyar a Flavio Bolsonaro, porque sin ese electorado su situación queda aún más difícil. Flavio, que está entrando en otros problemas también vinculados a Vorcaro, al caso Master, se descubrió que emitió
1: cuestiones judiciales.
0: Claro, se descubrió que emitió notas fiscales a una empresa que trabaja con Vorcaro. Entonces sigue patinando ahí en ese tema.
1: Bueno, y en este toma y daca, en este darme, yo te doy, vos me das, te mando a Milei, hay novedades en cuanto a que en Argentina vamos a recibir también a una figura
0: brasileña. Brasil manda un regalito a Argentina también.
1: Yo creo que es un pedido. Pasa un poco lo mismo. Hay un pedido ahí. En este caso nos corremos de la Libertad Avanza y del mileísmo y nos vamos y nos acercamos al lulismo en Brasil y al kirchnerismo en la Argentina, porque se confirmó que Cristina Fernández de Kirchner, que también está presa, que también está en su domicilio y que tampoco puede recibir algunas visitas políticas, otras sí, va a contratar, o ya contrató, incorporó a al abogado brasileño Rafael Balim, que es un especialista en lawfare específicamente, sí, uno de los diseñadores de esa estrategia judicial y en términos de defensa de lo que fue en su momento, algo que hablamos mucho esta semana precisamente a partir del libro con nuestro querido Haroldo, en relación a la campaña de Lula Libre, porque Balim fue uno de los patrocinadores como abogado de esa campaña judicial para liberar y conseguir la anulación de la condena de Lula en su momento. No fue el único, en ese momento trabajaba con Cristiano Zanin, que en este momento es parte del Tribunal Supremo en Brasil, pero él, como socio de ese estudio de abogados, sigue trabajando en los conceptos de lawfare, han escrito libros al respecto, y en este caso fue contratado para trabajar junto al abogado español Javier Borrego en la estrategia judicial de Cristina Fernández Kirchner en el marco de la causa Vialidad, donde pretende lograr demostrar precisamente a lo que ya vienen diciendo desde el kirchnerismo, que hay un lawfare avieso sobre la figura de Cristina Fernández Kirchner, que no pudieron comprobar que ella estuviera involucrada en ningún tipo de maniobra corruptela y corrupción, pero que como era la mandataria dijeron, bueno, no podía no estar al tanto de lo que hacían funcionarios menores que no han sido condenados, con lo cual siempre está la sospecha de que claramente la justicia tuvo una decisión manifiesta claro. En su contra, y eso es lo que tratará de probar este equipo de abogados ahora entre el español Borrego y el brasileño Balim, que trabajó con Lula y que ahora va a trabajar con Cristina en este intercruzamiento de factores y sectores políticos entre nuestros países.
0: Ahí va, dice. Los hermanos sean unidos, intercambio Mercosur a pleno, diría yo.
1: Bueno, vamos a ver qué le traemos a Uruguay entonces después. nosotros, claro, por supuesto.
0: Para Uruguay estamos nosotros.
1: Exactamente. Hablando de troyanos. Bueno, ¿te parece? Vamos a una tanda y después volvemos.
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0: Mi gente, llegó la hora y nos vamos agradeciendo a todos en este viernes, una vez más, otra semana de Par en el Mundo. Agradecemos a todo el equipo, Alejandro Correa, operador de radio, Joaquín González, operador de video, Francisco Musso en asistencia técnica y producción, nuestro productor Gonzalo Yuria, todo el equipo multimedia, Brian, mi queridísimo, gracias siempre por estar acá.
1: Gracias a ti, Denise Mota, muchas gracias, buen fin de semana para vos, buen fin de semana para el equipo, buen fin de semana para Gonzalo, para todos. Nosotros nos vamos, pero ustedes se quedan porque nos quedamos con
0: Las Ganas y Alejandro Ferreiro.

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Buenas tardes, bienvenidas, bienvenidos. 4 minutos pasan de las 17 horas. Estamos arrancando el programita este que se llama Las Ganas y que va hasta las 19. Quédense con nosotros, quédense con Las Ganas.

0: Que vamos, como tenemos acostumbrado, empezar directamente en el programa sin mucha cháchara, con una primera charla, un primer entrevistado. Quiero que sepan que es escritor, se los voy a presentar ahora, quizás ya lo vieron entrar. Vamos a tener una conversación que traté de evitar iniciar unos minutos antes cuando llegó a la radio que nos cruzamos, porque la intención es que no le cuente nada de lo que he pensado a partir de lo que he leído. Voy a hacer un atrevido y voy a decir la fecha de nacimiento. Si él la puso en la solapa, por algo la puso. No, la voy a saltear. Es escritor, es periodista, es dramaturgo, guionista de cine. Lo conocen bien, es Fernando Butazzoni. Varios libros, muchos libros. Puedo mencionar algunos: Las cenizas del cóndor, Una historia americana, Nosotros los vencidos. Son tres de los libros que se mencionan en la solapa inicial del libro. Está Tierra Mínima, está también Los que nunca olvidarán. Hay más. Durante décadas trabajó de manera evidente en el mundo del periodismo. Estuvo cubriendo guerras, desastres ambientales, conflictos fronterizos. Escribió sobre las violaciones de derechos humanos en el Cono Sur. Tiene una trayectoria muy extensa y reconocida en nuestro país y también a nivel internacional. Quiero darle la bienvenida a Fernando, con quien hemos hablado solamente una sola vez en nuestra vida y nos encontramos de casualidad, y esto va a sonar súper top, en una montaña en la Antártida.
1: ¿Cómo estás,
0: Alejandro? ¿Cómo andás? Bien. Por lo menos no estamos pasando aquel frío que pasábamos.
1: Sí, pero además yo recuerdo perfectamente el momento, ¿no?
0: Sí, claro.
1: Y yo estaba con otra persona, con otro expedicionario, digamos, y ustedes venían subiendo y me decía: pa, estos vienen totalmente borrachos. Y digo: no, vinieron en barco.
0: Claro, claro, teníamos el vértigo de tierra.
1: Exacto, vinieron en barco y por eso están así. Realmente fue una experiencia extraordinaria, para mí fue muy linda. Y muy impactante, ¿no? Hacía mucho tiempo que la quería hacer y bueno, finalmente pude.
0: Vos habías ido en avión, ¿no es cierto?
1: Sí.
0: Y habías cruzado, habías cruzado desde...
1: En el Hércules.
0: En el Hércules.
1: Sí, claro.
0: Se cruza desde Chile, ¿no?
1: Desde Punta Arenas.
0: Desde Punta Arenas, claro. Nosotros fuimos en barco desde Montevideo y a la ida ni siquiera nos detuvimos en Punta Arenas. Son como 13, 14 días de navegación. Y es verdad, yo la verdad que, a pesar de que el pasaje por el Mar Drake es muy tormentoso, muy peligroso, y pasan cosas feas. O sea, es que yo soporté muy bien el vértigo en el barco. Pero cuando llegas a tierra los primeros días andabas como borracho, es una locura.
1: El problema no es el vértigo, es de julepe, ¿no?
0: No, bueno. Porque... Es increíble lo que pasa en el cuerpo con el julepe. No está mal que hagamos esta introducción por tu libro, pero ¿sabés que una de las cosas que sucede es que hay una hormona ahí que se modifica y te obligan a comer más en el barco? Primero, porque tenés que estar adelantado a la eventualidad de tener que abandonar el barco y lo abandonás sin nada, sin alimentos, sin nada. Y lo otro es que te baja una hormona y tendés a deprimirte después de varios días de viaje. Incluso los militares, los marineros también. Y empiezan a suceder cosas con tu cuerpo que, entre otras manifestaciones, pasás del miedo al total

0: que hablar de las cosas que me parecen importantes y no, no me interesa ni bajar líneas ni sobre esas, ni mucho menos sobre las que no me interesan a mí, que no significa nada que a mí no me interese. Pero este libro, a su vez, tiene un montón de elementos que se me hacen re interesantes y que creo que a la gente también, y tienen que ver con una experiencia donde el escritor Fernando Bultasoni escribe un libro que es, no es exactamente una novela, por cierto, pero tampoco deja de tener una parte que, si bien es verosímil, es parte de la imaginación de él, de quien trata de contar la historia de Nacho, de Ignacio, una persona que pasa un periodo muy largo de su vida en la calle como pastabasero, consumidor de pasta base y otras sustancias, una vida terrible, y se llama Máxima Pureza, el libro lo editó Alfaguara, y tiene la particularidad del libro que funciona como un espejo, nosotros pusimos Máxima Pureza frente al espejo, donde también vos, y acá se me hace un poco difícil no decir esto, y es que estoy acostumbrado a entrevistar escritores y que podés incluso intuir que hay parte de su historia mezclado, de sus vivencias, en fin, aunque haya ficción de por medio, pero acá vos también te desnudás y haces un contrapunto de la experiencia adictiva de él y de tu propia experiencia con el alcohol.
1: Sí.
0: ¿Tiene un componente? ¿Lo podrías haber escrito en otro momento de tu vida?
1: Bueno, no lo sé. Eso no lo sé.
0: Porque, digamos, una manera de desnudarse que también hay que estar fuerte para hacerlo.
1: Sí, lo que pasa es que yo me topé con esta idea, que, por cierto, fue de casualidad. Yo, cuando terminé de escribir y publiqué Tierra Mínima, dije, bueno, acá cierro el ciclo, que me había ocupado 40 años, vinculados a la dictadura, a los desaparecidos, a la represión, al Plan Cóndor, etcétera. Y la verdad que pensaba que no iba a escribir más libros. Y pasó, no sé, un año más o menos, o menos tal vez, unos meses, y me topé con esta historia y me resultó así hipnótica. Porque reunía todas las condiciones para hacer una historia que merecía ser contada y que podía ser útil, además. Podía ser de utilidad para mucha gente. No tanto para los propios adictos, sino para quienes los rodean.
0: La familia, por ejemplo.
1: La familia, los amigos, e incluso para los comunes que no tienen ningún vínculo con eso.
0: Los vecinos.
1: Sí, los que salen a la calle y levantan un pie, una pierna, para poder pasar por encima de un cuerpo que no saben si está vivo o si está muerto, que en general es un tipo que quedó ahí chanta después de haber consumido, ¿verdad? Entonces, me pareció que era una hipocresía tratar el tema y ahondar en la historia de esa adicción que fue la que provocó todo eso, sin abordar mi propia adicción, que no me llevó a estar tirado en la calle ni a perder mi vida, digamos, pero que resultó ser tan poderosa y tan degradante y tan tan pedagógica como cualquier adicción, ¿verdad? Entonces me parecía que, aunque lo hago de manera discreta y no ocupa más que unas páginas del libro, digo, por aquí por allá sueltas, no es una historia que se cuente en detalle, yo tenía que dar esa información, no podía no darla, ¿verdad? Más allá de que el común de la gente no lo sabe, es probable que ni lo suponga siquiera, ¿verdad? Pero es una adicción de muchos años y que tiene componentes, obviamente, psicológicos, y emocionales y genéticos, y etcétera, pero que me parecía que era un acto de honestidad. Primero que nada con el propio Nacho y después con los lectores que iban a leer un libro escrito por un adicto, no por alguien que estaba...
0: No por el escritor Bultasoni.
1: Claro, no por alguien de guante blanco que baja a esos infiernos, ¿no?
0: Ya en esto que dijiste se abren dos o tres caminos que voy a tratar de no olvidar. Primero que nada, es muy cierto, y está bueno que lo hayas dicho, quiero subrayar que es muy útil en un momento donde el tema ya hace años no solamente explotó, sino que lamentablemente se ha ido naturalizando también, y que tiene como una idea general que nunca considera exactamente cuál es la vida o las razones últimas y variadas que lleva a un montón de gente.

0: a vivir en la calle. Está buenísima la información porque este tipo de información no está ni en las estadísticas, ni en los datos de prensa, ni en las preocupaciones de las autoridades, ni de los hospitales. Entonces es una manera de empatizar muy directa y muy, muy, muy fuerte con el otro, algo que estamos dejando de lado con una rapidez enorme y hasta con desidia, empatizar con el otro. Es verdad que no sos el protagonista del libro, pero ese contrapunto, aunque tu aparición y tu experiencia propia sea menor, también facilita eso, darse cuenta que alguien sea funcional no significa que lo que esté pasando no sea también humano y compartido.
1: Claro.
0: Eso es hermoso. Y el otro punto que se abre es darnos cuenta que no estamos escuchando, no estamos mirando, no estamos sintiendo más allá de nuestro corral.
1: Bueno, un corral que además hay que decirlo, cada vez se va achicando más, ¿no?
0: Exactamente, es una jaulita ya.
1: Cada vez estamos más encerrados en una especie de búnker que está compuesto básicamente por una laptop, un celular, los pedidos al supermercado y las series de televisión. Los que salen a trabajar tienen cierto contacto con la vida real cotidiana de la calle, pero no demasiado tampoco.
0: Claro.
1: Me parece que es importante entender que esa gente que uno ve o no ve, y ve cada vez menos, lo ve media como con desprecio, o con...
0: Miedo también.
1: Sí, también con miedo. Pero bueno, yo veía con miedo a los policías, y veía con miedo a los militares, y veía con miedo a los que andaban en determinadas situaciones, arriba de esos autos negros, en general BMW. Es cierto que andamos con miedo, pero ese miedo es generado más que nada por un inconsciente que nos dice: ojo, que vos ahí tenés algo que ver.
0: Claro.
1: Vos no sos inocente.
0: Obvio.
1: No es un extraterrestre el que está ahí tirado.
0: Obvio.
1: Es un compatriota tuyo que capaz que vivía a dos cuadras o capaz que fue a la escuela contigo, ¿verdad?
0: Sí, y que además no. Muchas de estas personas, muchas personas en el mundo, tienen antecedentes familiares que por ahí le generaron circunstancias violentas que uno podría empezar a tirar de esa piola, pero también hay casos de gente que fue captada,
1: sí,
0: cooptada por circunstancias que tienen que ver con no con problemas reales o presentes en el día a día, que tienen que ver con incluso hasta con casualidades, pero enfrentándose a unas sustancias que, claro, tienen un poder muy, muy destructor.
1: Bueno, yo me enfoqué en la pasta base,
0: claro,
1: sobre todo, justamente por eso, porque acá no es un tema, creo que queda claro en el libro, pero por las dudas lo digo, acá no es un tema de moralina contra las drogas, sino que hay una... en el caso de la pasta base, también pasa con el fentanilo ahora, aunque acá prácticamente no circula, o circula
0: muy poco
1: en determinados ámbitos. Bueno, lo dejo por ahí. La pasta base tiene una circunstancia diferente, que es que genera no solo una adicción terrible, un craving, sino que genera una destrucción progresiva y sistemática de determinados elementos psicológicos, psíquicos, mentales y emocionales.
0: El
1: deterioro es muy rápido.
0: Sí, claro.
1: Es decir, yo el otro día le decía a alguien: yo veo a un pastabacero a dos cuadras y lo sé, lo conozco. Por la forma en que se le mueven los hombros, por la forma en que camina. Y bueno, y eso es producto de una sustancia específica que genera ese tipo de dependencia y ese tipo de comportamiento.
0: Con la rapidez con que adelgaza.
1: Por ejemplo, ¿no?
0: Por ejemplo.
1: A mí me decía el propio Nacho, yo creo que hasta está en el libro, yo si tengo plata para consumir, consumo. Y si vos me ves durmiendo,
0: Es porque no tengo plata.
1: Es porque me quedé sin droga.
0: Lo dice
1: sin,
0: el libro.
1: Es decir, consumen y consumen y consumen y consumen y consumen hasta que revientan.
0: Claro, claro. De hecho, Nacho en un momento dice que estuvo 22 días, vos lo pones en cuestión, porque evidentemente no hay ningún cuerpo que aguante 22 días sin dormir. Pero esa percepción equivocada del tiempo también forma parte de este círculo donde no sabes cuándo es día, cuándo es noche, cuándo empieza, cuándo termina.
1: Bueno, fue uno de los grandes dolores de cabeza que me dio el libro, el tema del calendario, ¿no? Porque él me cuenta cosas que le pasaron hace 12 años o 14 años y a veces dice, no, eso pasó el año pasado, por ejemplo.
0: Claro,
1: ¿no?
0: Sí.
1: Si tiene una, hay en su cabeza una especie de distorsión que a veces se acomoda y a veces se desacomoda.
0: Y él es consciente, además.
1: Totalmente.
0: Totalmente.
1: Creo que eso le da el valor para... A ver, como para no utilizarlo, ¿no? Para no manipularlo, es decir, que él sea consciente y que él sepa que lo que está diciendo tiene determinados componentes que hay que ajustarlos. A mí me ha pasado de tener que chequear un montón de cosas que él contaba, para ver si eran verdad o si no eran verdad. Por ejemplo, lo del
0: La espada samurái.
1: La espada samurái, ¿no?
0: Claro, que es fácil de chequear porque la gente lo veía por la zona.
1: Exactamente. Y bueno, y cosas como esa, ¿no? Entonces, me parece que es muy importante encontrar una persona que logró, después de un trabajo larguísimo y complejísimo y lleno de caídas, logró más o menos estabilizar su vida y, por lo tanto, recuperar un montón de funciones cerebrales que... No las había perdido, pero casi.
0: Tenemos que saber, está bueno decirlo, sin contar mucho del libro, que la historia de Nacho es la historia de alguien que tuvo un periodo muy largo de años acá en la zona de Soriano, Roxlo, Ose, por ahí. Todos los datos que vos planteás, lo decís en el comienzo del libro, son reales. Contás las cosas, no decís el apellido de la familia. No sé si el nombre será Nacho, pero no decís el apellido, pero todo lo que se maneja es data que incluso desde la perspectiva periodística corroboraste. Por ejemplo, cuando él está siendo amenazado por otras personas con las que se vincula en el mercado ilícito de venta, consumo, de vida en la calle, él en un momento decide hacerse un arma para defenderse a partir de algo que encuentra en una volqueta, un filo, y se hace una espada samurái con la que sale a la calle a cara de perro, así. Y claro, y vos pudiste chequear con vecinos de la zona que sí, que había un loco que andaba con eso,
1: claro,
0: que anduvo mucho tiempo ahí.
1: Que en realidad no era una espada samurái, era un corte carcelario.
0: Un corte carcelario que le hizo una empuñadura con trapo.
1: Ahí está, y lo afiló y tenía cierta curvatura. Entonces él dijo, esto es una espada samurái. Y yo ahondé en eso. ¿Por qué una espada samurái? Porque hay un concepto de honor, de honorabilidad, de dignidad, que un corte carcelario no se lo daba.
0: Claro, no es lo mismo tener una espada samurái que un corte carcelario.
1: Ahí va. Él nunca estuvo preso, por ejemplo, que es un dato relevante, ¿no?
0: Zafó.
1: Estuvo, digamos, detenido un montón de veces, maltratado, de comisaría, para aquí, para allá, pero nunca fue a la cárcel. Por lo tanto, para él eso era muy importante. Y bueno, y se hizo una espada samurái.
0: También hay que saber que Nacho termina saliendo de esa zona, se mueve para Positos, en una zona que conozco muy bien y reconozco todos los ambientes. Me animaría a decirte que hasta puedo quizás identificar a la persona, porque claro, porque son muchos años con una presencia muy fuerte en la calle y una persona que también tiene una familia que de alguna manera su padre es un comerciante que lo recibe como quien recibe al hijo pródigo, y que de alguna manera tiene la suerte también de tener un cierto soporte que le permite hacer un tratamiento, en fin. El libro, no voy a decir cómo termina, está buenísimo el final del libro, y no me quiero meter mucho más en la historia y recomendarlo, pero sí nos vamos a meter en el libro sin contar la historia porque hay mucha cosa para hablar. Para empezar, y antes de ir a la primera pausa, anoté lo primero que dijiste, y es como una duda. Realmente nosotros compartimos actividades, y me cuesta mucho aceptar, quizás por miedo, que puedes haber dicho, pensaba que no iba a escribir nunca más.
1: Sí,
0: ¿Cómo llega esa posibilidad? Porque que me digas, no pienso publicar más, pero no escribir, ¿se puede?
1: Sí, de hecho, yo creo que había un gran... Mira, viene a cuento, porque había un gran escritor argentino, que yo lo admiraba mucho, se llamaba Néstor Sánchez, nadie lo conoce, que escribió una novela extraordinaria, Siberia Blues, Y después decidió hacerse homeless. Y se mudó, porque tenía el dinero. Se mudó a Nueva York y se hizo homeless. Y vivió 20 años en la calle, en Nueva York. Al final, obviamente, mal de la cabeza, lo trajeron de vuelta a Buenos Aires, ya siendo un señor grande. Y murió hace un par de años, Néstor Sánchez. Y a Néstor Sánchez ya en su periodo final le decían, pero ¿y por qué no te pones a escribir de vuelta? ¿Por qué no te pones a escribir? Y él decía, pero que yo ya escribí. Y yo creo que yo también escribí, ¿viste? No es para mí, no es un la escritura no es un, ¿cómo decirlo?, un pasatiempo o un vicio o una necesidad compulsiva. Es una manera de estar en el mundo, como hay otras. Y yo me he pasado años sin escribir porque no tenía nada para decir. Entonces, creo que lo básico es decir, yo tengo algo para decir, tengo algo para contar. Hay otros escritores que lo que tienen para contar lo tienen adentro de su cabeza, nada más. Yo lo que tengo para contar es algo que está siempre en el afuera, en el exterior, en la realidad, digamos, de la vida. Cuando no encuentro eso, pues no escribo.
0: Estamos conversando con Fernando Buttasoni y si esto sigue por acá, a lo mejor estamos frente al último libro.
1: A lo mejor.
0: A lo mejor.
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1: Seguimos conversando con Fernando Butazzoni, es escritor, es dramaturgo, periodista. Quizás, ojalá no, estamos en su último libro, según lo que nos contó recién. Acaba de salir, Máxima Pureza se llama, se los recomiendo. Voy a usar algunos de los subrayados del libro para conversar contigo sin revelar nada del libro. La intención es que ustedes lo lean y que podamos estimularlos a eso sin revelar nada que les quite la experiencia. La verdad es mentira, decís, ¿no? En un momento del libro, esa frase la hemos escuchado muchas veces, hay canciones al respecto, pienso en la canción de Divididos, por ejemplo, pero es cierto también que para alguien que también es novelista, esa es una evidencia, ¿no es cierto? Y también es claro que no existe una verdad y que una cosa lleva a la otra y que este libro te obliga a decir esto no es exactamente una novela, pero a la vez adelantar, hay algunas partes que yo necesito imaginarlas porque no quiero avanzar, ¿no? Como en la parte final del libro cuando termina cierta experiencia de renovación, sí. Y que vos decís, no me quiero meter en la charla padre y el hijo, pero necesito pensarla, claro. Entonces, desde ese punto de vista, ¿es un libro de un género distinto? ¿Sentís que hay algo distinto? Porque tus libros tienen todos, sí, esta mezcla, ¿no es cierto?
2: Bueno, yo creo que los últimos 4 o 5 libros que he escrito son libros, y yo los llamo sin género.
1: Claro.
2: Porque son libros que tienen componentes ensayísticos, tienen componentes periodísticos, evidentes.
1: Sí, data dura,
2: claro. Y comprobable, sí, además. Claro. Y tienen un feeling, por decirlo de alguna manera, o un estilo que es novelesco, que pertenece, fue inventado con la novela moderna, ¿no? Entonces, ¿a qué género pertenece? No sé, yo sé que es un libro, y también como que me fastidia un poco tener que etiquetarlo, ¿viste?
1: Duda,
2: es decir, novela,
1: sin
2: novela.
1: Duda.
2: He tenido enormes discusiones, incluso con editores, ¿no?
1: Lo tengo claro. Pasa eso.
2: Claro.
1: Ponerle un papel que diga, esto no es una novela,
2: claro.
1: Y ya está. No, pero eso tampoco, bueno.
2: Claro, creo que es cierto que vos no podés escudarte en que es una novela para librar de cualquier repercusión de tipo legal, yo qué sé, lo que fuera, ¿no? Pero también es cierto que, como todo libro, yo le expliqué a Nacho, se lo expliqué a los protagonistas del libro anterior, que eran antropólogos forenses, se lo he explicado a todos. Cuando una persona entra en un libro a formar parte de la historia, deja de ser esa persona para ser un personaje. Es muy parecido, sí, es muy parecido. Es idéntico, pero no es una persona, es un personaje. Yo, en el libro, soy yo, pero soy un personaje. Por lo tanto, me atengo a las reglas, yo lo digo al final, a las reglas de las palabras, de la forma de construir el lenguaje en nuestro idioma. Y eso necesariamente te obliga a que determinadas cosas las digas de una manera y no de otra, como todas. Yo siempre pongo el ejemplo de las sentencias judiciales. Un juez penal que condena a un tipo a 30 años de cárcel. Vos lees la sentencia y estás llena de hechos objetivos, sustantivos, de fragmentos de declaraciones. Ahora, el juez podía haber elegido otros fragmentos,
1: sin duda.
2: Podía haber puntuado de otra manera, podía haber elegido algún adjetivo distinto, homónimo, pero no el mismo. También hay ficción ahí.
1: Es terrible lo que decís, porque yo tengo la idea esta que hasta a mí mismo me da un poco de miedo, que no existen los juicios, solo hay prejuicios.
2: Claro.
1: No existen los juicios. El juez no es juicioso al 100%, no puede serlo.
2: Claro.
1: Él decide editar.
2: Claro. Y lo que está editando es una vida.
1: Nada menos.
2: O varias.
1: Incluso lo puede hacer con responsabilidad y todo, pero no puede evitar ser quien es y la vida que tuvo para poder tomar esa decisión final.
2: Y lo que pasa es que son las invenciones que la sociedad se ha dado para poder funcionar, ¿no?
1: Y sentir que hay un control.
2: Claro, porque si no, terminamos con la lanza y
1: con la espada samurái terminamos.
2: Exactamente. Pero es cierto es que uno edita, es más, uno edita su propia vida, ¿no?
1: La memoria funciona así.
2: Claro, claro. La memoria totalmente funciona así. Y a tal punto que yo las conversaciones, siempre lo aclaro, todas las conversaciones las grabo, obvio, las desgrabo, las tengo grabadas y apuntadas, y eso desde hace, no sé, 30 años. El libro de Serén y Rosenkopf, que fue un diálogo entre ellos,
1: me
2: que
1: acuerdo, perfecto,
2: que yo lanzaba, levantaba los centros y ellos se intercambiaban, está íntegramente grabado e íntegramente desgrabado. Así que no hay lugar a duda de que eso es lo que se hablaba.
1: Sí, es una manera también de cubrirse.
2: También.
1: Admitámoslo, sí, en el libro de Sanguinetti y Mujica, yo tengo todo grabado, incluso grabado, claro, lo que no apareció.
2: Claro, bueno.
1: ¿No? Estamos de acuerdo. Hay cosas que esto no se puede poner.
2: Exacto.
1: Quedará y, para ver qué
2: además,
1: pasa.
2: Pero además está grabado. Esto no se puede poner.
1: Está grabado, che, esto que voy a decir no se puede poner, exactamente. Claro. Y yo ya grabé digital, ¿viste?
2: Claro.
1: Lo cual tengo una calidad de sonido.
2: Bueno, yo tengo una colección de casetes, claro, de aquella época, con todo el libro, que es el doble, el libro tiene como 500 páginas, es el doble o el triple de lo que salió, ¿no? Claro. Con muchas cosas muy pesada, que Sanguinetti me dijo, Serén, me dijo, yo esto no quiero que se sepa por ningún motivo. Algo muy noble, porque hablaba de quién lo torturó cuando estuvo preso, y el que lo torturó, uno de ellos, era el hijo de un íntimo amigo de él.
1: Wow.
2: Y él no quería enchastrar.
1: No quería arruinar la vida del padre.
2: El apellido, claro.
1: Quizás venga bien leer lo que voy a leer a partir de esto que acabas de decir, que es el epígrafe que pones. No es exactamente un epígrafe porque no es una cita, pero no sé cómo lo podríamos llamar. Dice, en Israel, un grupo de científicos ha demostrado que, en determinadas condiciones, la oscuridad es más rápida que la luz. Es imponente leer el libro y cuando lo terminás volver a leer eso y ver bajo esa premisa todo lo que sucede en el libro y lo que pasó. ¿Lo encontraste después eso?
2: Sí, la información la publicó la revista Nature hace, no sé, que era un mes, dos meses. Era un tema sobre el que se especulaba, ¿no? Que en realidad es, a ver, hay que entenderlo, porque la luz se comporta como onda y como partícula, ¿no? Y entonces en un haz de luz determinado hay puntos oscuros que se mueven hacia adelante, digamos, dentro de ese haz de luz. Por lo tanto, van más rápido que el haz, claro, de luz. Y yo lo descubrí y digo, pero esto es lo que yo quiero decir. Lo que yo quiero decir es esto. Y después investigué, me leí el artículo, del cual no entendí un pomo, pero más o menos hablé con algunos científicos, etcétera. Y tiene una potencia metafórica impresionante.
1: Claro. Ahí es donde se junta la ciencia más específica con la poesía.
2: Exactamente.
1: ¿No? En el misterio que ojalá nunca resolvamos.
2: Exactamente. Bueno, hay un científico, un físico muy famoso, porque además tenía un programa de televisión, no me acuerdo cómo se llama ahora, un negro muy pintún.
1: Ah, sí, ya sé quién decís.
2: Bueno, que hace años, hablando del tema, dijo, no, dice, la velocidad de la oscuridad no es más que una metáfora poética. Y ahora estos tipos construyeron un aparato
1: para medir la poesía.
2: Y fue lo que midieron. Esos puntos geométricos que se mueven en determinadas circunstancias, se mueven más rápido que la luz.
1: Decime una cosa, ¿el libro echó luz sobre vos mismo? ¿O es más un personaje que viene a permitirte redondear la historia? Porque me pregunto, ¿aprendiste algo de vos que no hubieras aprendido sin haber escrito este libro?
2: Sí, pero
1: Respecto a tu parte de personaje, a lo que contás de tu vida.
2: Sí, sí. Estaba distraído mirando el atardecer.
1: Se te permite, porque la luz a veces también es más rápida que la oscuridad.
2: Que la mente, pensamiento. Me podrías repetir la pregunta.
1: ¿Cómo no? Con mucho gusto. Ahora te hago otra y te enloquezco, ¿viste? No, digo, porque es verdad que lo que dijimos al principio, vos de alguna manera no querés ni ser moralista, ni mirar de afuera el asunto y decir, bueno, yo voy a contar que hay algo que me emparenta con Nacho.
2: Sí.
1: Yo también tengo mi adicción, que en este caso soy funcional, pero hago esto hace muchos años, tomo alcohol y si bien es un personaje, vos ponés sobre la mesa un montón de información, hasta íntima, te diría, y sabés que el protagonista es Nacho. Pero en ese espejo permitís al lector entender que ese Nacho no está tan distante, ya no de vos, sino de uno mismo, ¿no es cierto? Pero me pregunto si ese recurso, al final del libro y al final de esta experiencia, no iluminó cosas que no podrías haber iluminado sobre vos mismo.
2: Sí, es muy probable.
1: A lo mejor todavía es muy pronto, ¿viste?
2: Claro, es muy probable. Yo, lo primero que pensé, obviamente, fue en la reacción de mis seres
1: claro,
2: más
1: la
2: cercanos,
1: familia.
2: ¿No? Claro, que una cosa es que me conozcan y sepan, digamos, el periplo de mi vida con respecto al alcohol, y otra cosa es que eso
1: se haga público.
2: Pero yo digo, ¿quién no tiene una adicción? Porque las adicciones no son solamente con drogas.
1: Ni con sustancias ilegales.
2: Ni con sustancias ilegales.
1: Azúcar, ¿no? Por ejemplo.
2: Claro, azúcar, no sé, la timba, la velocidad, la droga de la velocidad que mata cientos de personas por año, ¿no? Yo vivo en 18 de julio. No hay día que yo no vea pasar una moto ninja a 120 o 130 kilómetros por hora a las 3 de la tarde. Bueno, son adicciones. Son adicciones que terminan costando vidas o terminan haciendo infeliz a mucha gente, ¿verdad? Entonces, creo que me iluminó en el sentido de decir, bueno, yo formo parte de un rebaño muy grande. Yo soy yo y el personaje es el personaje. Pero acá hay mucha gente que tiene que ver con esta historia. Aunque no me conozca y aunque nunca haya probado el alcohol y aunque nunca haya fumado ni un cigarrillo. Y me parece que eso es importante. Sobre todo que me he encontrado también muchas madres que quieren saber que han comprado o quieren comprar el libro para saber qué le pasó y qué le puede pasar a su hijo y cómo puede tratar a su hijo. Es decir, sienten esa obligación de tener más información sobre algo que está ahí en el aire, porque las adicciones están a la vuelta de la esquina en todos lados, ¿verdad?
1: Sí, que es algo aparte que no lo cuenta la crónica, ya lo que dijimos, no lo cuentan los datos, la parte humana esa no aparece, y de alguna manera nos lleva a no tener más que una idea muy errada y distante de lo que realmente pasa en las vidas de esas personas. De hecho, ¿sabés lo que pensaba? Que ahora se me viene a la mente cuando decís esto. Supongo que el padre de Nacho, que es de la familia de él, Nacho aparte tiene un hijo con quien también... hay una escena en el libro que es brutal de Nacho cuando después de muchos años de no ver al hijo, el hijo lo ve por la calle, no lo quiero decir tampoco porque es muy impactante y está bueno leerlo. Yo supongo que el padre de Nacho, por más que vos tengas un vínculo con él, que hayan hablado, que así te llegó la historia, leyendo el libro, debe haber encontrado un montón de datos que durante años imaginó erróneamente o ni siquiera supuso en qué estaba el hijo, ¿viste?
2: Sí. Tal cual, el propio Nacho me lo confesó al principio, me dijo, mis padres muchas cosas no saben, no las saben. Se van a enterar cuando lean el libro.
1: Una locura.
2: Si él no se lo dijo, ¿no? Y el padre no es solo conocido mío, es amigo, es un tipo muy cercano a mí, con el que he establecido un vínculo muy, muy estrecho.
1: En el libro lo decís, no me quedaba muy claro si es anterior a toda esta historia o el vínculo se acentúa a partir de la historia.
2: Bueno, es anterior y se acentúa, ¿no? Es un vínculo bastante anterior. El libro nace a partir de una situación totalmente baladí. Nos vamos a comer un asado, un grupo de amigos... Y es tal cual yo lo cuento, es la parábola del hijo pródigo, ¿no? El padre de Nacho empieza a hablar y cuenta la historia de su hijo que se había ido, que hacía muchos años que estaba perdido en la droga y que lo había recuperado y lo tenía ahí y quería celebrar.
1: Que estaba haciendo el asado, el hijo.
2: Y estaba haciendo el asado. ¿Y cómo lo celebra? Con carne. Y es decir, es tal cual la parábola del hijo pródigo. A mí me emocionó muchísimo. Después, ¿no? No en el momento, porque no lo pensé así. Pero después, cómo el amor adquiere esas formas raras, ¿no? A veces oblicuas, incomprensibles.
1: No, de hecho, la parábola, si no me olvido de lo que dice la Biblia, que no me olvido, hay hermanos también en la parábola.
2: Claro.
1: O sea que sí, incluso el núcleo familiar
2: es el mismo.
1: Es el mismo, sí. Prácticamente.
2: Y el hermano tiene la misma actitud prácticamente
1: que en la parábola,
2: claro.
1: ¿Es verdad que lees la Biblia mucho?
2: Sí, habitualmente, sí. Y creo que es un libro fantástico de leer.
1: Una novela increíble, ¿no?
2: Lleno de aventuras, lleno de enseñanzas, y lleno de enseñanzas literarias también, que muchas veces se han como...
1: Ninguneado,
2: salteado o no visto, ¿verdad? Pero yo he aprendido mucho de las elipsis, por ejemplo, las parábolas, las metáforas. Me resultan muy interesantes. La leo con mucha frecuencia. Sí.
1: Estamos yendo a la segunda pausa de esta charla y entramos en los minutos finales. Estoy conversando con Fernando Buttassoni. El libro que ya se lo hemos dicho a ustedes se llama Máxima Pureza. La referencia del título, no sé si tendríamos que detenernos mucho, es bastante, bastante clara. Alguien dice, ustedes están conversando y cada ventana de estudio es un cuadro. O sea, al final conspira contra este programa el horario, me parece. Excelente escritor y persona, Fernando Buttassoni. Fui a comprar el libro y todavía no estaba en librería. Estaba anunciado, mañana lo compro. Para esas madres angustiadas está... Al-Anon, para familiares de alcohólicos, es de enorme ayuda. Bien, ¿qué más?
2: Lee las malas también, No me molesta.
1: No sé si hay malas. Acá hay uno que dice, Oteiza decidió no hacer más escultura porque entendió que ya no era su lenguaje y eligió la poesía. Estoy un poco perdido, no sé.
2: No, debe ser porque yo dije que no escribía más.
1: Ah, perfecto. Claro. ¿Sabes qué pasa? Que cambió muchísimo la comunicación por la radio, ¿viste?
2: Ah, sí.
1: Al ser mensajes que no es que llegan en orden a la productora y la productora te los tipea, como vienen por WhatsApp, hay personas que se comunican con la radio como que se comunican con sus amigos. Hola,
2: sí.
1: ¿Cómo están?
2: Sí.
1: Estoy escuchando, pero en el medio entran tres mensajes de otro oyente que dice, hola, estoy comiendo tortas fritas mientras miro la radio. Entonces empiezo a leer y lo que viene atrás tenés que ir estar reconstruyendo.
2: Sí, es muy complicado. Sí.
1: Entonces, y todas las malas que hablan mal de vos están confundidas con esas, ¿viste? Ya venimos, no se vayan.
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0: Estamos en las ganas, estamos en los minutos finales hablando con Fernando Butazzoni. Quiero que sepan que ya entró la tremenda producción de Carmen P, que va a compartir con nosotros la segunda parte del programa.
1: Muy admirada por mí.
0: ¡Opa! ¡Opa! Carmen, tenés ya una entrada vendida, ¿eh? Vamos arriba. Va a estar con nosotros. A ella no la veo hace como 20 años. A vos te veo en una montaña en la Antártida, lo cual lo voy a repetir porque me parece fantástico. Es una historia divina.
1: Bueno, no hace 20, pero hace 10 o 12.
0: 10
1: ¿no?
0: o 12, sí, sí. Más bien 15. No, y aparte no nos conocíamos, hablamos no, ahí, nos topamos no, ahí en, como dos pingüinos tapados, totalmente tapados. Bien, el libro está buenísimo, se llama Máxima Pureza, salió hace poquito. ¿Hay presentación de esto?
1: Va a haber el
0: 20. No está anunciado.
1: El 20 de agosto, no está anunciado todavía, pero va a ser el 20 de agosto.
0: Bien, es excelente el escritor. Yo soy una mujer, madre alcohólica, hija de presa, sufrí acoso por un compañero. Yo soy una mujer, madre alcohólica, hija de presa y sufrí acoso por un compañero de ella cuando tenía 13 años, toda la violencia de la cárcel. Los que más sufrieron fueron sí, mis hijos. Pero un día mi hijo le dijo a su hermana, ¿qué más le podemos pedir a mamá con todo lo que pasó? Gracias y saludos celebrando esta radio. Dice un mensaje que aclara que es anónimo, por supuesto que si no firma nosotros lo consideramos anónimo siempre. El libro puede cumplir un montón de tareas. En ese sentido, creo que tus otros libros, los últimos, estos libros que has hablado, también tienen una vocación de llevar información, llevar paz, llevar reflexión. En ese sentido, yo creo que el compromiso del escritor siempre, el verdadero compromiso es con su imaginación, para mí, personalmente. Claro que cuando haces periodismo, la imaginación tiene que estar puesta quizás en la forma para poder transmitir cosas. ¿Vos podés definirte como escritora a esta altura de tu vida en la que a lo mejor amenazás con no escribir nada más, sino ves en el mundo exterior cosas que te lleven a escribir? ¿Tenés una manera de que con los años hayas dicho, mirá, en el escritor que me convertí?
1: Bueno, en realidad un querido amigo y periodista, Roberto López Belloso,
0: de la casa también.
1: Sí, dio una definición que a mí me parece muy acertada. Dijo que yo hago periodismo a través de la literatura. Yo me siento un periodista, escritor, que puede hacer libros que parecen novela, que se pueden leer como novelas, porque este libro incluso, como vos decías, el otro día me llamó un amigo y me decía, mirá, me faltan 40 páginas, pero quiero saber cómo termina, qué le pasa a él, se salva, no se salva. Y entonces yo creo que escribir periodismo, escribir ficción, no ficción, me parece que está todo muy en mí, por lo menos, ¿no? Yo reconozco y admiro profundamente escritores que son ficción pura, o casi pura. Pero en mi caso está todo muy entreverado, ¿no? Es una ensalada en la cual, una ensalada que se queda clara. Creo la diferencia entre una cosa y otra, pero una ensalada en la cual hay datos, hay reflexión, hay ensayo, hay ficción, y todo eso conforma un paquete que cuenta una historia que creo que le puede ser de interés al lector. Si le es útil o no es útil, bueno, es un valor agregado, pero yo no escribo por utilidad, para ser útil. Escribo más bien para poder servir materiales que si no se pierden. Hay mucho material que se va perdiendo con el tiempo, con el olvido, cada vez más rápido. Entonces vos dejás una historia contada. Los pibes que en el 2001 se reventaban con pegamento, con Neopren.
0: Y es el origen de Nacho también, ¿no?
1: Exacto. ¿Quién se acuerda de ello? Yo busqué, no encontré ningún libro que contara la historia de cómo se había generado ese fenómeno. Y bueno, capaz que Dios quiera que dentro de 10 años la pasta base sea un mal recuerdo de unos pocos, ¿verdad? Pero por lo menos queda claro cómo era que funcionaba.
0: Para terminar, esto que decís lo conecto con una parte del libro que quiero leer, que tenía muchas cosas para leer, pero voy a leer esta porque cuando contaste tu propia experiencia, la experiencia de Nacho, decías que las razones por las que uno es un adicto, pueden ser históricas, personales, pueden ser psicológicas, pueden ser genéticas, y a la vez puede ser una mezcla de todo ello en partes distintas, y es, forma parte también del misterio del asunto, que la ciencia no logra aún, y quizás nunca logre, determinar en proporciones exactas. Vos le hablás mucho en el libro a Nacho, ¿no? Eras un niño que quería engullirlo todo. Fuiste capaz de comerte 17 helados al hilo porque tenías el dinero suficiente y te gustaban los helados. Y desde pequeño sabés que cuando algo te gusta, no parás hasta tenerlo, exprimirlo, agotarlo, reventarte y acabar con lo que sea. Helado de chocolate o marihuana, una noche de cervezas y baile, y porros y merca y minas y más baile y más merca. Si empiezo, no paro, decís. Estás convencido de que lo llevas en tu ADN. Argumentás y justificás. Uno de mis abuelos era tremendo borracho, pero orás sobre el ADN y se nota que te conoces. Y ahí el oso se inquieta porque olfatea el peligro, las trampas, las estacas. Si empiezo, no paro. Debería ser un epitafio tallado en una lápida. A los deudos que lo leyeran les causaría gracia y temor, porque es risueño, aunque por algún motivo suena un poco intimidante. También sabes que eso de la genética es un enfoque que cuenta con algunos detractores científicos muy importantes que no están convencidos o que, por lo menos, suavizan la afirmación. Hay otros que, por el contrario, aseguran que hay cuestiones genéticas determinantes de ciertas conductas vinculadas a las adicciones o, cuando menos, a la predisposición a ellas. El hecho es que no hay un acuerdo absoluto. Así que puede ser la genética o puede ser apenas un accidente de la existencia o nuestra natural inclinación para tener por tabla de salvación cualquier cosa que nos alivie un poco este padecimiento de estar vivos. ¡Guau! ¿No? De esto trata este libro, queridas y queridos oyentes. Me parece que hay que leerlo y hay que compartirlo. Y quizás sea un libro que pueda cumplir una muy buena tarea en términos educativos, creo yo. ¿Cómo esto se vehiculiza? Bueno, habrá mediadores que sabrán hacerlo, pero me parece que hay un montón de información que por lo menos nos hace no sentir tan seguros de estar tan a salvo. Y eso siempre está bien.
1: Muchas gracias.
0: No, por favor. Gracias a ti. Buen trabajo. Y deseo profundamente que volvamos a hablar con otro libro. Así que,
1: bueno,
0: ponete las pilas.
1: Veremos.
0: Gracias, Fernando.
1: Gracias a vos.
0: Ya venimos.
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0: 9 minutos pasan de las 18 horas, estamos con Carmen Pi. Muchas cosas han pasado en este ratito mientras escuchamos uno de los temas de ella, pero desde el disco. Ahora, como nos han visto ya, está montado el set con el teclado, con Carmen, los micrófonos, pero no hicimos ninguna prueba. Esto es un riesgo. Pero, ¿qué problema va a tener una persona como Carmen Pi, que tiene otros problemas de memoria, por ejemplo, que hemos estado hablando?
1: No me
0: odies. ¿No? ¿Cómo te voy a odiar? El número pi es la relación entre la longitud de la circunferencia y su diámetro en la geometría euclidiana. Y este número, que es irracional, es, sin embargo, una de las constantes matemáticas más importantes. Hay una constante en esta pi que sos vos,

0: delata como la hija de Pío Ugarte,
1: sí,
0: de una persona que conocimos y supimos entrevistar también. Tengo una cosa de tu padre que no existe, que ¿qué? Solo la tengo yo. No sé si me animo a decirla.
1: ¿Qué tenés?
0: Lo voy a pensar, así mantenemos a la gente.
1: ¡Qué misterio!
0: Tengo un misterio.
1: ¿Qué misterio?
0: Tengo un misterio que me llegó y que me lo quedé.
1: Nunca me dijiste nada. Viste, si tuviera el piano ahora te hacía
0: música. Me haces un efecto.
1: Sí, un efecto.
0: ¿Cómo estás?
1: Súper bien, muy contenta.
0: La excusa de que vengas acá es que vas a tocar en breve ahí en...
1: Mañana en la Sociedad Urbana.
0: En la Sociedad Urbana, acá en la zona del zoológico.
1: Sí.
0: Vamos a pasar el afiche, vamos a pasar la dirección, todo para la gente que nos está viendo por YouTube. Hay un teléfono que es el mismo que siempre tenemos, 099-891-888, para la gente que quiera comunicarse con Carmen. Yo no lo hice porque sos muy joven, pero sí, si no lo hubiera hecho, yo tengo archivos de charlas mías contigo que vos ni recordás, con lo cual, si bien sos joven, estamos teniendo algunos problemitas.
1: Yo te dije, solo retengo líquidos a esta altura de la...
0: No hagas esos chistes, Carmen, por favor.
1: Es un buen chiste.
0: Es buenísimo.
1: No es mío, pero es muy bueno.
0: Es buenísimo.
1: Lo uso.
0: Tengo el cassette que dice Carmen.
1: O sea, ¿es en cassette que lo tenés?
0: Es en cassette, sí, porque esto sucedió en los años, entre el año 98 y el año 2006, hablamos por lo menos dos o tres veces.
1: 98 no creo, me parece
0: no,
1: muy temprano.
0: No, ese fue el periodo del programa.
1: Sí.
0: Dentro de ese
1: dentro
0: periodo.
1: Dentro del 2000, puede ser.
0: Sí, cerca del 2000 por ahí, sin duda.
1: Puede que sí.
0: Y,
1: yo confío en ti, en tu memoria, que sos un gran memorioso.
0: Confía en mí. Al tener el archivo, ya está, ¿viste?
1: Ya está,
0: ¿Sabes qué? Tendría que haberlo traído. Yo pensé que te ibas a acordar. La gracia es que no te acordaras. Si hubiera sabido, venía y te ponía la voz hablando y decís, ¿y estos quiénes son?
1: Me iba a pasar vergüenza. Como estoy pasando ahora por no acordarme.
0: No pases vergüenza. Escúchame, ¿dónde nació esa inquietud tan fermental? ¿Desde niña, decís?
1: No. O sea, en mi infancia en Ecuador, que fue donde crecí hasta los 10 años.
0: ¿Porque naciste en Lima?
1: Nací en Lima. Mis padres estaban exiliados.
0: Ahí se fueron.
1: Sí, se habían ido primero a Buenos Aires, a Argentina, donde nació mi hermano, después a Perú, ahí nací yo, y después nos fuimos a Ecuador. Y ahí, toda mi infancia, hasta los 10 años que nos volvimos. Bueno, mis padres se volvieron y nosotros...
0: Atrás.
1: No fuimos, claro. No, a ver, mi mamá es directora de coro, yo íbamos a veces a sus ensayos, yo la escuchaba trabajar y eso, pero no era que hubiera surgido. Pero cuando vine al Uruguay, en la casa de mi abuela estaba el piano. Donde mamá estudiaba, donde estudiaron todas las hijas, viste que todas, en esa época todas...
0: Donde habían estudiado antes de
1: claro,
0: irse.
1: Donde claro, habían estudiado y sobre todo mi madre. Entonces yo empecé como a chiviar y me fasciné. Y cuando realmente vinimos a vivir, yo le empecé a decir a mi mamá que quería estudiar piano. Y ahí mamá me mandó a estudiar piano a una escuela que era una escuela de música del Instituto Crandon, que tenía un conservatorio donde había... profesores, incluso estaba Larbanua dando guitarra, piano, qué sé yo. Y yo en esa época el piano seguía a mi abuela, yo no tenía piano para estudiar. Y mi profe me mandó a hacerme un dibujito en un cartoncito y arriba de la mesa, una tristeza, estudiaba en el dibujo. Y después, bueno, ahí cuando empecé a estudiar piano como que me empecé a fascinar como por la música. O sea, si bien estudiaba piano clásico, me acuerdo que una vez en un saloncito que había arriba había un teclado o un organito. Y empecé a probar sonidos distintos y me acuerdo que la primera canción que toqué fue como La Bestia Pop de Los Redondos. No sé por qué, pero fue la primera que empecé. Capaz que había algún ritmito, tipo...
0: Claro, tum, que te llevó hacia ahí.
1: Claro, tipo el tum, cha, cha, tum, tum, tum, cua, ta, no sé, me fui hacia el lado. Y no sé, me empecé como a apasionar. Yo me tomaba el ómnibus, estaba mucho rato entre que iba el ómnibus y que eso, y siempre estaba como pensando en melodías, en los intervalos, en todas las cosas que iba aprendiendo de la parte teórica de la música, como que estaba re enroscada. Ahora, el canto llegó mucho después. Ahí ya...
0: Estuvo sentada donde estás tú, Cristina García Vanegas, no hace mucho.
1: Gran maestra.
0: Claro. Porque
1: 18
0: vos formaste...
1: años canté con
0: claro,
1: Cristina.
0: Claro, vos estuviste en el famoso coro.
1: Coro de Profundis. Sí, entré como a los 15. Sí, sí, gran maestra. Estuve, sí, 18 años, fue una... tremenda escuela de formación y trabajé, de hecho, muy cerca de Cristina, que fui su ayudante en uno de los colegios. O sea, ella fue quien me dio mi primer trabajo en el colegio inglés, donde yo era su ayudante y trabajaba con los niños y fue la primera vez que empecé.
0: Eras grado 1.
1: Sí, eso. Pero bueno, como que con el tiempo me pasó que le dije a mi madre, mamá, yo no quiero ser concertista de piano. Estaba adolescente, no quería estudiar, había que estudiar muchas horas de piano, los profesores te mandaban muchos conciertos, cosas muy difíciles, y yo siempre tuve una parte un poco vaga. Pero yo me pasaba

0: tocando el piano, pero no lo que tenía que hacer, no lo que tenía que tocar, sacando canciones, sacando cosas de oído, entendiendo lo que pasaba, como muy sobre el instrumento. Y mamá me dijo, bueno, no te voy a obligar. Le dije, yo voy a seguir tocando siempre el piano porque es mi amor. Y ta. Y al poco tiempo yo quería seguir estudiando música, entonces el conservatorio, la Escuela Universitaria de Música, tenía lo que se llamaba el ciclo básico, que creo que sigue existiendo, y tenías que tener tercero completo o algo así y dar una prueba.
1: Una pruebita.
0: Y la prueba de piano era algo inconcebible de complejo. Entonces dije, bueno, me anoto en canto, que es lo más fácil para mí, y entré. Y después que entré ahí fue como seguir. Obviamente yo siempre tocaba música popular en casa, pero como que no sé si había un lugar de formación, o quizás mis padres no me podían mandar, o económicamente fui a lo estatal y curricular, y fui... Ahí fue que me empecé a formar en la escuela. Pero sí, es como que me iba apasionando, pero no siempre tuve tan claro qué. Mirá que cuando tuve que pasar, digamos, a la parte universitaria, no sabía qué elegir, no sabía qué hacer dentro de la música. O sea, no sabía si cantar, si qué. Y mamá me dijo, vamos a charlar con Coriún.
1: Va.
0: Y me llevó a hablar con Coriún. No tengo idea por qué. Capaz que Coriún te ayuda. Y fue una charla... muy amena, fue fantástico él, y muy como amoroso conmigo, y me dio manija, mucha manija, a que estudiara dirección coral.
1: Y estamos hablando de Coriún Aronian.
0: De Coriún Aronian, un gran musicólogo, una persona
1: pareja de Graciela, para que vaya,
0: gran compositora. Ellos tenían dos apartamentos unidos, sí, llenos de discos y de libros.
1: Sí, ese archivo, por suerte, se conserva.
0: Sí, por suerte. La hija hace un gran trabajo, es algo fascinante. Bueno, y en esa charla él me convenció de que hiciera dirección de coros, que era algo que a mí nunca se me había ocurrido, porque era lo que hacía mi madre, y a mí no era que me había nacido, uy, quiero dirigir coros. Como, eso es lo que hace mi mamá, no es algo que yo quiera hacer. Pero él me insistió, me dijo que en la escuela había una gran docente, que era Sara Herrera, que también fue una gran directora y gran docente, y le hice caso. Y ahí empecé a hacer dirección de coros, después entré en dirección de orquesta, porque canto no tenía docente en esa época, y a su vez estaba con Cristina Vanegas en el coro, y a su vez, de repente había una banda de salsa que me decía, ¿no querés venir a hacer coro? Yo le decía que sí. A todo decía que sí, así iba probando cosas.
1: A eso distintas. Me refería a la inquietud, no sabía que había arrancado tan tarde, a lo mejor. A lo mejor si escuchamos la grabación que tengo en mi casa, sí lo sabía, pero tampoco me acordaba. Pero sí, lo que me pasa es que me di cuenta que como que salpicabas distintos géneros.
0: Sí.
1: Ahí hay una cierta inquietud. De hecho, sí, lo que van a tocar mañana, entre otras cosas, aparece la palabra flamenco.
0: Sí.
1: Como una de las características, sí, del show, o sea.
0: Es que, eso sí, creo que capaz que la constante es como, viste, lo constante es el cambio. Un poco eso, es como que a mí lo que me convoca es la música. Y la música no es un solo género. Yo nunca me he podido encasillar. No es como, ay, no me encasillo, es que no me puedo referenciar a un solo género.
1: Es aburrido, quizás.
0: Y no sé, es que uno escucha muchas cosas. A mí me apasiona el tango, de repente...
1: ¿Bailas tango?
0: No, pero de repente otro día me levanto con ganas de escuchar otra cosa y de tocar otra cosa. Y
1: ¿hoy con qué te levantaste con ganas de tocar, por ejemplo? ¿Tocaste de mañana? ¿Tocas todos los días?
0: No, todos los días canto. O cantas, canturreas, pero no todos los días toco. ¿Hoy qué toqué? No, hoy di unas clases. Ayer, por ejemplo, estuve tocando algunas cosas como más tangueras, y o si no, algunas cosas como medio melancólicas. Depende del día, de cómo está
1: ¿Y te
0: uno.
1: Gusta tanto... no sé si te gusta... Bueno, voy a seguir por ahí. ¿Te gusta tanto... sacar canciones y tocar cosas que te convocan,
0: sí,
1: como concentrarte en la composición? ¿O compones como quien investiga jugando también?
0: Qué buena pregunta.
1: Es el mismo criterio, es como una baja intensidad.
0: No
1: cuando
0: sé.
1: Uno va a calentar las manos, a cantar unas canciones que escuchó y le gustó, o a sacar unas canciones, que cuando va a decir, mira, tengo esta idea, quiero seguir por acá.
0: Creo que se me da más fácil versionar y sentarme a tocar canciones de otros y de otras que me gusten o que se me ocurran en ese momento, y llevarla para a veces para otros sitios que no son el campo musical de donde esa canción nació.
1: Claro.
0: Y de repente versionarla, llevándola para un lado más, no sé, folclórico, yacero, lo que fuera, porque tengo muchas versiones, como esa con la que arrancamos, que es una canción de Fernando Cabrera y está en otro lugar. Eso siempre me divierte, es como que siento que estoy jugando, y me es mucho más fácil a veces jugar con cosas de otros que ya están creadas.
1: Cuando uno va a jugar con una canción de Fernando Cabrera, se lo llama a Fernando y le dice, che, Fernando, disculpame, mirá qué o no.
0: En aquel momento yo no lo hice. Jugué con esa canción, después hice una versión de, por ejemplo, con un pedal de loop que tenía. Yo no lo hice, no le pedí permiso, no existían las redes. Pero recuerdo que, no sé, Fernando se ve que lo escuchó, porque un día sonó el teléfono de casa y me dijo, soy Fernando Cabrera, te quiero invitar a que vengas a tocar a Guambia conmigo.
1: Guambia, Fernando.
0: Y yo no tenía un disco grabado todavía. O sea que fue muy sorprendente para mí, porque yo muy admiradora de eso.
1: ¿De cuándo es tu primer disco?
0: Mi disco salió en el 2010.
1: ¿Tu primer disco?
0: Sí, pero lo empecé a hacer antes, bastante antes. Me llevó, como que estuvimos lentos ahí. Pero sí, con el Pi Cuarteto, con Horacio Di Llorio, Gerardito Alonso y el Cachi. Eso es del 2010, que la mitad es de versiones y la otra es de temas propios.
1: Bien, ¿tocas otro instrumento?
0: Toco la guitarra.
1: La guitarra, ¿no?
0: Sí, y he tocado la batería también.
1: Cuando decís he tocado, ¿qué significa?
0: Significa que en el disco de Coralinas, en el show de Coralinas, que se llama Corteza, en el último tema, que era es una canción de Noelia Recalde, que se llama Agua Dorada, viste que me cuesta. En ese tema, era el final del show y empezábamos a capela, y en un momento yo me iba, se quedaba un acorde sostenido, yo me iba para atrás y me iba a la batería. Camila Ferrari agarraba la guitarra eléctrica y Eugenia Mosca agarraba el bajo, y tocábamos todos, y ahí fue mi sueño cumplido. Bien. Siempre me gustó la batería.
1: ¿Y no seguiste?
0: Me gusta chivear, hay que tener batería.
1: Hay que tener batería. Hoy en día hay opciones también, ¿no?
0: Sí, hay opciones. Me divierte, me gusta hacer ruido un poco. Sí.
1: Bien, ¿vamos a hacer una pausa? ¿O querés probar a ver si suena todo bien y vamos a la pausa?
0: No, yo creo que prefiero hacer la pausa.
1: Estamos con Carmen Pi, ya venimos. ¿Sabes que el apellido Pi Ugarte es sin H? Pi Ugarte.
0: Sí, ¿no a papá cierto? Le pusieron Ugarte, creo que se ve que en alguna de las venidas. Porque son dos apellidos.
1: Sí, claro, lo tengo claro.
0: Yo soy Pi Setúne.
1: Claro.
0: Ugarte sí es sin H. Supongo que en alguna de esas de las inmigraciones cambiaron.
1: Lo voy a decir.
0: Decilo.
1: Tengo un libro de tu padre que salió fallado con una H delante de la U. Y yo avisé, che, esto está mal. Y
0: no, es que el apellido de papá es con H.
1: Salió sin H.
0: Ah, ok.
1: Salió sin H.
0: Ah, bien.
1: Y yo avisé a la editorial corrigió todo, pero yo me quedé con ese libro.
0: Ah, tuviste bien.
1: Está bien.
0: Tuviste bien, que era nuestra tía.
1: No te lo voy a decir, todo no te puedo decir. Vamos a la pausa, ya venimos.
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1: ¿Cómo suena eso, Carmen? ¿Cómo te escuchas?
0: Bien, ¿cómo se escucha ahí?
1: Yo te escucho bien y el operador que está controlando todo. Si estás muy alto de volumen, podés bajarte. ¿Estás bien?
0: No, yo creo que estoy bien.
1: ¿Estás bien?
0: ¿Qué subo? ¿Soy hasta el 2?
1: Si no sabes quién sos, Carmen... Venga nomás.

0: ¿Cómo te sentiste?
1: Bien.
0: Buenazo. Esta canción no está grabada, ¿no?
1: No está grabada.
0: Ahora sí.
1: Ah, y me
0: ahora sí, preparemos todo ahí para comercializar este tema.
1: Aún no.
0: Vamos a robarlo. Es increíble que hayas cantado esta canción, que yo no conocía porque no está grabada, porque recién estuvimos conversando con Fernando Butazzoni, que saludó después porque te conoce tu música. Y justo lleva personas que quedaron colgadas con la nota anterior y preguntan, che, ¿cómo se llamaba el libro Máxima Pureza? Y el libro, que no sé si lo escuchaste, arranca con esta información, que es una referencia que él pone al comienzo. En Israel, esto tiene 2 meses. Un grupo de científicos ha demostrado que, en determinadas condiciones, la oscuridad es más rápida que la luz.
1: Claro oscuro, ¿no? Se llama la canción.
0: Imponente.
1: Qué bárbaro.
0: En Alejo Roseli Ríos queda la sociedad
1: urbana
0: Villa Dolores.
1: Sí.
0: La dirección es 1483. Mirá, Pi es 314. Por lo menos comparten esa cifra. 1483.
1: Veo que te gusta esto de estar siempre pispeando. A mí me gusta también.
0: Pispeando.
1: Sí.
0: Viene de Pi.
1: ¿Sabes lo que quiere decir Pi? Perdón.
0: A ver, ¿no? ¿Cómo? Perdón.
1: Porque no es que, viste que tiene esa magia y esa mística del 314.
0: Pero decir, podemos inventar.
1: Dale.
0: Podemos imaginar. Podemos imaginar.
1: Podemos imaginar también. Es un apellido catalán.
0: ¿Qué significa?
1: Viste que los catalanes cortan las palabras.
0: Sí.
1: Pino.
0: Ah, mira. Sí. Mi mejor amiga, su apellido es Pino. Esto sería Pino en catalán.
1: Claro, Pi.
0: Mira.
1: Eso es.
0: ¿Tenés algo que ver con ese ser vivo, con ese árbol? ¿Sentís algo con los pinos específicamente?
1: Siento algo con los árboles. Me encantan los árboles. Fascina los árboles.
0: ¿Te gusta abrazar árboles? ¿Lo has hecho?
1: Sí, lo he hecho alguna vez. Sí, me gusta y me gusta hablarles.
0: Claro.
1: Porque les hablo un poco.
0: Por supuesto.
1: Sí, antes cuando una amiga que conocí que abrazaba árboles nos dijo, ¿qué le pasa? Y ahora de grande me parece una cosa maravillosa. Sí. Pero te interrumpí. Vamos a seguir dando lo de mañana.
0: Lo de mañana. Tienen que llamar a Red Ticket. Quedan pocas entradas. El espectáculo en realidad es este que estamos anunciando
1: ahí
0: ahora
1: está.
0: Mismo.
1: Ese es Gonzalo Franco, un gran guitarrista y compositor de flamenco. Es una de las figuras del flamenco acá en el Uruguay. Y en esto de seguir como jugando e ir a lugares inesperados, fue que surgió esta yunta de probar cosas y de divertirnos, sobre todo para mí, de llevar canciones que nos gustan o que fueron surgiendo como por el tamiz con el aroma así del flamenco, ¿no?
0: Decime una cosa, ¿están ustedes dos?
1: Solo los dos.
0: ¿Cantan canciones que les pertenecen y otras que no?
1: Sí.
0: ¿Vas a ir flamenqueada? Porque ahí
1: no
0: en la foto apareces con un... yo te imagino, te imagino con lunares, ¿sabes?
1: ¿Sabes que sí?
0: Sí, es que...
1: Pero no van a
0: que
1: estar...
0: tengo más jugada de lo que te pensás, ¿eh? Sí,
1: ¿sabes
0: con lunares?
1: Sí, pero no va a ser como...
0: No,
1: porque no me pertenece. Pero sí me gusta, me parece que... O sea, los
0: lunares... Bueno, no te pertenece más o menos, porque el Pi es tuyo.
1: Es verdad. Sí, tengo raíces catalanas y vascas, por el Ugarte. Y por el otro lado es judío sefaradí.
0: Bueno, imagínate.
1: Setúbal.
0: Tenés toda la música ahí. Tenés a Camarón...
1: Por favor.
0: Ahí, en el centro del corazón.
1: Qué maestro.
0: Sí.
1: Sí, es desgarrador. La verdad que el flamenco es una música que me parece de una hondura y de una complejidad, pero que te atraviesa. Que
0: yo no sé cómo hace para atravesarte. Yo recuerdo cuando era niño, vivía en Sayago.
1: Ahí va.
0: Y había muchos gitanos en Sayago.
1: ¿Mira?
0: Muchas gitanas, señoras que iban y te tiraban
1: las cartas.
0: ¿No? Yo siempre me sentí muy atraído por las gitanas, ¿no? Y en el barrio... Había gente que tenía como cierta prejuicio porque
1: claro.
0: Las gitanas siempre te querían.
1: Sí, sí, sí.
0: ¿No? Yo siempre me sentí medio atraído. Y después cuando... Bueno, mi familia es toda apellidos gallegos. Y cuando crecí en un momento me agarró el flamenco y me mató. Y conocí a Camarón de muy niño y quedé muy choqueado a tal punto que cuando murió fui a España.
1: Ah, mirá.
0: A visitar una exposición con sus objetos, sus cosas que hizo la familia.
1: Tremendo.
0: Muy enroscado, ¿viste?
1: Tremendo.
0: Y después estuve viviendo en España y estaba en zonas donde... Y siempre me sentí muy atraído por esa música. Fui a algunos eventos nocturnos, a los tablados, que son muy intensos,
1: claro.
0: ¿No? Muy intensos, pero es... no sé dónde... Como, creo que tiene algo que termina cruzándote, aunque no tengas nada que ver con eso.
1: Me parece eso, como que tiene una hondura y es, a su vez, tan potente. Pero además musicalmente es súper complejo.
0: Muy complejo.
1: Muy complejo.
0: Y muy tierra también, ¿no? A la vez.
1: Tal cual.
0: No, porque es muy difícil marcar la tierra, pero es muy tierra.
1: Es muy terrenal, sí. Sí, no es tan volado. Y para quien de repente a veces no está preparado, es como sacarlo porque es como mucha intensidad, la gente cantando fuerte o a los gritos o algo desgarrador. Es como, pero a mí sí. Me resulta sumamente como conmovedor y atrapante también.
0: ¿Sabes una cosa que me atrajo mucho? Quizás tus virtudes musicales puedan decirme algo más al respecto. Siempre me llamó mucho la atención, después con el tiempo un poco entendí, ¿no? El palmeo, que es como, ¿pero qué están tocando? ¿Viste? O sea,
1: no, eso me gustaría que esté Gonzalo acá para contarlo.
0: ¿Cómo es?
1: O sea, están 2, 3, 4, 5, 6. Es como que las acentuaciones van en otros lugares que no son las que uno
0: haría naturalmente.
1: Haría. Son complejísimas. Y en esa base está como todo.
0: Yo creo que hay algo del movimiento del gitano, de la migración, que está marcada en su propia música, donde nada está quieto. ¿Viste?
1: Claro, tenés razón. Sí, me parece interesante.
0: Se me acaba de ocurrir, pero me parece bastante plausible.
1: Compro.
0: Bien,
1: está bueno.
0: Vendo.
1: Sí.
0: Escuchame una cosa. En este momento, aparte de este show que vas a hacer mañana, tu vida tiene mucho de docencia.
1: Mucho.
0: Tiene mucho de vida para adentro. ¿Has hecho el camino que querías hacer o el camino todavía lo estás averiguando?
1: No, sí. Gran parte del camino que quería hacer fue una búsqueda. A ver, yo soñaba con ser música y con dedicarme a eso y creo que
0: lo
1: logré. Y soñaba con encontrar un camino que no sabía cuál era, porque después estudié música clásica, pero dije, no, yo quiero hacer música popular, ya está. Y bueno, y todas esas cosas que me parecía que eran todas inconexas, como estudiar dirección de orquesta o de coro o cantar en una banda de reggae o lo que sea, todo al final siento que toda esa mezcla hace lo que soy. En eso sí, pero por otro lado también siento que sigo haciendo una búsqueda. También. Sobre todo, es verdad, soy docente, tengo muchos coros, disfruto muchísimo de la docencia y en los coros además hago todos los arreglos de las canciones, me piden tal canción, hago esos arreglos. O sea que,
0: ¿escribís todo?
1: No, luego lo grabo. No soy muy puntillosa.
0: Tan académica.
1: No. Me llevaría tiempo, no soy buena manejando los programas, es como plim, plum, pam. Esto es así, me lo grabo, me lo anoto en mis esquemas que
0: plim,
1: entiendo.
0: Plim, plum, plam es un muy buen nombre.
1: Plim, plum,
0: aparte,
1: plam.
0: Un buen plan.
1: Sí, y ta. Y dale que es tarde. Pero después, por ejemplo, no sé, ahora tengo varias canciones que me gustaría grabar. El último el último disco que tengo es con Gustavito Reina, que es un disco en vivo, también una mixtura como con músicas barrocas y como casamientos entre conexiones entre músicas populares, sobre todo de acá, del Uruguay, los compositores de repente con arias del barroco. Pero un disco de canciones es algo que me gustaría como, nada, próximamente hacerlo, pero a veces no es tan fácil. Ni por los medios que se necesitan, ni porque no encuentras el tiempo entre los trabajos, la crianza de las hijas, la vida. Capaz que eso sí sería algo en lo que quiero hacer en breve, no dilatarlo muchísimo más.
0: Yo siempre vengo con muchas preguntas.
1: Me gusta.
0: A veces las tengo anotadas y no las miro, otras veces no las anoto, pero generalmente lo que me sucede es que como empiezo a escuchar, no hago ninguna de esas preguntas y derivo, y creo que está bien también.
1: Sí, claro.
0: Dos preguntas que salen de lo último que dijiste. Lo primero es, ¿a tus hijas te vinculás con ella de alguna manera como tu madre se vinculó contigo respecto a que la madre de ellas es el equivalente de tu madre? Directora de coro, música, te ven tocar el piano, levantarte de mañana a cantar en la ducha.
1: Van a mis ensayos. Sí.
0: ¿Tenés un plan de cómo introducirlas o liberarlas? O ¿cómo es eso?
1: Y es como natural. Yo creo que en la casa también de cada persona a lo que se dedica y lo que ama, eso se va mamando. De repente es el hijo de una deportista o de una científica o de un futbolista y ven al padre hacer, yo qué sé.
0: Sí, pero viste en que a veces hay padres que como los estimulan o los desestimulan.
1: No, yo trato de estimularlo, pero tampoco de presionarlo. O sea, siempre, che, ¿no quieres estudiar piano? No, piano no, mamá.
0: Ah, ¿pero vos quisieras que estudiaran o se lo ofreces como...?
1: A mí me gustaría porque me parece que la música es una compañía para toda la vida, obvio, no para que se dediquen, pero porque es una...
0: No te aburrís más.
1: Claro, y es una relación, yo qué sé, estás contento, o sea, tener la posibilidad de tocar un instrumento es algo una maravilla.
0: Expresarte, ¿no?
1: Y expresarte, claro, o cantar. Las dos cantan precioso, tienen tremendo oído los dos. Mi hija grande, que cuando era chica me hacía segundas voces, yo doy clases donde ellas van, o sea que las tengo de alumnas en el momento de que son alumnas mías en la parte de música.
0: La locura.
1: Y estábamos haciendo el tiempo.
0: Salvan hasta... siempre.
1: No hay nota.
0: Hay notas en la música, hay muchas notas.
1: Sí, hay muchas. Pero ella me hacía las segundas voces de todo lo que cantábamos y las demás la empezaban a mirar como diciendo, ¿qué está cantando? Y entonces yo la miraba y le decía, hacé la tónica. Yo nunca le expliqué lo que era la tónica, pero ella entendía que era mantener la melodía tal cual es y no en la clase. Después yo le explicaba, no es que te quiera cortar las alas, pero las compañeras se recontrapierden. Pero sí, las dos tienen inquietudes musicales. Jugamos mucho, bobeamos, tocamos instrumentos. Sí, la de 15 años está ahora en su viaje de su música, que es bastante vintage. Escucha rock, nu metal y cosas así de los 90s y de los 2000. Y está ahí. Pero tiene re de aliado a la música. Y la más chica, 9 años, está investigando, sí, ¿no? Como curtiendo otras cosas.
0: Hermoso. Es lindo tener esa herramienta en la casa, ¿no? Es como una herramienta
1: pero,
0: muy...
1: Sí, o sea, más especial. Allá... Yo no pretendo que se dediquen a eso, o sea... O sí, pero me parece que es una cosa que es... Que descomprime, enriquece, que haya una guitarra que agarrás y tocas.
0: Bien.
1: Pongamos un disco, ¿viste?
0: Sí, dijiste una cosa al pasar y no me quiero detener más, pero... Está bien, a veces estar triste y tener la forma de expresarse es muy bueno. Estar contento y tener la forma de expresarse es muy salvador.
1: Sí. Yo creo, a mí el piano en la tristeza me salvó muchísimo siempre. El piano de por sí es un poco más melancólica. Y además la guitarra te lleva un poco a una cosa un poco más arriba.
0: El piano tiene una cosa fantástica, que está todo hecho. Vos solo tenés que tocar donde están las cosas, no tenés que construir.
1: Es más fácil.
0: No tenés que construir. Entonces claro. Podés experimentar de una manera... mucho más. Y además, es un instrumento de percusión, señores.
1: Totalmente.
0: Y eso convierte, si uno se pasa por un lado un piano y piensa en notas, se obnubila y se pone vergonzoso, pero si piensa en percusión...
1: Sí. No sé si habrá
0: sabido. A ver, ahora.
1: Pero...
0: De hecho, podrías tocar mucha menos variación de notas,
1: sí,
0: pero percutir.
1: Y las cuerdas en un piano, ¿no? Que estás tocando de percusión, pero de cuerda
0: claro,
1: también.
0: Claro, de cuerdas, divino.
1: Que tiene otra sonoridad y otra respuesta.
0: La otra pregunta que se me hace evidente a partir de lo que dijiste, que tenés unas canciones, que te gusta componer, también te gusta, digamos...
1: No soy la compositora más prolífera, ¿eh?
0: Perfecto, pero ahí viene la pregunta. ¿No lo sos, entre otras razones, porque las letras te cuestan más que la música? ¿Cómo te llevas con las letras?
1: Ahora me llevo mejor, pero es verdad. Siempre consideré que era más música que
0: porque cuando hablas de canciones, estamos que pensar
1: sí,
0: en letras.
1: Sí, hay que pensar en poesía, en texto. Generalmente a mí me van juntas. Creo que en dos ocasiones musicalicé cosas mías. He musicalizado textos de otros, por ejemplo, un poema de Macunaíma.
0: Claro.
1: Capaz que se me da mejor. Pero en general cuando hago algo sale junto. Pero sí... Siempre siento, he sentido que soy como más música que poeta.
0: Al musicar un texto que ya existe, digamos, también el texto te da cierta guía, ¿no?
1: Y sí, es un desafío igual, porque siempre
0: sí,
1: es
0: claro,
1: tu interpretación
0: obvio,
1: de
0: obvio.
1: Eso. Es como, no sé, el sábado pasado toqué musicalizando pequeños cortos de las primeras cosas cinematográficas del Uruguay en fue hermoso.
0: Como Felisberto Hernández.
1: Exacto, exacto. Y eran como pequeños cortos unidos. No eran los cortos enteros, eran pedacitos. Pero siempre la impronta que uno le pone a eso que está mirando, le estás poniendo lo tuyo. De repente viene otro pianista y toca otra cosa y cambia lo que estás recibiendo. De repente uno
0: cambia la imagen incluso,
1: exacto,
0: es una locura.
1: Porque le das o una melancolía o le das algo jocoso o le das algo X.
0: Que pensar el cine sin banda sonora, no existiría.
1: Y no.
0: No existiría, no hay nada, no hay emociones, no hay nada. O sea, hagan la prueba.
1: Es tremendo.
0: Es tremendo.
1: Bueno, yo cuando me daban miedo las películas de terror, bajaba el volumen y se va el miedo.
0: Se va el miedo, exactamente.
1: Eso sí.
0: Pasa a ser gracioso
1: sí,
0: incluso.
1: Sí, claro.
0: Carmen, escúchame. Nosotros nos tenemos que ir despidiendo, pero pasan dos cosas. Vamos a repetir que mañana en Alejo Roseli Rius, 1483, en la Sociedad Villa Dolores, ahí en el zoológico, en esa zona, vas a tocar... acompañada a las 20:30 y quedan muy pocas entradas por Red Tickets. Hay que decir esto porque sí, la gente que quedan, se entusiasme.
1: Quedan poquitas entradas.
0: Bien.
1: Sí, vamos a dueto con Gonzalo Franco, con este espectáculo que estamos como estrenando, porque lo estrenamos en verano en...
0: Afuera, ¿no?
1: Sí, en la Corniche, claro, en Punta Colorada, y ahora, bueno, es acá.
0: Está bien, contentos. Está bueno que sepan que el lugar es bastante íntimo,
1: sí,
0: en el sentido de que no es muy chiquito, pero podés estar cerca y también eso
1: sí,
0: es lindo.
1: Sí, hay mesitas,
0: es lindo. Es muy lindo. Y hace falta volver. ¿Sabes lo que extraño?
1: ¿Qué extrañas?
0: El contame. Teatro Circular, los shows de música en el Teatro
1: sí,
0: Circular.
1: Sí, era hermoso.
0: Fue una época hermosísima. Pienso en Mateo, los que iban cantando. O sea, estar ahí, pocas personas, muchos shows, pocas personas, ¿viste? Sí. En un momento, la industria pidió otras cosas y ahora faltan esos lugares. Se abre la Sala Rondó,
1: sí,
0: se abrió
1: sí,
0: la Sala Rondó.
1: Está buenísimo.
0: Volver a unos lugares más chicos, ¿viste?
1: Sí,
0: a estar
1: sí,
0: un poquito mirándonos.
1: Faltan lugares, yo creo.
0: ¿Eh?
1: Yo creo que faltan lugares.
0: Claro que sí.
1: Para toda la propuesta musical que hay.
0: Claro que sí.
1: Tenés o los grandes teatros o las grandes salas y después pocas cosas en...
0: Te digo un lugar nuevo que hay que está buenísimo
1: a
0: y
1: ver,
0: que te pueden grabar canciones que nunca tocaste.
1: A
0: las
1: ver.
0: Ganas, en La Diaria, acá, en este momento.
1: Okay.
0: ¿Qué te parece si haces una canción de despedida?
1: ¿Una canción de despedida?
0: ¿Es mucho pedir?
1: No, ¿qué será? Bueno, dale, vamos.
0: Graben todo, che, que ya tenemos el simple. El lado A y ahora viene el lado B.
1: Pero esta sí ya está grabada.
0: No importa, hacemos una versión que no existe.

0: Es Carmen P y es la segunda canción que habla de luces. ¿Te diste cuenta las dos que tocaste?
1: ¿Será porque me llamo Carmen Luz?
0: ¿Es tu segundo nombre, Luz?
1: Sí, señor. No creo que sea por eso, pero...
0: Carmen Luz.
1: Te quería copiar en eso de...
0: Estuviste bien, estuviste bien. Mañana, entonces, la pueden ver. Gracias, Carmen.
1: Gracias a vos y a todos. Muchas gracias.
0: Tratá de recordarme para la próxima vez.
1: Me acuerdo.
0: Y ese disco, cuando salga el disco solista que va a salir, venís y lo tocas acá.
1: Claro que sí.
0: Entero. De punta
1: perfecto,
0: a punta.
1: De principio a fin.
0: Perfecto.
1: Hecho. Listo.
0: No gracias. Se vayan, quédense con las ganas. Ya venimos mañana en Roseli Rius 1483. El lugar es muy lindo. Vayan, van a pasarla bien. ¿Decís que llueve mañana de noche?
1: No, dicen. No creo. 20 o 30 horas.
0: 20 o 30.
1: No, no creo que llueva.
0: ¿Y si llueve, cuál es el tema?
1: No, hay está precioso. Es hermoso ahí.
0: Ya venimos.
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4: Bueno, estamos a unos minutitos de... Chau, que pasen bien. Gracias por venir. Carmen vino con toda la producción, porque la gente viene y carga con un equipo, carga con el teclado, carga con el atril, ¿viste? Con el pedal. Te quedaste un poco baja, Julia. Sí. Levanta la silla, pobre. Parece que estuviéramos trabajando con niños. No se puede, trabajo infantil no, en la radio no.
5: Ahí que...
4: Bueno, Julia, estamos terminando la semana. Fue un éxito la semana de las canciones con colores en el título. La semana que viene, a pedido de Fran, vamos a tener canciones con beberajes en el título. La palabra que encontramos, no la encontré yo, es beberajes. ¿Podés participar, Guille? ¿Un oyente fue? Ah, crack el oyente. Guille, ¿podés participar? Bueno, no la digas en voz alta porque... El equipo es bastante...
5: Son medios, nada más.
4: Chorro. Bueno, veamos cómo entramos todos y si todo el mundo quiere, porque Ernesto también quería, hacemos una semana y media, ¿no?
5: También.
4: No está mal. Bien. Otra cosa, a partir de la semana que viene, Guille está atento y los chiquilines también, porque todos tenemos que participar, vamos a proponerles que se sumen a una especie de...
5: Desafío.
4: De desafío, juego... ¿Viste? ¿Qué representan las ganas para vos? No este programa, si es este programa, pero el tema es, nos llama por WhatsApp y dejan un audio que represente para ustedes en cinco palabras las ganas. Cinco palabras. ¿Pueden ser independientes entre sí? Sí. ¿Puede ser una frase? Obviamente. ¿Pueden ser dos frases? Tres palabras y después... Sí. Tenemos ejemplos. Ustedes lo que tienen que hacer nada más es dejar eso y después su voz va a aparecer en el medio de nuestro programa para irnos a la pausa, para venir. No nos vamos a detener tanto como ahora para explicarlo. Y generaremos un archivo de cinco palabras de definiciones de las ganas a nivel personal entre nuestros oyentes, amigos también, ¿por qué no compañeros de trabajo? Vamos a mostrarles algunos ejemplos. ¿Cuántos ejemplos tenemos?
5: Dos, por el momento.
4: No decimos de quiénes son.
5: No, es anónimo. Anónimo. Totalmente anónimo.
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4: Tenemos un ejemplo masculino y creo que hay un ejemplo femenino.
5: Sí.
7: 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Male, de casi mañana.
4: Se escapó eso que no se podía escapar, pero bueno, no importa. Son voces de dos compañeros de trabajo que las van a identificar un poco. El chiste era, estos son voces que conozco. Pero, evidentemente, la idea es que sea anónimo. Van a aparecer personas que han pasado por el programa, personas que nunca pasaron por el programa y son escuchas, amigos, familiares, compañeros de trabajo, en fin. La semana que viene beberajes y esta semana termina con colores. Julia, todo tuyo.
5: Bueno, esta canción tiene dos colores, así para. Que cuenta doble.
4: Bien, cuenta doble, perfecto. ¿Vínculo tuyo con la canción?
5: Me encanta. ¿Tengo que decir más? No, no tiene un vínculo estrechamente así personal, es de una banda que me gusta mucho.
4: ¿Qué se llama?
5: Husker Du.
4: ¿Y tiene muchos años?
5: Tiene muchos años, sí, una banda más de los 80, fines de los 70 se
4: formó. O sea que pará, pero cuando la banda sacó este tema, vos no habías nacido, ¿no?
5: No existía. Claro. No, viste que yo tengo 20, así que...
4: Sí.
5: Es así.
4: ¿Por qué hace silencio, chiquilines?
5: Con una radio. No, eso es una banda que me encanta porque tiene una cosa muy mucho del ruido, viste, muy punk, muy hardcore, pero a la vez es muy sentimental en sus letras y en la forma de cantar. Para mí tiene esa mezcla perfecta que no la encuentro en otras bandas, creo.
4: Sí, muy poética también.
5: También.
4: ¿El tema?
5: Pink Turns to Blue.
4: Bien, metiste tres de Blue, seguidas.
5: Pero esta tiene pink.
4: Poco variado, sí. Bueno, metiste un rosita ahí.
5: Bueno, viste.
4: Un rosita. Gracias por todo, gracias Julia, nos vamos con esa canción, viene el informativo de cierre con Guille y con Sofía, quédense en la diaria radio todo el fin de semana, que aunque no estemos al aire, con nuestras voces sí hay una selección de música buenísima, y espérennos que volvemos en breve. Gracias Julia.
5: 70 horas.
4: 70 horas, muy bien.

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0: 7:02, si miro acá, 3 minutos si miro allá, no hay gran diferencia. Bienvenida, bienvenido, somos Informativo de Cierre, estamos cerrando la semana aquí en La Diaria Radio. Buenas noches, compañera Sofía Martínez.
1: Buenas noches, ¿cómo estamos?
0: Bien, ¿cómo está el equipo? Dispuesto ahí, Ale, Joaquín, Fran, Lucas también está haciendo producción, por supuesto. Y bueno, cerrando esta semana, ¿puedo hacer un poco de catarsis?
1: Dale, podés.
0: Simplemente,
1: viernes.
0: Sí, porque en realidad nosotros no somos la noticia, pero es de esos días donde hay una noticia que prácticamente cruza toda la jornada, que muchos de ustedes ya la conocen, que tiene que ver con el asesinato de ese niño casi adolescente, un niño, tenés 12 años, es un niño que estaba en un lugar donde no debería estar, pero eso no es el problema. Y bueno, esas ganas que te da de decir, bueno, hoy me gustaría dedicarme a otra cosa, no tener que traer ese tipo de noticias. Esto tiene que ver con lo sucedido de madrugada en las canteras del Parque Rodó, de todo. Si mirás toda la escena, todo está mal, pero bueno, no vamos a entrar ahora en detalles. Además, venimos de un hecho similar y que está, aparentemente la investigación dice que está relacionado, porque esto tiene que ver con ajuste de cuentas, con luchas familiares por territorios donde se venden estupefacientes. Esto se supone que está relacionado con lo que comentábamos, así que 2 semanas, lo del Monarca, 2 semanas más o menos estuvimos comentando con lo del Monarca. Esto vendría a ser una represalia a aquellos asesinatos 5 que se dieron en ese barrio. Y bueno, en el día de hoy hay, creo que son 5 personas heridas, y este niño fallecido, ¿no? Y después llegó la policía, era una concentración de automóviles y de motos que estaban corriendo picadas, apedreadas a la policía cuando la policía quiso despejar el lugar. Todo mal por donde lo miro. Un poco de catarsis nomás, porque obviamente a nosotros no nos pasa nada, estamos acá en un lugar maravilloso, leyendo y compartiendo algunas noticias, pero bueno, son esos momentos en que te dan ganas de, no sé, no dar estas noticias, y menos un viernes, o dedicarte a otra cosa. Pero no.
1: Totalmente.
0: Decidimos dedicarnos a esto, ¿no?
1: No queda otra.
0: No queda otra. Bueno, hoy vamos a, además de las noticias, además de compartir la información que ha dejado la jornada, por supuesto, la primer noticia tiene que ver con ese hecho, por si alguien no está al tanto, y con algunas repercusiones. Hoy tengo un libro aquí, lo voy a mostrar así rápidamente a cámara. El tapiz de los Tupamaros se llama. Es un libro de no ficción que recoge un hecho sumamente interesante, que tiene que ver con cómo se intentaban comunicar los Tupamaros cuando estaban en la cárcel. En este caso, hicieron un tapiz de diferentes colores e inventaron todo un código para mandar un mensaje al exterior. No voy a ahondar más. Esa es como que la anécdota que es el disparador del libro, pero en realidad el libro lo que pretende es contar una historia, una visión desde dentro del movimiento de liberación nacional, no ajena a críticas, de ese proceso de conformación del movimiento, el periodo en donde muchos de ellos estuvieron en la cárcel, la salida en democracia, y después, cuando les toca, como fuerza, como parte del Frente Amplio, ser parte del gobierno. Nos va a visitar uno de los protagonistas de este libro, que es Augusto Gregory, los otros son Mario Maceo y Luis Maceo, 2 hermanos de Carmelo, y el libro está coordinado nada más y nada menos por Mario Delgado Aparaín, y te das cuenta en la pluma que el gran escritor uruguayo le metió mano, obviamente, para darle coherencia y cohesión a todo el relato. Así que bueno, eso lo vamos a dejar para después, para dentro de un rato. Nos visita Gregory, como decíamos, pero ahora, bueno, sí, nos metemos en este viernes 24 de julio en las noticias del día de hoy.
2: Titulares.

0: 8 minutos pasan ahora de las 7, lo comentábamos, el título lo dice y lo expresa de la siguiente manera: un niño de 12 años fue asesinado en la madrugada de hoy en el Parque Rodó.
1: Así es, un niño de 12 años fue asesinado y otras 5 personas resultaron heridas de bala durante un ataque ocurrido sobre la 1 de la madrugada de este viernes en la Rambla de Parque Rodó, cerca del Teatro de Verano, donde se realizaban picadas clandestinas.
0: Según informó La Diaria, los atacantes abrieron fuego contra una familia. El niño fue trasladado al Hospital Pasteur, donde se constató su fallecimiento, mientras que los otros heridos de entre 14 y 54 años permanecen internados en distintos centros asistenciales, algunos en estado grave.
1: El Departamento de Homicidios investiga si se trató de una venganza por el quíntuple homicidio ocurrido el 10 de julio en El Monarca. El niño fallecido y otras personas heridas pertenecen a la familia Puglia, aliada a los Alvín en su disputa con los Suárez, vinculada al narcotraficante y al narcotráfico y a venganzas familiares.
0: Bueno, la policía, como les comentábamos, se apersonó en el lugar, tuvo ese momento donde le costó un poco disolver la cantidad de gente que había, gente que estaba ahí con sus autos y sus motos para realizar picadas, y bueno, de todas maneras pudo encontrar evidencia en la zona del crimen. Parece que, y la investigación va por ahí, encontraron una moto de alta cilindrada sin matrícula, en la zona, casquillos de bala, y bueno, la investigación está vehiculizada hacia ese lado. Y habló el presidente de la República sobre el tema, habló Yamandú Orsi, que salió a respaldar al ministro del Interior, Carlos Negro, tras este homicidio en el Parque Rodó.
1: El presidente Yamandú Orsi calificó como tristísimo y horrendo el homicidio de un niño de 12 años ocurrido en la Rambla de Parque Rodó, en un ataque que también dejó, como decíamos, 5 personas heridas.
0: Según informó La Diaria, Orsi sostuvo que es necesario apretar cada vez más y combatir a las bandas criminales con mayor firmeza, inteligencia, tecnología y control del territorio. Además, afirmó que una mayor presencia policial en las calles siempre es deseable.
1: Ante el pedido del Partido Nacional de remover al ministro del Interior, Carlos Negro, el mandatario volvió a ratificar su respaldo. Cuanto más duro se hace el enfrentamiento con bandas criminales, más hay que respaldar al ministro y a la Policía Nacional, asegura.
0: Y cambiamos de noticia. Esto lo compartíamos ayer cuando nos enterábamos que Uruguay quedaba bajo el nuevo arancel impuesto por los Estados Unidos para sus exportaciones. El arancel subía del 10 al 12,5%, y bueno, por supuesto hubo repercusiones en el día de hoy. Una de ellas es la que se mete en qué productos podrían ser alcanzados por este arancel. El título es el 77,5%.

0: Informó la diaria, en 2025 Uruguay exportó a Estados Unidos bienes por casi 1.586 millones de dólares, de los cuales unos 357 millones hubieran sido afectados por el nuevo gravamen. La medida alcanza al cebo bovino, productos químicos, madera para construcción, mandarinas, soja y miel.
1: El gobierno podrá solicitar una reevaluación si el Parlamento aprueba el proyecto que prohíbe importar productos elaborados mediante trabajo forzoso o infantil. El presidente Yamandú Orsi manifestó preocupación por el aumento arancelario, aunque destacó que los principales productos exportados y los servicios no fueron afectados.
0: Esta semana hablamos mucho de las AFAPs, de lo producido en el diálogo social, del proyecto de ley que va a enviar el gobierno al Parlamento y de las polémicas que se generaron alrededor. Hablaron las AFAP, valoraron los avances alcanzados en la negociación con el Poder Ejecutivo.
1: La Asociación Nacional de AFAP, que nuclea a las tres administradoras privadas que operan en Uruguay, Itaú, Sura e Integración, valoró el resultado de la mesa de trabajo entre la gremial y las autoridades del Ministerio de Economía y Finanzas y la Oficina de Planeamiento y Presupuesto. El espacio de intercambio se instaló a principios de mayo, luego de que las AFAP cuestionaran algunas de las recomendaciones incluidas en el informe final del diálogo social.
0: En un comunicado destacaron particularmente la desestimación por parte del Ejecutivo de la propuesta para gestionar las cuentas de los afiliados a través de un organismo público. En el comunicado señalaron la importancia de que la administración de las cuentas individuales y la responsabilidad fiduciaria de las AFAP en su administración se mantenga como principio del sistema.
1: Además, expresaron que los 30 años del sistema muestran que la inversión del ahorro de los afiliados a largo plazo, con rigor, profesionalismo y visión global, se traduce en mejores jubilaciones para los uruguayos.
0: Y esta semana estuvimos con un integrante del PIT-CNT aquí en la mesa de informativo de cierre, con José Olivera, y hablamos de que se estaba armando un paro general, se estaba discutiendo en la central sindical. Finalmente esto se tomó, la medida se tomó y se definió convocar a un paro general parcial con movilizaciones para el día 11 de agosto.
1: La mesa representativa del PIT-CNT resolvió convocar a un paro general parcial para el martes 11 de agosto entre las 9 y las 13 horas. La medida incluirá una movilización que partirá desde la Universidad de la República y terminará en el Palacio Legislativo. La plataforma de reivindicaciones incluye el malestar de la central sindical por la reciente decisión del Poder Ejecutivo de descartar la recomendación surgida del diálogo social sobre el rol de las AFAP.
0: Sí, sobre este punto en particular que comentábamos recién, ¿no? La desestimación de parte del Poder Ejecutivo de crear un organismo público que de alguna manera controle a las AFAP, la nuclee en ese organismo. Los reclamos de la central también comprenden los recursos asignados en el proyecto de ley de rendición de cuentas, la propuesta de grabar al 1% más rico de la sociedad para mitigar la pobreza infantil y el planteo de avanzar en la reducción de la jornada laboral sin rebaja salarial.
1: Con respecto a la rendición de cuentas, Carolina Spielman, integrante del Secretariado Ejecutivo del PIT-CNT, dijo a la diaria que ven bastante complicado al Estado porque el proyecto lo que va a hacer es reasignar mayormente recursos de un organismo público a otro. Esto, sostuvo, es insuficiente para atender todas las problemáticas y la emergencia social. La escuchamos.
2: Estamos de cara a una rendición de cuentas que nosotros entendemos que se va a estar discutiendo en estos próximos días y que entendemos que tiene que ser una rendición de cuentas que busque de dar solución a las problemáticas de nuestro pueblo. También tiene como parte de la plataforma reivindicativa la reducción de la jornada laboral, el tema de la reforma tributaria, de grabar con el 1% el 1% más rico, ¿sí? Y por último, como sabrán, lo que sucedió esta semana del incumplimiento de parte del Poder Ejecutivo con el acuerdo que teníamos en el diálogo social también lleva a que tomemos esta definición.
0: Y bueno, se instaló una polémica en el Parlamento y salió a hablar la directora general de Salud, que se refirió a la polémica que se generó en el Parlamento Nacional por el Puchito.
1: Exactamente. La directora general de Salud, Laura Jambí, defendió la inspección realizada por el Ministerio de Salud Pública en el Parlamento luego de una denuncia por la presencia de colillas de cigarros. Afirmó que la cartera no solo puede fiscalizar, sino que debe fiscalizar.
0: Según informó la diaria, Jambí explicó que se solicitaron los permisos correspondientes para ingresar a los despachos y que la revisión se realizó mediante una grilla estandarizada. La jerarca señaló

0: que en esta oportunidad no se constató ninguna irregularidad.
1: Ante las críticas de algunos legisladores, sostuvo que el Palacio Legislativo no está por encima de la prohibición de fumar en espacios cerrados y lugares de trabajo. Además, definió la política antitabaco como una política de Estado y afirmó que el Ministerio había sido omiso si no investigaba la denuncia.
0: Sí, en redes esta semana vi un tuit del senador Da Silva que mostraba una foto de un cuestionario que les enviaron a los legisladores con algunas preguntas relacionadas a este tema y lo devolvió sin contestar y puso, esto no es Egipto. No entendí la referencia a Egipto, pero no sé, capaz que hubiera pensado en otro país, no sé, un país que atenta, porque me imagino que esto va por el lado de atentarán contra mi libertad y algún tipo de discurso en ese sentido. Bueno, él citó a Egipto y por ahí también el diputado Álvaro Perrón, el diputado de Cabildo Abierto, dijo también en redes sociales, no se hagan, acá te fuma todo el mundo, hay unos salones que se juntan para fumar.
1: Eso no quiere decir
0: fumar.
1: Que esté bien igual, ¿no?
0: No, al revés, claro. Él lo decía como que está mal, no se hagan, le decía claro. A los que se quejaban por ser, por esta investigación, acá alrededor de mi despacho fuma todo el mundo, y bueno, se largó así en ese
1: los
0: sentido.
1: Los trapitos al sol.
0: Exactamente. Bueno, vamos a seguir con temas de salud. Este es un tema también que hemos tocado aquí en la agenda de informativo de cierre. El Ministerio de Salud Pública prevé vacunar contra el meningococo a niños y adolescentes de 2 a 18 años. Se amplía la franja.
1: La directora general de Salud, Laura Yambi, anunció que el Ministerio de Salud Pública prevé extender la vacunación contra el meningococo a toda la población de entre 2 y 18 años, ante un aumento inusual de casos provocado principalmente por el serogrupo C.
0: Según informó la diaria, desde el lunes podrán agendarse adolescentes de 13 a 15 años y a partir del 3 de agosto niños de 9 y 10 años. La ampliación continuará de forma gradual según la evolución de la situación y la llegada de vacunas para evitar un quiebre de stock.
1: Hasta el momento se administraron alrededor de 40.000 dosis y está prevista la llegada de otras 300.000. Yambi destacó que la vacunación permite prevenir cuadros graves y aseguró que quienes ya recibieron la vacuna MenFive de forma particular no necesitan volver a inocularse.
0: Nos vamos a la primera pausa de esta edición de informativo de cierre de un día viernes 24 del mes de julio del año 2026. Tenemos una vía de comunicación que es el 099-891-888. Está libre y habilitada para aquel que quiera mandar un mensaje.
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0: 22 minutos pasan de las 7. Es muy triste leer un mensaje de ayer porque no te llegó ningún mensaje hoy. Es un poco triste, ¿no?
1: Tampoco habíamos dicho que, lo que pasa.
0: No, pero vos sabés que ayer llegó este mensaje y no me dio tiempo para leerlo. Y me encantó. Es un mensaje que llegó desde Tacuarembó. Y creo que con una noticia además del departamento de Tacuarembó, y creo que sigue vigente. Dice: hola, ¿qué tal, Guillermo, Sofi? Un abrazo desde Tacuarembó. Contarles que en este momento, no en este, sino ayer
1: a la misma hora,
0: exactamente a las 19:18 de ayer, se está llevando a cabo en la Junta Departamental de Tacuarembó un homenaje a Abel Duarte, un gran comunicador de estos lares. Saludos para todos ahí. Abel Duarte fue un conductor legendario de la radiofonía nacional, muy exitoso en la década de los 80 y en la década del 90. Sofía, no lo podés, quizás agarraste sus últimos coletazos, pero no su época de gloria.
1: No, pero confío en tu criterio.
0: Acostumbraba a hacer programas que arrancaban a las 12 del mediodía y terminaban a las 2 de la mañana, de largo, en los fines de semana, de corrido. Nucleaban audiencia de todo el Uruguay. El programa se llamaba Musicalísimo, salía por Radio Oriental y era del departamento de Tacuarembó, de un pueblito muy chiquito llamado Tambores.
1: Qué importante valorar el trabajo que hacen los periodistas del interior, que no tienen tantas posibilidades como los que trabajamos en Montevideo, y se esfuerzan muchísimo para también hacer llegar
0: su... Mirá cómo hizo su reclamo.
1: ¿Es verdad?
0: Ahí.
1: Está muy... ¿Es verdad bien o no es verdad?
0: Está muy bien.
1: Es mucho más difícil también en el interior.
0: No, él salió de Tacuarembó, de ese pequeño pueblito, y llegó a Montevideo y la rompió en Montevideo, ¿no? Fue muy exitoso, se dedicó a la política también, fue parte del Partido Colorado. No me acuerdo si fue diputado o no, creo que llegó a ser diputado. Pero bueno, quería recordar este mensaje. Bueno, y ahora empezaron a caer. Taca, taca, taca, taca. Les mojamos la oreja.
1: ¿Viste? Les decís que no te mandan y te empiezan a mandar.
0: Pero ahora tenemos que leer algunas noticias. Ahora vemos si al final de este bloque podemos leer algunos de los mensajes que nos acaban de entrar. Nos vamos a Maldonado. Esto estuvimos comentándolo a nivel país, pero ahora son las cifras específicamente del departamento. Esto va directamente también para la gente que nos escucha a través de la 102.5. Maldonado registró en 2025 47 muertes por suicidio.
1: Maldonado registró 47 muertes por suicidio en 2025, 6 más que el año anterior. La tasa se ubicó cerca de 20 casos cada 100.000 habitantes, en línea con el promedio nacional.
0: Según informó La Diaria, el director departamental de salud, José González, señaló que los casos se concentraron principalmente en hombres de entre 18 y 45 años y en zonas urbanas. Además, hubo 430 intentos de autoeliminación, con mayor incidencia en mujeres de esa misma franja etaria.
1: González advirtió que persiste una fragmentación en la atención y el seguimiento médico. El Ministerio de Salud Pública analiza un plan departamental de salud para 2027, mientras avanza la instalación de nodos zonales de prevención y atención. Y también vale recordar que la línea de prevención del suicidio funciona a través del asterisco 0767 desde celulares y del 0800-0767 desde teléfonos fijos.
0: Y no nos movemos de Maldonado. Está complicado en el rubro de la construcción. La empresa Criba envió al seguro de desempleo a más de 120 trabajadores que están trabajando en la obra del ex Hotel San Rafael.
1: La empresa Criba, principal contratista de la obra del resort del grupo Cipriani en el ex Hotel San Rafael de Punta del Este, envió al seguro de desempleo a más de 120 trabajadores vinculados a las tareas de hormigón.
0: Según informó La Diaria, la empresa sostuvo que las medidas adoptadas durante la negociación colectiva impidieron mantener la continuidad operativa. El delegado sindical Jonathan Rodríguez denunció que no se avisó previamente al sindicato y afirmó que 10 trabajadores afectados no pueden acceder al subsidio.
1: El Zunca aseguró que en Maldonado ya son 150 los trabajadores enviados al seguro de desempleo tras participar de medidas sindicales. El gremio denunció que la situación ante el Banco de Previsión Social y solicitó la intervención de la Inspección General del Trabajo.
0: Y cerramos con una noticia sobre nuestros legisladores, por lo menos de algunos de ellos y de la oposición más específicamente. Varios legisladores van a viajar este lunes a Israel, donde mantendrán reuniones de carácter estatal.
1: El diputado del Partido Nacional, Juan Martín Rodríguez, uno de los viajeros, dijo a la diaria que el objetivo de la invitación es mantener una serie de reuniones de carácter estatal con integrantes del Parlamento de aquel país, representantes de la Cancillería y otras organizaciones del Estado.
0: Rodríguez informó que también van a hacer una serie de visitas, tanto en el sur como en el norte, entre otros lugares, a donde ocurrieron los hechos del atentado del 7 de octubre del 2023. Rodríguez dijo que espera tener la oportunidad de conversar con familias de víctimas de los atentados, ya que se les transmitió que ese encuentro va a formar parte de la agenda.
1: Otros nacionalistas que concurrirán son los senadores Javier García, Rodrigo Blas, Carlos Cami, Graciela Bianchi y el intendente de Rocha, Alejo Umpierrez.
0: Se coló el intendente, entre tanto el legislador.
1: También irá el senador Sebastián da Silva, quien dijo a la diaria que le parece normal que no vaya nadie del oficialismo al viaje, dado que la izquierda está de punta con un país amigo como Israel.
0: Bueno, Carlos Varela, que es el coordinador de bancada, si no me equivoco, de el oficialismo, dijo que al oficialismo no le llegó ninguna invitación. Del Partido Colorado viajarán los senadores Andrés Ojeda, Tabaré Viera y Robert Silva, el diputado cabildante Álvaro Perrone, es otro de los invitados que concurrirá. En diálogo con la diaria señaló que aceptó la invitación para conocer de primera mano el estado de situación, todo lo que pasó con el atentado y tener contacto con el gobierno de Israel. Sabes que no voy a decir cuál, pero uno de esta lista iba a venir el lunes.
1: Mirá.
0: Y obviamente no va a venir.
1: Va a estar un poco lejos.
0: Bueno, muchos mensajes entraron en el último momento. Bueno, sobre Abel Duarte, Carlos escribe y dice, hizo también el tren de la noche. Fue candidato por la lista 1, buen recuerdo. Otro mensaje de Maite dice, hola, no se sientan solos, aquí estamos acompañándoles. Gracias por tan lindo trabajo.
1: Gracias,
0: bueno, muchas
1: Maite.
0: Gracias. Buenas noches y buen fin de semana. Las Galias al firme siguiéndolos. Mensaje desde España. Hola Guille y Sofi, estoy presente, siempre los escucho. Mis saludos a Emilia, la admiro mucho, Carmen de la Paz, Emilia Díaz, supongo.
1: Sí.
0: Suponemos que
1: mandamos.
0: Será. Guille dice otro, los estamos escuchando de Ciudad de la Costa, abrazo. Dice Evangelina, escuchándolos con mucha atención, dice Sandra, y bueno.
1: Claro, es decir que no llegaron mensajes y te cayeron un montón.
0: Sí, nos cayeron.
1: Nos cayeron, bueno. Tenemos que decir más seguido el número.
0: 19 horas y 29 minutos, ahora sí, hacemos la pausa, y bueno, lo muestro de nuevo, después se lo vamos a mostrar bien, pero lo muestro de nuevo a cámara, ya está nuestro invitado, Augusto Gregory, uno de los protagonistas de este libro llamado El tapiz de los Tupamaros y los hilos de otras historias. Esa es la bajada, ahora vamos a estar conversando con él.
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0: 19:33, estamos con Augusto Gregory. Buenas noches, Augusto. Bueno, gracias por venir. Augusto, que me dice que es la primera vez que está en un estudio de radio.
1: Estoy debutando.
0: Es una experiencia, un tipo que ha hecho muchísimas cosas en su vida. Su vida da para libro. No es solo su vida la que está aquí, por supuesto ahora lo vamos a hablar, pero entre todas las cosas que hizo, nunca había ingresado a un estudio de radio. Bueno, así que esperemos que la experiencia sea buena. Bueno, estás bastante, tenés el lomo bastante curtido, no puede ser tan grave esto, ¿no? Digo yo. Bueno, el tapiz de los Tupamaros y los hilos de otras historias es este libro donde los protagonistas principales son Augusto Gregory y los hermanos Maceo, Mario y Luis, todos integrantes del MLN. Todos pasaron ingresaron a la MLN muy jóvenes, todos participaron en distintas acciones. Todos sufrieron la cárcel en algún momento. A Augusto le tocó el periodo más largo. Para Mario y Luis fue como un poco más leve el tema carcelario, leve por una cuestión de años nomás, de tiempo, pero después la prisión no debe ser leve para nadie, ni un día ni 10. Y bueno, este libro toma un hecho puntual. Que le vamos a pedir a Augusto que lo relate ahora, que es la creación de este tapiz en la cárcel, que fue creado para que saliera del penal de libertad y llevara un mensaje en código. De hecho, el libro al final, para aquellos que son medios nerd, tiene todo como, y hecho por gente de Facultad de Ingeniería, todo como poder, porque algunos se olvidaron los que hicieron el código, cómo hacer para poder descifrar el mensaje que tiene que ver con los colores utilizados en el tapiz. Pero el libro toma ese disparador y es un libro sobre la historia y el devenir del MLN, en la lucha armada y en la previa de la cárcel, del exilio, y después del MLN, cómo se reinserta en democracia a partir del año 1985, a partir de la liberación de presas y de presos, y después también del MLN cuando el Frente Amplio se convierte en gobierno, cuando llega al gobierno en el año 2005 y el MLN, siendo el corazón, el alma del MPP, pasa a ser parte del gobierno. No sé si hice un buen resumen, un sucinto resumen, pero vamos por ahí, ¿no?
1: Sí. La idea del libro, era el viejo Julio, que siempre me bromaba que...
0: El viejo Julio Marenales, me imagino.
1: El Julio Marenales. Que me decía, Tito, tenés que escribirte, porque vos estuviste en el interior más o menos del inicio, después Punta Carretas, la fuga, después El Monte. Yo estuve en el comando del interior con el Bebe, con Raúl Sendit, después el penal de libertad, durante todo el trayecto, y después cuando somos los últimos que salimos, y además ahí empezamos todo un año de reorganización para la tercera convención.
0: Tiraste varios datos ahí, porque cuando hablaste de Marenales, que justamente acá estuvimos hablando del libro El Ingeniero en esta mesa que se publicó otro recientemente. Salteño. Otro salteño, eso te iba a decir, y de salto salieron como, salió más de uno del MLN.
1: Yo estuve hasta los 24 años, estuve en Salto.
0: ¿Qué pasaba en Salto? ¿Cómo era el salto, ese salto de tu juventud, ese salto de los años 60? ¿Por qué era así de fermental? ¿Era tan fermental mirando hacia la izquierda como mirando hacia la derecha?
1: Sí. Nosotros siempre decimos que en Salto hay toda una vacunocracia que es pesada, muy pesada políticamente. Ahí nació la JUP.
0: Acércate un poquito más al micrófono, Tito.
1: Pero a la vez, lo que pasa es que en Salto se da una situación muy particular. La emigración en Salto de italianos, portugueses, no vino por Montevideo, vino por Buenos Aires. Entonces los vínculos siempre fueron con Buenos Aires. Yo conocí Buenos Aires antes que Montevideo. Y tenía parientes en Concordia y en Buenos Aires. Eso era muy común en Salto. Y había raíces anarquistas y socialistas muy, muy, muy fuertes. Fuera de Montevideo era el lugar donde el Partido Socialista tenía un edil, cosa que en el interior era todo un acontecimiento. Digo, siempre fue un lugar muy, muy de los extremos. Hay un obelisco en las afueras de, sobre el arroyo San Antonio, en las afueras de Salto, en honor a Garibaldi. Ese obelisco, cuando lo inauguraron, hay toda una placa cantando loas a Garibaldi, por supuesto de los colorados. Bueno, lo inauguraron esa noche. Anarquistas y blancos independientes fueron con un cortafierro y cortaron todas las letras. Hasta el día de hoy están los agujeritos, ¿no?
0: Así nomás. Y Sendic era de Paysandú, ¿no? O bueno, por lo menos
1: Paysandú
0: trabajó en Paysandú mucho tiempo, ¿no?
1: Era de Flores, pero trabajó mucho tiempo en Paysandú. Y mi familia, por parte de madre, yo tengo 43 primos hermanos. Ah, bueno. 38 de los cuales son de Belén.
0: Artigas ya.
1: No, exacto. en el límite de Artigas. Y uno de ellos, que, bueno, yo ahí lo cuento, que fue el que me reclutó a mí, es uno de los fundadores, junto con el Bebe y el Negro Chácharo, que era del Partido Comunista, fundadores de URDE. URDE venía, son los, eran los cortadores de caña del Espinillar. Estaba UTAP en Bella Unión y en el Espinillar estaba URDE, que estuvo el Bebe también en la fundación de...
0: Y en esa cuestión que decís que, bueno, ese dato que yo la verdad que no lo conocía, decís, en Salto se fundó la JUP. ¿Cómo era la convivencia entonces en esa sociedad salteña entre esos jóvenes de izquierda? Y eso en la época que vos ingresaste al MLN, capaz que la JUP todavía no existía, pero bueno, capaz que estaba germinando, no, de alguna forma.
1: Ahí existía, empezó como la Juan Antonio Lavalleja y después el MEL. La JUP fue el tercer escalón, digamos.
0: Hubo otros movimientos, sí, de jóvenes de ultraderecha que fueron anteriores. Seguro.
1: ¿Cómo te voy a decir? Lo que te decía de que nosotros, un poco en broma, un poco en serio, hablábamos siempre de la vacunocracia en Salto. Estaba muy... muy, muy...
0: Sería como una democracia basada en los vacunos. Sería la vacunocracia.
1: Martín y Corena, por ejemplo, que las 30.000 hectáreas que tenía en Artigas y que se jactaba en aquel tiempo de que los viernes de noche se venía en su Mercedes a Carrasco y tomaba un avión y los domingos de mañana desayunaba en París... Vivía en Salto. Tenía la casa frente a la principal plaza de Salto.
0: Te voy a citar una frase del libro para hablar de tu ingreso al MLN y cómo la ves desde el hoy, desde este 2026. Estamos hablando de algo que sucedió hace más de 60 años. ¿En qué año ingresaste al MLN? Ingresaste con 21 años, por lo que me acuerdo del libro.
1: En el 21, 66. 22. Yo lo cuento bien en el libro, allá por el 62-63, mi primo, que era el cortador, que cortaba caña, cuando iba a Salto para ver una cosa, iba a la casa nuestra y se quedaba. Me acuerdo allá por el 62-63, me dice, vos, Agustito, porque a mí yo era el más chico de los primos, dice, Agustito, ¿estás para los fusiles? Digo, no, me parece que todavía no. Ahora en el 66, cuando sale la naranja, me fui a Belén y le dije, ahora sí, porque sí, esto indefectiblemente termina mal.
0: Y hay una frase que sale, que está al principio del libro, mezclado en ese ida y vuelta que hacen el primer capítulo, que va desde la cárcel, pero viaja hacia el pasado y vuelve a la cárcel. Hay una frase que me la anoté para citártela, a ver cómo lo ves desde el hoy, ¿no? Que dice lo siguiente: éramos jóvenes, teníamos una vida, teníamos familia y trabajo, pero abandonamos todo porque consideramos que había que hacerlo sin buscar nada a cambio. ¿Cómo esa frase mirada desde hoy, ¿no? Con todo este periplo que pasaste, ¿seguís pensando lo mismo?
1: Es que es difícil de explicar, porque cuando entramos al MLN, recompensa ninguna. Era, en el mejor de los casos, era cárcel o cementerio. No había otra, no había una promesa de empleo público, era por el estilo. Sino que sencillamente fue todo una generación. Pero además no fuimos ni algunos elegidos, sino fue todo un... Fuimos cientos, miles que... Un poco, nosotros decimos, se puede decir que fuimos los indignados de aquella época. Por ejemplo, yo me encontré a los 17 años siendo gerente de una cooperativa, COSALCO, que todavía existe, una cooperativa de todos los funcionarios públicos. Tenía un empleo, eso de que fueron estudiantes radicalizados. Nosotros lo decimos ahí, en Punta Garreta, cuando llegamos a los 200 presos, hicimos una encuesta justamente por eso. Y encontramos que el 5% eran estudiantes, todo el resto eran...
0: De los 200 tupamaros presos.
1: Sí.
0: Y ahí es donde se da el vínculo, y en Punta Carreta, que fue tu primera experiencia en la cárcel, ¿no? Se da el vínculo con los presos comunes. Ahí hay unas historias como muy... interesantes, y hay unas reflexiones que hablan de cómo se forman los escuadrones de la muerte y cómo se formaba, cómo es la experiencia uruguaya de los escuadrones de la muerte y cómo ven ustedes que fue la experiencia de ese tipo de grupos en otros países de Latinoamérica, ¿no? Sí. En su composición.
1: Generalmente a nivel latinoamericano, a los presos políticos, a los guerrilleros o a los terroristas castro-maoístas, como nos decíamos en aquel momento nosotros, los metían presos con los presos comunes para que los presos comunes prácticamente los absorbieran y los hicieran puré, hablando. Entonces había como una tendencia, creo que Arguedas en un libro en Perú habla sobre eso, de que la tendencia era un poco cuando los presos a separarse de los comunes. Nosotros hicimos todo lo contrario. Es más, teníamos como norma trillar lo menos posible entre nosotros y trillar con...
0: Trillar sería la caminata
1: en el recreo.
0: Integrarse, traer un preso común a la charla.
1: Integrarse con ellos, porque incluso había la Comisión G, que la Comisión G por gambusa. Gambusa es el término lunfardo del preso
0: común. El preso común es un gambusa. Eso ya existía, ese término, no se lo pusieron
1: sí,
0: ustedes.
1: Sí, es una jerga carcelaria.
0: Claro.
1: Es lunfardo carcelario. La Comisión G, que se encargaba de los vínculos con los presos, establecimos desde... las provisiones que nos llegaban a nosotros en los paquetes, que los presos, había muchos presos que no tenían nada. Socializamos todo y desde la yerba, el tabaco. Eso nos generó un vínculo que terminó siendo muy, muy intenso. Incluso en las fugas salieron presos comunes con nosotros. Y además en ese momento estaba ¿cómo es el un delincuente infanto juvenil, como le llamaban en aquel tiempo?
0: ¿El Negro Viña? No.
1: No, no, no. Era un
0: ahí citás a al enano Romero en un momento. Pero eso no vamos a hablar. Eso el enano Romero tiene una historia muy interesante, pero lean el libro, no nos vamos a dedicar a él ahora. Pero citás a varios, ¿no? Sí. A algunos argentinos muy famosos.
1: Sí, pero había un delincuente juvenil muy famoso, no me acuerdo el nombre ahora, que con 16 años estaba aislado, lo tenían en una celda, aislado totalmente.
0: El Chueco Maciel.
1: El Chueco Maciel, sí.
0: Ahí está, que tiene una, hay una canción de Biglietti que lo recuerda, ¿no?
1: Entonces, con gestiones que hicimos, hablando con el director del penal y eso, dijimos que es un disparate lo que estaban haciendo, que tenía 16 años. Bueno, pero que no lo querían sacar con los comunes, porque entonces empezaron a sacarlo con nosotros después que nos separaron, porque en principio nos sacaban juntos. Pero después que se descubrió el primer intento de fuga, allá por enero del 71, creo que fue después de una tormenta, una fuga que estaban preparando de afuera, arrastrado por las cloacas, apareció en la playa una cantidad de cosas. Entonces ahí se dieron cuenta que había unos preparativos para la fuga. Entonces ahí nos separaron.
0: Igual después, ya que estamos hablando de la fuga, después se fugan 111 presos, un hecho histórico conocido como el abuso. Y vos sabés que buscando datos tuyos, Augusto, me encontré con una biografía que dice varias cosas sobre tu vida, pero dice esto, mirá esta frase que dice, a ver si vos coincidís sobre vos, dice, entre sus récords se encuentra también haber sido uno de los presos de Punta Carretas que sacó más tierra cuando se excavaba el túnel. ¿De dónde sale ese dato?
1: No sé.
0: ¿Se agarra de la realidad o...?
1: No sé. Puede ser, sí. Como yo digo, un hombre asustado rinde un disparate. Pero sí, yo integré uno de los equipos de que escarbaba. Es más, fui hasta el día de hoy, me acuerdo la sensación. Porque además podíamos trabajar 10, 15 minutos porque nos faltaba el aire. Entonces se escarbaba así con todo lo que uno tenía. Y hasta el día de hoy me acuerdo la sensación de que estaba acabando y de repente pego con lo que escarbábamos y se abrió un agujero negro vacío. Cosa que...
0: Y entró no entraba
1: en la imaginación de que podía pasar eso. Era como, qué sé yo, encontrar un plato volador.
0: Claro.
1: Entonces paramos todo porque... Y esa noche baja Manera Lluvera y Julio Manale a ver lo que era y llegan a la conclusión que era el túnel de los anarcos. Una cosa totalmente... Y eso nos sirvió mucho... Para poner la tierra que sacamos, porque si no teníamos que sacarla, subirla.
0: Augusto, el tiempo es bien tirano en esto y se nos va, y es apasionante, pero hay tantas cosas para hablar, datos que me quedan, cosas para preguntarte, no sé, fuiste parte de la columna del interior. Entraste en el 69 dentro de los que agarran luego de la toma de Pando, un hecho...
1: al otro día.
0: Emblemático para la historia de este país.
1: Yo zafé de Pando.
0: ¿Cómo?
1: Que yo zafé de Pando, con el bebé y todo.
0: Lograste escapar, pero al otro día te agarraron y fue la primera vez que estuviste en prisión ahí, ¿no?
1: Sí, fue la primera vez.
0: Pero en realidad el libro, no nos va a quedar mucho tiempo para hablar del libro en sí, pero el libro en un momento que es interesante porque claro, yo contaba al principio que el libro no se queda en estas anécdotas que estamos contando ahora, sino que en algún momento se analiza la realidad, por supuesto de una visión subjetiva de quienes vivieron y es su pensamiento sobre cómo se dieron los hechos. Hay una parte que es interesante, que se puede contrarrestar con otras visiones, por supuesto, que habla de los mitos, los diversos mitos que hay del MLN. Y ahí hay como 6, 7, no me acuerdo exactamente el número exacto, pero hay muchos mitos, sobre todo, y quiero leer alguno y que me des como tu visión. No nos va a dar tiempo para mucho, pero por ejemplo el mito 1 dice: el MLN y su lucha nacen como reflejo de situaciones exteriores al país, por la acción de un grupúsculo de encandilados por el mayo francés, la revolución cubana y el Che, sin vinculación alguna con la democracia perfecta que aquí se disfrutaba. En breve, ¿no? ¿Cómo destruís ese mito vos o cómo te oponés a ese mito?
1: Eso se cae, se cae solo con una pastoral de un obispo de Tacuarembó de 1961. Es un documento que se accede, en internet se puede acceder. Monseñor Partelli, que en una parte de la pastoral dice que cuando un peón de campo no puede formar familia porque no le es rentable al patrón, la democracia pasa a ser una ficción jurídica.
0: Eso es un símbolo
1: esa era la Suiza de América en el interior.
0: El tapiz, dame un así porque es el disparador del libro, no es lo sustancial, pero bueno, como yo decía al final, incluso todo hecho por gente de Facultad de Ingeniería, una manera de interpretar qué fue el tapiz, contalo en tus palabras.
1: El tapiz es un poco, nosotros hicimos una vida política muy intensa en el penal. Sobre todo porque después de la derrota militar, y acá voy a parafrasear a Niato, que siempre decía que nosotros fuimos mariscales de la derrota. Todo el mundo piensa que el MLN fue una organización militar, y el MLN fue una organización política, que utilizó las armas para hacer política, como el Partido Nacional o el Partido Colorado.
0: Solo que en otra época, decís.
1: Seguro, en un contexto determinado, así como lo hizo el Partido Nacional y el Partido Colorado. En el caso de la dictadura, tanto el Partido Colorado como el Partido Nacional integraron el Consejo del Estado. O sea que participaron de la dictadura. Bueno, nosotros.
0: Bueno, no como partido, algunos de sus integrantes, ¿no?
1: Bueno, pero nunca se hicieron la autocrítica esos integrantes, ni le dijeron nada. O sea que dentro del penal, discutimos mucho después de la derrota militar grande de 72, y cuando sacan a los compañeros que eran un poco los más referentes del MLN, del penal, se genera toda una discusión política. Por supuesto, había gente que decía que el MLN no había servido para nada, que nos habían derrotado. Entonces empieza toda una discusión política, ¿no? Que las derrotas militares no necesariamente son derrotas políticas. Te pueden derrotar militarmente una, dos, tres, 100 veces, pero. Y la prueba está que nosotros políticamente hoy no estaríamos hablando de esto, hubiéramos hecho el libro, o los que tuvimos cargo de responsabilidad en la gestión, no hubiéramos tenido si no tuviéramos tenido ese pasado político que fue el que nos llevó a estar en la política.
0: No lo dijimos, pero Augusto fue coordinador de inteligencia del Estado durante el gobierno de Mujica, estuvo en la gestión del primer gobierno municipal del Frente Amplio, el de Tabaré Vázquez, trabajó como asesor de Azucena Berruti, de José Vallardi. Esos datos no los dimos, está bueno contextualizarlo porque también, y al libro va eso, no nos tenemos tiempo de hablar ahora, pero habla de la gestión del Frente Amplio dentro de lo que fue cuando el Frente Amplio llega al poder. Pero ¿sabes con qué quiero cerrar, Augusto? Con algo que sucedió en las últimas horas. No me quiero meter en la polémica que se ha dado dentro del oficialismo, quiero que alguien que... ¿Te sentís del MLN todavía hoy, por ejemplo? Para...
1: Sí, muchas veces me dicen, es Tupamaro y yo tengo que rectificar. No, Tupamaro.
0: ¿Sos? ¿Vos? Vos te considerás Tupamaro. Sí. Bien. ¿Qué sentiste? Y te voy a leer una frase. Esta semana lo comentamos mucho porque llegó la polémica a Uruguay por la presencia del embajador uruguayo en Washington en esa cumbre contra el terrorismo político de izquierda que se hizo en los Estados Unidos, que estuvo presidida por el secretario de Estado norteamericano Marco Rubio. No quiero hablar de la polémica generada en Uruguay, quiero hablar de tu sentimiento y quiero leer brevemente la frase con la cual Rubio hacía parte de su discurso. Decía: para aquellos de nosotros que crecimos en la década del 70, el tema que vamos a discutir hoy es demasiado familiar. Desde las Brigadas Rojas y el grupo Baader-Meinhof en Europa hasta el Weather Underground aquí en Estados Unidos, y ahí hasta los Tupamaros, nombra, y los Montoneros en América del Sur, muchos de nuestros países están familiarizados en el pasado con el terrorismo político y desafortunadamente estamos viendo un resurgimiento de eso de nuevo hoy, y es por eso que estamos reunidos aquí, para hablar de esa peligrosa tendencia.
1: Hace 3 meses más o menos, sí, más o menos, 2 o 3 meses, hablando con algunos compañeros, les dije: vienen por el frente. Después de las definiciones de Trump, Marcos Rubio, o Narco Rubio, como le dije, le digo: vienen por el frente.
0: ¿Estás loco?, te dijeron.
1: Le digo: y el misilazo va a ser para el MLN, primer misilazo al MLN. Cuando sale este discurso, yo le mandé un mensaje: comenzaron. Y él, en la agenda, en el fondo, vienen por el frente. El frente es un mal ejemplo a nivel regional y a nivel internacional. Dentro de todos sus defectos, que pueden ser muchos, y hoy de repente pueden ser muchas críticas, el frente es un fenómeno único en el mundo. Y es un referente para muchas izquierdas internacionales que nunca se han podido unir. Y que a mí internacionalmente han venido periodistas a preguntar cómo hicieron para unir anarquistas, demócratas cristianos, terroristas que éramos nosotros, blancos, colorados, independientes, socialistas, comunistas. Ese es un mal ejemplo. Dentro de la agenda actual es un mal ejemplo. Y van a venir por el frente.
0: Me voy a quedar, y estoy seguro que los que están escuchando se van a quedar pensando con esa frase, ¿no? Vienen por el frente. Augusto, gracias por venir.
1: No, gracias a ustedes.
0: Simplemente comentar que los que estén interesados por este libro va a tener una presentación. Va a ser el lunes a las 19 horas. En el MAM, allí en la calle José Luis Terra, va a estar Augusto, van a estar los otros dos protagonistas del libro, los hermanos Mario y Luis Maceo, y va a estar Mario Delgado Aparaín, que bueno, es el...
1: Y Ana Solari va a ser un poco la coordinadora.
0: Ana Solari, bueno, va a estar allí en la mesa también entonces. Así que el tapiz de los Tupamaros, ¿está en librería ya? ¿Ya se puede conseguir?
1: Sí, está
0: bien. Bueno, gracias de nuevo por venir.
1: Gracias a ustedes.
0: Un gusto. Augusto Gregory entonces pasó por Informativo de Cierre. Nosotros nos vamos hasta el lunes a las 7 de la tarde. Ya se quedan con La Música Me Llueve, con Carlos Dopico, con Julia Peraza. Que tengan todos un buen fin de semana. Sí.

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0: 7 minutos pasan de las 20 horas. Buenas noches, bienvenidas, bienvenidos. Esto es La Música Me Llueve. Buenas noches, bienvenido a Alejandro Correa. Detrás de las perillas está puesta al aire, que ustedes sintonizan por la 97.9. También pueden sintonizar, sin duda, por la 102.5 si están en Maldonado, por la 90.9 si están en el departamento de Colonia. Si están en otros departamentos más distantes, si están fuera del Uruguay, ya lo saben, tienen que ingresar al canal de YouTube de La Diaria. Ahí se van a encontrar con nuestro streaming y además de escucharnos, nos van a poder ver seleccionando justamente las cámaras, seleccionando los planos de cada una de las cámaras. Está el señor Joaquín González. Francisco Muso, la asistencia general de producción, Julia Peraza, la producción general, y ahora sentada además en la mesa, porque lo que habitualmente hacemos los días jueves, salvo algunas excepciones, es hacer un repaso de la oferta musical que hay en los distintos escenarios de Montevideo y también en algunos otros departamentos, sin duda en aquellos donde además tenemos repetidora, donde llega nuestra misión radial. Buenas noches, Julia, ¿cómo va?
1: Buenas noches.
0: Hay algunas propuestas, así que si están preparados, si quieren tomar apunte, y si no, ya saben que lo pueden encontrar más tarde colgado también en el canal de YouTube de La Diaria. Vamos a arrancar haciendo un repaso de las distintas propuestas musicales.

0: Esta tarde anduvo por aquí en la radio, esta tarde estuvo conversando con Alejandro Ferreiro en Las Ganas. Carmen Pi y Gonzalo Franco se van a estar presentando en la Sociedad Urbana de Villa Dolores. Van a presentar un espectáculo que revisita grandes canciones de la música popular hispanoamericana desde una mirada propia. Obviamente, si está Gonzalo Franco, va a tener un dejo del universo... ¿Cómo decirlo? Del universo gitano, ¿no?
1: Flamenco.
0: Sí. El repertorio va a estar proponiendo un diálogo entonces entre el flamenco, el folclore, la canción de autor, un formato íntimo, acústico. Esto va a ser mañana a las 20:30 horas en la Sociedad Urbana de Villa Dolores. Las localidades son de $550.

0: Bueno, y tres de las bandas más inquietas de la escena under se reúnen para una noche dedicada al post-punk, al noise y a las nuevas variantes del rock alternativo. Estamos hablando de Shigoku Saiko, Las Llagas y Martes Mártir, que van a tocar en Devi Music Club, que es donde antes era Clash. Ahí, aquí les danza.
1: Perfecto, yo no ubicaba, me decías el nombre, ¿sí? ¿Dónde queda?
0: Sí, se...
1: Claro, o sea, el viejo Clash se llama Devi Music Club.
0: Sí, ahí va, por Devi de Blondie, digamos, uh-huh. Es un homenaje. Así que sigue siendo ahí en Aquiles Lanza, 1, 2, 3, 4. Y bueno, lo quería recomendar, sobre todo Martes Mártir, que es una banda que yo seguía en un tiempo. La veía mucho en Solitario Juan, ¿te acordás del Solitario Juan? Y nada, es una banda bien así post-punk, oscura, que me parece súper interesante.
1: Que de hecho son los que suenan.
0: Exacto, son los que están sonando en este momento. Y además es con entrada libre el show, así que bueno, los invitamos. Esto es el sábado 25 de julio a las 21 horas.

0: Alejandro me apunta, es Adrián Barilari. Y sí, va por ahí, la búsqueda, ni que hablar, que va en ese plan. Black Smoke es como se llama esta banda, que vuelve a los escenarios con un recital que va a estar recorriendo canciones de toda su trayectoria, va a incluir un adelanto de su próximo material. La noche va a contar además con la participación de Los Voluntarios como la banda invitada. La cita es entonces mañana a las 20 horas en Casa Mandrágora. ¿No? Mandrágora.
1: Sí.
0: Y las localidades salen 385 pesos.

proyectos de la escena independiente se presentan por primera vez juntos bajo la consigna Un rito hacia el ruido. Hablamos de Helada Negra, Pavo Chocolatín Experimento y Güero, que compartirán una noche dedicada a la exploración sonora y las distintas formas del rock experimental. Bueno, son Helada Negra es una banda que nunca vi, pero tiene uno de los integrantes que antes estaba en Hijo Agrio, que es una banda que también fui mucho a ver y que me gusta mucho, así que les tengo toda la fe. Power Chocolatín Experimento les he visto varias veces y siempre son interesantes, tienen esa cosa media post-rock, media Radiohead a veces parece, pero con cosas medio de Cabrera. El hombre para mí canta como Cabrera, es como una mezcla súper rara, súper interesante. Y bueno, se van a presentar junto a Güero, así que esto también.

sociedad. Los que suenan son Mouro Neuronales con esta canción llamada Libertad y Trabajo, una esquina anclada allí en la ciudad de Montevideo. Van a estar debutando la escena under uruguaya con un show que marcará la presentación oficial de la banda. Entonces van a tener una apertura a cargo de Tony Díaz. Esto va a ser mañana a las 21 horas en Blues Bar con localidades a $340. ¿Cómo?

0: Bueno, escuchamos a Mandrake y los Druidas, porque Mandrake Wolf se va a estar presentando junto a Nacho Iturria en la Fundación Iturria.
1: Va a ser un 50% de los Druidas, ¿no?
0: Sí, exacto. Va a haber una parte de los Druidas. Bueno, la Fundación Iturria es del padre de Nacho Iturria, como sabemos, Ignacio Iturria, pintor. Y bueno, va a ser un recital que prometen acústico e interactivo, que siempre con Mandrake son interactivos porque él cuenta muchas anécdotas de sus canciones. Siempre es muy divertido verlo. Y bueno, me encanta lo que hacen, además, la música de ellos. Así que bueno, acaba la invitación. Esto también es el sábado 25 de julio a las 20:30 horas. Las entradas se consiguen por Red Tickets.
1: Suena perder el tiempo, suena lapso, porque se van a estar presentando un Galar Bar en Santa Lucía. Atenta a la gente de Santa Lucía, porque van a estar teniendo con entrada libre allí la presentación entonces de Lapso, esta banda que comenzó a hacerse conocida a comienzos de los 2000. Son parte de toda aquella enorme camada tras ganar la primera edición del concurso Pepsi Unplugged, y fue de los exponentes del auge del rock uruguayo de esa década, participando en festivales como el Pilsen Rock, recorriendo escenarios de todo el país. Y tras editar dos discos, se separaron en el 2008, volvieron a reunirse en el 2014, continúan entonces repasando su trayectoria que supera ya dos décadas. La entrada, como les contaba, es de libre acceso entonces allí en Galabar de Santa Lucía.
0: Bueno, estamos escuchando a La Foca porque va a estar presentando su nuevo disco, Submarino, noveno disco, en la Sala Rondó, también este sábado a las 21 horas. Me pareció un disco súper lindo.
1: Súper lindo.
0: Bueno, ellos ya vinieron al programa
1: de
0: también.
1: De renacimiento, además, sí, ¿no? Con todo lo que eso implica, una banda muy legendaria, ¿no? Con tres décadas de trayectoria, pero que se está refundando con un disco que de alguna manera también alberga una nueva historia, ¿no? Es muy,
0: sí,
1: interesante.
0: Sí, totalmente. Ahora tienen un guitarrista nuevo y están...
1: Y una cantante, además.
0: Y una cantante también, es verdad, Lucía. Así que, bueno, es una banda refundada, pero haciendo algo que... No, me parece súper interesante, tampoco deja de ser fiel a su historia, ¿no? Y bueno, las entradas se consiguen en Red Ticket, así que repito, La Foca en Sala Rondó.
1: Mucha mierda, Foca, vamos arriba, Fede, entonces, en este retorno de esta presentación con este Submarino. Hacemos una breve pausa, ya nos sumergimos a presentar la entrevistada del día de hoy, con quien vamos a estar conversando, con quien vamos a compartir música en vivo en minutos nada más. Vamos a trazar la recorrida junto a Maya Castro, así que quédense por ahí porque esto es La Música Me Llueve.
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4: Hola, soy Agustín de Paysandú. Quería pedirle si pueden pasar la canción esa que dice "Te busqué en mi auto rojo a las 6". Bueno, un saludo a mi vieja y a todos los que están escuchando. Ah, y si alguien vende un Celerio, que me tire un mensajito, por favor, al 098-723.
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0: Es una de las voces femeninas más destacadas de la escena musical local. Música, cantante, compositora, casi antropóloga. Y celebra dos décadas de trayectoria sobre los escenarios transitando una propuesta que dialoga entre el tango, la milonga, el folclore y la canción rioplatense. Su comienzo por la música puede rastrearse en tempranas experiencias con la Antimurga BCG, cuando tan solo tenía 15 años, y posteriormente incursionando por los tablados de la ciudad, también junto a la murga La Mojigata. Sin embargo, su despertar interpretativo se consolidó cuando en 2005 dio inicio a su proyecto en solitario, luego de haber transitado proyectos de rock, de pop y hasta de blues. Su debut discográfico lo consolidaría un par de años más tarde con un álbum de versiones tangueras que llevaba su rostro en la portada y su nombre como tatuado en la mejilla, Maya Castro.
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0: Sin embargo, su abordaje no era ortodoxo, como tampoco su repertorio. Desde aquel disco debut, como también haría en otros, despuntaba su vicio en versiones de otras canteras musicales. Y si bien la interpretación tenía actitud rockera, viraba el tango de piezas del rock. Voy a...

El primero de los saltos lo daría en 2009 con Lluvia Inerte, su segundo trabajo, en el que comienza a desplegar su beta en la composición. Si bien es un álbum mayormente de versiones, arregladas para la ocasión, allí estrena un par de piezas de su autoría, como la que da nombre a esta publicación. De esta forma, Castro comenzaba a poblar la nueva escena femenina del tango local. Tras los pasos de Malena Muyala, de Valeria Lima, el tempranísimo debut de Francis Andreu, se alineaba Maya Castro, Mónica Navarro, seguidas por Gabriela Morgare o Valentina Stoll, por solo nombrar algunas. De hecho, en 2010, Maya fue convocada por la Orquesta Filarmónica de Montevideo para formar parte de un espectáculo, Tres Mujeres para el Tango, junto a Canoura y Mónica Navarro. Castro se atrevió a alternar tangos contemporáneos con otros también de la vieja guardia.

Para el tercer álbum, Maya compuso más de lo que grabó. De las 11 canciones de Saltos y Otros Tiempos, puso su firma a la autoría de 6 canciones y consolidó un estilo propio en cada interpretación.

Y luego el disco en vivo, Milongas, Tangos y Otros Vientos, Maya Castro irrumpió con una canción interpelante que sumaba repertorio a la reflexión y que luego se integraría a Quinto, el último álbum con pieza de su autoría. Se llama Simplemente y subrayaba una declaración: yo no soy tu mina, ni tu nena, ni tu amante. 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

Por tanto, el próximo 22 de agosto, la cantante, compositora Maya Castro va a celebrar 2 décadas de trayectoria con un concierto especial en el emblemático Teatro Solís. Un espectáculo en el que va a recorrer varias piezas fundamentales de su carrera junto a músicos invitados y una gran banda especialmente reunida para esta ocasión. Un octeto sería. Maya Castro en voz y guitarra. Y después un cuarteto de guitarra. Jacinta Barbejillo, Diego Oyarzábal, Enzo Fernández y Mauro Hernández en el guitarrón. Horacio Iorio en el piano, Matías Crasium en el violín y Abril Farolini en el bandoneón. Entonces, 22 de agosto. El valor de las entradas va entre 800 y 1.500 y es un placer para La Música Me Llueve, es un placer para La Diaria Radio recibir hoy entonces a Maya Castro.

0: Gracias por venir.
1: No, gracias a vos, la verdad. Me hiciste hacer memoria de algunas canciones que tenía como guardadas en el tintero.
0: Ahí va. ¿Cómo venís con la preparación de esta instancia, que es una instancia desafiante, ni que hablar? Ya has estado en el Teatro Solís en múltiples ocasiones. No sé si ya como la figura convocante, que tiene otra característica.
1: Sí, este es el tercer Teatro Solís que hago.
0: Ahí va.
1: Pero bueno, esta es una fecha súper especial, una celebración de muchos años de trabajo, que bueno, que nada, tenía ganas de hacerla en el Teatro Solís porque creo que es el teatro de nuestra ciudad y de nuestro país. Entonces es el escenario que soñé para hacer esta celebración y por suerte se dio para poder hacerlo.
0: ¿Y qué características tiene la preparación de esto? ¿Y en qué rubros estás de esa preparación?
1: Bueno, empecé hace tiempo, obviamente. Primero, las cosas básicas, ¿no? La fecha, definir cuándo. Y después el armado del show en sí. Va a estar presente la banda que me acompañó durante mucho tiempo. Logré reunir a los músicos, aparte de los músicos originales de esa banda, Martín Ibarburu, que es el baterista que empezó conmigo en este proyecto, se suma a la banda, Horacio Di Llorio, que es el pianista que estuvo añares conmigo, Checo Anselmi, que toca contrabajo eléctrico, que también es de los primeros que empezó a tocar conmigo, y después hay un mix ahí de músicos que se han ido incorporando últimamente, como Abril Farolini en bandoneón, Matías Krasiun en violín y Diego Yanzábal en guitarra. Y además va a estar presente también el cuarteto de guitarras que me viene acompañando y con el cual grabé este último trabajo de homenaje a Alfredo Zitarrosa y a Amalia de la Vega. Entonces,
0: son distintos combos que vas a ir presentando.
1: Son distintos combos. Va a haber también un momento como más chiquito, más íntimo, que me parece fundamental siempre en los shows, que cuando todo se apaga y queda uno solito en el escenario o una solita en el escenario, creo que ese momento más íntimo y de contacto con la gente siempre es importante también. Y también en un momento los dos mundos, banda y cuarteto de guitarra, se van a unir. Entonces, obviamente, el armado de todo eso lleva mucho trabajo, mucho ensayo. Por suerte, con el cuarteto ya veníamos tocando, entonces quizás es más sencillo, pero el andamiaje de la banda nos pasó, me lo comentaba Checo, el contrabajista, cuando le pasé el repertorio y las partituras, no sé qué, me escribió y me dice, es como que los dedos van solos, porque hay como una memoria.
0: Ya conoce el repertorio, le
1: claro,
0: es muy familiar.
1: Ya conoce. Y
0: no tenés arreglos raros, no modificaste las canciones.
1: No, al revés. Volví a tomar arreglos originales de canciones, de La Gran Bestia Pop, por ejemplo, que nosotros teníamos todo un arreglo adaptado para la banda, pero en este caso quise volver al arreglo original de la canción, que es de Freddy Pérez, ese arreglo, un gran guitarrista uruguayo. ¿Y
0: te quedan en la misma altura tonal todavía?
1: Sí, eso sí, sigo cantando igual, creo. Creo también, cuando escucho el primer disco me pasa que me siento vos como más de niña. Y tal,
0: ¿pero
1: es
0: qué
1: lógico,
0: percibís
1: pasó
0: vos
1: mucho tiempo?
0: O como casi como una inseguridad en el...
1: Sí, eso también. Pero no, como una voz como más pura, más como de niña, una claro. voz más jovencita.
0: ¿Qué tenías?
1: Siento que ahora mi voz tiene como más peso, ¿viste? Como
0: tenías 20 y poquito.
1: Y tenía 26. No era tan chiquita tampoco, pero sí noto una gran diferencia entre mi voz en el primer disco y en el último. No en cuanto al registro en el que canto, porque sigo cantando más o menos en el mismo registro, pero sí eso, como una voz más livianita que tenía al principio, y hoy siento como que mi voz como que fue agarrando eso, peso.
0: Ya que fuiste al principio de tu carrera, quiero ir un poco más atrás. Yo medio que lo reseñaba en la presentación, pero quiero ir atrás en el tiempo y preguntarte qué significativo fue para vos esta etapa,
2: ¿Qué sentido tendrá todo este sinsentido de la BCG? Esta invitación a la locura, a que cada uno saque a ese loco que guarda adentro, loco.

0: Cuando llegaste a la BCG tenías apenas 15 años, ¿no?
1: Sí.
0: Bueno, ¿cuánto sentido tuvo para vos ese sinsentido de la antimurga BCG?
1: Y yo siempre lo digo, fue mi gran escuela artística, la antimurga BCG. Yo tenía 15 años, era un adolescente que iba al liceo, como cualquier adolescente de 15 años, que tenía muchas ganas de cantar. Y mi padre salió en la BCG durante varios años, cuando en la fundación de la BCG. Uh-huh. Yo siempre estuve en contacto con la murga. Y en ese momento, mi padre ya hacía años que no salía, y yo me enteré que necesitaban incorporar gente. Y me acuerdo de hablar con Rafa Antoñaza, que era el director musical de la murga en ese momento, porque el Flaco Moris era el director artístico y el director escénico, pero de lo musical se encargaba Antoñaza. Y nada, decirle que quería salir en la murga. Y me acuerdo que me dio un cassette del año anterior, del 94, y me dijo, bueno, aprendete todos los arreglos que cantan las mujeres que están ahí en ese cassette.
0: ¿No te ordenó por voces, te ordenó por mujeres?
1: Son las sobreprimas, sí.
0: Ahí va.
1: Las tres mujeres clásicas de la BCG, las sobreprimas. Y me dijo, íbamos a hacer una prueba, que la BCG no hacía pruebas generalmente, pero ese año, como iban a incorporar mucha gente nueva, hicieron prueba. Y yo me aprendí todo al pie de la letra, todo lo que cantaban. Y de las que dimos la prueba, fui la única mujer que entré a la murga. Y bueno, a mí me sirvió mucho para sacarme la timidez, para aprender a pararme arriba del escenario, aprender a dónde mirar, qué hacer cuando estás nerviosa y te enfrentás a un público muy grande. La BCG en ese momento era una murga que tenía mucha convocatoria.
0: Enorme.
1: Sí.
0: Enorme. Y tenía esa propuesta también de no solamente subir al escenario, sino invadir la platea.
1: Claro, siempre los espectáculos de la murga empezaban por la platea, no empezaban, claro, arriba del escenario, o en algún momento se bajaba. Me pasó que en el 98 me tocó bajar a mí del escenario, que yo siempre era de las que quedaba arriba cantando.
0: Sosteniendo, ahí va. El...
1: Claro, y bajaban otros. Yo pasaba bárbaro, pero siempre ahí de arribita mirando todo. Y bueno, y ese año solo quedaban los músicos tocando arriba y un cantante varón. Y todos los demás para abajo. Y yo me quería matar, porque nada, si bien estaba trabajando en el escenario mi timidez, eso era otro plan, porque era, claro, bajar a tener que encarar a la gente. Y nada, y el Flaco nos ayudó mucho con eso también, a guiarnos un poco de cómo armarnos la película para bajar del escenario y para que no fuera una tortura para la gente ni para nosotros, ¿no? Que, claro, nosotros pasáramos bien y que la gente también se riera y disfrutara, y qué códigos manejar como para saber a quién agarrar y a quién no.
0: Sí, era una murga o una antimurga, me acuerdo que generaba como cierta contracción, ¿no? Cuando tomaba la platea.
1: Sí, cuando veías que venían.
0: Uno le generaba como un temor, ¿no? Mira, aparte venía el Flaco Smoris con toda con esa presencia.
1: Que yo cuando era niña le tenía miedo a Smoris.
0: Bueno, eso
1: porque
0: generaba un poco.
1: Me veía en el tablado y me agarraba, me subía al hombro y salía corriendo conmigo por todos lados. Yo le tenía pánico cuando lo veía venir. Decía, no. Pero bueno, a mí me ayudó mucho en ese sentido. También a darme cuenta que tenía que estudiar canto, que era importante para mí. Cuando entré a la murga tenía un límite que lo imponía la propia murga, y era no hacer más de 6 tablados por noche. Pero claro, en un fin de semana capaz que hacías 24 tablados y entre jueves y domingo, y a mí la voz se me cascaba, o me sentía muy fatigada, muy cansada.
0: Sí, es un trajín enorme.
1: Es un trajín enorme. Que obviamente la técnica te ayuda, pero también es difícil porque tenés muy poco descanso.
0: Claro, mal comidos, mal dormidos.
1: Sí, claro, es como un combo medio letal. Y bueno, ese año, el primer año de la murga, apenas terminé el carnaval con una platita que había logrado juntar. Me empecé a pagar clases de canto con una profe, con una veterana divina. Y nada, y darme cuenta que bueno, que tenía que estudiar, que tenía que aprender técnica justamente para tratar de no reventarme, básicamente. Y bueno, y eso hice, y estuve con la murga hasta el, creo que el 2001, 2002 fue el último año que salió, 2000, sí, por ahí. Y después hice teatro con ellos.
0: ¿Y qué te sedujo
1: tiempo.
0: Y qué te espantó del carnaval?
1: Bueno, con la BCG lo que era divino era los tablados y cómo nos recibía la gente en todos lados. Eso era lo más lindo. Después está el concurso, que era como otro mundo, y la BCG de verdad se lo tomaba como un tablado más al teatro de verano. Y eso no era discurso para afuera, era real. Hay conjuntos que sí tienen ese discurso para afuera y después no se lo toman así. El teatro de verano es un mundo aparte.
0: Sí, que le vuelcan un montón de presupuestos.
1: Claro, la BCG, ¿no? La verdad, en los años que estuve yo, hubo solo un año que tuvimos un maquillaje distinto y un peinado distinto para el teatro de verano. Pero fue lo único distinto y fue un año, no sé por qué. Pero después siempre, de verdad, era un tablado más y nosotros llegábamos a hacer tablados, íbamos muy tarde al teatro de verano, a veces hacíamos un tablado antes y después íbamos al teatro de verano, y si íbamos muy temprano, después nos íbamos a hacer tablados. Como que no era lo importante. Obviamente, claro, ahí te ve un montón de gente, hay prensa que evalúa tu espectáculo y bla, bla, bla, bla, bla, y eso capaz que te puede repercutir en que hagas menos tablados o alguna cuestión así. Pero como a la murga le iba también a los tablados, La gente lo disfrutaba mucho.
0: Sí, era un diferencial de por era, sí, ¿no? Era una como, antimurga.
1: Claro, era otra cosa, distinta a todo lo que podías ver. Y si bien ahora ves algunas cosas en conjuntos que yo digo, pa, eso me hace acordar a la BCG, no hay ningún conjunto que sea como la BCG. Yo sin nunca duda. Más vi algo así.
0: Te llevé hasta esos principios, pero vos también tuviste una incursión rockera, popera, sí. Blusera. ¿Eso fue posterior a la BCG? ¿Fue a partir de entonces?
1: Eso fue anterior, en realidad.
0: Súper.
1: No,
0: genial.
1: Anterior no, fue como en el medio. Porque yo empecé en el 95, salía en la BCG. En el 96 no salía en la BCG, porque el flaco no salía y yo no quería salir. Y ahí Antoñaza me propuso para que salieran un grupo de humoristas. Y yo lo único que hacía ahí era entrar, cantar, y me iba y me sentaba. Me resultaba un poco aburrido mi participación en el conjunto, pero se dio que los músicos que tocaban en la banda de los humoristas eran el Chapa, Juan Pablo Chapital, el Guá, el que era el batero de los Terapeutas en ese momento, el Garza, que era el bajista de Níquel, Rizzo,
0: Enrique
1: que,
0: Sosa.
1: Sí. Rizzo, que era el tecladista de la Abuela Coca. Y con ellos armamos una banda. O sea, terminó ese carnaval y el Chapa me dijo, che, vamos a armar una banda, queremos que vos cantes, no sé qué, no sé cuánto. Y ahí empecé a cantar. El 80% del repertorio eran canciones de Spinetta y de cosas que nos gustaban al Chapa y a mí.
0: ¿Cómo se llamaban?
1: Vos sabés que no me acuerdo cómo se llamaba. El Chapa tiene una grabación de esa época que la otra vez me la mandó y se la mandó también a músicos que yo no podía creer cuando escuché la voz de niña. Claro, tenía 16 años, yo claro. Era una niña. Y bueno, y ahí es que habían un par de blues y no sé qué. El Garza trabajaba en la X en ese momento.
0: Fuimos compañeros.
1: Ahí va. Y me acuerdo que se lo presentó a un productor de la radio y lo empezaron a pasar una canción, un blues que cantaba yo. Entonces querían que cantara blues, como que me querían llevar para ese lado. Y en un momento empecé a cantar y no me encontré, no era lo que tenía ganas de hacer. Y estaba medio que la banda como que se disolvió ahí, desapareció.
0: El devenir del Garza después fue parte de Luz Roja, fue parte de Níquel, ¿no?
1: Claro,
0: fue
1: sí,
0: años.
1: Sí, sí.
0: A lo largo de tu carrera tanguera también te despachaste con varias versiones ajenas, ¿no? A este universo estrictamente del tango, la milonga y sus adyacencias, ¿no? La bestia pop fue la erupción más clara, pero después hubo otras, como por ejemplo esta.

Y de hecho, La Bestia Pop no fue tampoco el único tema de Los Redondos que versionaste, ¿no? Porque La Bestia Pop fue el primer disco, en el segundo volviste a retomar un poco esa intención con esta otra.

0: alguna manera esta herencia venía de todo ese preámbulo que habíamos hablado también, ¿no?
1: Sí.
0: Y tu formación musical.
1: Sí,
0: ¿no?
1: Sí, en realidad, en este caso Los Redondos siempre fue, es la música de mi adolescencia, ¿no? Que también convivía con Fito Páez, con Spinetta, con los Red Hot Chili Peppers, que me encantaban y me encantan hasta el día de hoy. La particularidad de la versión esa que escuchábamos de No te va a gustar es que la que me sugirió que esa canción era un tango fue mi hermana. Un día fuimos al cine y antes de empezar la película sonó esa canción y me miró y me dijo, Maya, esa canción es un tango. Y a partir de eso hice esa versión y se dio la casualidad que yo vivía al lado de la casa de Emiliano, ahí en Buceo. Uh-huh. Y un día estaba saliendo de casa, nosotros nos saludábamos, pero tipo, hola, chau, ¿no? Estaba saliendo de casa y me miró y me dijo, es que esa canción es un tango. O sea, como, no es que él la compuso como un tango, pero a nivel de letra y de melodía es entra como perfecto en el estilo.
0: La canción la escuchamos al recién, pero quien no la identificó es Al Vacío, ¿no?
1: Al Vacío, claro. Siempre el juego con esas versiones para mí es que es no cinchar a la canción, ¿no? Que el pasaje de un lado al otro es como bastante natural. Si vos tenés que forzar una canción para llevarla a otro estilo, es porque no tiene que ir para ahí. Y bueno, con estas canciones lo que pasa es que las cambiás de estilo, de género y como que van solas. Tienen como esa impronta suscripta ahí abajo.
0: Buenísimo. Dado que versionaste dos canciones de Los Redondos, ¿cómo viviste la pérdida de Carlos Solari el pasado 5 de junio?
1: Sí, bastante choqueante. Me pasó que no quise hacer ninguna publicación ni nada porque sentí que como que todo estaba bombardeado, ¿no? Como que todo el mundo sintió la necesidad de escribir cosas y subir fotos y no sé qué y no sé cuánto, la, la, la, la, la. Yo lo que sí hice fue ponerme a escuchar música de Los Redondos y del Indio, ¿no? Que su etapa solista también me gustó mucho lo que él hizo. La verdad, tremendo compositor y una pena, así como la pérdida también de Cerati hace unos años, de Spinetta.
0: De Melingo.
1: Son como grandes referentes de la música que tendrían que ser inmortales.
0: Vamos a poner un pie dentro del universo del tango, ya venimos como ¿no? Circundándolo, ahí pero está. Pongamos una pata directamente, ¿no? A partir de esta canción, por ejemplo.
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0: ¿Cómo te llega el tango?
1: También, de toda la vida. Nunca fui prejuiciosa con la música. Siempre me gustó la música en general. Me encerraba en el living de casa, que había un tocadiscos, y agarraba los vinilos de mis padres y me ponía a escuchar. En mi casa se escuchaba mucho Zita Rosa, mucho Chico Buarque, Vinicius, no sé. También había algún disco de mi madre. Había uno de Leonardo Fabio, me acuerdo, que nunca lo escuché.
0: Solía ver las casas, Perales, Fabio,
1: nunca
0: Aldo
1: Monge. No, Perales no les gustaba a ellos. Pero Leonardo Fabio le gustaba a mi madre. Y yo me acuerdo que miraba la tapa siempre. Nunca lo quise escuchar, pero miraba la tapa. Y él estaba ahí con un pañuelo. Y nada, y en esa época, a mí, por ejemplo, Dos discos que me encantaba escuchar era uno de Zita Rosa, que ahora no me acuerdo cuál era, y un disco de Chico Buarque, y yo tenía 10 años y esa música me encantaba escucharla y me conmovía, me gustaba. Con Chico Buarque me sigue pasando lo mismo y con Zita Rosa también, obviamente. Y después, cuando ya sos más adolescente, ¿no? Que empezás como a elegir qué música escuchar y como que te empezás también como a revelar, ¿no? Como que lo de tus padres es toda una porquería y vos tenés la posta. Con Zita Rosa es con un artista que nunca me pasó eso. Nunca lo dejé de escuchar, nunca me dejó de gustar. Siempre estuvo como presente, siempre fue parte de la música que yo elegí. Y con el tango me pasó lo mismo. A los 15 años, la típica que o haces el viaje o te hacen una fiesta o no sé qué, o no sé cuánto. Yo le pedí a mis padres, a mis padres y a la familia en general, ¿no?, que me regalaran plata. Y me compré una guitarra que me trajeron de Canadá, que la tengo hasta el día de hoy, esa guitarra que es divina.
0: ¿Electro? No.
1: Sí, electroacústica y de cuerdas de acero, que sí. Eso fue un inconveniente porque cuando estás empezando a tocar, viste que la cuerda de acero te rompe todo, pero suena increíble. Y es la marca previa a Godín, es una marca súper importante de guitarras.
0: ¿Esa va al Teatro Solís?
1: No, esa está guardadita en casa. Alguna vez la usé en algún show. Me acuerdo una vez hicimos una versión con Fede Lima de T para tres de Cerati y usé esa guitarra. Y sigue sonando increíble. Y bueno, y lo que hice fue comprarme esa guitarra, comprarme un equipo de audio que lo sigo teniendo hasta el día de hoy, sigue sonando increíble, y comprarme CDs. Que me gustaban. Me compré uno de los Red Hot, me compré un disco de Canoura y Fattoruso en el Solís, que me encantaba, un discazo de tangos y boleros. Uh-huh. Me compré un disco de Santana, me acuerdo, y no sé, como música recontra variada, y un disco de Cabrera, el disco de música para el dirigible, que es rarísimo el disco, rarísimo. Pero a mí me encantaba. Uh-huh. Y esa era la música que escuchaba yo y tenía 15 años. Y obviamente también me gustaban las canciones que estaban de moda en ese momento. No sé, me acuerdo que estaban de moda Los Auténticos Decadentes. Y también me gustaba esa música. Pero también me gustaba incursionar por otros lados. El Peluzón of Milk de Spinetta también fue otro de los discos que compré. Ese lo gasté de escucharlo porque... porque es de mis discos preferidos hasta el día de hoy.
0: Estamos hablando con Maya Castro y al retorno vamos a escuchar algunas canciones en vivo también. Si les parece, nos esperan por ahí, hacemos una pausa y enseguida volvemos a esto de La Música Me Llueve.
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0: hemos revisado mucho del pasado, ¿no? Hemos ido hasta los principios de tu carrera, hasta que estás celebrando el próximo 22 de agosto, pero también está bueno recalar en lo más reciente, ¿no? Que es este trabajo que se llama Maya Castro canta a Zita Rosa y Amalia de la Vega, que tiene una estructura además musical que es la que te permite subir al escenario con un arreglo de cuatro guitarras, ¿no? Tres guitarras y un guitarrón, que era característico, sí, de estas dos celebridades del universo, sí, de la música popular, ¿no? ¿Cuán desafiante es para vos? Ya hablamos un poco de Alfredo, ¿no? Ponerle voz también a aquellas canciones interpretadas por Amalia de la Vega.
1: Uy, las canciones de Amalia me han resultado de las más difíciles de cantar. La verdad que era una intérprete impresionante, impresionante, impresionante. Me pasó en varios momentos de mi vida que colegas artistas, Fede Lima, Tabaré Cardoso, me pasó con la directora del Teatro Maceo de San José también, que en diferentes momentos se me acercaran a mencionarme que mi forma de cantar les hacía acordar a Amalia de la Vega. Mira. Y yo en ese momento no había escuchado nunca a Amalia de la Vega, y no entendía mucho el porqué. Después de escucharla, sigo sin entender mucho el porqué.
0: ¿De por qué el parecido o por qué no lo habías escuchado?
1: No, porque las dos cosas. En mi casa no se escuchaba y quizás esa fue una de las razones por las cuales yo nunca la había escuchado. Pero ¿dónde estaba el link que tres personas distintas que no se conocían entre sí encontraban en mi voz? Y creo que el nexo que encuentro es esa cuestión de una tímbrica como grave, como pesada, y un registro de voz más medio agudo que grave. Creo que eso es lo que encuentro de parecido. Pero realmente ella me parece una de las cantantes más impresionantes que escuché. Y claro, cuando agarrás sus canciones y empezás a cantar, te das cuenta también de la dificultad de cantar esas canciones. Es realmente complejo meterse en ese mundo, y me resultó un desafío súper importante también el tratar de ablandar todo eso para hacerlo disfrutable para mí. Entonces fue un trabajo bastante arduo, pero cuando ya llegamos al momento de grabar el disco, ese trabajo ya estaba totalmente realizado. Entonces fue muy disfrutable toda la grabación del disco.
0: Que no es una instancia que vos disfrutás específicamente, ¿no?
1: No.
0: Te he leído por ahí que el estudio en realidad es un momento bastante tedioso.
1: Sí, no es algo que me guste, el trabajo de estudio, esa cuestión de estar escuchando 500 veces lo mismo y repitiendo. Y yo además, lo que hago en las grabaciones, cuando grabo un disco, es, bueno, hago dos, tres tomas máximo de una canción y
0: arreglemos con
1: eso. Y elijo la mejor y sobre esa trabajamos. Pero me pasó con una canción de Amalia, que fue de las últimas que trabajamos con el cuarteto, que se llama Totora, y que a mí es de las que más me gusta como quedó y de las que más disfruto cantar. Pero me pasó con esa canción que la habíamos trabajado realmente poco, cuando es la única que trabajamos poco para llegar al estudio, y cuando la grabé en primera toma. O sea, la primer toma que hice tres, pero la primer toma es la que elegí. Y
0: qué linda sensación, esa la clavás al ángulo, sí.
1: Claro, y es más, después quise reproducir cosas que pasaron en la primer toma y no pude.
0: Ahí va.
1: Fue como una conexión que se dio ahí entre los guitarristas, que los guitarristas grabaron todos juntos en un mismo espacio. Y yo grabé voces guía, ¿no?
0: En una cabina aparte,
1: y después grabé mis voces. Y en esa canción en particular, que tiene movimientos de tiempo constantes,
0: que es esta que suena, ¿no?
1: A ver. Tiene mucho movimiento de tiempos que bajan y que suben, Y claro, a grabar la voz después, tuve que estudiar realmente la toma de las guitarras que había quedado, claro, para poder acoplarme a
0: no
1: eso.
0: No hay metro que valga ahí.
1: No existe grabar con metro. Claro. Esta música con metro no
0: sí,
1: no funciona.
0: Tiene un propio pulso, ¿no? Hay que adentrarse a la canción.
1: Sí, no funciona. Y bueno, pasó eso, pero fue como algo medio mágico. Mágico lo digo porque después quise reproducirlo y realmente no pude. O sea, no era cuestión de pensarlo, era como de meterse en esa atmósfera e ir transitando ahí adentro.
0: Amalia La Vega, que es una de esas intérpretes de la música uruguaya que no ha tenido tanta trascendencia como debería, ¿no? Porque de hecho es fundadora también como de este universo musical y estos arreglos de guitarra. En buena parte es porque la dictadura había compilado algunas de sus canciones y mucha gente asociaba como que era una de las artistas que estaba como muy familiarizada con la dictadura y eso le generó una retracción. Pero lo hizo muy bien en el momento del centenario, que se publicó un disco también con un montón de versiones de su propio repertorio y la acercó a una generación que la desconocía absolutamente, ¿no? Y la acercó también al oído de una generación que había quizá escuchado hablar de ella, pero no le había prestado la atención necesaria. Así que es hermoso que conviva junto con Alfredo Zitarrosa.
1: Sí, fue una búsqueda bastante consciente, en realidad, de esa. Siempre me pareció que era un poco injusta la situación con Amalia a nivel de su valor artístico, ¿no? Que por otros motivos, que podemos estar o no de acuerdo, de hecho yo no estoy de acuerdo.
0: No, incluso no están documentados tampoco, entonces no es solo manejarse por un...
1: Sí, por claro. Sí, por interpretaciones y también por comentarios de músicos de su época que sí la asocian a esos vínculos con los gobiernos militares. Pero bueno, a nivel artístico, a mí siempre me pareció, desde que la conocí, una artista impresionante y que está absolutamente a nivel de Alfredo Zitarrosa. Y que disfruto muchísimo cantar y que ojalá que gente que no la conoce acceda a su obra. Y estoy segura que si bajas a la calle y le preguntas a alguien, ¿conoces a Alfredo Zitarrosa? Te va a decir, sí, claro. Y si le preguntas, ¿sabes quién es Amalia de la Vega? Te va a decir, no tengo ni idea.
0: Sin duda.
1: Porque es así, es lo que pasó.
0: Y era mujer, además.
1: Además. Pequeño detalle.
0: Has viajado mucho, has arremetido con varias giras que te han llevado a destinos increíbles, como por ejemplo el de Finlandia, y allí te has topado con cosas como esta.

0: Esto claramente es la comparsita, ¿no? Y no tenemos mucha idea si están haciendo el texto de Contursio o no. Obviamente que la pieza de Mato Rodríguez, pero es una interpretación en finés, ¿no? O en sueco, no sé.
1: Ellos adaptan todas las letras de los tangos clásicos, las cambian todas. De hecho, nosotros lo vimos en un show ahí en Finlandia. Y las letras hablaban como de si esto fuera un país tropical, ¿entendés? Las palmeras y no sé qué y no sé cuánto. Nosotros nos reíamos porque no podíamos creer en realidad como la concepción que ellos tenían del Río de la Plata, ¿no? Que de tropical acá no hay nada.
0: Claro, pero además
1: acá nos morimos de frío.
0: De moldear el texto de una canción. Que
1: sí, sí, sí. Nos pasó que cuando estábamos en el 2015 participamos de un festival súper importante allá, que se hacía un programa de televisión en el Estadio Arena de la ciudad. Era un programa de la televisión pública finlandesa, pero dedicado solo al festival de tango. Y nosotros cantamos, yo canté ahí una canción, impresionante, ese despliegue que ves ahí era lo mismo, o sea, impresionante, impresionante, impresionante todo. El Estadio de Arena tapado de gente. Y me acuerdo que nos dijeron que ese programa tenía una audiencia de 1.500.000 personas. Wow. Que en Finlandia creo que son 6 millones. O sea, no, es una audiencia no es muy una grande para el país, ¿no? Claro. Y estuvimos en ese programa. Y cuando salimos de ahí adentro, éramos como los Rolling Stones. Nos saludaba todo el mundo en la calle y nos paraban, no sé qué, no sé cuánto, bla, bla, bla. Y en la inauguración de ese festival, que era en la calle, era como un desfile, estaba una orquesta militar y la apertura del festival era con esa orquesta militar tocando la comparsita.
0: Claro, porque modelan un poco hacia ese universo, ¿no? Hacia la marcha, ¿no?
1: Claro, el